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0: Hola, ¿cómo están? Buenas noches, ¿qué tal amigos, amigas del deporte, amigos, amigas del fútbol? Un gusto poder saludarles, acá ya estamos iniciando la programación deportiva de la radio para poder dialogar, para poder conversar, para poder llevarles y actualizarles de todos los pormenores del fútbol ecuatoriano. Y por supuesto también de todos los pormenores de lo que sucede, ¿no? Previo a la cita de los tres países, y también tendremos información correspondiente de Liga de Puerto Viejo, que vamos a ir con el informe de los compañeros que tienen preparado para la noche del día de hoy. Y rápidamente, Ítalo Ceballos, quiero establecer contacto, ya lo tengo en la línea, a Carlos el Loco, cariñosamente, como así se le conoce en el argot deportivo, el Loco Hidalgo, para poder dialogar un momento con él, hablar un poco de fútbol y también de su equipo, ¿no? El Puerto Viejo Fútbol Club. ¿Cómo le va, Carlos Ramón? Gracias por atender a nuestro llamado, y por supuesto la audiencia amplia y mayoritaria de Radio Sononda está contento de poder escucharle. ¿Cómo le va, Carlos?
1: ¿Cómo estás, mi querido amigo? Fuerte abrazo, saludos. No sé si me escuchan bien.
0: Perfecto, como que estuvieras en estudio, Carlos, te cuento. Clarito.
1: Bueno. Saludos.
0: Perfecto. Bueno, gracias, Carlos. Esperando te encuentres bien. Ya se camina la tercera fecha del torneo provincial de ascenso, un torneo complicado en el que, bajo su liderazgo, año a año, viene participando el Puerto Viejo Fútbol Club y haciendo bien las cosas. ¿Cómo está el proyecto para este año, Carlos Ramón?
1: Sí, bueno, el proyecto cada vez va cogiendo más fuerza. Creo que hoy tenemos una camada de jugadores muy jóvenes en un plantel de un equipo donde siempre ha sido lo prioritario es reforzar y fortalecer a los jóvenes. Es verdad que sí tenemos algunos chicos por ahí que tienen un poquito más de experiencia siendo jóvenes. Muchos de ellos ya están en segundo o tercer año con nosotros. Yo creo que eso también es importante para todo lo que queremos trabajar y bueno, lo que se viene. Siempre estamos de acuerdo y estamos todos identificados que el proceso es el que nos va a ayudar para en mediano y largo plazo poder seguir trabajando en lo que nosotros queremos hoy.
0: Creo que justamente siempre nos gusta, antes de poder dialogar con alguien, ¿no?, empaparnos un poco de cómo está, o al menos la parte oficial, el tema de las redes sociales. Y veo que inclusive hace poco anunciaron un Kinesio Center, ¿no?, o un centro. Me imagino que acá en este centro de fisioterapia y rehabilitación física, me parece que ustedes firman algún convenio. ¿O cómo es el tema ahí, para que pueda explicarle también a la audiencia deportiva?
1: Sí, bueno, realmente están encargados más. Tenemos mucha gente trabajando atrás de este proyecto. Tenemos una gente profesional que está dedicado a este tipo de convenios, este tipo de alianzas, que a nosotros realmente nos ayudan y nos potencian en situaciones que es siempre importante tener todo este tipo de cosas para la gente, para los chicos jóvenes del club. A nosotros nos viene bastante bien. Tenemos una gente que está trabajando atrás de todo esto, y bueno, ellos también van a ir más adelante, dar un poquito más de las noticias, de todas las cosas que vamos a realizar con nuestras alianzas estratégicas que tenemos para Puerto Viejo Fútbol Club.
0: Bueno, y en el tema futbolístico, saludos para el abogado Bori Gutiérrez Solórzano, que también acaba acá salir de la programación de la tercera emisión de los deportes. Ya vamos a ir con algunos saludos de la gente que nos está escribiendo. Y en lo futbolístico, ¿cómo analiza el arranque? Bueno, veo que han conseguido, el último partido lo perdieron, pero el anterior lo empataron. ¿Cómo analiza esos resultados? Yo creo que finalmente para usted, que es importante el análisis de otra visión, están viendo también el tema de la evolución de los jugadores, y eso también es importante, Carlos Ramón.
1: Sí, obvio, es obvio que siempre a nosotros nos gusta ganar, nos gusta a nadie le gusta perder, pero también dentro de todo esta experiencia de jugar ascenso, que todos saben que es un infierno, ¿no? Es un infierno porque hay muchas cosas hostiles que tú ves en el ascenso de... Pero bueno, es parte del día a día, de nuestro crecimiento también como seres humanos, como personas, como profesionales. En condición de local íbamos ganando 2-0, en los últimos minutos perdemos 3-2, primer partido. El segundo partido creo que las expectativas fueron mucho mayores, empatamos en condición de visitantes. Ahora este partido en condición de visitantes también no nos fue bien por una lamentable situación de los árbitros, que lamentablemente hoy eso deja mucho que desear. Pero bueno, sabemos que son chicos muy jóvenes que están participando en el arbitraje de ascenso. Ahí tenemos esa complicación, esa inconformidad con los árbitros, pero bueno, es parte del show del fútbol. Sabemos de que son cosas que nos van a pasar. Tenemos que aprender día a día del fútbol, todos los días uno se aprende. En parte no estamos muy conformes con el tema arbitral, pero bueno, estamos ahí con esas dos derrotas y ese empate que todavía no podemos ganar, y bueno, todavía tenemos posibilidades, y mientras haya posibilidades tenemos que seguir trabajando.
0: Claro que sí, ¿no? Y más en un campeonato que, como usted lo pintaba, es muy difícil. ¿Y con qué grandes o de experiencia cuenta en el equipo, o le ha apostado este año netamente al tema de la juventud, Carlos Ramón?
1: Bueno, ahí está el Freddy Intriago, que le dicen Schiavi.
0: Claro. Sí.
1: Está el Gato, Sebastián Mendoza también, que tienen por ahí, son gente joven también con mucha experiencia. Entonces,
0: el portero también, Billy Posligua, que también es un chico que...
1: Claro, y aparte tenemos jugadores jóvenes que realmente están con nosotros bastante tiempo, y yo creo que eso a nosotros nos ayuda mucho a fortalecer el proyecto. Hay, aparte de eso, otra camada de jugadores, entonces el equipo está jugando bien, no está consiguiendo resultados, pero está jugando bien, que es lo que queremos, que es lo que hoy priorizamos. Sí es verdad que queremos estamos una mezcla de querer participar y competir, pero sabemos que estamos peleando con por ahí instituciones que todavía han hecho mayor inversión. Entonces nosotros estamos tranquilos con el proceso.
0: Ya, Carlos, ¿y hacia dónde apunta el proyecto de Loco Carlos Ramón Hidalgo este año?
1: Sí, tenemos por ahí unos 2-3 años más que queremos seguir formando, seguir potenciando lo que tenemos. Hoy nuestro entrenador es el profesor Diego Vela, argentino, nuestro preparador físico también es Gonza. Son entrenadores y formadores que le ha refrescado mucho al equipo. Entonces estamos bien, a pesar de que no hemos conseguido resultados. Hay cosas que tenemos por mejorar, pero nada, la juventud lo nos ayuda a seguir peleando este campeonato.
0: Ya, y usted es un formador, ya como para ir cerrando el diálogo, Carlos, usted es un formador con su escuela, la escuela de fútbol Huancavilca, ¿no? ¿Tiene algún convenio internacional? ¿Cómo apunta también? Porque imagino que con sus relaciones que tiene, porque usted es un hombre de fútbol, además estuvo en los equipos grandes, denominados grandes del país, y creo que eso le da la valía de tener nexos y contactos importantes, me imagino, Carlos Ramón.
1: Seguro, ¿no? Ahí la categoría, la sub-10, el otro año viaja a Argentina, ya se está trabajando con anticipación. Hay otros viajes que queremos hacerlos para la Escuela de Fútbol Huancavilca. También estamos trabajando en las formativas de Liga de Puerto Viejo, en la 13 y en la 15. Estamos haciendo una buena participación. Entonces, estamos con algunos frentes, y donde siempre estamos trabajando en la gente joven, en poder formarlos, enseñarle a los padres cuál es el camino también de poder saber de que una cosa es escuela, otra cosa es formativas. Entonces hay sin número de cosas que estamos tratando de hacerlos con profesionales de la parte de la psicología deportiva también. Entonces se está trabajando bastante, No estamos descansando, estamos a full con todas estas cosas que queremos hacer, y bueno, se vienen cosas muy importantes y esperemos que seguir con esas mismas ganas.
0: Perfecto, loco. Ya en la parte final, bueno, estamos en diálogo con Carlos Ramón Hidalgo, presidente del equipo de Puerto Viejo Fútbol Club. Y ya en la parte final, ¿cómo se viene una linda fiesta del fútbol, ¿no? ¿Cómo ves a la selección ecuatoriana, donde justamente hablamos de eso, de la formación o de los chicos jóvenes? Y hoy la selección es una plantilla relativamente joven. ¿Cómo la ves para la participación ahora que se viene en esta fiesta de los tres países?
1: Sí, acuérdate que el primer mundial, cuando estuvimos con el Bolillo, dijo que íbamos a participar, íbamos a conocer. Yo creo que hoy Ecuador tiene que cambiar esa visión y ser protagonista. Yo creo que hoy yo lo veo a Ecuador como protagonista de un mundial que yo creo que pasar dos etapas, yo creo que es de aplaudir, y es lo que todos los ecuatorianos queremos, ¿no? Obviamente, ya estando en instancias importantes, ya la fe y el entusiasmo sube a nivel de Ecuador, entonces a nivel también del hincha. Entonces queremos obviamente que Ecuador gane un mundial, pero sabemos que hay selecciones con mucho más potencial, con mucho más preparadas, con jugadores que están jugando también en diferentes equipos del mundo, siendo protagonistas. Hoy Ecuador tiene dos jugadores en una final de la Champions. Entonces creo que los paradigmas se rompieron ya, y hoy yo creo que el jugador ecuatoriano, el hincha ecuatoriano, tiene un poquito más de fe.
0: Perfecto, loco. Siempre su criterio va a ser importante, mi hermano. Un gusto, un placer saludarte, Carlos Ramón. Desearte muchos éxitos, y ya en lo posterior seguiremos dialogando de su proyecto, de su equipo, y deseando que también este año le pueda ir de lo mejor y por qué no, se puedan conseguir objetivos importantes. Gracias, loco. Un abrazo.
1: Muchas gracias a ustedes.
0: Perfecto. Muy bien. Ahí estaba el diálogo con Carlos Ramón Hidalgo, presidente del equipo de Puerto Viejo Fútbol Club, y valga la redundancia también, él lo decía en parte de su diálogo, y conversamos hace un tiempo atrás, ya hace ratito antes de que arrancara el campeonato, y también nos daba a conocer de que estaba trabajando con las categorías inferiores de Liga de Puerto Viejo, y eso es bueno porque ahí hay un hombre de fútbol, un hombre de experiencia, y sobremanera que también se ha dedicado por varios años ya al tema de la formación de jugadores. Muy bien, 19:19 y quiero hacer un pequeño paréntesis, gracias a la gente que sigue en sintonía de la radio, el 99.7. Quiero enviar un atento y cordial saludo a el saludo de cumpleaños, a ver si lo hacemos con todo, Don Ítalo, para poder complacer siempre a la audiencia deportiva. Póngame ahí una pequeña fanfarria, que suene la música de cumpleaños.
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0: Sí, señor, y estamos saludando en estos momentos a la señora Esther Ruiz Guerrero, en el sector de Limón, de parte de todos sus primos, que hoy está de cumpleaños. Así que estamos enviando este saludo, deseando que pueda pasarla muy bien, en nombre de quienes conformamos Radio Sono Onda 99.7. Gracias, Don Ítalo. Muy bien, 19:22. Y vamos con información. El tema de Liga lo vamos a dejar un poco más adelante, así que vamos a continuar con la información deportiva a nivel de Radio Sono Onda 99.7. Otro saludo especial también para don Daguito Moreira. Daguito, a ver si es Moreira, no quiero confundirme. Daguito Moreira, así es. Dice: hola, Ricardo, lo veo en vivo. Así que bueno, saludos para usted y saludos para todos aquellos que también nos amplifican en todas las redes sociales y plataformas oficiales de la emisora. Muy bien, vamos con más información. Adelante a la siguiente nota informativa, les cuento que hay tensión en la selección de Francia por la distribución de entradas. Atento, don Ítalo, de qué se trata eso, se lo contamos en la siguiente nota informativa. A pocos días del inicio de la Copa del Mundo 2026, la selección de Francia enfrenta una situación inesperada fuera de las canchas. Según informó el diario francés El Equipe, varios integrantes del plantel manifestaron su inconformidad con la cantidad de entradas asignadas por la Federación Francesa de Fútbol para el torneo que se disputará en Estados Unidos, México y Canadá. La molestia surgió durante una visita en Filadelfia, el presidente de la Federación Francesa de Fútbol, quien comunicó a los futbolistas que cada jugador dispondrá de 8 boletos por partido. De ese total, 2 serán entregados de manera gratuita, mientras que las 6 restantes deberán ser adquiridos por los propios jugadores o sus familiares. Los futbolistas consideran insuficiente la cantidad de entradas, especialmente por el gran número de familiares y allegados que tienen previsto viajar para acompañarlos durante la competición. La situación ha generado un clima de tensión dentro de una de las selecciones señaladas como principales candidatas al título mundial, justo cuando el equipo se encuentra ultimando detalles para su debut en el torneo. Vaya, empieza a generar alguna información fuera de la parte futbolística. Lo tenemos a Carlos Manuel Zambrano. ¿Cómo le va, Carlos Manuel? 19 horas con 24 minutos. Saludos, Carlos Manuel. Buenas noches, bienvenido.
3: Ricardo, buenas noches. Saludos a usted, a la audiencia de Radio Sono Onda. Un gusto compartir esta programación deportiva, bueno, por esta línea. ¿Por qué no quiero hablar de Liga? ¿Me tienen miedo a hablar de Liga?
0: Vamos a dejarlo más adelante de porque estamos a 6 minutos y Liga siempre se nos lleva, se nos lleva más miedo. Tiempo.
3: Yo pensé que estaba temeroso.
0: Dice por acá Don Ítalo me hace, no viene y hace relajo, dice.
3: Pero es que usted está como con miedo, no tenga miedo.
0: No, para nada,
3: Oiga, bueno.
0: ¿Qué más, Carlito? ¿Cómo está Carlos Manuel? ¿Todo bien?
3: Sí, gracias a Dios, todo bien. Estamos bien por esta vía, pero estamos informando un poquito y hablando con usted, que es lo más importante. Ricardo, disculpe que me tome unos minutitos para hablar de... Bueno, que me salga un poco del tema futbolístico, pero también tiene que ver con algo de fútbol. Conversaba con el abogado Víctor Mendoza, más conocido como el Bellaco, dueño... o gerente propietario de Aceros El Bellaco, y él me decía sobre el tema Víctor Mendoza, algo que hablo del Víctor Mendoza arquero, ex arquero de Liga de Puerto Viejo, de Barcelona, selección del Ecuador, bueno, algunos equipos acá en el ecuatoriano, y él me hablaba de quién lo está ayudando o qué ayuda se le está dando a Víctor Mendoza por parte de exfutbolistas, por parte de, no sé, ex dirigentes o dirigentes actuales de los equipos donde actuó Víctor Mendoza. Y yo le decía, yo no conozco mucho, sé que en su momento una parte de futbolistas o ex futbolistas de acá de Manabí tuvieron una ayuda o contribución con él. Después también gente de Guayaquil o del Guayas contribuyeron en cierta forma, pero no conozco a ciencia cierta qué ayuda se le está haciendo. Pero sería bueno que la gente colabore o dirigentes que están ahora en los equipos como Liga de Puerto Viejo, como Barcelona, puedan colaborar con Víctor Mendoza, porque fue figura de estos equipos, de Liga y de Barcelona. Y no sé, se me ocurría y conversaba con el abogado, porque él es una persona que siempre le gusta colaborar, ayudar. ¿Por qué no subir 25 centavos o 50 centavos la entrada para el partido de Liga esta semana, y eso que vaya destinado para Víctor Mendoza? Se recoge 1,000, $2,000, eso puede ayudar para el momento de este ex futbolista y figura del equipo universitario. O sea, yo también creo que a veces a los dirigentes le falta un poquito de colaboración o de ayuda o de estar ahí con futbolistas que pasearon y que pasaron por el equipo. Ahora, también hoy veía una nota de un gran periodista como Vito Muñoz y decía una gran verdad: los jugadores en los momentos duros no está. Mira lo que pasó con Raúl Guerrón.
0: Ajá.
3: Habla a los exjugadores. O sea, nunca salió el señor Carlos Tenorio, nunca salió Lazo de futbolistas, a decir vamos, apoyamos, o hacemos todo lo posible con el gobierno para tocar a la puerta y que ayude a Raúl Guerrón. No pasó eso. Entonces no hay unión, yo creo, en los futbolistas retirados a nivel nacional para apoyar a futbolistas retirados que están pasando por mal momento. Porque hoy le pasa a Guerrón, hoy le pasa a Víctor Mendoza, mañana puede ser cualquiera de nosotros. O sea, y no hablo de que hay que ayudar o hay que estar ahí por parte de la ASO de futbolistas hasta los periodistas, no, porque los periodistas tendrán que ayudar a los periodistas. Pero los futbolistas retirados no están ayudando. Dios quiera no nos pase a nosotros, siempre digo, pero los futbolistas tienen que colaborar entre ellos porque tienen que hacerse fuertes y no solamente reclamar cosas que a veces no vienen al caso, sino que en estos momentos duros ayudar a figuras del fútbol ecuatoriano, porque Víctor Mendoza no solamente fue figura de Barcelona y de Liga y de algunos equipos, sino que también fue figura de la selección ecuatoriana. Entonces, esperemos, yo voy a averiguar igual cómo está el tema de la ayuda, cómo se puede hacer para, en cierta manera, también colaborar para que tenga a Víctor Mendoza para las medicinas, no sé, para la comida, porque usted sabe, cuando hay una enfermedad siempre es necesario el apoyo.
0: Claro,
3: siempre
0: sí.
3: Es necesario el apoyo, mi estimado
0: Carlos,
3: Ricardo y amigos.
0: Y te pregunto, ¿y cómo avanza la salud de de Mendoza?
3: Yo lo que conozco es lo que veo en noticias, ya, o lo que veo en los rotativos de diferentes medios de comunicación, que está en UCI, está en el hospital de especialidades y que bueno, está en una situación difícil. Se le hicieron notas, creo que vino Diego Arcos a hacer una nota a Rocafuerte, vinieron diferentes personas, pero se quedó ahí. Víctor Mendoza no vivía en un lugar acorde para su enfermedad porque estaba en un lugar sin aire acondicionado, y usted sabe que el calor en la costa es fuerte y creo que todo mundo necesita un aire acondicionado. O un ventilador. El lugar no era el adecuado, era como que le habían entregado un espacio para que él se adecuara ahí en estos momentos. Entonces, no ha habido un apoyo de la mejor manera para Víctor Mendoza. Entonces, lamentamos todo eso, Ricardo. Los que están encargados de la ASO de futbolistas a nivel de Ecuador, yo creo que se han quedado. Sí hubo cierta ayuda por parte de exfutbolistas o futbolistas retirados de Manabí, de Guayas, pero no de la ASO de fútbol o ASO de futbolistas, mejor dicho, para jugador que paseó también en su momento por diferentes equipos a nivel nacional, o jugador retirado que paseó su fútbol por diferentes equipos a nivel nacional y también paseó a nivel internacional. Así que ese es el tema con Víctor Mendoza. Vamos a averiguar, igual como te decía Ricardo, a investigar quién es el encargado de manejar todas las ayudas, si se las están dando y de qué forma se puede colaborar con este futbolista retirado que ahora está pasando por mal momento. El abogado Boyaco me decía, si yo tengo que donar un pollo, lo hago para una rifa, para colaborar, para que la gente apoye a Víctor Mendoza, que está pasando por un mal momento, Ricardo.
0: Claro que sí. Sí, no, y sería oportuno, importante, porque siempre hay que... Tú sabes que en este tipo de situaciones, Carlos, es a veces delicado y complicado. Hay que ver justamente quién es el encargado de receptar las ayudas, porque hay gente que a veces... no es que uno piense mal, ¿no? Siempre hay que pensar benignamente, pero hay gente que en ocasiones se aprovechan de estas circunstancias, entonces hay que llegar al canal directo de quien está receptando estas ayudas. Inclusive podríamos nosotros acá todos los días...
3: Saludos para el doctor Eric Molina, que nos está escuchando. Me dice, ingresó a UCI el 28 de mayo y sigue intubado.
0: Mire, Mire, bueno, es complicada la situación.
3: Bueno, el doctor también nos diga si está ahí la familia, si lo están ayudando.
0: Ya eso interno, si interno hacer... averigüe, Carlos, y averigüe rapidito, solo porque después se me va la idea.
4: Vamos a la pausa.
0: Sí, antes de irnos a la pausa, averigüese a lo mejor el canal directo y si hay un numerito de cuenta, nosotros acá todos los días lo podemos dar a fin de que la gente, quien quiera hacer una colaboración, lo puede hacer, y nosotros también, por supuesto, sumarnos a esa labor solidaria de también quien hoy necesita ayuda, porque sabemos que es una situación complicada. Momento de la pausa. Carlos, dígame, Carlos.
3: Antes que se vaya la pausa, saludos también para Jorge Montanero allá en el Bronx. Nos escucha, abrazo para todos. Ya se está preparando para la cita más grande del fútbol.
0: Sí, señor. Vamos, bueno, a una pausa. Vámonos a la pausa, venimos con más. No se vaya.
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5: Muy amable, volvemos, la continuamos, 19 horas con 36 minutos. 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Fin del espacio comercial publicitario. Bueno, volvemos. No sé si algo más referente al tema Carlos Manuel tiene ahí para poder seguir matizando un poquito de lo que venía hablando, sino para ir con la información también que tenemos de Liga y otra información también preparada para la audiencia de la radio. Bueno, listo, no hay problema. Vamos entonces, ahorita, ¿le parece? Vamos ahí lo tenemos. Hola. Ahí lo escuchamos.
6: Ya, lo decía, no, era solamente eso. Vamos a hablar un poco de Liga de Puerto Viejo, ¿qué le parece?
5: Sí, señor. Hay información de los compañeros, le cuento, Carlos Manuel, así que vamos a escuchar el informe de Yamil Vera Peña, que también hoy estuvo en los entrenamientos de Liga de Puerto Viejo y también tiene invitados para la programación de Radio Sono Onda. Así que escuchemos a ver qué nos tiene preparado hoy Yamil Vera Peña. Adelante, Yamil.
7: Richard Sánchez, jugador de Liga Puerto Viejo, culminado el entrenamiento después del triunfo, una gran sensación. Buenas tardes.
8: Sí, buenas tardes a tu radio, a tus seguidores. Sí, terminando aquí un trabajo intenso para lo que se viene el sábado, preparándonos para el sábado que será muy duro.
7: Un partido bastante disputado, un partido bastante difícil, pero se sacaron los 3 puntos, que es lo importante, y esto anima para hacer una gran semana.
8: Claro, sí, como todos los partidos, difícil, todos los equipos contra nosotros parece que parecieran que están de más, pero eso es así, eso es lo que representa Liga. Todo el mundo quiere jugar contra un equipo así, así que nosotros nos estamos preparando de la mejor forma para poder sacar el resultado positivo el sábado.
7: A 4 puntos del segundo, ¿no? Que motiva muchísimo para poder seguir trabajando.
8: Claro, sí, estamos ahí cerquita con el trabajo, el esfuerzo de los muchachos, estamos mejorando cada día, así que estamos ahí nomás, esperemos seguir así y sacar el resultado positivo para el sábado.
7: Ahora Gualaceo, hay que abrir la página y pensar en un rival que no hay que confiarse.
8: Claro, sí, ya, la victoria del sábado ya, o sea, del partido anterior ya terminó, ahora pensar en Gualaceo que va a ser muy difícil también y por eso nos estamos preparando bien para sacar un resultado positivo.
7: ¿Motivado usted por la confianza que le da el profe en cada partido?
8: Claro, sí. Por eso yo personalmente vengo trabajando bien también. Estoy poniendo de mi parte, así como el profe también me da confianza, yo te respaldo ahí adentro, así que ese es el camino. El camino para el triunfo del sábado.
7: Ahora solamente esperan que las cosas se sigan dando para poder seguir escalando.
8: Claro, sí. Estamos escalando de a poco. Gracias a Dios se nos está dando el resultado. Los compañeros están poniendo todo de sí para mejorar esto y sacar adelante el grupo.
7: Richard, agradecerle por este diálogo y su mensaje a la hinchada que los acompañe el día sábado, ¿no? Con todo, ¿no?
8: Sí, les esperamos a toda la hinchada el sábado. Es importantísimo el acompañamiento de ellos. Yo estoy seguro que este sábado va a apoyar al equipo y vamos a sacar todos juntos esto.
7: Muchísimas gracias, ¿no?
8: Gracias a la hinchada.
7: Joan Estupiñán, ya terminada la práctica pensando en lo que va a ser esta semana. Buenas tardes.
9: Buenas tardes con todos. Sí, entrenando ya fuerte porque gracias a Dios ya estamos saliendo de esa mala racha que teníamos y con la bendición de Dios queremos seguir así, esforzando nuevamente con todos, con esfuerzo, todo se logra.
7: En lo que respecta al trabajo que se realizó, un gran triunfo, ¿no? Allá en la Caldera del Sur, que motiva para continuar con este gran trabajo.
9: Sí, obviamente un equipo duro, también el clima no estaba a favor de nosotros, pero cada quien ya estaba mentalizado con lo que íbamos a hacer, todos nos esforzamos y pudimos sacar esos 3 puntos que tanto definían.
7: Esos 3 puntos que lo ponen a la expectativa de estar cerca del segundo puesto, ¿no?
9: Sí, más que todo nos da más la confianza de ya empezar a tener la buena racha, porque obviamente así como ya todo el mundo sabía, estábamos mal, pero ahorita ya estamos mejorando ya.
7: Mejorando y de paso se está consolidando ese fútbol que requiere, de la idea que estaba requiriendo el profesor Raúl Duarte, ¿no?
9: Sí, ya poco a poco ya nos van saliendo las cosas, y ya nos están saliendo los goles también, y eso es lo que nos queremos.
7: En lo que respecta a la parte personal, la confianza que le da el profe, que es importante, ¿no? En el rol titular.
9: No, sí, obviamente las oportunidades que me ha dado he tratado de aprovecharlas al 100%, porque obviamente uno tiene que aprovechar estas oportunidades que le da la vida.
7: En la parte final, agradecerle por este diálogo y su mensaje a la hinchada de Liga que lo acompaña el sábado.
9: Sí, obvio, decirles que nos sigan apoyando, que confíen en nosotros, que ya poco a poco vamos saliendo de esta mala racha que teníamos.
7: Gracias, Johan, ¿no?
9: Gracias.
5: Perfecto, ahí estaba Johan y también Richard Sánchez, jugadores de Liga de Puerto Viejo. Y tenemos más, me parece, tenemos más de Liga, así que ahí está la información también de Yamil Vera Peña, el entrenamiento de Liga de Puerto Viejo, ya pensando en su próximo rival, Gualaceo. Bonito partido y bonita hora también. Yo creo que es una bonita hora como para ir al estadio, Carlos Manuel.
6: 4:00 p.m, 16:00 juega Liga de Puerto Viejo frente al equipo de el Gualaceo, un rival que en cierta forma le ganó allá en casa. Y ahora va a tener que Liga buscar la revancha acá en condición de local. El público de a poco se comienza a prender con los triunfos. Yo creo que va a ir un poco más de gente de lo anterior o de los partidos anteriores. Se pueden dar la
5: presencia. Viene motivado Gualaceo, le cuento.
6: Más de 3.000. Gualaceo, claro, ganó en casa. 1-0 le ganó al equipo de Vinotinto.
5: Y ahora, hoy día ganó, no, pues.
6: No, con Nacional, hoy día ganó, fue.
5: Aquí hoy día ganó en Muchurruna, lo dejó eliminado en la Copa Ecuador.
6: Ah, sí, en la Copa Ecuador. Yo hablaba del partido que jugó, también ganó en casa. Ah, entonces ganó Gualaceo a Muchurruna. Uh-huh. Oiga, se están dando algunas sorpresas. La Unión también, bueno, disculpe que cambie de tema, de Liga de Puerto Viejo, la Unión le ganó a el Deportivo Cuenca en penales.
5: Daquilema dejó eliminado a MLA, por ejemplo, ¿no? Juventud Italiana dejó eliminado a Técnico Universitario.
6: Así es. Bueno, van a darse algunos resultados sorpresivos por ahí, pero es lo que siempre pasa en la Copa Ecuador. Pero al final termina siendo campeón, yo creo que el que tiene mejor equipo. Eso siempre termina sucediendo en esta clase de torneos. El año anterior quedó campeón Católica. Acordémonos que Católica le ganó a Liga de Puerto Viejo y siguió, lo eliminó a Liga de Puerto Viejo. Liga tuvo un buen partido, pero Católica se impuso porque al final tenía jugadores con más experiencia, jugadores que son de selección, y eso le terminó pasando factura al equipo universitario. Ahora Liga primero tiene que afrontar el partido acá de Serie B en casa. Tendrá que jugar frente a este rival, como usted lo decía, Gualaceo, que viene motivado. Liga recupera ciertos jugadores también que venían lesionados, y esto ayuda a que el equipo universitario vaya de la mejor forma para enfrentar al próximo rival. Viene motivado también, le ganó un Nacional que yo creo que a Liga lo movió en cierta forma, y tendrá que esta semana buscar la manera de sacar el resultado acá en condición de local. Los tres puntos lo ayudan mucho, porque no lo alejan mucho de los seis primeros puestos, está a cuatro puntos del segundo. Ojo, vamos a ser serios también en este comentario, Ricardo. No significa de que por estar a cuatro puntos ya Liga va a tener chance de estar en la A. Liga primero tienes que salvar categoría y después de eso ver a qué se puede llegar. Yo creo que lo más importante acá es estar en esta primera fase entre los seis primeros y después de eso ver qué es lo que puede pasar. Pero primero salvar categoría, quedar entre los seis primeros y ahí sí respirar y ver qué es lo que se puede hacer en la siguiente fase.
5: Sí, ese sin dudarlo debe ser el objetivo uno siempre de un equipo que asciende a la serie de una categoría a otra. El objetivo principal debe ser salvar o mantener la categoría, ¿no? Y de ahí lo que venga va a ser bueno. Obviamente Liga, lo decía, ayer hablamos con el técnico, le cuento, Carlos Manuel, por la noche. Estuvimos dialogando acá con el profe y hablamos de algunos temas, justamente también de los jugadores que estaban o tenían alguna molestia. Ya prácticamente se los va a recuperar. Al parecer van a estar listos para el día sábado. Y viene motivado, Liga viene cinco partidos, cinco partidos que no conoce lo que es perder, ¿no? Hablando entre empates y las dos últimas victorias que también han sido importantes para poder mejorar ese clima laboral o ese ambiente de tensión que se venía dando en Liga, porque el equipo no venía bien y aquí es normal que la gente reaccione de esa forma, hablando del hincha, porque el hincha siempre va a actuar por emoción más que razón. El hincha va a actuar de una forma, digamos, apasionada, una forma emocionada. Siempre va a querer que su equipo gane, ¿no? Otro debe ser el criterio también de quienes a lo mejor hacen un análisis, un comentario deportivo, como es característico de Radio Sononda, siempre echando para adelante. Y lo decía ayer el profe, él decía, ustedes son una radio seria que siempre, cuando hemos estado en una situación complicada, dan una crítica. Y lo hacen desde la óptica futbolística y ellos la aceptan porque saben que también son situaciones que a rato tienen que ponerse las pilas y mejorar los jugadores y también el técnico, tal vez variar alguna situación que no le esté saliendo, ¿no? Porque yo le tengo fe al profe, el profe Duarte para mí es un buen profesional. De hecho, viene 3 años al frente de Liga de Puerto Viejo y creo que ha demostrado buenas condiciones, ¿no? Además, los ascensos que tienen le dan un aval para poder también estar al frente de una institución como Liga de Puerto Viejo. Así que 16 horas es el partido, día sábado, Liga de Puerto Viejo, Gualaceo. Y para no apartarnos un poco lo de la Copa Ecuador, también les cuento que les voy a contar los bombos, cómo ya están establecidos los octavos de finales, porque todavía faltan dos llaves faltan resolverse. Una es Cuenca Juniors con Macará, que van a jugar mañana, gracias Doñita, ahí están los precios de las entradas, ya vamos con los precios de las entradas de Liga. Cuenca Juniors, Macará, mañana juegan 18 horas 30, partido para por los 16avos de final, para ver cuál es de los dos. Acá hay un equipo de la Serie A del fútbol ecuatoriano, y también vemos a un equipo de la Serie B, ¿no? Cuenca Juniors y Macará, Santo Domingo, Deportivo Santo Domingo y Independiente del Valle, así que también ahí vemos dos categorías. Y los octavos de finales ya están constituidos de la siguiente manera: el Liga de Puerto Viejo ante Barcelona, Daquilema Astilleros, hay dos equipos ascenso, se van uno que otro a eliminar ahí. Universidad Católica ante Vinotinto de Ecuador, dos categorías, al igual que Liga de Barcelona, dos categorías diferentes. Delfín Juventud Italiana, lo propio, uno de Serie A y uno de ascenso. Y Aucas La Unión, ¿no? Así están los bombos de octavos de final de la Copa Ecuador. Teníamos los precios de las entradas, muy amable don Ítalo.
6: Hola.
5: Sí, adelante Carlos Manuel.
6: Ricardo, ya que hablas del Delfín, tú hablas de las entradas de Liga de Puerto Viejo. Dele rapidito para hablar algo del Delfín, dele rapidito el precio de las entradas.
5: Sí, saludos a doña Gloria Bravo, que nos está preguntando también, un abrazo para ella que se encuentra en sintonía de la radio. A ver, acá está General Sur $4, atención, la gente que quiera ir a ver a Liga el sábado, General Sur $4, preferencia $5, tribuna un costo de $7, palco norte $10 y palco VIP $12. Repito, General Sur 4, preferencia 5, tribuna 7, palco norte y sur 10 y palco VIP $12, la gente que quiera ir al estadio a ver jugar a Liga de Puerto Viejo. Adelante, Carlos Manuel, usted tenía información del Delfín, me dice.
6: Delfín, o sea, todavía no está oficializado por parte de la prensa o por parte de la página del Delfín o de la dirigencia, para ser más concreto, pero ya se dice tras bastidores, o hay rumores de que el Pechón León sería el próximo técnico del Delfín. No he visto la página oficial, bueno, no he visto el grupo del Delfín, no han enviado, pero lo que conozco y observando algunos mensajes de X por parte de diferentes periodistas a nivel nacional, indican que el Pechón León ya tiene todo arreglado para el Delfín. Hay un acierto del Delfín, ojo, porque el Pechón es un técnico que te potencia mucho al futbolista, o te lo repotencia, te lo pone en mejor forma mental y futbolísticamente, y eso ayuda. El otro día veía un reportaje de Diego Armando Maradona, y ya que hablamos de la parte mental, y después de la lesión que él tuvo en su tobillo, que lo tuvieron que operar, se recuperó rápidamente porque el médico le decía: todo está en la mente, y él mentalmente se recuperó. Entonces eso la ayudó. Y también después tuvo otra lesión antes del Mundial del 90, y él mismo le inyectó, dice: te vas a recuperar y vas a jugar este Mundial bien. Y después se descubrió que lo que le inyectó fue agua. Entonces, mentalmente, el Pechón León repotencia a los equipos, lo hizo con el cuadro de Libertad allá en Loja. Claro que ya después no pudo más, porque en cierta manera ya no se dan los resultados, pero llega a un Delfín que tiene que levantarlo, que yo creo que no tiene mal equipo el Delfín, ojo. Por ahí si le traen 2-3 jugadores más, yo creo que el Delfín lo ponen bien. Tiene un arquero interesante, la defensa no es mala, Burdizo juega bien con Bedoya, los delanteros son rápidos, jóvenes y rápidos, todas las corren. Entonces al Delfín, por ahí si le traes 2-3 jugadores que marquen diferencia, lo puedes poner por lo menos para estar en la mitad de tabla y salvar categoría. Lo del Manta, ya que hablamos de los equipos de Manta, ganó su último partido, vamos a ver qué puede hacer en esta paralización, si contratan los jugadores y si puede de a poquito ir saliendo de esa zona peligrosa donde se encuentra el cuadro también atunero, mi estimado Ricardo.
5: Correcto, y si no se pone las pilas el Manta y el Delfín, bueno, lamentablemente se complican, ¿no?, en la parte de abajo. También veía que a nivel de la alcaldía de Manta, en conjunto con la Liga Cantonal de Manta, me da la impresión de que estaban ya ultimando detalles para la colocación del nombre, y me parece oportuno, y a través de este espacio también nosotros queremos dar nuestra opinión. Me parece importante porque el economista José Delgado se convirtió, ¿no?, en uno de los dirigentes de fútbol importantes que tiene la provincia al convertir al Delfín en el primer equipo campeón del fútbol ecuatoriano, manabita, y también en participar en un torneo o en torneos internacionales. Y bien creo que hacen en inmortalizar también su nombre en una de las bandejas nuevas que tiene el Estadio Jocay en la ciudad de Manta. Así que nada más para poder compartir aquella información. Esa es la tribuna nueva, tendrá el nombre de José Delgado, el expresidente del equipo de El Delfín. Quería poner un pequeño video ahí, don Ítalo, usted tiene el de Luis de la Fuente, el técnico de España, que habla sobre las selecciones candidatas a ganar el evento más importante del mundo, ¿no?, el de los tres países. Así que vamos a colocarlos para escuchar la apreciación de Luis de la Fuente, un pequeño video, y él da su, digamos, su top 10 de selecciones. Escuchemos.
10: Es un mundial histórico porque es el mundial en el que más selecciones con posibilidades reales de ganar el mundial hay. ¿Cuál es? Pues hacemos la quiniela de Alemania, Inglaterra, Portugal, Francia, Países Bajos, Argentina, Brasil, Senegal, Marruecos, España. ¿Alguna más? No quiero que digáis, ¿se ha dejado? No me he dejado a ninguna. Hay alguna que se me acaba de olvidar seguramente, pero pues ya he dejado un abanico de selecciones que si alguno cree que no pueden ganarlo, pues es seguramente que no conoce muy bien el potencial futbolístico de estas selecciones. Creo que es un mundial muy difícil en el que sí estamos, nos sentimos capaces de pelearlo, claro que sí, pero ya veis qué compañeros de viaje tenemos.
5: Perfecto, ahí estaba entonces este pequeño video, me parece que está un poquito cortado, pero no hay problema, ahí él daba un top y yo lo voy a leer acá porque acá lo extraje, sería el término apropiado, y él daba un top 10, un top de algunas selecciones, y por ejemplo hablaba de Alemania, Inglaterra, Portugal, Francia, Países Bajos. Dentro de las nuestras, en nuestro continente, está Argentina y Brasil. Siempre van a ser favoritas este par, Senegal, Marruecos y España, ¿no? Y creo que no es por ser ecuatoriano, pero de Ecuador hablan muy bien. No sé si está para ganar un mundial, creo que si se encuentra con la vía del gol podría llegar muy lejos, pero creo que estoy convencido que Ecuador va a romper la historia de lo que ha llegado o hasta dónde ha llegado en las citas mundialistas. Y a propósito, Carlos Manuel, hay una información que proporciona la Federación Ecuatoriana de Fútbol, donde da a conocer precisamente que hoy la tricolor, entrenó a doble turno. Así que ya vamos a ver si ya le estoy enviando a través de otra vía, don Ítalo, el tema del video para en la parte final poder contarles y que la gente que nos observa y nos ve en las plataformas audiovisuales también puedan ver el movimiento de la selección, ya que esta información es proporcionada por el Departamento de Prensa de la Federación Ecuatoriana de Fútbol. Así que, Carlos Manuel, ¿algo más usted tiene ahí en la parte final para ir matizando la información deportiva? Porque ya estamos llegando al ocaso de la programación.
6: Dice Cruz Mera, el Colo

0: llévele otra cosa, puro encebollado, pobre Ítalo, puro encebollado, me lo tiene a punta de encebollado, yuca y yuca.
1: A punta de yuca.
0: Usted se me está poniendo duro, ¿ah? Póngase no, pila, no se ponga, suelte un poquito, no guarde mucho, porque después le queda para otro. No, broma. Oiga, lo que le decía era de que sea un buen fin de semana para Liga y que indicar de que Liga juega el sábado, automáticamente tiene que descansar, tiene que entrenar el día domingo para el día lunes agarrar nuevamente bus, autobús, ómnibus para ir hasta Ibarra. Allá juega Liga de Puerto Viejo el siguiente partido. Ibarra, ¿cierto? Si no me equivoco. Allá frente al equipo de... San Antonio. Entonces Liga tiene que descansar el domingo, o sea, entrenar el domingo, el lunes me imagino hacer un trabajo en la mañana suave y ahí ya salir golpe de 10 de la mañana para llegar 11 de la noche o 10 de la noche a Ibarra, o salir 8 de la mañana, no sé, eso ya depende de la planificación. Nosotros aquí no somos encargados de la planificación, sino el técnico y su cuerpo técnico y el hombre también de logística, así que vamos a ver qué hace. Me imagino que hacen entrenar algo rapidito el día sábado para llegar allá en horas de la noche a Ibarra, descansar y estar listo para el partido. Eso es todo de mi parte. Ricardo, un abrazo, bendiciones, hasta una próxima para seguir hablando de fútbol.
1: Amén, gracias Carlos Manuel, saludos cordiales de fondo, así al fondo lo escuché a nuestro director general de deporte, a don Ramón Enrique Zambrano Macías, así que también le saludamos, y seguramente a la familia también ahí, Zambrano, que está también por supuesto amplificando el 99.7. Muy bien, ahí nada más pongamos las imágenes, Ítalo Ceballos, para cerrar la información deportiva y contarles de el trabajo que viene realizando la selección ecuatoriana de fútbol, donde ya se encuentra también en uno de los países anfitriones, el país del norte, para así llamarle. Ahí vemos a la gente de la selección ecuatoriana y ve el ambiente bastante bueno. Moisés Caicedo, son los dos primeros en bajar ahí en el bus, Moisés Caicedo y Piero Hincapié, ¿no? Y ahí está Estupiñán, ahí lo vemos acá lo vemos a Valencia, a Pervis, a Galíndez, bueno, y ahí está también Alan, la gente de la selección ecuatoriana, y está Ener Valencia, ¿no? Que bajan del bus precisamente ya para trasladarse hacia el lugar de entrenamiento, donde la querida tricolor el día de hoy entrenó a doble turno. Así que se sigue preparando. El domingo hay el último amistoso de la selección ecuatoriana de fútbol de cara ya al 14 de junio, que sería su primera participación ya en el Mundial. ¿Cómo se fue el tiempo, no? Digo, para el Mundial, y también se nos fue el tiempo acá en la programación deportiva. Don Ítalo, Ramón Ceballos, gracias, cumplimos 20 horas, nos vamos, un gusto, el día de mañana estarán junto a Carlos Manuel Zambrano para llevarles la información deportiva. Pasen bien, Dios me los bendiga, chao.
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0: Sono Onda le da la hora. 20 horas, 38 minutos.
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0: Sono Onda le da la hora. 20:44.
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0: Sono Onda le da la hora. 20 horas, 58 minutos. 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

0: Sonoonda le da la hora. 21 horas, 5 minutos.
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0: Sono Onda le da la hora. 21 horas, 13 minutos.
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0: Sono Onda le da la hora. 21 horas, 24 minutos.
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0: Sono Onda le da la hora. 21 horas, 52 minutos.
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0: Sonoonda le da la hora. 21 horas, 58 minutos.
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0: Sono Onda le da la hora. 22 horas, 27 minutos.
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0: Sono Onda le da la hora. 22 horas, 40 minutos.
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0: Sono Onda le da la hora. 22 horas, 46 minutos.
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0: Sono Onda le da la hora. 23 horas, 20 minutos.
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0: Sonoonda le da la hora. 23 horas, 50 minutos.
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0: Sono Onda le da la hora. 0:13.
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0: Aprenda a dar buenas noticias, para eso le pongo la parábola de la mosca y la abeja. 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

0: Sonoonda le da la hora. 1:50.
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0: Sono Onda le da la hora. 2:08. 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

0: Sono Onda le da la hora. 2:43.
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0: Sono Onda le da la hora. 3:19.
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0: Sono Onda le da la hora. 3:59.
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0: Buen día, ¿qué tal? Buen día, ¿qué tal?
1: Buen día de Dios.
0: Un gran abrazo a cada una de las personas que se incorporan a la señal de Sonora, las que están hace rato. Muchas gracias por permitirnos ingresar a sus hogares en la intimidad de su vivienda, allí en su mesa familiar, en su cuarto, claro que sí, en su auto, en las partes donde usted siempre está. Gracias por dejarnos entrar a su vida, a sus hogares. Sononda 99.7 les dice, buen día, ¿qué tal? ¿Cómo amanece el pueblo? Saludos a toda la provincia de Manabí, norte, sur, este, oeste. Saludos a las personas que están con nosotros, a la gallada de la radio. Son las 4:51 minutos. Descanse, haga ejercicio. Respire aire puro, nútrase bien, confíe en Dios, don Enrique. 4:52 minutos, 4:52 minutos, nos vamos con usted hasta las calles de Puerto Viejo, hasta las calles de Rocafuerte, Sosote, en el paso lateral, en la vía Cruzita. Está don Enrique listo y preparado a través de Sononda Noticias. Buen día.
2: Guatemala, gracias. ¿Qué tal? ¿Cómo está? Buenos días, don Jonathan Chávez Ruiz, oyentes de Radio Sononda 99.7. Así estamos ya listos para poder informar. Cómo avanza el tiempo, cómo avanzan las horas, Jonathan Chávez Ruiz. Y el tiempo hay que aprovecharlo también, que levantarse con toda la fe, con toda la bendición de Dios en este día que nos permite respirar, nos permite tener todo lo que nos da Diosito a nosotros. Hay que tener nada más paciencia, nada más, don Jonathan Chávez Ruiz. Ya por acá las unidades de transporte de Cruzita, ya van rumbo a Puerto Viejo. Oiga, ¿y usted no se ha dado la vuelta por acá por la vía principal de Las Aguas, usted, don Jonathan Chávez Ruiz?
0: No, ¿qué pasa? ¿Qué pasa? ¿Qué sucede?
2: Y ayer estuve por allá reportando que ya mismo no se podía pasar, ñaño, está la vía principal colapsada de agua, hermano lindo, que los carros tienen que hacer malabares para poder pasar ahí en ese sector donde siempre ocurren, ya ahora es en invierno y ahora es en verano también.
0: Eso es siempre, también. Oiga, eso es siempre.
2: Pero no hacen nada, hermano lindo, nadie hace nada por eso, hermano, por tener quizás buscar la forma de evitar desviar esa agua o hacer otra especie de otros ductos ahí, hermano lindo.
0: Llueva o no llueva, es lo mismo allá.
2: Sí, llueva o no llueva, es lo mismo.
0: Y mire usted, don Enrique, en la inversión que se hizo justamente ahí al lado, por parte del municipio para tratar el agua justamente allí por donde se inunda siempre. ¿Sí ha visto usted?
2: Sí, señor, sí he visto eso ahí.
0: Una planta inmensa,
2: eso colapsa más también ahí porque el agua, ¿para dónde corre el agua ahí, ñaño, cuando hay en el invierno ahí? Entonces han tirado como 15 volquetadas de material a un costado de la vía donde eso no deja el agua bien evacuar. Ese es un gran problema que hay ahí, don Jonathan Chávez Ruiz. Ayer yo estuve reportando, créanme, que los carros pequeños se quedan estancados ahí por el problema que no hacen por poder hacer un trabajo ya en el verano bien. Es todos los años ese dolor de cabeza que tienen la vía a Rocafuerte. Ojalá que vengan las autoridades, nuevas elecciones para a ver si existe un buen proyecto y no tener esos inconvenientes que tiene acá ese sector central de Las Aguas, Jonathan Chávez Ruiz. Y eso es lo que estaba sucediendo el día de ayer. Por acá, por la parroquia Sosote, como usted puede ver, hasta el momento una tranquilidad de lo que corresponde en este día, en esta madrugada, ya la gente poco a poco se va levantando, ya yendo a sus trabajos, la gente que ya pasó en este momento, los señores motorizados, que hoy, ayer estaba escaso el pescado, hoy me dijeron que ya posiblemente ya llevaban, los muchachos llevan sus tinas llenas de pescado ya rumbo a Puerto Viejo, los muchachos que van a comprar el pescado de la Caraguay. O sea, a propósito, saludo para Guatita también que reporta sintonía. Bueno, así están entonces las cosas por acá, don Jonathan Chávez Ruiz, ya está listo también la gente que trabaja en la Tagua, está don Leandro Coveña, ya está listo, igual que Galito Perrín, para Damián, para Polito, para toda esa linda gente acá que reporta sintonía. ¿Cómo es que se llama el amigo que siempre saludamos, don Ángel, creo que se llama? El amigo también nos reporta sintonía allá en el cantón Rocafuerte. A propósito, saludo para él, se me escapa el apellido, que siempre lo saludo, pero de igual manera, un abrazo fuerte para él, que está en la sintonía.
0: Oiga, mire, Vicente. Por acá nos dice don Richard Alcíbar, saludos a la gente allá en el Cerrito, dice por acá, el Cerrito de Rocafuerte, dice, pregunte sobre esa planta de agua, ¿de quién es?
2: Eso es la verdad que
0: y no es del municipio, yo pienso que es del municipio.
2: Claro, han hecho tremenda planta ahí, imagino que eso debe ser el municipio, pero vamos cualquier momento a averiguar de quién será esa planta de agua potable que está ahí, que hicieron una inversión. Oye, a propósito de inversión, saludo para el licenciado Jorge Anchundia de Rocafuerte. Estuve por allá por el sector, don Jonathan Chávez. Oiga, sabía, don Jonathan Chávez no vale ya. No vale sabía en ese sector, en el Frutillo de Rocafuerte. No sirve para nada. No sé si usted ha estado en un balneario que va mucha gente por allá, por ese lado.
0: No he estado. Hoy, por allá, don Enrique.
2: Sí, un balneario muy bonito, le cuento, Jonathan Chávez, en el sector de allá, quien va para el sector del, ya se me en el
0: Frutillo de Rocafuerte, sí.
2: El Frutillo de Rocafuerte, por allá donde vive el licenciado Jorge Anchundia. Oiga, sabía unos huecos, parece que ha habido guerra. Oiga, está abandonado por allá todo ese sector. Terrible la vía, no sirve para nada, hermano. Me arrepiento haber andado por allá, por esos lados. Oiga, no arreglan para nada. Han ido a tocar las puertas al gobierno cantonal, han ido a tocar las puertas también al gobierno provincial, pero hasta el momento ha sido promesa. Yo recuerdo que hicieron algunas veces paro, se paralizaron los agricultores, pero hasta el momento no han hecho nada por esa situación. Bueno, ojalá que algún día hagan, ya que se vienen las elecciones también, don Jonathan Chávez Ruiz. Saludos para don José Lore, la cooperativa ejecutiva CTM Full Sintonía. Saludos para toda esa linda gente que reporta en estas horas de la madrugada. Continúe usted y nosotros continuamos a través de Sonora Noticias.
0: La Fuerza Informativa de Manabí, muchas gracias don Enrique Morera por su aporte informativo desde el paso lateral, desde la vía hacia Cruzita, allá en Sosote, Parroquia Sosote, el corazón, el epicentro del coco de la Tagua. 4:58 minutos, ese es el tiempo, esa es la hora. Alcalde arrestado en un operativo, el día de ayer lo dábamos a conocer como primicia, cuando el ministro John Reinberg subía esta información a su plataforma. Alcalde de Esmeraldas fue arrestado en un operativo nacional. La detención del alcalde Vico Villasís abre una investigación que sacude a toda la provincia verde y pone bajo la lupa a una red de lavado de activos. Más adelante tendremos más detalles, más información. Buen provecho, don Pepe. Buen provecho, don Pepe. Qué rico. Qué rico sorbo de café o de leche era eso. ¿Ah? A través de Sononda Noticias, don Pepe, buen día.
3: La Fuerza Informativa de Maraví, muchas gracias. Bueno, lechecito nomás, maestro. Ya el café lo dejamos de lado nomás. El lechecito nomás para empezar el día con mucha energía. Ya estamos listos para el trabajo correspondiente desde el puerto Maravista. Anoche reportaban una persona que habría recibido impactos de bala en la parroquia Los Esteros. Esto fue ya cerca de las 11 de la noche, no hay mayores detalles a esa hora, no sé, y es un poco complicado, a pesar que no hay toque de queda, es un poco complicado la situación, pero es una información, podríamos decir, hasta ahora en desarrollo. Solo se manifestó de que habría una persona recibido al menos unos 3 impactos, pero no es una noticia todavía que ya esté oficial, aparte de lo que había ocurrido temprano también en el sector de Villa Marina. Y también nos reportaron aproximadamente a las 5 de la tarde, 4:30 o algo así, de que habían escuchado detonaciones por un sector de la parroquia Eloy Alfaro, pero esa información tampoco se confirmó. De hecho, observamos la policía que andaba haciendo su recorrido, andaba observando por el lugar, pero no hay detalles al respecto. Pero sin embargo, de todas maneras no cesan las detonaciones, aunque en estos dos últimos días no ha habido personas fallecidas de forma violenta en el distrito Manta, que comprende Montecristi y Jaramillo. Así está por el momento la situación del agua, que se complica. Ayer veíamos también un comunicado de la empresa de agua que por el tema de las lluvias, que está lloviendo bastante. A propósito, ayer nos decía Leonidas Payafiel, a quien le saludamos, que estaba lloviendo a full por el sector de Taina. Lo propio antes de ayer nos decía el señor Marco Tulio Cedeño desde Pemincha adentro, también que estaba lloviendo cualquier cantidad. Y eso, por un lado, mucha gente se alegra, por otro lado, otros se les afecta. en el tema del agua potable, creo que se nos complica el asunto por acá. La gente sigue clamando y reclamando, pero el asunto es que con esto de las lluvias, creo que se nos complicó el asunto a quienes vivimos en esta ciudad. Eso por el momento, en honor al tiempo, Jonathan Chávez, vamos a ir con ustedes, ya estaremos con más datos informativos cuando la noticia lo amerite. Hoy también tendremos información del Cantón Montecristi, porque habrá un evento allá, la firma de un convenio, me parece, un proyecto que se va a presentar, pero será en horas del mediodía. Mientras tanto, seguimos en estudios a través de Sonora Noticias.
0: La Fuerza Informativa de Manabí, muchas gracias, don Pepe Cedeño, por su aporte desde la ciudad Puerto Parroquia, Eloy Alfaro, donde usted se encuentra en los estudios de Sono Onda, 5 de la mañana, 1 minuto, sí. Después de la pausa se va a enterar de lo que pasó con el alcalde de Esmeraldas, que fue arrestado ayer en un operativo a nivel nacional, don Manuel Moreira. Don Manuel Moreira nos saluda desde Ayacucho, dice, buen día, Jonathan, ayer full lluvia, hoy nada, dice, hoy nada, allá en Ayacucho, elaborando las ricas rocas, los yoyitos, los panes, allá don Manuel Moreira en Ayacucho. Nos vamos a la pausa y ya retornamos recargados de información de noticias aquí en Sonora Onda.
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3: Ya son las 5 de la mañana, 5 minutos, tiempo exacto, la hora en el país. La hora para la gente madrugadora, la gente mañanera que amanece en la sintonía de la radio que se ve, la radio bonita, la radio que está metida en el corazón del pueblo manavita, desde Manabí para todo el Ecuador, para todo el mundo. Gracias por escucharnos, gracias también por vernos a quienes a esta hora se conectan con nosotros a través del Facebook Live, a través del canal de YouTube, también en TikTok. Radio Sono Onda en vivo en nuestra página web www.sonoonda.com. Nuestra página web tiene la particularidad de que tiene las dos opciones, opción radio y opción televisión. Usted ingresa, usted clica si solamente nos quiere escuchar o también nos quiere ver. Tiene las dos opciones. Son las 5 de la mañana, 5 minutos. ¿Qué tal, mi estimado Jonathan Chávez? ¿Cómo le va, señor? Qué gusto saludarlo en este nuevo amanecer.
4: Buen día, comandante. Estamos jueves 4. ¿Cómo pasa el tiempo? ¿Cómo avanza el tiempo? ¿Cómo avanzan las noticias aquí en la Radio del Pueblo 99.7?
3: Siempre contando con la bendición de Dios, de la Virgen Santa, agradeciéndole por un nuevo día, por un nuevo amanecer. Digamos todos juntos, con fe, con esperanza, con alegría y gratitud. Bendita sea tu pureza y eternamente lo sea, pues todo un Dios se recrea en tan graciosa belleza. A ti, celestial princesa, Virgen Sagrada María, te ofrecemos en este día alma, vida y corazón. Míranos con compasión, no nos dejes, madre mía, y en nuestra última agonía sé nuestro amparo y protección. Siempre pegados de la mano de Dios y de la Virgen Santa, empezamos un nuevo día. Hoy estamos jueves 4 de junio del 2026 y Jonathan ya adelantaba algo. Vamos a contarle todo lo que ocurrió, lo que ocurre y posiblemente lo que ocurrirá con el alcalde de Esmeraldas. Fue arrestado en un operativo nacional. Aquí la noticia.
4: Vico Villasís pasó de dirigir el municipio de Esmeraldas a estar bajo custodia policial.
3: El alcalde de Esmeraldas fue detenido durante un operativo ejecutado en la madrugada de ayer por presunto lavado de activos.
4: Claro que sí, oyentes de Sono Onda. Junto con él fueron detenidas otras 7 personas, entre funcionarios judiciales, ex jueces y allegados también, dentro de una causa que busca esclarecer el origen y destino de millonarios recursos que habrían circulado a través de empresas complejas y operaciones también financieras.
3: Las intervenciones se desarrollaron de manera simultánea en Esmeraldas, Pichincha, Santa Elena y también en Sucumbíos.
4: Tras su detención, Villasís fue trasladado a Quito, donde las autoridades continuaron las diligencias relacionadas con este caso.
3: A su llegada al aeropuerto de la capital, cerca de las 8:20, el alcalde aseguró ante varios medios de comunicación que su aprehensión constituye una injusticia más.
4: 5:07. Según información presentada por el Ministerio del Interior y la Fiscalía, la operación es el resultado de 12 meses de investigación especializada.
3: Las investigaciones apuntan a una presunta estructura que habría intentado incorporar al sistema económico recursos de posible origen ilícito mediante la compra de bienes, muebles e inmuebles, así como a través de múltiples movimientos financieros registrados entre el 2020 y el 2025.
4: El ministro del Interior señaló que la red investigada habría buscado beneficiarse con más de 15 millones de dólares. Entre los hallazgos constan transferencias millonarias,
3: ¿qué más?
4: Retiros en efectivo,
3: ¿qué más?
4: Y envíos.

0: de dinero mediante empresas transportadoras de valores.
1: Además, se detectaron movimientos financieros que no guardarían relación con los ingresos reportados ante las autoridades tributarias.
0: Las investigaciones también identificaron una serie de beneficiarios que habrían recibido importantes sumas de billetes.
1: Entre ellos figuran familiares, funcionarios judiciales y profesionales relacionados con procesos legales que hoy son revisados por las autoridades.
0: Parte de los recursos investigados habría tenido como origen sentencias judiciales vinculadas a Petroecuador, mediante las cuales se habrían obtenido aproximadamente 17 millones de dólares.
1: Dentro del expediente aparecen también varias compañías dedicadas a actividades comerciales y de exportación.
0: De acuerdo con las investigaciones y los investigadores, estas empresas habrían sido utilizadas para centralizar y canalizar recursos y darles una apariencia de legalidad.
1: 5:10 Uno de los nombres más destacados dentro de esta investigación es el de Reypes Pacific. Ah, es una empresa en la que Villacís posee, ¿sabe cuánto?
0: ¿Cuánto?
1: El 98% de las acciones de Villamery.
0: Las autoridades sostienen que esta compañía mantuvo relaciones comerciales con personas y organizaciones que aparecen en otras investigaciones por delitos como lavado de activos y delincuencia organizada.
2: La detención del alcalde ocurre en un momento clave para su carrera política. Villacís, de 47 años de edad, llegó a la alcaldía de Esmeraldas en las elecciones seccionales del 2023 con el respaldo de la Revolución Ciudadana. Su triunfo lo convirtió en una de las figuras más visibles de la provincia y lo proyectó como un posible candidato para buscar la reelección en los comicios previstos para finales del 2026.
1: Prosiga, niña Mary, 5:11
2: Antes de llegar al municipio, Villacís se presentó como empresario, abogado y docente universitario. Durante su administración mantuvo una postura crítica frente al gobierno nacional por la atención brindada a los afectados por el sismo que golpeó a Esmeraldas en el 2025. También recibió reconocimiento internacional al ser incluido en una lista de alcaldes destacados de Sudamérica impulsada por la Organización de Estados Americanos. Ahora, su situación jurídica coloca en suspenso su futuro político, amigos oyentes. Las reacciones a la detención de Villacís no se hicieron esperar entre figuras de Revolución Ciudadana, entre ellas el expresidente Rafael Correa Delgado. A través de su cuenta en la red social X, señaló que se trata del cuarto alcalde de una capital provincial al que pretenden impedirle la postulación a la reelección.
1: Oiga, pero le cuento, licenciada Mary, Jonathan y amigos oyentes, que esto es lo que se conoce hasta ahora. Uh-huh. Esto es lo que se conoce hasta ahora. Hay más, hay mucho más. De hecho, ayer el señor ministro John Reinberg dejó entrever ciertas cosas preocupantes, como por ejemplo, que dentro de esta red en la que está inmerso el alcalde de Esmeraldas, dentro de esta red también habrían personas, o el alcalde u otros, que estarían directamente relacionados con atentados terroristas, como por ejemplo lo que ocurrió con la refinería de Esmeraldas, que le costó al país más de 100 millones de dólares. Escuchemos y veamos al ministro, por favor.
3: Son 12 meses de investigación que se ha realizado. Por ahí también me he enterado que hay una asambleísta que está llamando a que vayan a concentrarse. Yo entiendo la preocupación, porque la preocupación es que continuamos en las investigaciones que se están haciendo por el incendio que se ocasionó en la refinería de Esmeraldas. Y parte de las investigaciones por la cual hay personas detenidas el día de hoy también tiene que ver con lo que sucedió en la refinería de Esmeraldas, que no fue ningún accidente. Fue un acto que se cometió para afectar a los ecuatorianos por montos superiores a los 100 millones de dólares. Y obviamente, pues, no me llama la atención que comiencen a saltar porque saben hacia dónde se están dirigiendo las investigaciones y donde que evidentemente hay más personas que van a caer producto de este atentado que le hicieron al Estado ecuatoriano. Pero 12 meses de investigación que se ha realizado. Por ahí también me he enterado que están, hay una asambleísta que...
1: Bueno, son las 5 de la mañana con 14 minutos, 5 de la mañana con 14 minutos, mi estimado Jonathan Antonio.
0: Claro que sí, revisando el X de la Fiscalía en el Complejo Judicial Norte de Quito, se ha instalado audiencia de formulación de cargos contra Vico Alfredo, el alcalde de Esmeraldas, y las otras 7 personas, todos fueron detenidos la madrugada de ayer, como lo dábamos a conocer.
1: Son las 5 de la mañana con 14 minutos. Gracias por escucharnos, gracias por vernos, gracias por permitirnos a esta hora ser la radio de mayor sintonía a nivel nacional. Y esto es gracias al apoyo, al cariño, al aprecio de toda nuestra amable audiencia, mi querida licenciada Mary. Alexandra, saludos para la señora Virginia Arboleda y a todo el personal de Supercomisariato.
2: Gonzalo Zambrano.
1: El que se levanta temprano.
2: Y le da la mano.
1: Marianita Moreira, ¿qué tal? ¿Cómo me le va, mi estimada Marianita? También gracias por escucharnos. A doña Yolanda Coveña, al doctor Pepe Romero en el cantón Rocafuerte. Señora María Peñarrieta en la parroquia Colón, ¿qué tal? ¿Cómo me le va? ¡Qué gusto! Mi buen amigo don Jesús Párraga en la ciudad Puerto, en Manta. Son las 5 de la mañana, 15 minutos, niña Mary.
2: Don Roosevelt Osvaldo Mera Castro, por acá también nos timbra. Saludos cordiales para usted, junto a su distinguida familia en la Mariscal Ayacucho y 21 de abril en la ciudad de Puerto Viejo.
1: 5 de la mañana, 15 minutos. 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
1: Vamos a la pausa comercial. Después de la pausa, estimados amigos, también les vamos a contar la terrible, lamentable, execrable historia de 8 chicos que estaban desaparecidos y que lamentablemente fueron encontrados muertos el día de ayer. Ya volvemos.
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1: Ya son las 5 de la mañana con 20 minutos, 5 de la mañana, 20 minutos, tiempo exacto, la hora en el país, la hora en todo el Ecuador continental. Saludos para todos los amigos de la Fuerza Amarilla, a los amigos del Volante, que como siempre nos amplifican, Niña Mary, en Puerto Viejo, en Manta, en Rocafuerte, en Santa Ana, allá en 24 de mayo. Siempre los amigos del taxismo nos escuchan y multiplican la sintonía de nuestra estación radial. A la gente en el campo, en el agro, buenos días a mi querido amigo agricultor, a la agricultora, a la mujer de ese amigo pescador artesanal también, en la franja costanera manabita. Gracias por amplificar la 99.7.
2: Y buen provecho, porque muchos ya deben estar desayunando.
1: Así es, a esta hora ya hay mucha gente que está desayunando.
2: Sí. Tiene por costumbre
1: tomándose el primer traguito de café, ¿no?
2: Cosa que usted no está haciendo.
1: Que yo todavía no me tomo. Ya mismo me tomo un rico traguito de café. Y
2: ¿quiere
1: sí,
2: que le prepare?
1: Y sí sé quién me lo va a preparar.
2: Ah, ya.
1: ¿Quién me lo prepara? Como nadie. Bueno, vamos con esta información terrible, tan lamentable, estimados amigos, acontecida el día de ayer. Al final se confirma, los encontraron muertos a estos chicos. 8 chicos. En este país en el que dicen que se respira cosas maravillosas en el ambiente, donde las cosas están cambiando, donde incluso ayer mismo, en una entrevista, el presidente dijo que están bajando considerablemente las cifras de muertes violentas. Pues ayer mismo se encontraron a estos 8 jóvenes muertos, embalados en saco de yute. Aquí la nota.
2: 8 familias llegaron a Guayaquil para conocer si los cuerpos que aparecieron en sacos ayer eran de sus familiares. Ya por la tarde se confirmó que sí. Los restos fueron encontrados dentro de sacos de yute en el recinto Las Cañitas, en la vía Babahoyo Juján, y eran de 8 agricultores que desaparecieron desde el domingo tras viajar desde Salitre hacia Milagro.
1: 5 de la mañana, 22 minutos, 5:22 minutos, la tarde de ayer. Mientras los familiares aguardaban los resultados de las diligencias, se confirmaron que 8 cuerpos eran de los desaparecidos.
2: Las víctimas eran 6 adultos y 2 adolescentes, varios con vínculos familiares.
1: En la mañana, en los exteriores del centro forense, como están las imágenes allí, varios familiares llegaron en búsqueda de respuestas.
2: Algunos recordaban la última vez que vieron a los jóvenes. La última vez que lo vi, le di $1. Era lo único que tenía, relató uno de los padres.
1: Para los parientes, la incertidumbre aumentó al conocer detalles del hallazgo.
2: Según versiones difundidas entre los allegados, los cuerpos fueron encontrados dentro de sacos y junto a panfletos con mensajes alusivos a disputas entre grupos delictivos.
1: El contenido de estos mensajes forma parte de las investigaciones.
2: Inicialmente, los cuerpos fueron llevados a la morgue de Babahoyo, pero por falta de médico forense, los trasladaron hasta Milagro.
1: En este cantón, las limitaciones operativas también se hicieron notar, por lo que luego decidieron llevarlos hasta Guayaquil, donde se dio el reconocimiento.
2: La desaparición de los 8 hombres ocurrió el domingo. Ese día salieron alrededor de las 11 de la mañana en 4 motocicletas rumbo a Milagro para retirar la documentación de una moto que uno de ellos había adquirido recientemente.
1: Ay, Taitita Dios, qué historia tan triste. Cámaras de seguridad registraron la llegada del grupo a local comercial donde se realizaría el trámite.
2: Más tarde, a las 18 horas con 26 minutos, uno de ellos contactó a sus familiares para informar que ya regresaban a casa. Después de esa comunicación, no volvieron a tener contacto con ellos.
1: Las cámaras del almacén donde estuvieron los chicos también captaron el momento en el que fueron interceptados por hombres armados. Ante la falta de respuestas, ya que no sabían más, no llamaban, no escribían, no whatsappeaban, ante la falta de respuestas, pues habitantes de la T de Daule realizaron protestas, para exigir avances en la investigación.
2: Con carteles que mostraban los rostros de los desaparecidos y llantas encendidas, permanecieron durante horas reclamando acciones de las autoridades.
1: 5:24 minutos. Ayer, el comandante de la zona 5 de la policía, Galo Muñoz, informó que los equipos investigativos continúan trabajando para esclarecer este caso.
2: Además, señaló que el sector Las Cañitas habría sido utilizado únicamente como una escena secundaria para abandonar los cuerpos, los cuales habrían sido trasladados en al menos 2 vehículos.
1: En un vehículo llegaron, en un camión llegaron 8 féretros donados para ubicar los cuerpos de las 8 víctimas y luego de las pericias de ley trasladarlos hasta sus hogares para ser velados.
2: Hasta el momento no existen personas detenidas por este secuestro grupal y posterior masacre.
1: Ellos eran Ariel Ponce, Ricardo Castro, Jackson Castro, Roy Martínez, Anthony Martínez, Juan Martínez, Jeremy Castro y Andy Sainz. 8 chicos desaparecidos fueron encontrados sin vida y con un mensaje también preocupante que debe de ser investigado. La hora exacta, por favor, licenciada Mary, díganos el tiempo exacto.
2: 5:25, 5 de la mañana, 25 minutos.
1: Un incendio forestal cerca del área de vendedores otavaleños en Manta, Yayay. Aquí tenemos la noticia.
2: Un incendio forestal se registró en un terreno cercano a la avenida Malecón en Manta. Este suceso se registró a las 15 horas con 40 minutos de ayer.
1: Julio Roca, que es el comandante del Cuerpo de Bomberos, dijo que inicialmente fueron informados de un incendio estructural, pero al llegar se percataron de que era un incendio forestal.
2: Los vendedores de ropa provenientes de Otavalo que se ubican por el lugar tuvieron que reponerse a buen recaudo.
1: Caseto, se queman los ponchos, niña Mary, ve. Caseto, se queman los ponchos. La hora 5 de la mañana. Las 5 de la mañana, 5:26 minutos. Ciclista resulta herido tras el choque contra un taxi. Un taxi en Manta. Aquí la noticia.
2: Un ciclista resultó herido tras ser impactado por un taxi mientras circulaba por la avenida 4 de noviembre frente al área donde estaba la clínica Manta, desaparecida en el terremoto del 2026.
1: Las 5 de la mañana, 26 minutos, 5:26, el suceso se registró pasadas las 12 horas de ayer, según el reporte policial.
2: Tras el impacto, el hombre quedó en el pavimento, con heridas en la cabeza y otras partes del cuerpo producto de la caída.
1: Paramédicos del Cuerpo de Bomberos llegaron hasta el lugar para auxiliar al herido.
2: Personal de la Policía Nacional también acordonó el área para que el afectado recibiera asistencia prehospitalaria.
1: Varios testigos dijeron que el conductor del taxi huyó en el vehículo con dirección hacia el barrio Jocay. No se conocieron los datos del automotor.
2: La víctima fue situada en una camilla y embarcada en una ambulancia para trasladarla a una casa de salud.
1: Bueno, se va a iniciar la investigación. Ojalá se logre determinar quién fue el responsable de este accidente de tránsito, licenciada Mary. Por favor, con esa voz tan bonita que usted tiene, infórmenos el tiempo.
2: 5:27, 5 de la mañana, 27 minutos.
1: 5 de la mañana, 27. Saludos para don Guido Cedeño, el popular, famoso, recontra famoso, garañón de los pocitos. Un abrazo al amigo allá. De los pocitos de Sosote debe de ser, pues, sí. ¿No? ¿Sí? De Sosote debe de ser. La hora exacta, 5:27 minutos. ¿Cómo me le va, don Moisés Sosa? Gracias, me dice. Aquí estoy, comandante Ramos, como siempre, amplificando la radio. Gracias una vez más a usted y a todos quienes se reportan con nosotros. No se olviden, envíe su mensaje, envíe su nota de voz al 0993-26-36-30. Le repito, 0993-26-36-30.
2: También se puede comunicar al 0982-27-0103. Repetimos, 0982-27-0103.
1: A ver, ¿qué me dice acá otro mensaje de texto? Comandante, solo una preguntita. ¿Alguno de estos chicos tenía antecedentes penales? La respuesta es no. La respuesta es no. No tenían antecedentes penales. No los tenían. Eso es una de las cosas que aún ahonda más y profundiza más la pena y el repudio ante este execrable crimen. Esto no es solamente un crimen, esto es una matanza, esto es una masacre. Esto es un mensaje. Será para una banda, será para la otra, será para el gobierno. Vaya usted a saber qué es. Lo cierto es que Ecuador entero vive días, Ecuador entero vive días difíciles. A pesar de que comunicacionalmente algunas autoridades pretendan amainar la preocupación, pretendan amainar la histeria colectiva diciendo que se han reducido las muertes, diciendo que ya las cosas no son como el año pasado, realmente la situación es preocupante. Ayer escuchaba al presidente de la República manifestar en la entrevista que sostuvo en una radio de Manta. El año pasado, hasta esta época, iban poco más de 900 muertes violentas a nivel nacional. Dijo el presidente de la República ayer que, bueno, este año solo van 600.
2: Solo. ¿Y cuántos meses han pasado?
1: Oye, ¿eh? 600 muertes violentas, Mary. Es una cosa de locos.
2: En 5 meses.
1: En apenas los primeros 5 meses del año. Es una cosa de locos. Mes más, ya voy a revisar bien la nota porque me parece que solamente es de un mes. Ya voy a revisar la nota. Me parece que solamente es de un mes a lo que se refería el señor presidente de la República el día de ayer en esta nota. 5 de la mañana con 29 minutos, 5:29 minutos, tiempo exacto. A ver, déjame revisar acá rapidito. Salude usted a sus amigos, Niña Media, y por favor.
2: Por supuesto, cordiales saludos reportando sintonía por acá. Doña Virginia Arboleda, la principal del comisariato Gonzalo Zambrano, saludos cordiales para usted. Doña Virginia Arboleda, fiel oyente de la 99.7, en su mensaje dice: muy buenos días, Niña Mary, muy guapa, que tenga un buen y bendecido día. Muchísimas gracias y recíproco para usted, Doña Virginia Arboleda.
1: A ver, escuchemos aquí lo que decía ayer el presidente en torno al caso, a los temas de la violencia.
12: Sí, Manabí ha mejorado casi un 7%, el país ha mejorado un 17%. El mes de mayo, que usualmente es el mes más violento del año, el año pasado hubo 935 homicidios, este mayo hubo 672, 673. Eso es una mejora del 28% solo en mayo. Estamos atacando a los grupos criminales que se están, bueno, algunos desarticulando, se está convirtiendo en
1: dice
12: bandas.
1: El presidente, 672, 673, es una mejora, dice.
2: En el mes de mayo.
1: Oye, solo en un mes, Mary, 600 muertes violentas. Vea, vamos a la pausa mejor y venimos con el yerberito, por favor.
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0: 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Antes, permítame saludar hoy sí, en vivo. Hoy sí, en vivo, en vivo, en vivo. Con el Yerberito. Maestro, ¿cómo estamos? Bienvenido.
1: Estimado comandante.
0: Ahí está el hombre. A ver, póngalo, póngalo.
2: El Yerberito, ¿sí? Ya llegó.
0: ¿Está o no está? Yerberito, ¿cómo me le va, señor? Bienvenido.
1: Hermanito querido, confírmeme si está llegando la señal nítida, por favor, comandante.
0: Sí, señor, lo escucho fuerte, no tan tan claro como de costumbre. Parece ser que en la zona donde estás no hay muy buen internet, pero te escuchamos, Yerberito. Adelante, maestro.
1: Eso le decía, déjeme acomodar un poco mejor porque estoy fuera del país, estoy en vivo y en directo desde el estado de la Florida, en Estados Unidos, en la ciudad de San Agustín, una ciudad que en la Florida se caracteriza por tener influencia española en sus inicios, San Agustín en, digamos, inglés y San Agustín en idioma español o nuestra hispanidad, así se pronuncia. Desde acá, sacando siempre un espacio para cumplir con el compromiso en Manabí, en la patria, y es curarlos de verdad, ¿verdad? 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Pero como si fuera poco, tendremos también el diagnóstico de ácido úrico elevado, primera vez en el país que se puede diagnosticar de esta manera 100% tan segura, la elevación del ácido úrico. Hemos importado tecnología al país para poder diagnosticar con este examen de sangre inmediato la presencia o no de la elevada cantidad de ácido úrico, nunca antes visto en el país, en el mundo natural, y hemos importado esta tecnología al Ecuador. 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Y hablando con Franklin López acerca de la campaña de Santo Domingo, y hablando también de la distribución de los productos en Manabí, me decía Yerberito, esta temporada de junio creería que ha sido y está convirtiéndose en la temporada donde más jarabes se están entregando en todo Manabí. Me dice, yo ni vengo ya de viniendo del terminal de poner las cajas para enviar a los diferentes cantones, cuando me llaman nuevamente y me toca llegar a la bodega y volver a despachar. Junio empieza, estimado comandante, con el mes donde más depurador amargo K10, donde más Arflex, la vitamina para los huesos, donde más Prostacura y donde más gotas Clarita se empiezan a entregar en toda la provincia de Manabí, comandante.
0: Y yo creo, mi querido Yerberito, que considerablemente, mayormente el amargo K10. ¿Sabe por qué? Porque junio es el mes del manabitismo. Y en junio hay muchas actividades en las universidades, en las escuelas, en los colegios. El 25 de junio tenemos el próximo feriado aquí en la provincia de Manabí. Los restaurantes, la gastronomía manabita, que hoy nos pone en el primer lugar en el mundo como región gastronómica mundial, hace que vea que todos quizás nos empachemos un poquito, y por eso hay que depurar con amargo K10. 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
0: Tengo pregunta, pregunta que me hacía el día de ayer la señora Carlotita, doña Carlotita Macías, desde el sector de El Guarumo. Por favor, comandante Ramos, tengo un dolor constante en mis piernas, en mis huesos, mis articulaciones, especialmente al caminar los domingos cuando voy a misa. Y me gustó esto porque dice la señora que ella casi no sale, solamente los domingos cuando va a la misa, pero escucha todos los días la radio. Desde las 4 de la mañana, escucha las músicas nacionales y luego el yerberito, espera cuando venga el yerberito. ¿Qué le recomienda a la señora Carlotita Macías?
1: Doña Carlotita, primero enviarle un abrazo a la distancia, un beso de esos como los doy yo. Oiga, qué lindo como nos escuchan en la radio y qué tremenda sintonía, doña Carlotita. Gracias por preguntar. Es la manera como se salen de las enfermedades. A ver, justamente ayer me recuerda la pregunta de doña Carlota, una señora que me llama y me da el agradecimiento, qué linda llamada realmente, comandante, acerca de cómo se le está mejorando su salud con las articulaciones. Me dice Yerberito, cuando yo empecé a tomar el Arflex, no me quitaba absolutamente nada el dolor tan profundo y la sensación como de hielo en mis articulaciones. De hecho, me tenía muy preocupada porque ya me generaba como una incomodidad para el caminar. Empecé a tomar el Arflex, lo escuché a usted algún día en una radio, y créame que ha sido lo mejor que he hecho. Por eso conseguí su número y lo estoy llamando. Compartimos una linda comunicación. Y hoy, precisamente, que doña Carlotita también está haciendo la pregunta de las articulaciones, de los huesos, le tengo que responder que lo único que puede empezar a ayudarle se llama Arflex para esa sensación que tiene. 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
0: La última pregunta que nos hace don Ramón Zambrano desde El Venado Arriba. Vea usted. Por cierto, Venado Arriba es en la zona del cantón Jama.
1: Que no le digan en la esquina, el Venado.
0: Hay el Venado Arriba, Venado en Medio, Venado Abajo. Esto es en la zona norte, por cierto, pilas a la gente de la zona norte de la provincia, la gente de Jama, la gente de Pedernales, no se olviden, 27, 28 de junio, jornada médica gratuita en Santo Domingo de los Áchilas. Ahora bien, la pregunta que hace don Ramón Zambrano desde Venado Arriba es que él tiene problemas, dice, con la micción. Su chorro ya no es el mismo de antes. Y se entrecorta, dice. Comandante, cuando voy a hacer pipí, se me divide en 2 el chorrito. Dice, ¿qué es que me está pasando? Uh-huh. Y yo le dije, amigo, yo no sé. Aquí el que sabe es el yerberito. Maestro, por favor.
1: Y que no le digan en la esquina, el venado, que eso a mí me mortifica. El venado. Oiga, póngale cuidado. Esa bifurcación se llama orina bifurcada, ese es el nombre científico, para lo que él está experimentando, que es la capacidad que disminuye en el cuerpo para tener primero un chorro, una micción potente, fuerte, como esos chorros de carnaval. Ahora no lo tiene así. Ahora tiene primero, el chorro de orina se abre, se bifurca, y también empieza a disminuir la cantidad de presión, y eso es porque tiene la próstata inflamada. Ahí es donde yo digo que tienen el miadito como chorro de guagua, porque es verdad, ahí está, la práctica lo dice. No estamos diciendo algo que no suceda, pero mire, hay una luz al final del túnel, el venado de arriba, el venado del medio o el venado de abajo, pero que es venado, lo único que lo salva es que empiece a tomar el Prostacura, el jarabe para el hombre. Repito, recupere la fuerza y la potencia, varón, no solamente en el chorro de orina, sino también en la parte sexual. Evite un cáncer a la próstata con el Prostacura, el jarabe de etiqueta amarilla. Es lo que le tengo que recomendar al venado de abajo del medio, de abajo, de arriba, donde sea. Pero que no le digan el venado con el Prostacura, estimado comandante.
0: Bienvenido, un abrazo, mi querido amigo. Mañana viernes volveremos con más. Un fuerte abrazo, que estés muy bien. Buen jueves.
1: Hermanito querido, porque Dios lo quiere así, igual manera para ustedes, yo donde esté en cualquier parte del mundo, saco el espacio para mi familia Montuvia, para esta provincia que tanto quiero, que es la provincia de Manabí. Desde aquí, desde San Agustín, en el estado de la Florida, le doy el paso, comandante, a Estudio Principal.
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2: El tiempo, la hora, 5:53, 5:54 ya, minuto a minuto, informa Sononda. Vamos con noticias, con información a través de Sononda. Su estación, lo asesinan en un taller. Aquí en Puerto Viejo ocurrió esto. Aquí el dato informativo.
3: Jimmy David Párraga Chávez, un maestro electricista y pintor, fue asesinado a tiros por sicarios en motocicleta.
2: El hecho ocurrió alrededor de las 14 horas de ayer en la ciudadela San Alejo de Puerto Viejo.
3: En la intersección de las calles 3 de diciembre y Vicente Mendoza, el maestro, conocido por sus allegados como Lalo, se encontraba en sus labores diarias dentro de un taller.
2: Según se informó, dos hombres armados que se movilizaban en una motocicleta irrumpieron en el lugar. Sin mediar palabra ni dar tiempo a que la víctima pudiera reaccionar, abrieron una ráfaga de fuego.
3: De acuerdo con lo que señalaron los moradores, los sicarios actuaron con rapidez y frialdad. Los disparos resultaron mortales y causaron la muerte instantánea de Párraga, cuyo cuerpo quedó tendido en el suelo del establecimiento.
2: Tras asegurarse de la muerte, los criminales huyeron a toda velocidad del sitio, desatando el pánico entre los moradores.
3: Minutos después del ataque, las unidades de la Policía Nacional acudieron para acordonar el espacio y recopilar indicios balísticos.
2: La escena del crimen se llenó enseguida de familiares y vecinos de Lalo.
3: Entre lágrimas, gritos de dolor y la profunda consternación, los allegados observaron el trabajo del personal de criminalística.
2: En medio de la desesperación, exigieron de forma enérgica, exigieron que el caso no quede en la impunidad. Mientras los agentes realizaban las pericias correspondientes, se localizó una motocicleta marca Tuco, de color negro con rojo, abandonada a un kilómetro de la escena del crimen.
3: La moto estaba abandonada entre los montes de una calle que conecta las ciudadelas Fabián Palacios y Las Orquídeas. Las características coincidían con el vehículo que usaron los criminales. La investigación dio un giro en ese mismo instante. Un ciudadano se acercó a los agentes que habían ido a inspeccionar la moto y explicó que le pertenecía a él.
2: Según su relato, días atrás había sido interceptado en la avenida del Ejército por dos hombres armados quienes lo golpearon para robarle su moto. Agregó que presentó la denuncia por este delito.
3: Este hallazgo ha permitido a la policía abrir una línea de investigación específica para rastrear el recorrido de la moto antes del asesinato y determinar si los asaltantes son los mismos que mataron a Párraga.
2: Jimmy David Párraga Chávez fue asesinado en un taller allá en San Alejo, aquí en Puerto Viejo. Son las 5:56 minutos, muerto. ¿Mande? Ahí estuvo nuestro compañero Nectalí Ruiz. Perfecto, don Necta, don Nata, muerto hallado en Jardín Botánico, sigue sin identificar. Aquí el dato informativo.
3: El cadáver de un hombre hallado en un canal de riego del Jardín Botánico de la Universidad Técnica de Manabí permanecía sin identificar en el Centro Forense de Puerto Viejo.
2: El macabro hallazgo ocurrió el martes cerca de las 7 cuando un guardia de seguridad del Jardín Botánico descubrió durante su ronda el cuerpo flotando en el agua.
3: Agentes policiales constataron que se trataba de una muerte violenta, ya que la víctima tenía las manos amarradas y la mitad del cuerpo, desde la cabeza hasta la cintura, estaba metida en un saco.
2: Muerto hallado en el Jardín Botánico, sigue sin identificar. 5:57, tenemos más noticias aquí en Sononda. Capturan a acusados de extorsión allá en Pedernales.
3: Tres presuntos extorsionadores fueron detenidos en Pedernales en un operativo liderado por la UNACE de la policía.
2: La tranquilidad de un comerciante de este cantón y su familia se vio amenazada por un grupo de criminales.
3: Sin embargo, la denuncia de la víctima y la rápida acción de la UNACE permitieron neutralizar el delito y capturar a los implicados.
2: El coronel Carlos Eduardo Ortega Tapia, jefe de la subzona Policía Manabí, detalló que los agentes especializados desplegaron un operativo después de recibir esta alerta.
3: Los sospechosos exigían la suma de $2,000 en efectivo a un comerciante para presionar el pago, pues los delincuentes utilizaron amenazas por medio de teléfonos, asegurando que atentarían contra la vida del propietario del negocio y las de sus seres queridos.
2: Ante el peligro inminente, los equipos de investigación trazaron un plan meticuloso basado en los datos aportados por el denunciante.
3: Mediante un seguimiento riguroso, los agentes, amigos oyentes, identificaron a los sospechosos y el lugar donde se pretendían concretar la entrega del dinero de la extorsión.
2: El factor sorpresa fue clave. Los agentes actuaron de forma simultánea y detuvieron a los tres implicados justo en el momento en el que intentaban realizar el cobro por la extorsión.
3: Durante el operativo recolectaron como evidencias documentos, celulares y otros elementos.
2: Los tres detenidos junto con las evidencias fueron puestas a disposición de las autoridades judiciales para su audiencia.
3: El cantón Pedernales han sido recurrentes los casos de extorsiones a comerciantes y trabajadores. En la mayoría de casos denunciados por los agentes han logrado detener a los implicados.
2: Capturan a acusados de extorsión allá en Pedernales. Ocurrió esto. Estaban presionando a la familia con $2,000, pero actuaron rápidos los agentes de la UNACE, de la Policía Nacional, y cayeron presos estos antisociales malvivientes. 559-559. ¿Algún saludo, licenciada Mary?
3: Por supuesto, cordiales saludos por acá, reporte. Porta sintonía, don Edwin Darwin Fernández Varenga.
2: ¿Qué dice, don Edwin?
3: Fernández Arteaga, allá en Quiroga. Muchísimas gracias por ser fieles oyentes de Radio Sononda. Y también queremos enviar un cordial saludo al magíster Víctor Chila, fiel oyente de la 99.7.
2: Saludos, magíster, dirigente, ¿cómo le va? ¿Cómo amanece? Buen día, buena mar, buena marea. A un profesor que siempre ha estado allí en las buenas y en las malas de la educación, el maestro Víctor Chila, saludos. Niña Mary dice, saludos para el ingeniero Antonio Cabrera de Junín. ¿Cómo le va, don Antonio? Ingeniero, otro mensaje por acá. Buen día a todos los de Sononda. Pasen bendecido amanecer. Que Dios los bendiga desde el sitio Palmasola, parroquia Eloy Alfaro de Chone, escuchando las noticias, la licenciada Narcisa Zambrano.
3: También nos indica el magíster Víctor Chila que hoy, 4 de junio, se celebra el Día del Artista Ecuatoriano.
2: Usted es un artista, niña Mary.
3: Sí, usted también.
2: Sí, el comandante también es un artista. Todos tenemos algo de artista en la vida, algo de músico, poeta y loco, todos tenemos un poco. Así dice el...
3: De lo último yo no tengo nada.
2: El dicho, ¿de cuál? De loco. Pero oiga, niña Mary, añádale un poco de locura a su vida.
3: Ya.
2: ¿Por qué no?
3: Mire lo que dice acá el comandante, es lo que más tengo.
4: Es de lo que más...
2: Por eso, tiene que añadirle un poco de locura.
3: Qué malo.
2: No en el ámbito malo, de que sea loca, no, de esa cosa, no, de locura, de ánimo, de entusiasmo, siempre de hacer algo fuera de lo común, de vez en cuando, niña Mary, de vez en cuando no sí pasa hace. Nada.
3: Pero mi amigo acá es loquísimo.
2: Sí hace.
4: ¿Cómo?
3: ¿Qué cosa?
2: Oiga,
3: ¿qué dice?
2: Sí hace cositas de vez en cuando, entonces.
3: ¿Qué es eso?
4: ¿Cómo?
2: Bueno.
3: Explíqueme usted.
2: Mejor vámonos a la pausa.
5: Vamos a la pausa. Eso. Comercial, menos averigua a Dios y perdona. Por favor, 6:00 a.m, la hora exacta. 6:01, 6:01, ya volvemos.
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1: Ya son las 6 de la mañana, 5 minutos, tiempo exacto, la hora en el país, la hora en todo el territorio nacional, la hora en todo el Ecuador continental. A propósito de don Víctor Chila y los señores maestros de la Red de Educadores, de la Unión Nacional de Educadores, hay un tema que también está generando en este país donde no tenemos tiempo para el aburrimiento. Hay un tema que está generando, pues, opiniones divididas, ¿no? ¿Qué dice el acuerdo ministerial? ¿Qué dicen los docentes sobre las clases y las actividades de los días sábados? Docentes y educadores en el Ecuador enfrentan una discrepancia tras la emisión de un acuerdo ministerial que propone el desarrollo de actividades complementarias los sábados en las instituciones educativas públicas. El acuerdo ministerial 0045, publicado el pasado 27 de mayo, establece que se deben de realizar actividades complementarias institucionales los días sábados. Estas actividades serán parte del proceso formativo integral y se considerarán dentro del cronograma escolar emitido por el nivel central de la Autoridad Educativa Nacional para las instituciones educativas fiscales de la región Costa, Galápagos, Sierra, Amazonía, a partir del año lectivo 2026-2027. El Ministerio de Educación indica que estas disposiciones son obligatorias para todos los actores del Sistema Nacional de Educación en las instituciones educativas fiscales. Sin embargo, la UNE expresa su rechazo a este acuerdo, calificándolo como inconstitucional e improvisado. Andrés Quispe, presidente de la UNE, manifestó que es un acuerdo que violenta la seguridad jurídica, pues contradice a la LOEI y también a la Constitución. Quispe enfatiza que según la Ley de Educación, los docentes trabajan 40 horas a la semana, ¿ya? 8 horas al día, ¿no? Al exigirles realizar actividades complementarias los días sábados, se altera su jornada laboral. Al momento que nos dicen que realicen actividades complementarias los días sábados, están sacándonos de nuestra jornada, expresó a través de diferentes medios. Los educadores consideran que este acuerdo precariza su oficio, ya que busca realizar actividades extracurriculares fuera de su jornada laboral establecida. Por otro lado, el ministerio defiende que estas actividades complementarias fortalecerán el proceso de enseñanza-aprendizaje y contribuirán al desarrollo integral de los estudiantes. Entre las actividades que se podrán realizar los días sábados se incluyen procesos de refuerzo académico, nivelación o consolidación de aprendizajes, actividades culturales, artísticas y deportivas, proyectos de innovación, ciencia aplicada y tecnología, iniciativas de participación estudiantil, vinculación con la comunidad, estrategias orientadas al desarrollo socioemocional y al bienestar estudiantil. El acuerdo ministerial también establece que estos días de trabajo deberán de ser compensados durante los últimos días laborales de diciembre, contados desde el 24 de diciembre. Esto coincide con las vacaciones estudiantiles por las festividades de fin de año y Navidad. Además, estos días podrán recuperarse mediante días consecutivos después del periodo de vacaciones anuales reglamentarias del personal docente. Juan Carlos Rodríguez, viceministro de Gestión Educativa, enfatizó que esta normativa no es obligatoria. En cambio, dijo que funciona como una opción regulada

0: para aquellos centros escolares que deseen fortalecer el tejido comunitario a través de las actividades que ya se realizaban informalmente los días sábados, como ferias, talleres u olimpiadas. En todo caso, la semana que viene tendremos, ya mañana ya no, el lunes ojalá tengamos al señor Coordinador Zonal de Educación y también a un representante de la UNE o de la Red de Educadores para que expresen su comentario, expresen su opinión, la autoridad en este caso o el representante del ministerio dé mayores detalles al respecto, porque esto está generando mucha polémica. No podemos olvidar, Jonathan, Mary, amigos oyentes, que hay muchísimos maestros que trabajan fuera de su jurisdicción, fuera de su ciudad, fuera de su hogar. Vamos a suponer, un profesor o una profesora que es de Manta o que es de Puerto Viejo, pero trabaja en el Carmen, o trabaja en la Manga del Cura, o en Pedernales. Si tiene que trabajar hasta el día sábado, ¿cómo va a ser? ¿Ya no viene a su casa los fines de semana, pues, entonces?
1: Pero le quedaría el domingo.
0: ¿Solo el domingo?
1: Claro.
0: ¿Solo el domingo? ¿Le parece a usted
1: y
0: bien?
1: Y el lunes voy por la madrugada a regresar.
0: ¿Cómo?
1: Y el lunes voy por la madrugada a regresar.
0: Vea usted. Entonces, este tema tiene que todavía, creo que, aclararse o explicarse por parte de las autoridades.
2: Oiga, pero el sábado va a ser si esto se da,
0: es optativo.
2: Optativo va a ser para capacitaciones, para planificaciones, reuniones, como
0: sí,
2: usted indicaba.
0: Es un día más de trabajo.
2: Es un día más de trabajo.
1: Los niños tienen que acudir.
0: Claro, pues, pero es un día más de trabajo.
2: ¿Y los niños?
0: También tendrán que acudir.
2: También.
0: También. Claro, no solamente son los profesores, también son los alumnos. Y si la familia tiene planificado algo para ese fin de semana, irse, yo qué sé, al campo a visitar a la familia, por ejemplo, ¿no? Entonces, repito, es un tema al que quizá no nos podemos oponer por oponernos, ni criticar por criticarlo. Creo que debe de ser todavía explicado de mejor manera por parte de los organismos competentes.
2: Debe existir equilibrio allí también.
0: Totalmente de acuerdo, totalmente de acuerdo. Son las 6 de la mañana, 6 de la mañana con 12 minutos, 6 de la mañana con 12 minutos. Vámonos con don Enrique Moreira hasta las calles de Puerto Viejo. Don Enrique informa a través de Sono Onda.
1: Noticias.
3: La fuerte informativa de Manabí, gracias compañeros oyentes de radio Sono Onda 99.7. Estamos ubicados en la calle 26 de septiembre a la altura del seminario de San Pedro. Se está dando mantenimiento lo que corresponde a la calle 26 de septiembre. Se está realizando un bacheo, porque esta calle tiene bastantes complicaciones, huecos en algunos lados. Entonces, esto está haciendo el departamento.
1: Enrique, dígame. Entreviste a alguien del sector, porque ese fresado ya tiene varios días.
2: Oiga, justamente.
3: Me llegó un mensaje ayer que está botado este trabajo. Para eso me venía por aquí.
2: Oiga, don Enrique, justamente, sí. Usted que sí. Está allí, hay que aprovechar a conversar con alguien, porque esto no tiene días, esto tiene semanas y ya va para mes. Esto ya va para mí. Allí golpeé la puerta a don Joel Or, que ha de estar por ahí.
3: Hay una que se levante, porque aquí queda don Joel Or, está escuchando que se levante. Aquí también tenía un amigo que le dije que vende aquí marisco, que venía en horas de la mañana, pero como se le ha pegado la colchita, porque me mandaron el audio que esto ya tiene varios días, que está en el abandono de estos trabajos que estaban realizando a la altura de la calle 26 de septiembre, el sector del seminario de San Pedro. Y está muy peligroso porque los señores conductores que vienen sobre esta vía, que ocupan ambos carriles, es muy peligroso, se pueden accidentar. ¿Qué pasó con el amigo que vende marisco aquí, o el gordito? Quedamos por aquí para conversar con ellos, nos diga, nos explique, o don Joel, si está por aquí, para poder conversar con ellos, porque todavía la gente no se levanta por aquí, por la calle 26 de septiembre, ¿ya? Por aquí la gente que está pasando, que no se levanta, la gente muy, muy de mañana. Vamos a avanzar un poquito más acá para ver si veo la señora acá que está sacando el carro para ver si ella puede dar a conocer cuántos días tiene en abandono estos trabajos que se están realizando acá a la altura de la calle 26 de septiembre, donde están los trabajos. ¿Qué está pasando con la obra? ¿Se habrá acabado el asfalto? ¿Qué habrá pasado? La verdad que no sabemos del trabajo que están haciendo de mantenimiento de lo que corresponde acá a la calle 26 de septiembre. Así está por acá. Aquí, mire, aquí hay otros huecos más aquí, aquí en toda la, donde está casi el muro rompe velocidad, el rumbo rompe velocidad. ¿Qué pasó con los señores?
2: No hay nadie por el sector, ¿ah?
3: No sé, la gente, ¿qué pasa? La gente que duerme muy tarde.
2: Recuerde que la gente está preparándose para muchos ir a dejar a sus hijos, están desayunando, alistándose.
3: ¿Será eso entonces, señor Atascado? La gente se me duele muy, muy, muy tarde, se me levantan, ¿ah?
2: Don Joel, que no sale, pues, don Joel.
3: ¿Qué ha pasado con los amigos
2: de Joel? La señora Paula Ugalde.
3: Se habrá pegado la colchita. Es que la gente ya tiene como miedo, don Jonathan Chávez, también duerme encerrado, la gente, mire, todo esto es la gente con rejas, duerme la gente bien protegida, porque usted sabe que este lugar en la calle 26 de septiembre también había muchos inconvenientes.
2: Al padrecito allí en el seminario San Pedro, no hay nadie.
3: No hay nadie, ¿Qué problema, Jonathan Chávez, Ruiz? La gente reposa, la gente duerme, y duerme, y duerme. Bueno, por aquí... Aquí quiero también conversar con el amigo. No sé si usted se ha dado cuenta aquí que venden marisco. Aquí
2: pecado, en este sector
3: venden marisco. Y no, tampoco el hombre se le ha pegado la es algunos. Hola, pare un ratito, don Enrique. Espéreme un ratito ahí, don Enrique, el Zambrano, ahí en Placega, conversar un ratito con él, que también es conductor por aquí, por la calle 26 de septiembre, director de deportes también. Don Enrique Zambrano, ¿cómo está? Un gusto saludarlo. Buenos días. ¿Cómo está tu callito? Buenos días. Bueno, usted ocupa también esta vía de la calle 26 de septiembre. En el sur. ¿Qué pasa todos los días? No sabe cuántos días más o menos ha pasado, visto que todos trabajan.
4: Más o menos estos 10 días que hicieron el trabajo que usted observa acá, hacia de la calle Las Acacias hacia el Huevito, ya está
3: arreglado. Aquí, el asfalto,
4: no sé, como usted lo decía, lo venía escuchando, parece que el asfalto se ha terminado, porque esta calle es muy transitada y hay unos huequitos que golpean a uno de noche, peor que engañan los vehículos, no ves, y ahí golpea el carro, y estimo de que este malestar es para toda la gente que transita por aquí en
3: Belén. Claro, usted sabe que la 26 de septiembre es una de las calles importantes que tiene Puerto Viejo.
4: Es como la Perogual Antigua. Esto aquí es tránsito porque se ahoga allá en Guavito. La gente que viene de Santana y viene hacia el hospital, esta parte de la ciudad, baja por ahí, se evita muchos semáforos. Aquí, después de la iglesia, uno agárrese a la derecha y un brazo también de despegue que lo conecte con el puente.
0: Oiga.
3: Dígame, don Jefferson.
0: ¿Y qué hace despierto tan temprano, don Enrique? ¿A dónde va a esta hora en el carro? Tiene que estar en la casa durmiendo todavía, niña
1: May. Ni la esposa le dice nada y usted le viene a decir.
0: Lo han mandado a comprar el pan.
4: Viva la intriga, pero no indague.
1: Mire esa sonrisa nada más.
4: Después de Jefferson, que yo me levanto a caminar 5:30 de la mañana, yo los escucho desde el Yerberito para adelante y toda esa cuestión, a Mary, a usted, a Cristian. Realmente me divierte, especialmente la niña Mary, que a veces la tienen alegre, a veces también se le cabrea cuando usted no lo trata con cariño, como yo le he tratado toda la vida, ya sabe. Sin embargo, maravilloso, ¿no? Y aquí voy ahorita que al Parque Las Vegas, voy a recoger a mi hija y mi esposa que caminan, la vengo a dejar también muy de madrugada, caminan porque tiene que darle tiempo al tiempo,
3: ¿no? Ya tengo profesor jubilado también ya. Pues,
4: claro, ahí, ¿no? Ahora soy chofer de la casa.
3: Ahora es chofer de la casa.
4: Y la radio.
3: O sea que usted no se puede ni... Oye, usted no se puede pegar una escapadita porque...
4: Yo estoy mojido con usted porque según Mary, mis señores lo tienen más controlado... Que te
3: nombre
4: la selección ecuatoriana de fútbol.
3: Bueno, Tocayito, gracias. Buen día, pase bien. Muchas gracias, entonces, compañeros oyentes de Radio Sonota. Ahí tenemos información en las calles de la ciudad de Puerto Viejo. Saludos para el amigo taxista Peter, que reporta sintonía a través de Sononda Noticias.
0: Gracias, Enrique Moreira. Son las 6:18. Vamos a la pausa comercial y ya retornamos.
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2: Ya son las 6 de la mañana con 22 minutos, 6 de la mañana con 22 minutos, y se acerca ese evento, Niña Mary, sí, que será este fin de semana, que estará la vecina, la tita, la señorita Laura.
3: Bien, ay, son locas, así como...
2: Es que esas Lauras son loquísimas.
3: Pero y no dice
2: la tita, la vecina.
3: Que músico,
2: la...
3: poeta y loco, todos tenemos.
2: La nosotros, residenta, sí, la... Bueno, va a estar chévere.
4: Oiga, la que más me gusta, sí, a mí es la residenta.
2: ¿Cómo?
4: La residenta. O sea, el personaje el que personaje más me gusta.
2: ¿Sí te gusta?
4: Sí.
3: Sí, a mí también.
2: Bueno, sí, se ve que va a estar bonito. Sí. Se ve que va a estar bonito. Bueno, 6:23. Esta semana nuestro compañero Enrique Moreira estuvo presente en los patios del gobierno provincial de Manabí, en el patio de máquinas, ¿no? Donde un grupo de trabajadores habían decidido realizar una huelga de hambre. Cinco obreros eran. Estaban en huelga de hambre. Ayer en la noche se hizo público el siguiente comunicado. Jonathan Mary, cuéntenos.
5: Ante la situación presentada con el Sindicato de Trabajadores de la Prefectura de Manabí, informamos a la ciudadanía. Hemos alcanzado una solución integral mediante el diálogo y la concertación en el marco de un acuerdo suscrito con el aval de la Dirección Regional del Trabajo y Servicio Público en Puerto Viejo. 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
2: Don Raúl Menéndez, gracias por amplificarnos. El clan de los Menéndez. Todos los hermanos Menéndez nos están amplificando esta hora.
3: La dinastía Menéndez.
2: La dinastía Menéndez,
3: sí,
2: ¿no? Don Jorge Molina, Corocito también. No olviden enviar, por favor, los mensajes para los cumpleañeros. Recuerden, el segmento de sociales es a esta hora, a las 6:25. De 6:25 a 6:30 todos los días. 5 minutos para el segmento de... sociales. Bueno, vámonos con los cumpleaños, Niña Mary, por favor, cuéntenos.
5: Por acá nos envía este mensaje don Eddie Morán Bowen, de este 24 de mayo. En su mensaje dice: muy buenos días, amigos de Radio Sono Onda. Un saludo de cumpleaños para la mami Chelita Castro, que el Todopoderoso la bendiga siempre, de parte de Nayesca, Samir Morán, Gilda Ponce Palma y Eddie Morán Bowen. Que viva la cumpleañera, y están invitados a la parrillada. Felicidades para doña Chelita Castro, hoy que está de cumpleaños.
2: ¿Dónde es esa parrillada?
5: 24 de mayo. ¿Dónde se va a ir a 24 de mayo?
2: Yo, por una parrillada donde sea, Niña
5: Capaz.
2: Mary.
5: Entonces no lleva.
2: Yo, si hay
5: no
2: carne, lleva, no lleva. Ya sé, carne donde sea. Vamos, Niña Mary.
5: No, tiene la equidad.
2: Bueno, gracias por la invitación. Saludos para la cumpleañera.
5: Sí,
2: a ver,
5: sí.
2: Acá llegó un mensaje de esos que me gustan, Mary.
5: ¿Cuál?
2: Dice: mi querido comandante, muy buenos días a usted y a quienes conforman Radio Sono Onda. Un saludo muy especial de feliz cumpleaños.
5: Para mí.
2: De mí, para mí. Que Dios y la Virgen me sigan bendiciendo hoy y siempre en unión de mi hermosa familia. Que Dios me guarde con vida llena de salud. Soy Daisy Anchundia y estoy celebrando 41 vueltas al sol en Montecristi, en el sitio cárcel Eloy Alfaro. ¡Qué lindo mensaje! Uh-huh. Ese es el mensaje que me gusta. La persona que cumple años, que amanece con gratitud a Dios y a la Virgen por permitirle cumplir un año más junto a sus seres queridos y no esperar que nadie lo salude, sino usted mismo le dice: gracias, Dios, por este nuevo año que me regalas. Felicidades, doña Daisy. Que tenga un día maravilloso en unión de todos sus seres queridos y que le celebren como se merece. ¿Quién más?
5: El día de hoy está de cumpleaños la señora Mireya Alexandra Bozada Llosa en el sector de El Guavito. Felicidades para usted, de parte de sus hijos y de todos sus seres queridos. Que Dios me la colme de muchas bendiciones. Felicidades.
2: Felicidades, felicidades a la cumpleañera. A ver, ¿qué me dice por acá otro mensaje? Mi estimado amigo Don Jefferson, saludos para la niña Mary. Le cuento que el día de hoy está cumpliendo un año más de vida la señorita Katy Zambrano. A nombre de todos los familiares, le deseamos lo mejor del mundo aquí en el barrio Santa Clara. No sé, ¿dónde es Santa Clara? En Manta, ¿no? En el barrio Santa Clara. Saludos entonces para la señorita Katy Zambrano. ¡Que viva la cumpleañera!
4: ¡Que viva la cumpleañera! ¡Otro cumpleañero por acá! Saludos al licenciado Javier Salavarría. Está de cumpleaños de parte de su esposa e hijos. Esto es en el sector de Río de Oro, aquí cerquita. ¡Que viva el cumpleañero! Fiel oyente de la radio, licenciado Javier Salavarría. ¡Muchas bendiciones en su cumpleaños!
5: Y también por acá damos lectura al mensaje que nos envía don David Menéndez desde la ciudad de Puerto Viejo y dice: muy buenos días, amigos de Radio Sonoonda. Quiero felicitar a la última de mis hermanas en su cumpleaños, la ingeniera Olaya Menéndez Moreira. La dinastía Menéndez y sus amistades le deseamos un feliz día. Felicidades entonces para la cumpleañera doña Olaya Menéndez Moreira.
4: Felicitaciones a la dinastía Menéndez. Saludos a Jorge Jimmy Medranda Bravo. Le saludo a su esposa Fernanda Alcíbar y su hijo Toñito. Felicitaciones en el sector de Los Olivos a don Jorge Jimmy Medranda, fiel oyente de la radio en sus 56 años.
2: Bien, perfecto. A ver, ¿qué más? Me dice buenos días. Mi querido amigo don Jefferson Ramos, un abrazo para usted. Saludos a la niña Mary. Le cuento que hoy está celebrando un año más de vida en Chile nuestro querido papá, don Ramón Edulfo Loor. A nombre de sus hijos, desde aquí le deseamos lo mejor del mundo. Muchas felicidades a él, que también escucha siempre la radio. Don Ramón Edulfo Loor, en Santiago de Chile, por niña Mary. Uh-huh. Allá en Santiago de Chile, po. Bueno, bien. 6:28. A propósito del país de la estrella solitaria, también permítame saludar a un querido amigo, mi hermano del alma, don el señor Medina, mi querido amigo Esteban Medina. Se me estaba olvidando, no, Santiago le iba a decir. Es que tiene nombre de santo.
5: Ya tiene laguna usted.
2: Mi querido Esteban Medina, espero que te encuentres bien, hermano querido. En estos días a ver si nos vemos. A ver, ¿quién más?
4: Acá tenemos otro mensaje. Saludos para Pamela Chávez. Pamela Chávez, que siga cumpliendo muchos años más de parte de su hermana Xiomi. Saludos, Pamelita Chávez. También saludamos a la gente del Cuerpo de Instructores del Sindicato de Choferes Profesionales de Manabí, que están sintonizando la radio allá. A don Edgar García, muy buen día.
5: Recibimos el mensaje de don Jofre Intriago y dice: muy buenos días, amigos de Radio Sonoonda. Como todos los días en sintonía siempre de la 99.7 acá en Palma, Junta de San Plácido.
2: Mi gran amigo Winter Sornosa, un abrazo para él. Me imagino que ya está nuevamente por los Estados Unidos. Estuvo saludando con Nayib Bukele. Lo vi que estuvo.
4: Se fue a El Salvador.
2: Lo vi que estuvo recorriendo varios países de Centroamérica, pero creo que se quedó muy encantado con El Salvador. Hay que ir a El Salvador a conocer cómo está la cosa por allá.
5: Doña Débora Loor está reportando sintonía en la Avenida América. Saludos cordiales para usted, para don Alcia Candela también desde Calceta. Doña Alexandra Cortés también está en onda con Radio Sonoonda. Don Isidro Sabando desde El Florón, desde muy temprano nos enviaba este mensaje y dice: muy buenos días, niña Mary, abogado Jefferson y Jonathan. Saludos, don Isidro Sabando, el popular carbonero, siempre en onda con Sonoonda.
2: Don Isidro Sabando, gracias a él. Jonathan.
4: Saludos a la señora Esther Ruiz Guerrero en el sector del Limón, de parte de todos sus primos, que hoy está de cumpleaños la señora Esther Ruiz Guerrero. Felicitaciones.
2: Nos escucha mi querido compadre, el magíster Ciro Farfán. Un abrazo, máster, gracias por la sintonía. También don Junior Vera, nuestro apreciado amigo desde el cantón Chone, nuestro reportero allá en la tierra del Chuno Junior. ¿Qué tal? Saludos cordiales, buen día.
5: Y en el segmento de sociales también damos lectura al mensaje que nos enviaba ayer la ingeniera Priscila Espinosa desde el sector Ciudadela, Nuevo Puerto Viejo, y nos indicaba que ayer estaba de cumpleaños su hermano Jaime Elí Espinosa Bravo. Felicidades de parte de todos sus hermanos, de todos sus seres queridos, y que Dios me lo colme de muchas bendiciones. Que viva el cumpleañero Jaime Elí Espinosa Bravo.
2: Yo quiero también saludar a todos y a todas las personas que conforman, o conformamos en este caso, la parroquia eclesiástica del Sagrado Corazón. Si bien la fiesta grande es la próxima semana, ayer se hizo un bonito pregón por las calles de la Ciudadela Municipal, organizado obviamente por la gente de la pastoral, pero estuvieron presentes amigos de varias comunidades que conforman esta parroquia eclesiástica del Sagrado Corazón, que es la iglesia que está dentro de la Ciudadela Municipal. Pude saludar con mi querida amiga doña Consuelito Rivadeneira, un abrazo para ella. A don Andrés también, que se nos ha perdido, ¿eh? Don Andrés Rivadeneira, un abrazo para él, a esta linda familia, a la señora Nelly también. Bueno, pues caminamos por algunas de las calles de la Ciudadela Municipal. Se hicieron carros alegóricos, pero sobre todo se vivió un momento bonito de hermandad, de unidad y de fraternidad, porque considero que esto es lo importante en cada sector. La gente debe de estar unida, la gente debe de conocerse, la gente debe de organizar constantemente este tipo de actividades. Bien por la gente del Consejo Barrial, a la presidenta, a la economista Liliana Barén, el padre Gabriel, que convocó a todas las personas, y bueno, la elección de la niña y de la señora Sagrado Corazón será la próxima semana. Pude saludar con varios amigos, con gente a quienes aprecio muchísimo, y pasamos un bonito momento, ameno momento ayer en horas de la tarde.
3: Qué bueno.
2: Sí, estas actividades siempre son bonitas. Son las 6:32, vamos a una brevísima pausa comercial y ya retornamos.
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2: Son las 6 de la mañana con 36 minutos, ya 6 de la mañana, 36 minutos, el tiempo exacto. Vamos con información. Casi 5.000 personas se encuentran en puntos críticos. Un informe del municipio de Puerto Viejo identifica 25 zonas de alta vulnerabilidad a inundaciones y también a deslaves.
5: Un reciente informe técnico del municipio de Puerto Viejo alertó sobre la alta vulnerabilidad de la población asentada en 25 puntos críticos.
2: El análisis revela que 21 de estos sectores están bajo amenazas de inundación debido al desbordamiento de ríos, canales y quebradas, mientras que otros 4 presentan riesgos de deslizamiento debido a la inestabilidad de las laderas y también la saturación del suelo.
5: Esta preocupante realidad expone directamente a un total de 4.846 personas, concentrándose la mayor parte en zonas de colinas como las ciudadelas Briones y calle Che Guevara, donde habitan 1.500 ciudadanos en peligro, seguida por La Libertad 2 y Miraflores Alto, con otras 1.400 personas en riesgo.
2: Son las 6 de la mañana, 6 con 37 minutos. En lo que respecta a las inundaciones de la parroquia rural Río Chico, destaca por su alta exposición, sumando cientos de familias vulnerables a flujos de lodos y también escorrentías en sectores donde la ausencia de encauzamiento es crítica.
5: Roberto Briones, director de Riesgos, Sostenibilidad Ambiental y Cambio Climático de Puerto Viejo, detalló que este diagnóstico fue expuesto ante el Comité de Operaciones de Emergencia Cantonal como parte de las acciones preventivas frente a la eventual llegada del fenómeno de El Niño en el último trimestre del año.
2: 6 de la mañana, 38 minutos, son las 6 de la mañana con 38 minutos y esto generará un impacto. Las estimaciones técnicas sugieren que ante un evento climático de gran magnitud en el litoral que podría ocasionar lluvias de gran intensidad, la cifra de ecuatorianos por evacuar podría elevarse entre 15.000 y 20.000 personas, superando ampliamente las 5.000 atendidas en el año 2025.
5: Ante esta proyección, la dirección municipal restringió la emisión de permisos de construcción en áreas de riesgo y negó entre 20 y 30 solicitudes en el último año.
2: Son las 6 de la mañana con 39, entonces hay sectores que están bastante críticos, sectores bastante críticos. Bueno, 6 con 40 minutos, son las 6 de la mañana con 40 minutos, tiempo exacto, la hora en todo el país. A propósito, también ayer hubo una importante reunión convocada por el alcalde de la ciudad, la señora intendente, el jefe de la policía, jefe del ejército, respecto a los operativos por temas de seguridad. Militares, policías, municipio, intendencia realizarán controles. Aquí la noticia. Las reiteradas quejas de la ciudadanía por escándalos en la vía pública provocaron la reacción de las autoridades. En días atrás, un video de una mujer bastante fea, las cosas como son, bailando semidesnuda, un acto grotesco, bochornoso, horrendo, en la avenida Manabí, generó polémica entre los ciudadanos, quienes reportaron otros casos de ruido excesivo, consumo de sustancias en las calles de la ciudad, especialmente durante los fines de semana.
5: Ante esto, ayer se desarrolló una reunión de trabajo en el municipio de Puerto Viejo, donde se analizaron estos hechos y las afectaciones que generan en el sector.
2: Están las fotografías en la página de la radio. A la cita asistieron el comandante de la subzona de la policía de Manabí, Hugo Villavicencio, el comandante del fuerte militar, Flavio Luzuriaga, y también la intendente de policía, Helen Alcíbar, quienes acordaron con el alcalde Javier Pincay unirse para realizar operativos que fortalezcan la seguridad en el cantón.
5: Hay que indicar, amigos oyentes, que en las medidas analizadas se acordó mayor rigurosidad en los controles, además de la aplicación de sanciones a personas y locales que incumplan las ordenanzas vigentes, como los horarios de funcionamiento o la prohibición de consumo de bebidas alcohólicas en la vía pública.
2: En cuanto al plan, la intendente Alcíbar, Helen, señaló que durante el fin de semana pasado realizaron operativos en los cuales se clausuraron 3 locales donde se daban hechos reñidos con las normas. También se suspendieron otros 2 locales.
5: Agregó que pondrán todo el poder de la ley para recuperar la tranquilidad en la ciudad de Puerto Viejo. De su parte, los jefes militares y policiales anunciaron que cuentan con el personal y la estrategia para intervenir con operativos desde hoy y durante todo el fin de semana.
2: Ellos mencionaron, licenciada Mary, amigos oyentes, que se han encontrado en algunas ocasiones que los propios dueños de los locales no colaboran y más bien argumentan contar con un permiso turístico para extender sus actividades.
5: Los vecinos y comerciantes de la avenida Manabí en Puerto Viejo esperan que los operativos den resultados. Carlos Macías, dueño de un restaurante, señaló que varios de sus clientes han dejado de visitarlo debido al desorden que se genera en el sector. Para definir detalles de los operativos, hoy en la mañana habrá una reunión definitiva, pues en la gobernación se informó.
2: Bueno, entonces hubo esta importante reunión el día de ayer. 6:43 a.m. Son las 6:43 a.m. El tiempo exacto. Vamos, don Jonathan, con usted.
4: Claro que sí. A propósito de estos temas de juventudes, les cuento que la influencer médica que estaba presa en La Roca ya no está. Aquí les cuento de quién se trata. La influencer salió de La Roca con habeas corpus por embarazo riesgoso. Diana Carolina G. salió de la cárcel de La Roca gracias a un habeas corpus por tener un embarazo con riesgo de aborto. La Sala Penal de la Corte Provincial de Justicia de Guayas aceptó la solicitud de habeas corpus de la mujer y revocó la prisión preventiva el martes 2 de junio. La medida fue aceptada por la influencer de 27 años porque presenta un embarazo de 12 semanas con riesgo de aborto. El tribunal reconoció la vulneración de derechos de la mujer embarazada y dispuso las medidas reparatorias. Va a tener arresto domiciliario, va a portar el grillete electrónico y la prohibición de salida del país. La influencer Diana Carolina G, que fue detenida hace algunos meses atrás y que se encontraba en La Roca, ha salido en libertad, arresto domiciliario.
2: Es decir, cuando la aprendieron, ya estaba embarazada.
4: Allí, si no me pregunte eso.
2: ¿O cómo es la cosa?
4: Dice que tiene 12 semanas.
3: ¿Y recluida cuánto tiempo?
4: Ya voy a averiguarlo. Hay
2: que investigarlo. No creo que se haya embarazado por obra y gracia del Espíritu Santo. Eso solamente pasó una vez con la Virgen María.
4: Cierto es que tiene el habeas corpus, se hizo efectivo y esta joven de 27 años va a tener arresto domiciliario.
2: ¿Alguna visita, cómo dicen?
4: Conyugal.
2: Visita conyugal. Ah, de pronto, ¿no?
4: Puede ser.
2: Podría haber sido.
4: Déjeme averiguar cuándo detuvieron a esta influencia.
2: Oiga, a propósito, usted me ha hecho acuerdo de un cachito, niña Emilia. Déjeme contar.
3: Lo voy a contar a esta hora.
2: Déjeme contar.
3: Cuidado.
2: Un cachito.
3: Ya,
2: no,
3: cuéntelo.
2: No,
3: sanito.
2: Es sanito.
3: Ya, adelante. Le permito, comandante.
2: Dice que había una viejita así como de 85 años, así más o menos. Ya. Afuera del rodeo en la cárcel. Y llega hasta la puerta, ¿no? Toca la puerta y dice, joven. Y sale
3: un guía,
2: uno de los agentes, dice, señora, ¿sí? Ay, joven, dígame, joven, es que vengo a hacer una visita conyugal. el guía le dice, ¿visita conyugal, señora? Sí, vengo a hacer una visita conyugal. ¿Y con quién? Con cualquiera, joven, con cualquiera.
4: Oiga, vea, la señora Diana Carolina fue detenida el 12 de marzo.
2: Ya.
4: ¿Cuántos meses, marzo?
2: El 12 de marzo.
4: Abril, mayo, junio, 3 meses más o menos.
2: 3 meses.
4: Ya, sí está.
2: Son, sí está.
4: 8, 9, 10.
2: Claro.
4: Son como 10 semanas, 11
2: entonces,
4: semanas.
2: A la final ya estaba embarazada cuando la detuvieron.
4: Bueno,
2: lo cierto es que la mandaron a la casa.
4: Está con arresto domiciliario, sí. Habeas corpus.
2: Son las 6:45 a.m. 6:45.
3: Hombres, se son ocurridos.
2: Vamos a la pausa. Ah, niña Mary, es que ya tantas cosas tristes y masacres y peleas y cosas de los políticos que también a veces hay que ponerle un poquito de salsita y de pimientita a la
3: claro, mano. Yo feliz aquí que me roben una sonrisa.
2: Sí, ¿verdad?
3: Sí, señor.
2: Y creo que los oyentes también.
3: También.
2: Vamos a la pausa comercial.
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1: El tiempo, la hora, 6:48. 6:48. Tenemos contacto desde la calle de Puerto Viejo
2: con nuestro compañero Enrique Moreira, donde se encuentra. Le escuchamos, Sono Onda Noticias.
3: La juez formativa de Manabí, gracias, compañeros oyentes de radio Sono Onda 99.7.
2: No se lance, si lo quieren.
3: Oiga, ¿cuándo harán una campaña, licenciada Medio, Jonathan Chávez, para limpiar los puentes? O los puentes no son el ornato de Puerto Viejo. ¿Cuándo harán una campaña?
2: Ni siquiera los pintan.
3: Para pintar los puentes. ¿Cuándo harán este trabajo? Porque los puentes son parte de Puerto Viejo.
2: Pero también se da cuenta que malos ciudadanos lanzan la basura y se queda allí entre los hierros.
3: Así como usted puede ver. Pero por el hecho también, licenciada, que los malos ciudadanos votan ahí, no hay que descuidar también las cosas. Hay que hacer algo. Mire ahí, vea.
2: Pasaran los recolectores de basura a cada rato en este lugar. ¿Por qué contaminar el río? Porque eso es lo que quieren.
3: Así es. Sabemos que la contaminación del río también es otro dolor de cabeza. Oiga, no molesta ese ruido también, cada momento, ese ruido ahí que ustedes escuchan, ustedes ahí, ese ruido ahí.
1: Por supuesto. ¿Cuándo le harán un mantenimiento integral a varios puentes de Puerto Viejo? No solo este. En este caso, este, don Enrique, mire, está todo despintado. Claro que sí, los ciudadanos cochinos, puercos, que botan basura, eso es otro tema, pero el ente que está llamado a realizar el mantenimiento debe hacerlo cada vez y cuando.
2: Enrique, ¿y usted observa las placas lisas?
3: Sí.
2: Yo acá las veo lisas.
3: Sí, están las placas, vea. Sí. Parece ya esas lisas ya cuando ya no...
2: Sí, están lisas. Están, por eso que cuando llueve o con una leve garúa, la gente se accidenta en motocicleta.
1: Inclusive están algunas sueltas, don Enrique, allí.
3: Sí, claro, sí suena. Todos son... Unos huecos que usted ve ya, todo los perros ya se han salido. Ya.
1: Allá en la otra esquina hay una plancha ya que sobresale, ya doblada, sí, en la otra esquina.
3: Sí. Los puentes son importantes, ñaño. Son los puentes que tenemos de...
2: Tiene que dársele mantenimiento.
3: De este material, como usted escucha el sonido, el ruido. Una vez,
2: así como el de Picuaza, el de la parroquia de Picuaza, se le dio mantenimiento, se cambiaron esas.
1: Sí, se le da mantenimiento, pero solo viran las placas y después viene el mismo problema y se demoran un montón de tiempo. ¿Usted vio? ¿Sí?
3: Yo no recuerdo en qué época se hacían mingas, limpieza de los puentes. No recuerdo si fue en la época cuando fue concejal el licenciado Columbera Vinuesa, no recuerdo muy bien. Yo veía los carros del cuerpo de bomberos que se le daba mantenimiento a los puentes, que es muy importante, porque pintarlo así, al pintarlo, si no hay para pintar los colores de Puerto Viejo, pintemos con pintura con los colores de la bandera nacional. Pero hay que hacer, mire cómo están, mire, compañeros, ahí ustedes pueden ver, mire ahí, todas estas fierros que están aquí, están llenos de de basura, telaraña, todo esto. Hay que darle mantenimiento. Por favor, mire cómo cuelga, ya aparecen arbolitos de Navidad, esos poquitos de Navidad. Ojalá que el departamento, no sé qué departamento, podría ser del municipio de Puerto Viejo, si es departamento de cultura, bueno, que se coordine con el carro del cuerpo de bomberos, hacer una limpieza a los puentes, para tenerlos bonitos y tenerlos limpios, como el puente de aquí, el puente de San José, que consigo el puente rojo. Hay algunos puentes que todavía no se le da mantenimiento para nada acá en Puerto Viejo. Así está entonces, compañeros, oyentes de Radio Sono Onda, lo que corresponde, y ojalá tengamos la suerte de que le lleguen los oídos a las autoridades para que le den mantenimiento a los puentes que son muy importantes acá en Puerto Viejo. Ahí está el caudal del río Puerto Viejo también, bonito, también se ve limpio de lo que corresponde la ribera. Compañeros, un saludo para todos los amigos taxistas, saludo para el ingeniero Vega Zambrano Ceballos de Ferretería Sáchez, que reporta sintonía a través de Sono Onda Noticias.
1: La fuerza informativa de Manabí, gracias don Enrique por su aporte informativo desde el sector del Parque El Mamey, allí por la 26 de septiembre. Saludos a toda la gallada que nos escucha por este sector, a mi tío Hugo Chávez, allá en el callejón Sandoval. Al parecer... ¿Mande?
2: Y a su tía.
1: En la Nuevo Puerto Viejo, Margarita Chávez, siempre nos sintoniza, mis tíos queridos y amados. Son las 6 de la mañana, 53 minutos. Al parecer, algo pasa, algo ocurre en el sector de la Ciudadela Municipal. Algo pasa, algo ocurre en la Ciudadela Municipal. A ver si se traslada don Enrique Moreira a este punto de Puerto Viejo. Algo pasa, algo ocurre en la Ciudadela Municipal. Atención, 6 de la mañana, 53 minutos. Tenemos noticias aquí en Sononda.
2: Una planta de agua para emergencias en la ciudad de Manta. Aquí está el detalle informativo.
1: Claro que sí. Los bomberos de Manta se preparan para la llegada del fenómeno El Niño con una planta portátil para potabilizar agua.
2: El equipo permite generar agua potable en casos de desastres naturales, inundaciones, sequías o emergencias que afecten el suministro regular.
1: Ante el pronóstico del impacto del Niño, la planta servirá para cubrir necesidades iniciales de agua potable en la ciudad y los cantones afectados.
2: Y aunque su capacidad no es suficiente para toda la demanda provincial, permite atender las primeras horas o días críticos mientras se activan otros mecanismos de respuesta.
1: La población de Manta se abastece de agua de los sistemas del Ceibal Rocafuerte y Casa Lagarto Santa Ana, los que durante invierno fuerte suelen presentar daños, averías, desacoples, originando escasez de agua en diversos barrios del cantón.
2: Hay que indicar, amigos oyentes, que la planta fue donada a mediados del 2025 por la organización Bomberos Unidos Sin Fronteras de España.
1: Carlos Zambrano, suboficial del Cuerpo de Bomberos de Manta y responsable de la operatividad del equipo, explicó que se trata de un sistema autónomo de fabricación española montado sobre un vehículo 4x4 con generador propio.
2: Es un equipo básicamente para emergencias, ya sean por desastres naturales, terremotos, inundaciones. También podemos trabajar cuando hay necesidad de agua dentro de los cantones o la provincia, detalló Zambrano.
1: Una planta de agua para emergencias en Manta. La planta para potabilizar agua será usada por los bomberos en las emergencias durante la llegada del fenómeno El Niño. Son las 6:55 minutos. Más noticias aquí en Sononda.
2: Desde el Cantón Montecristi, convenio permitirá construir nueva terminal terrestre. Amigos oyentes, aquí está el detalle informativo.
1: El municipio de Montecristi suscribirá un convenio de cooperación interinstitucional para iniciar la estructuración integral del proyecto del nuevo terminal terrestre. Perfecto. El acuerdo es con la empresa Manabí de investigación para iniciar la estructuración integral de este proyecto de la nueva terminal terrestre de Montecristi bajo la modalidad alianza público-privada.
2: La firma del documento se efectuará el día de hoy a las 12:30 en el Salón del Sombrero del Montecristi Golf Resort Villas. Como parte del convenio, amigos oyentes, pues proporcionarán asistencia técnica y legal especializada para la elaboración de los estudios de prefactibilidad y factibilidad técnica, legal y financiera.
1: Convenio permitirá construir nueva terminal terrestre allá en Montecristi. Démosle lectura.
2: ¿Y tenían terminal terrestre Montecristi?
1: No, no tiene.
2: Entonces, ¿por qué dice nueva terminal terrestre?
1: La terminal terrestre no es como la que estaba en Rocafuerte hace algún tiempo. Recuerde que Rocafuerte también hicieron una nueva terminal.
2: Así es.
1: Las paradas eran allí donde estaban los locales de las cooperativas, donde estaban los locales de Reina, de la Coactur, ahí estaban, aparaban los buses y eso se hacía como un espacio para parar.
2: Mini terminal.
1: Para parar los buses, una mini terminal. Así es, démosle lectura a algunos mensajes que están enviando nuestros oyentes, los oyentes de la radio. Dice don Carlos Solís: buen día, licenciada Mary, comandante Jonathan. ¿Sabía usted que la empresa eléctrica hoy tiene un nuevo método de... como indica él, de molestar más al pueblo, aparte de que no puedes pagar más de $75-76 en los puntos de pago, ahora han inventado otra forma de robarle al pueblo. Es que le suman casi $11 más cuando tienen una orden de corte. Imagínese que un carro lo visite 4 veces al mes. Imagínese, soy Carlos Solís, por favor, délo a conocer. En realidad este tema no lo conocía. Yo entendía que más de $76-75 en adelante ya no se puede cancelar en efectivo en estas tienditas de barrio, donde usted, o redes de cobranza. Ya cuando es más de $75-76, usted ya debe de acercarse a la ventanilla de los bancos. O mediante medio electrónico, mediante transferencia, se le puede hacer. Pero ya en los banquitos del barrio, donde paga el pueblo, Niña Mary, ya no, usted no puede hacer transacciones de más de 75, 76 dólares. Y ahí tiene que ir a la institución bancaria o hacer las famosas transferencias. Uh-huh. Pero este tema no me lo conocía, don Carlos. Le cobran más de 11 dólares por si tiene usted, si lo ha visitado el carro de corte de luz, si tiene corte, imagínese, licenciada Mary. Yeah. Entonces eso no está bien. Ya vamos a averiguar más de este tema para dar mejor criterio sobre esta situación que está pasando, don Carlos Solís.
2: Pero hay que ser responsable en los pagos, pues. Hay que ser puntuales.
1: Pero, licenciada Mary, imagínense que un mes usted no tenga, por ejemplo, 50 dólares que le sale. No, me voy a aguantar unos días porque en realidad no tengo. No es porque no quiere, se retrasa unos días y le sale corte, imagínese.
2: ¿Ah? Y no solamente que le visitan con vehículos y le cortan, simplemente se lo hace también de forma remota.
1: Sí, los medidores que ya son automáticos, sí. Es así, pero le cobran por reactivarle el servicio, uh-huh. Cuando no debería ser así. Si usted paga, que le den el servicio. Imagínese, licenciada Mary. Vamos a averiguar más este tema para tener un mejor criterio del mismo. Son las 6 de la mañana, 58 minutos. Mensaje, licenciada Mary.
2: Por supuesto, por acá está reportando sintonía doña Yolanda Navarrete desde Barcelona, España, junto a su esposo don Isidro Macías. A Alexandrita Zamora también está en onda con Sono Onda allá en Barcelona, España. Y dice la amiga Yolanda Navarrete, qué risa con el tema de la abuelita. Con el cachito de Jefferson.
1: Con el cachito de Jefferson. Dice por acá Pepe Arteaga, el puente del Mamey, aparte de estar en mal estado, está tan sucio que da mal aspecto a este sector. Eso y se también es peligroso y es parte del centro de Puerto Viejo.
2: Sí, señor.
1: Ojalá se le tome atención a este puente también, que está bastante ya vetusto, está sucio y se ve feo. Son las 7 de la mañana en punto.
2: Permítame enviar cordiales saludos.
4: Perdón, a la interrupción. A don Enrique Moreira, que se movilice, por favor, a la Ciudadela Municipal.
2: Eso se dijo ya.
4: Ya nos están enviando algunas imágenes y videos. Algo está ocurriendo, pila, preocupación en la Ciudadela Municipal, cerca al centro de salud.
1: Perfecto.
2: Cordiales saludos al doctor Manuel Yanqui Salazar, que siempre está en Onda con Radio Sono Onda. Tenemos una pausa, amigos oyentes. Ya retornamos. 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
5: 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Sono Onda le da la hora. 7:00.
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4: Bien, son las 7 de la mañana con 4 minutos, las 7 de la mañana con 4 minutos, el tiempo exacto, la hora en el país. Estamos a la espera, a la expectativa. Ya se está movilizando el compañero reportero, ¿verdad? Para que nos informe qué está ocurriendo, qué está pasando en la Ciudadela. En la Ciudadela Municipal, al ingreso de la Ciudadela Municipal, frente al CETAT, ¿sí? Frente al CETAT, hay un hecho que hay que informar.

0: 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Son las 7 de la mañana, con 6 minutos ya. 7 con 6 minutos. Está Irina, mi estimado Jonathan, por favor, ábrame la imagen, abramos pantalla para saludar a nuestros compañeros panelistas de esta mañana. ¿Cómo le va, ingeniera Irina Boven? Qué gusto saludarla. Muy buenos días, bienvenida.
1: Buen día, ¿cómo vas, Jefferson? Al ingeniero, a Jonathan y a todos quienes nos siguen a través de esta gran radio Sono Onda 99.7. Un gusto siempre participar con ustedes todos los jueves.
0: Gracias, apreciada Irina. Saludos el día de hoy a los tiempos. Pan de Ambato nos visita nuestro querido amigo panelista también, el economista y abogado Braulio Vélez. Desde bien tempranito, ¿cómo estamos, Braulio? Qué gusto que nos acompañes en esta mañana.
1: Ah, bueno. Yo ya le puse un tercero de ingeniero.
2: Ah, buenos días por aquí. Con novedades, como siempre le digo a Jefferson, siempre hay algo que hablar.
0: Siempre. Gracias por estar aquí.
2: Justo ayer salió un decreto en temas de impuestos que el presidente firmó a 3 de junio.
0: Saludamos también a nuestro compañero, el ingeniero Mario Iván Villavicencio. ¿Cómo estamos, Mario? Qué gusto, bienvenido, buen día.
3: Hola, ¿qué tal, amigos? Buenos días. Un abrazo especial a todos y cada uno de ustedes y, por supuesto, a nuestros fieles televidentes.
0: Televidentes y radio escuchas.
3: Radio
0: también,
3: escuchas.
0: ¿No? Claro, maestro.
3: E internautas.
0: No se olvide que aquí el fuerte es la radio, Reyes, la radio. Esa me informa cuando tengamos contacto con Enrique, lados. Por favor, ¿ah? Diga Irina.
1: Así es. Yo vengo viajando, vengo por Jama, ya que llego a Pedernales, como que se me va un poquito ahí, ya que, pero ahí vamos.
0: Bien.
1: Pero esa
0: bien.
1: Radio llega bien, bien largo.
0: Bien, sí, bien lejos. Bueno, gracias por estar con nosotros en esta mañana, queridos amigos. Hay temas tributarios que los vamos a conversar. Hay varios temas de la coyuntura, pero también estamos a la espera
3: de
0: que nuestro compañero Enrique Moreira llegue hasta la Ciudadela Municipal, donde se ha registrado un hecho a esta hora bien temprano en la mañana, hace cuestión de 10 minutos. Varios vecinos del sector nos están alertando de que algo ha ocurrido. Y ustedes saben, cuando nos referimos en estos términos a qué hacemos alusión. Esperemos tener detalles ya en breve con Enrique Moreira. Hay varios temas de la coyuntura, también en materia económica, por eso está hoy día nuestro querido amigo y compañero Braulio Vélez. Pero entremos por temas nacionales, ¿no? Antes de ir por estos cambios con relación a la declaración del IVA, tendremos bastante tiempo para conversarlo. Bueno, a ver, quiero escuchar sus comentarios, compañeros. ¿Qué les parecen estos audios que se han develado de la señora ministra Inés Manzano? Donde, si bien es cierto, no se escucha, siendo rigurosamente objetivos, no se escucha a la asambleísta Jácome, a la que le recomendaba a los de la oposición ir a dormir con pijama, pero resulta que ella también tenía diálogos con la señora ministra, en su momento Inés Manzano, para tratar de forma escueta, en una sesión de su comisión, el caso Progen. Ya no está en el cargo, pero lo que sí dejan claro

0: estos audios y estos chats es de que la señora estaba al tanto de la negociación de estos motores, que algunos llegaron pero que nunca funcionaron y que se ha constituido en un nuevo desfalco al Estado. Terrible, marcando un terrible precedente. Irina.
1: Gracias, Jefferson. Bueno, yo, créame que yo, con respecto a la mi ex ministra Inés Manzano, no tengo un mal concepto de ella, ¿no? En estos audios, por ejemplo, que se están revelando, y que lógicamente tenían que saber de la negociación, es que yo creo que aquí hay una situación que se da, y es que todo lo que ha ocurrido sobre la negociación, todos tienen que estar enterados, desde el ministro hasta el último técnico que tenía que haber dado el informe, haber recomendado. Las cosas como se están dando es, si la empresa realmente mintió en la venta, o si la empresa estuvo ligada a vender, a mostrar algo primero y enviar algo después, y si quienes vieron realmente estos lo que venía a Ecuador, lo que estaban realmente entregando, es allí donde yo veo que tienen que tener toda la perspicacia, la investigación. ¿Quién sabía que eso venía dañado, que venía malo y que estaban comprando lo que no debían? Ellos son los verdaderos responsables de que, si hay cualquiera que sea, si es desde la máxima autoridad hasta el mínimo, ¿quién estaba enterado de esta falacia? ¿Quién estaba enterado de todo lo que...? Porque lo que llegó acá es lo que realmente resultó ser por un monto demasiado alto. Si es que no tiene nada que ver ninguno de los jefes, pero la responsabilidad recae, porque siendo jefe uno tiene que enterarse de todo y uno tiene que dar el aval para todo. Entonces es allí. Yo no digo, le cuento que la ex ministra o el ministro Luque o muchos de los que han estado allí, quizás hasta los técnicos mismos, tal vez cuando vieron algo que no estaba bien, si es que lo hicieron con cómo es, con la intención de llevarse un dinero, tienen que ser castigados, porque no puede ser que este país a cada rato estén trabajando para ciertos sectores, gente que todavía cree que puede llevarse a este país en el hombro, llevándose las cantidades de dinero tan onerosas que hay. Pero sí, yo me queda la duda de que realmente hayan visto lo que venía, o sea, en la parte de las autoridades principales. Yo es que no me quepa en la cabeza, Jefferson, que con todo lo que hay que hacer, que hayan visto que venía algo dañado y que hayan dicho, mándelos, que acá no importa cómo los ponemos. Es que no me quepa en la cabeza. Puede haber la omisión, puede haber todo este tipo de sentidos, pero llegar a pensar de que una ministra como Inés Manzano, una mujer que es una mujer muy muy muy muy formal, diga que no importa que compren chatarra, no me quepa en la cabeza, crea. Pero sí es el hecho de que tenía que saber que había una negociación, lógicamente que los iban a comprar, que los iban a tener, que cuánto costaban, que bueno, si ya estaba hecho el contrato, hay que pagar. Esas cosas suceden. Pero confiar en los técnicos a la final de que no se hicieron las cosas bien, ahí viene la gran responsabilidad de ellos.
0: 7:14, son las 7:14, mi estimado Jonathan, por favor. La hora exacta, la hora en todo el Ecuador. Entiendo, ya está nuestro compañero Enrique Moreira. Ya don Enrique está en el lugar. Vamos pues entonces con la
2: conexión.
0: A ver, vamos con el audio. Que habilite audio y que habilite imagen para salir con la noticia desde la Ciudadela Municipal, aquí en Puerto Viejo, por cierto, una ciudadela bastante tranquila. Ciudadela que ha sido regenerada por parte del municipio, está muy bonita. No suelen darse este tipo de acontecimientos comúnmente. Lo último que recuerdo pasó hace ya poco más de 2 años, fue también cuando se victimó al ex candidato a concejal, a alcalde de Puerto Viejo, el abogado José Miguel Mendoza, ¿no? A ver, dele, maestro, por favor.
2: Bien.
0: 7:15, el tiempo exacto, Jonathan.
2: Tratemos de conseguir aunque sea audio, ¿no?
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0: Tenemos contacto con Enrique Moreira, ¿verdad? Enrique Moreira desde la ciudad de la municipal. Adelante, Enrique, infórmenos en Sono Onda Noticias.
4: Compañeros oyentes de radio Sono Onda 99.7, así es, en este momento hay un hecho de una persona fallecida al estilo sicariato. Hay el carro negro, es una camioneta negra. Dentro de esa camioneta negra, que está abierta la puerta, está el cadáver de la persona. Ya están los señores miembros de la Policía Nacional. Si puedo ver un poco, ves la placa del carro negro que está ahí, de placa GSS 8742. Es una camioneta doble cabina color negra que está abierta la puerta. La persona está dentro del carro hasta el momento. Los señores miembros de la Policía Nacional están sacando a todas las personas, desde acá, del lugar de los hechos, compañeros oyentes de Radio Sono Onda, en la vía principal, Vicente Mendoza, es esta la vía principal. Ahí podemos ver a unos cuantos metros de la salida, de lo que corresponde a la salida, a la vía principal. Y nos están sacando un poco más atrás, retrocediendo un poco más atrás, compañeros oyentes de Radio Sono Onda 99.7, desde acá del lugar de la Ciudadela Municipal, donde estamos justamente ubicados. Compañeros oyentes de Radio Sono Onda, se ha colocado una cinta amarilla, como siempre cuando ocurren estos hechos de sangre. Ya están acá los señores miembros de la Policía Nacional, quienes se encuentran acá también en el lugar de los hechos, donde ha ocurrido una persona fallecida dentro del carro, la camioneta doble cabina color negro. Está a un costado de, no sé si el momento que realizaron los disparos, fue a chocar contra una pared, la principal. Mire, unos cuantos metros nada más es que está aquí la farmacia San Gregorio, y el lugar de los hechos es ahí, en el lugar donde estamos en este momento enfocando a través de Radio Sono Onda, mi estimado compañero. Hey. Tenemos,
0: Enrique,
4: dígame, Jefferson.
0: ¿No se ve por ahí alguna cámara, algún ojo de águila?
4: La cámara de ojo de águila, aquí donde estoy ubicado, no se ve ninguna cámara, Jefferson Ramos.
0: Ya, pero seguramente hay locales comerciales, seguramente en alguno de los locales comerciales.
4: Sí, todos los locales comerciales sí hay cámaras, claro. Que se han ubicado aquí, sí hay cámaras.
0: Enrique, no sé si de pronto usted haya escuchado o se tenga ya el dato confirmado de que se trataría de un miembro de la Policía Nacional.
4: José, no tenemos conocimiento hasta el momento, mi querido Jefferson Ramos. Se escuchan rumores, pero no tenemos acierto si será algún miembro de la policía que se movilizaba quizás en este carro. Pero en todo caso, la información que tenemos en este momento es de que hay una persona fallecida dentro de la camioneta, doble cabina, color negro, que está a un costado sobre la entrada principal. Del lado izquierdo está, parece que ellos como a chocar contra la pared de un restaurante que hay a los lados. Entonces, compañeros oyentes de Radio Sonora, hasta ahí tenemos al momento del aporte de la información. Más adelante estaremos quizás con más información, en todo caso, si es que la policía brinda algún detalle, alguna información más de lo que ha pasado acá en el sector de la Ciudadela Municipal. Una persona fallecida, entonces, compañeros, la información a través de Sono Onda Noticias.
0: Bien, perfecto. Gracias, Enrique Moreira, por este dato preliminar. Se confirma entonces que se ha desvivido a una persona, repito, presuntamente un miembro de la Policía Nacional, que se movilizaba en un vehículo particular, como hemos visto allí, una camioneta de color negro, una Ford 150, de placas GSS 8742, justo al ingreso de la Ciudadela Municipal en la avenida Vicente Mendoza. Es lo que se tiene hasta ahora. El compañero se va a quedar allí, recabará los datos completos, conversará con los señores agentes de la policía para poder construir totalmente la noticia. ¿Qué, quién, cómo, cuándo, dónde? Lamentable, terrible suceso acontecido ahora. Mira, empezamos el día con una muerte violenta en Puerto Viejo. Gracias a nuestro compañero Enrique Moreira.
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0: Bien, perfecto. Gracias, Enrique, por el dato de última hora. ¿Qué criterio le merece este tema, don Mario Iván?
2: Yo creo que infausta noticia. Sabemos que lo que pasa es que se vuelve tan cotidiano. Cada vez yo estoy solo un día a la semana y qué tristeza me da que cuando estoy siempre estamos interrumpidos y creo que si hacemos un...
0: Pero no solamente contigo, no solo con ustedes. Esto ocurre casi todos los días.
5: Entonces, se normalizó.
2: Entonces imagínate, vienes a la radio y tenemos una noticia diaria de un asesinato, de un crimen. Yo creo que los esfuerzos terminan siendo pocos para esta lucha, que no es poca cosa, pero que en los últimos meses el último mes se ha incrementado mucho en Puerto Viejo. Vi un pedido de parte del alcalde hacia el gobierno para militarizar la ciudad. Yo creo que todo es necesario, todo es bienvenido en acciones muchísimo más concretas. A mí me da mucho temor el daño colateral que se pueda, en cada evento de estos, que se pueda recibir en la comunidad. Y todo esto es parte de esta anticultura a la que vivimos los últimos años. Usted hacía referencia, Jefferson, hace pocos minutos, de los hechos suscitados en la avenida Manabí, me parece que fueron el fin de semana.
0: Sí.
2: ¿Ya? Y esto todo contribuye a esta teoría de las ventanas rotas.
0: Cuando, una degradación de la sociedad terrible. ¿Eh?
2: Cuando no hay control, cuando no se exige el respeto, vemos como las motocicletas o los motociclistas, perdón, circulan en estos vehículos sin escape, generando ruido, generando zozobra, que están sin placas, que no usan protección, que invaden los pasos cebras, que no respetan semáforos, que van generando esta incertidumbre de salir a las calles en nuestra ciudad. Y esta anticultura termina desembocando precisamente en migración, en decir, ¿sabes qué? Vámonos de Puerto Viejo, que no está funcionando bien. Entonces yo sí creo que es muy importante el tema del control. Lo que no se controla no se administra. Una ciudad necesita tener controles de este tipo, necesita tener regulaciones fuertes que nos permitan salir a la calle en las noches con tranquilidad. Y asimismo necesita un gobierno que dé señales claras de que sí está luchando contra la corrupción. En el caso Progen, sin ánimo de acusar absolutamente a nadie, todos los gobiernos creo que de entrada van haciendo alguna mala maniobra en este sentido. Y yo sí creo que es momento de ponerle un hasta aquí. Yo creo en el gobierno del presidente
0: Noboa. Un golpe de timón, ¿no?
2: Yo creo que él quiere hacer bien las cosas, está haciendo cosas muy, muy positivas. Nos está costando en el bolsillo a los ecuatorianos, nos está costando mucho. Y sí sería bueno un golpe ejemplarizador a quienes de una u otra forma hicieron mal las cosas. No es posible que sigamos perdiendo dinero en malas contrataciones, en estos entredichos que no nos llevan a ningún lado. Pero por sobre todo, que se exija el cumplimiento y que tengamos nosotros esa soberanía energética que se necesita, pero no a costa de corrupción.
0: Que de fondo es la calentura realmente que nos interesa. Porque a día de hoy, y como suele ocurrir, nos quedamos en la epidermis, nos quedamos en la calentura de las sábanas. Pero aquí lo principal, más allá de si en este momento hay responsabilidad o no, aquí lo principal es que en este momento efectivamente se pongan a trabajar en lo realmente importante. Está anunciado el fenómeno del Niño, que bien o nos puede traer exceso de lluvias, o a su vez nos puede traer una sequía. O sea, si tenemos hoy el relajo de Progen, investíguese, sanciónese, júzguese, a quien tengan que hacerlo, pero también no podemos dejar de lado lo otro. ¿Qué estamos haciendo para solucionar el problema en este momento?
2: Y de hecho, Jefferson, discúlpeme que lo interrumpa y permítame que también me escuche el comentario Irina, que es la especialista en estos temas eléctricos. Yo tengo una información desde hace muchos meses atrás, donde se dice, y esto extraoficialmente, no a manera de chisme, pero sí como comentario, de que SELEC tendría muchas estaciones o dentro de su capacidad de producir energía, está limitada precisamente por falta de mantenimiento de sus equipos propios. Entonces no se entiende o no se entendería que se busque por fuera cuando por dentro la solución está clarita. Entonces sí hay que hacer un llamado y ver qué mismo es lo que pasa en el sistema de generación del país, qué es lo que se necesita y tener una realidad. De pronto los ministros llegan recién a empaparse, pero ¿cuál es la realidad del caso? Yo creo que hay más interrogantes, más preguntas que respuestas.
0: 7:26, no sé si deseas de pronto hacer algún comentario sobre estos temas de la coyuntura, estimado Braulio.
5: Claro, preocupado como todo manabita y ecuatoriano. Yo escuchaba las declaraciones del ministro de Interior, Reinberg, que la situación ha mejorado y yo creo que el clamor nacional es que no ha mejorado. Y que el que muere abatido es delincuente. Hace unos días murió un chico en el Tuti, no creo que fuera delincuente.
0: Claro.
5: Entonces a veces creo que generalizamos para tapar un gran problema, que se están haciendo las cosas pero es insuficiente, y lo que preocupa como ciudadano es que son varias aristas y ninguna se soluciona. Tenemos inconvenientes en todos los sectores. Tal vez nuestro señor presidente, que es el que tenemos y hay que respetarlo, no tiene dentro de su equipo a los mejores. Claro. Ya, y por ahí, si tú no tienes un buen equipo, hasta en el fútbol pasa.
0: Claro.
5: Puedes perder,
0: por supuesto.
5: Y creo que día a día y semana a semana se está desgastando y está perdiendo. Hay que ser rigurosos, como lo decía la ingeniera Irina, en los temas tan delicados como el energético. Recuerden que vivimos una emergencia de 14 horas de ausencia de luz y que se hizo con un clamor ciudadano el tema de traer esos equipos. Y claro, los enterados y los que debían haber hecho bien el trabajo son los que están a la cabeza. No voy a decir nombre porque no viene y sabemos de quién estoy hablando, pero sí debieron preocuparse más de la situación del país. Si te das cuenta y tú vienes y haces un radar, una estimación de lo que está sucediendo, tenemos problemas en energía, tenemos problemas en seguridad, tenemos problemas en educación, tenemos problemas en vivienda, tenemos problemas en salud. Se eligió un presidente para que solucionara los problemas. Entonces, ya tuvo su primer año democrático de cuatro, ya tenía una yapa del anterior cuando salió el expresidente Lasso, pero el país sigue como en una total incertidumbre, claro. En una noche larga, y me da nostalgia, y a veces comparto cosas de países que también estaban, creo, hasta peor que Ecuador, de un presidente de apellido Bukele, que en tan corto tiempo pudo cambiar las cosas, ¿y por qué acá no?
0: Todavía falta tiempo, pues ya Bukele tiene como casi 10 años en el gobierno también.
5: Entonces, hay que ser rigurosos y mano fuerte si hay corrupción dentro del gobierno.
0: Y ahí Braulio pone un dedo sobre la llaga. O sea, no sé si realmente será cuestión de tiempo o será realmente de poner a gente más eficaz en cada una de las áreas.
5: De las carteras.
0: Yo me permití en su momento comentar, muy guapa, muy linda la señora Inés Manzano, pero yo lo dije, qué flaco favor que le hace esta distinguida dama al presidente de la República cuando, por ejemplo, hizo declaraciones bastante suelta de huesos con el problema que pasó en Quito cuando faltó agua potable, que incluso acusó al alcalde Pavel Muñoz de un sabotaje sin ningún tipo de pruebas. Se lanzó un comentario y nunca más se dijo nada. Luego hubo un derrame de petróleo, me parece que fue también en el poliducto de Esmeraldas. También dijo que era otro sabotaje, sin ningún análisis previo. Entonces, no se puede ir desde un trabajo técnico, que es el que hace un ministro, ir haciendo esos flacos favores al gobierno nacional. Ojalá que el señor que está ahora se lo ve bastante técnico, el señor Blum, me parece que es.
5: Sí, Blum.
0: Al menos lo he escuchado en varias entrevistas y parece que es un hombre que está muy empapado del tema. Ojalá, repito, o sea, ahora se está investigando, fiscalía, la justicia, e incluso políticamente en la asamblea, bien, perfecto, que investiguen y que sancionen, pero el ministro debe estar trabajando ahora mismo para solucionar los verdaderos problemas que hay y los que se pudieran presentar en los próximos meses.
1: Es que la real falla, como tú dices, Jefferson, es a veces estar en un puesto o al mando de un puesto para el que no se estaba preparado. Y eso es algo en lo que se tiene que trabajar bastante. A veces por tener a alguien de confianza ponemos a quien no está preparado. La ministra es la ministra del ambiente, no porque tenga que ver ambiente con la energía, tenía que estar sabiendo todo, porque no el conocimiento en la parte eléctrica debe ser algo muy técnico, muy muy de saberlo realmente, ¿no? Y yo siempre digo, cuando estamos en las obras, a mí me pueden aprobar los planos civiles, pero en lo eléctrico a veces se vuelven muy tibios porque no conocen y aprueban por aprobar. Y en ese sentido sí tiene que trabajarse mucho. Hay tantos ingenieros, tantos profesionales que realmente están esperando la oportunidad de estar al frente también de muchos trabajos, de este tipo de situaciones, y no se los toma en cuenta. Y yo, porque he sido defensora, soy gremialista y soy parte, sí, he sido parte siempre de esta institución gremial para que cada profesional haga lo que debe hacer. No podemos ser todólogos todos, o sea, tenemos que estar haciendo en la parte técnica lo que corresponde. Por eso vienen las fallas.
0: Tenemos una breve pausa comercial. Después de la pausa seguiremos conversando de estos temas, de la coyuntura nacional, pero también aprovechando la presencia de Braulio, hablaremos acerca de estas reformas que se hizo a la cuestión tributaria. Braulio viene hace pocos días llegando de Chile, de un congreso internacional en Santiago, sobre temas tributarios, sobre fiscalización, ¿era?
5: Sí, fiscalidad internacional.
0: Fiscalidad internacional, porque a partir del 1 de junio, hoy estamos ya día 4, ¿no? El 1 de junio entró ya en vigencia, entraron en vigencia cambios en la declaración del IVA, ¿ya? Manténgase allí, por favor, ya volvemos.
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2: Son las 7 de la mañana con 35 minutos, 7:35. A ver, don Enrique Moreira nos tiene más detalles respecto de esta situación violenta que se ha perpetrado en la Ciudadela Municipal. Don Enrique, adelante usted.
3: Oyente de Radio Sononda 99.7. La persona que ha sido en este momento asesinada, él venía del sector de la Ciudadela San Marcos, en todo el semáforo, ¿no es cierto? Ahí en el semáforo él fue atacado ya por los sicarios. Ya venía él herido, venía en la camioneta a dejar a uno de sus hijos que estudia aquí mismo en la Ciudadela Municipal. Venía con sus dos hijos y él. Los hijos no salieron heridos, ellos. Él pudo llegar hasta donde usted ve que hay un taller, se vino arrinconando, ya vino herido desde el semáforo que está puerta, afuera en la vía principal, ya vino herido él y llegó a dar hasta una de las paredes que ahí hay una mecánica. O sea que él se vino arrinconando justamente desde la farmacia hasta el lugar aquí donde llegó, hasta ahí. Ahí vino arrinconándose en el carro. Gracias a Dios, nadie en ese momento se atravesó porque quizás hubiese atropellado porque ya venía herido. Entonces, venía a dejar a sus hijos, que uno de sus hijos estudia aquí en la Ciudadela Municipal, cuando ya venía a dejarlo a un centro educativo. Gracias a Dios, los dos hijos no salieron heridos. Entonces, él vino ya a caer, justamente pudo llegar hasta aquí, a este lugar, donde usted puede ver que está la camioneta. Es un ex miembro de la Policía Nacional, retirado ya, de apellido Arteaga. Él vivía en el sector de la Ciudadela Municipal, hacia el otro lado de la carretera, o sea, principal.
2: Del otro lado ya es la San Marcos.
3: La San Marcos, donde viene la volqueta, por decir. Usted ve que viene al fondo de la volqueta, de allá venía saliendo él, hacia la vía principal, que es la calle Vicente Mendoza. Entonces, eso es lo que es, más o menos se escucharon casi como unas 7 detonaciones, se escucharon por parte de las personas que justamente pasaban por aquí, cuando lo dispararon en toda la esquina del semáforo. De ahí cayó, él ya no pudo avanzar más y cayó ya, vea, muerto ya, él dentro de su carro. Y ahí salieron, donde estaba la puerta abierta, por ahí salieron sus hijos. Entonces, compañeros, hasta ahí tenemos el aporte de información desde acá del sector de la Ciudadela Municipal, a través de Sonora Noticias.
2: Gracias, don Enrique Moreira. Gracias. Justo en la escuela que estudian mis hijas, ¿eh? Justo en la escuela donde estudian mis hijas, a la misma hora que mi esposa también pasa dejando a una de ellas. Padre de familia que iba a dejar a sus hijos a la escuela, habitaban en la Ciudadela San Marcos, y en el momento en el que pasaba de la San Marcos a la Ciudadela Municipal, sector del semáforo, es baleado, policía, miembro de la policía,
4: ex miembro
2: de apellido Arteaga. Gracias, Enrique Moreira. Bueno, ya tendremos más detalles, ojalá tengamos más alguna rueda de prensa, seguramente habrá alguna rueda de prensa más adelante en la UBC. Son las 7:40, 7:40. No podemos perder nunca la capacidad del asombro ante estos hechos violentos que vive nuestra sociedad ecuatoriana, porque esto no solamente pasa aquí en la ciudad de Puerto Viejo, ni solamente pasa en la circunscripción Manta, Montecristi, Jaramillo. Ocurre en la provincia, ocurre en todo el país. Berbi Gracia, lo que pasó ayer en Daule también, donde 8 chicos fueron encontrados ensacados justamente a la misma hora que el presidente daba una entrevista en Manta y decía que los índices de violencia se están reduciendo. Pero bueno, vamos a otra cosa. ¿Qué cambios con relación a la declaración del IVA están vigentes desde este 1 de junio Estimado Braulio, cuéntenos eso, porque también nosotros como ciudadanos debemos de entender algo. Así como solicitamos que nos hagan obras, que queremos calles, que queremos hospitales, que queremos medicamentos, que queremos de todo, ¿ya? Porque es nuestro derecho, también tenemos obligación. Y nuestra obligación es tributar, es pagar los impuestos de nuestras actividades económicas. Aquí somos buenos para pedir, pero tratamos de buscar las mil y una para escabullirnos también a veces de las responsabilidades. Braulio, tiempo para usted. Maestro, explíquenos.
5: Sí, justamente el SRI en abril de este año sacó la resolución número 16 que cambia las reglas de juego en lo que tiene que ver la declaración del impuesto a valor agregado IVA, que es el impuesto que más se recauda en el Ecuador. De los 21.500 millones que se recaudaron el año pasado por lo que los impuestos que administra el SRI, el IVA es el impuesto estrella, se recaudaron aproximadamente 11.078 millones de los 21.500. Estas reglas de juego que cambian a partir, como bien lo dijo Jefferson, a partir del 1 de junio, lo que te dice ahora es que si tú presentas tu declaración de IVA, tú haces tu declaración, te va a salir un valor a pagar, qué sé yo, de $100, ya no tienes o no te permite que tú esos $100 los puedas pagar después. En el mismo momento que tú haces la declaración, tienes que hacer, o bien pagas con notas de crédito, o bien pagas en efectivo con tarjeta de crédito. En el mismo día que haces la declaración, tienes que tú hacer el pago. De no hacerlo, y lo dice muy clara la resolución 16, el sistema del SRI leerá como que se presentó la declaración y al no haber pago te la considerará no presentada. Y si la declaración está como no presentada, según el Código Tributario, vienen algunos tipos de sanciones, entre ellos una sanción pecuniaria si no tienes un local, o inclusive podría llegar a tener una clausura. Porque se hizo la declaración y no hubo pago, resultado, declaración no presentada, posible sanción pecuniaria o clausura.
6: Ya, pero eso quiere decir que, por ejemplo, si la declaración es hasta el día 27, por ejemplo, claro, ¿ya? Yo la hago el 26, no es que tengo chance de pagar al día siguiente, sino que el mismo día tengo que hacer el pago.
5: Yo creería que hasta eso no lo explica en la resolución, pero hasta el día de la fecha máxima, según noveno dígito, tendrías que tú haber pagado ya.
6: Ya, y cuando se declara, el sistema la toma como no presentada, ya arrancas con una multa, me parece, como de $30.
5: Claro, la multa no te la pones en el mismo mes, te la pones en el siguiente. Si el SRI te identifica que tú no hiciste la declaración, la multa puede ser hasta de $45. Si tú mismo no pudiste hacer el pago y tú voluntariamente haces la declaración con la multa tardía, son $30. Ahí es una diferencia el régimen sancionador. Si tú sabes que cometiste un error tributario, tú mismo te autopagas la multa. Si no te dejaste pasar, el SRI te determina con una resolución la multa.
6: Bueno, y esto de que quiere decir que anteriormente tú también podrías emitir una factura y tenías te pagaban prorrateadamente, tú tenías hasta 3 meses para ir declarando esa factura, eso ya tampoco se va a poder.
5: En la resolución no menciona las ventas a crédito. Entiendo yo que eso no se ha tocado todavía. Porque okay, claro, tú puedes comprar a crédito y te pagan vender a crédito y tu declaración la haces a crédito en base las condiciones que te dice el formulario. De lo que vi en la resolución, no han tocado las ventas a crédito.
6: Entonces, lo que se toca es exclusivamente el pago inmediato de los...
5: El pago inmediato del IVA.
2: Hay que pagar inmediatamente.
6: ¿Qué se busca con esto, Braulio, en realidad? ¿Qué hay el trasfondo? Porque había una dinámica que, si bien es cierto, tampoco es que estaba mala, porque está dándole 11.000 millones al...
5: 11.070 millones se recaudaron el año pasado.
6: De esa forma. ¿Qué es lo que entonces se busca o se pretende con este, según tu criterio, con esta resolución?
5: Yo no solamente veo esto. Recordemos que en marzo también hubo una resolución que modificó los porcentajes de retención. Lo subió en algunas cosas, de 3 a 5, de 8 a 10. Cuando tú retienes con un mayor porcentaje de retención, es decir, que vas a tener más dinero, más liquidez en la caja fiscal. Uh-huh. Entiendo que pasa por ahí. Yo ya no soy parte del SRI, pero entiendo que tal vez buscaron alguna brecha de recaudación, de declaraciones presentadas y no declaradas, y con esto corrigen esa brecha para que en el mismo mes o en el mismo día que tú presentas, se pague. Recordemos que el IVA es el impuesto más sencillo de recaudar. Uh-huh. Cuando yo estuve en el seminario allá en Chile, y que hay problemas, no es muy saludable que un país, sus impuestos indirectos superen a sus impuestos directos. Impuesto indirecto es el IVA, es un impuesto de traslación, lo pagamos todos. Tanto el que compra una camisa como el que compra 10 van a pagar el IVA. En cambio, el impuesto a la renta lo pagan ciertos tipos de contribuyentes que por su grado de ingresos o su movilidad de ingresos tiene que, y base a su contabilidad, declarar un impuesto. En nuestro país, el año pasado se recaudaron 7,000 y algo de millones por el impuesto a la renta, es decir, quedó en segundo lugar. Entre los dos son los impuestos más robustos. ¿Qué es lo que se busca entre algunos países? Es tener estos desafíos de que en el Ecuador y en otros llegar a tener una recaudación más equilibrada y justa, que los que tienen más ingresos paguen más impuestos. Por ejemplo, hay países nórdicos o países europeos donde el impuesto a la renta le gana al impuesto al valor agregado, es decir, que es más justo. El Ecuador aún está en el camino, a pesar de los grandes cumplimientos que han tenido en tributación. Nosotros aún estamos, no llegamos a los niveles óptimos. La presión tributaria acá apenas es de 21%, cuando debería estar en el 33%. Y esa fase que hay todavía en impuestos y en recaudación justamente es porque hay muchísimos contribuyentes que están en una especie de enanismo fiscal, que no se los ve, que el SRI aún no los ha podido controlar, y que no recaudan, no pagan sus impuestos en base a sus ingresos.
2: Ya, bien, voy con Irina, por favor.
7: Gracias, Jefferson. Bueno, la verdad es que siempre lo que es la recaudación de impuestos resulta para mucha gente. Yo tengo un cliente que me dejó de comprar porque le facturé, imagínese usted. No quiere que le facture porque dice que es un problema estar yendo a pagar ese IVA. Me dice, véndame sin IVA. Le digo, yo tengo que facturarle. Y ya no me fue más a comprar porque le facturé. Entonces, vean hasta usted. Perdí cliente. Entonces, vean ustedes que a veces la gente como que no se empapa bien o la gente no quiere entender realmente cuál es el sentido de del pago de impuestos, ¿no? Porque entre lo que, lógicamente, el impuesto lo termina pagando el consumidor final. Y en la parte de la recaudación, yo creo que en lo que es, por ejemplo, el impuesto a la renta, el impuesto a la renta, por ejemplo, está por el 22% para las empresas, lo que es sobre las utilidades. Entonces, yo creo que hay que tener como que capacitaciones que hayan que darle a la gente. ¿Cómo se puede, economista, tratar de que la gente comience a tener esa conciencia ciudadana o ese concepto de que los impuestos no son algo malo, sino que es algo que nos sirve? Tal vez cuando se acabe la corrupción y que la gente sepa que los impuestos van para obras, para servicios, para la educación exactamente, o será que tendría que decirse, a ver, los impuestos son para esto y punto. Porque la gente se niega a pagar impuestos pensando en que esa plata que ellos pagan no se la lleva la corrupción, o pensando que se meten en un problema por estar, que les facturen, prefieren trabajar con efectivo. ¿Cómo hacer que ellos entiendan esto?
2: Antes de ir con tu respuesta, mi querido Braulio, el comentario de Irina sobre el señor que no le gusta, que no le gustaba que le venda con factura. Mira, hoy por hoy hay un alcalde que está detenido, el de Guayaquil, presuntamente vinculados en cuestiones raras con temas de combustibles, ¿no? Yo no quiero decir si Aquiles Álvarez es inocente o es culpable. Pero de que está pasando algo con las gasolineras de este país, pasa algo. A mí sí se me hace extremadamente sospechoso ir a poner 10, 15, alguna vez, $20 de gasolina, y que me pregunten en todas las gasolineras, ¿quiere factura? ¿Quiere factura? Pues claro que quiero factura. Porque tú estás ejerciendo una actividad económica, y si yo me muevo en un carrito, es porque trabajo. Y si trabajo, también tengo que tributar, también necesito factura. Yo no entiendo por qué preguntan en todas las gasolineras de este país, ¿quiere factura? Es como que me pregunte mi mamá, ¿quiere desayuno? Pues claro que quiero desayuno, si no me muero, pues. Bueno, a ver, discúlpeme la interrupción, sí. Maestro.
5: Ya, por favor. Hay algo importante que recoge lo que decía la ingeniera Irina y Jefferson. En este seminario se toparon muchos aspectos. Ecuador está un poquito arriba del promedio en informalidad. Estamos hablando de que la informalidad de Ecuador bordea el 54% de las actividades comerciales como tal. A mí me llamó mucho la atención en Chile, que bueno, tuve 2-3 días por ahí, también visité a una hermana que tengo. Y hasta el señor que te cuida el carro maneja DataFast. El que te vende los souvenirs tiene DataFast. Allá la banca atiende a partir de las 10,
6: de la mañana, cierre temprano, no sé, yo llevé $150 y regresé con $150. Recién lo gasté en el aeropuerto de Guayaquil cuando regresé. Entonces, la formalidad tiene un sistema parecido al americano. Si tú quieres formalizar, tienes que formalizar también financieramente. Y si te formalizas financieramente, accedes a crédito, como que te van evaluando eso. Lastimosamente acá, y eso es cosa que irlas corrigiendo, el abogado lo puedo decir, a mí, en lo personal, estos regímenes que alguna vez hubo RICE y RIMPE no sirven. Porque no te miden la verdadera movimiento de ingresos de un contribuyente. Lo que hacen es reclutarte en un sistema para que tú pagues una tarifa.
2: Nada más.
6: Ya. Pero el SDI, y yo veía otros países como te pueden, yo me quedé impresionado, hay países que te miden bajo un RUC, se puede llamar en otros países igual, los medidores de luz que tienes, los metros cuadrados de las casas que tienes, los carros que tienes. Entonces todo eso te hace un análisis. Uh-huh. Y ellos mismos te dicen, usted no me tiene que hacer la declaración de IVA, yo se la presento. Esta es su declaración de IVA, páguela. Entonces, claro, el SDI ha hecho mucho, pero todavía falta mucho por hacer. Este tema de la informalidad hay que irlo corrigiendo. Y algo muy importante, la ciudadanía tal vez, y eso lo mismo dijo Niña Irina, dice, ¿y para qué pago impuestos si yo no recibo como contraparte una buena salud, una buena educación, carreteras y cosas así? Entonces se analizaba también, y también hay instituciones que ven eso, la percepción de los países en el tema de la contribución de lo que yo pago de impuestos. Uh-huh. Y Ecuador no está muy bien rankeado. Entonces todo va íntegro, concatenado. Entonces los desafíos que tienen como Ecuador, que ha hecho está prácticamente de la media, está en la mitad, aún falta todavía crecer. Los desafíos están en mejorar la cultura bien tributaria, pero con una concientización de lo que yo pago, justamente en verdad va a ir destinado a un servicio social.
2: Déjame hacer un pequeño comentario. Ayer escuchaba a un reconocido analista nacional sobre lo que dijo el presidente de la República ayer en la mañana. Si bien hubo una época en la que este país hubo casi como 34 ministerios, incluso hubo un ministerio para alguien que abrazaba árboles, y ustedes se recordarán y no van a decir que estoy mintiendo, tampoco lo que no se puede hacer es, por quedar bien con la gente o para salvar los muebles, anunciar cosas que a lo mejor técnicamente no te vayan a dar un buen resultado. Ayer el presidente dijo que se van a reducir más ministerios y que solamente nos vamos a quedar con 10. Políticamente, marqueteramente dice, ah, caramba, qué bien, reducción de tamaño del Estado, pero no representa que las cosas se vayan a hacer bien. A mí esto que tú estás analizando me parece un acto de discriminación y me parece un acto incluso ilegal. ¿Por qué? ¿Qué dice la resolución? Que en el momento en que usted hace la declaración, usted tiene que pagar el impuesto.
6: Así.
2: Y yo pregunto, ¿qué pasa con todos los proveedores del Estado? Ustedes han sido proveedores del Estado. Irina es proveedora del Estado.
6: Qué buena.
2: Los proveedores del Estado facturan hoy, te hacen tu declaración y te pagan después de un año, pues.
6: O dos.
2: O después de dos años, o no te pagan.
7: Que pagar el IVA por adelantado, claro. Nosotros.
2: ¿Y cómo el proveedor? O sea, ¿no le parece a ustedes un acto de injusticia que el proveedor tenga que pagar inmediatamente el IVA y cobrar la factura después de tres años? Claro, sí, es ilegal, pues.
6: Cuando el valor del dinero en tres años es diferente.
2: Es ilegal.
6: No es lo mismo ahorita $1,000 que dentro de cuatro años.
2: Es discriminatorio, es atentatorio y resultaría hasta inconstitucional. ¿Por qué? Y le hago otra pregunta. ¿Estamos obligados de aquí en adelante a pagar el IVA del momento que se hace la declaración?
6: Sí o sí.
2: Bien, urgente, inmediato. Pregunto. A los adultos mayores, a las personas con discapacidad que hacen la tributación también, ¿les están pagando inmediatamente su devolución?
6: Totalmente no.
2: Entonces, pues, es discriminatorio, es atentatorio, incluso que hasta inconstitucional. Quizá pretendiendo recaudar más, están causando una afectación a un sinnúmero de personas a nivel del país.
7: Yo... Y echa la ley, echa la trampa, pues la gente comenzará a ver cuál sería el camino para no estar pagando por adelantado un IVA que no le han pagado a ellos. Eso es lo que va a pasar.
2: Mira, es que yo conozco un montón de proveedores del Estado. Conozco contratistas de municipios. Conozco contratistas de... Es más, no nos vayamos muy lejos. Nosotros como radio. Tenemos publicidad con XY municipio, con XY prefectura, con XY ministerio. Nos piden la factura, enviamos la factura, se tributa, se hace la declaración con el mismo CNE en cada elección. Aquí creo que todavía deben de las elecciones del 2020.
7: Todavía les deben, de la última elección.
2: Si fuera de la última, Irina, si fuera de la última estaríamos contentos, pues. Creo que todavía están debiendo de las elecciones del 2021, 2022. Wow. Sin embargo, eso ya se tributó, ya se pagó, ya se declaró.
8: Pero no revisó.
2: Es atentatorio.
7: Yo no sé por qué emiten leyes y emiten también en los municipios tasas y resoluciones atentatorias. Parece que solo estuvieran pensando en recaudar y recaudar sin estar pensando en el beneficio de la gente. Las obligaciones tienen que estar, nosotros debemos comprometernos a ello, pero también es cierto que el derecho a que no moleste mucho en la vida de la gente también es, porque la verdad es que esa recaudación que la tenemos por todos lados ya cansa cuando los ingresos no están acorde realmente al costo de la vida que se tiene.
2: A ver, ¿qué otras cositas más? A ver, tú dices que ayer el presidente emitió un decreto.
5: Sí, un decreto, yo lo vi ya en la noche que estaba preparando los temas para la entrevista.
2: Ya.
5: Es exactamente, aquí lo imprimí esta mañana, el decreto 398. Yo lo que había...
2: ¿En referencia de...?
5: Reforma artículos del reglamento de la Ley de Régimen Tributario Interno. De lo que reviso, porque este decreto le falta todavía articular algo con resoluciones y la reforma al reglamento para que ver cómo lo van a hacer. Te digo exactamente, dice, identificar, marcación, autentificación, rastreo y trazabilidad fiscal de productos, que sean estos bienes o servicios, deberán operar mediante la colocación y activación de componentes físicos digitales, tecnológicos, conectados a una plataforma integral que permita obtener información respecto a la producción, nacionalización, comercialización y aspectos de interés tributario y fiscal. Entiendo yo, donde quiera apuntar este decreto y el señor presidente que lo firmó, es tener un mayor control al tema de actividades ilícitas. Recuerden que ya esto no es nuevo, sería algo parecido al sello CIMAR que le ponen a los licores, que les dan una especie de rastreo con ese sello, y no define cuáles van a ser los productos a los que se les va a codificar, pero netamente es un tema de, no es un nuevo impuesto, es un tema de control, que asumo ya tienen que haber generado o algún tipo de reporte de riesgo y por eso lo van a efectuar. Y como para cerrar ese tema que es muy importante, el tema de la tributación y recaudación, Ecuador aún le falta un poco madurar el tema de mejor recaudar el impuesto a la renta, no significa que yo recaudo más porque te subo la tarifa. Recordemos que antes era el 12, después la subieron al 15, en Chile es el 19, en otros países el 21, claro. Y el impuesto a la renta puede ser el 22, el 25... Pero en la tarifa del IVA, al fin y al cabo, se paga, no importa cuál sea, 12, 15, 25, 30, es netamente el porcentaje final. Es más fácil de recaudar, porque a cualquier producto le subes el IVA, eso es lo que se paga. El impuesto a la renta es más difícil de controlar, ya que tiene una estructura contable, tiene balances mayores. Si alguno ha tenido la oportunidad de ver un formulario de 101 de sociedades, es una sábana larguísima.
2: Ya.
5: Entonces, la idea es, desde el punto de la perspectiva privada y de lo que se trató allá en Chile, en este seminario, es tener una, ser más amigable con las declaraciones de impuestos, no hacerlas tan estructuradas. No significa que porque te ponga más control, yo te voy a pagar más. Lastimosamente, ese impuesto de renta es más complicado de declarar porque tantas reformas tributarias que han habido en los últimos años, tantos cambios tributarios, también te crea una desconfianza y una inseguridad jurídica. Un país que tiene muchas reformas tributarias, que no tiene una ley tributaria estable, yo soy inversor afuera y veo que hay esta inestabilidad, yo no invierto acá.
6: Correcto. Y aparte de que la carga burocrática.
5: Yo llevo mi dinero y
6: mi
5: impuesto donde hay seguridad jurídica tributaria, donde hay incentivos verdaderos tributarios. Eso se vio allá.
2: Claro.
6: La carga laboral
5: no significa sacarle más. Si una persona ganaba $1,000, sacarle cada vez más. Ahora ya tendría que de esos $1,000 pagar 300 de impuestos, 700. El siguiente año tendrá que pagar 400 y se quedan 600.
8: No crece el ingreso.
6: Pero es que el origen de este del problema está precisamente en la falta de ingreso, en la falta de trabajo. Entonces, ¿cómo podemos avanzar hacia una mayor tributación si no tenemos mayor capacidad de trabajo? Y ahí es donde hay unas incoherencias, no de este, sino de todos los gobiernos, porque, por ejemplo, yo soy un convencido, y aquí lo he dicho públicamente y lo diré, el Estado no tiene por qué subsidiar combustibles, pero asimismo, en ese llamado al precio internacional de los combustibles, el llamado al precio internacional de los vehículos, claro, porque nosotros pagamos el 2x1, el 3x1 con respecto a nuestros vecinos, y ahora ya estamos igual en combustible. Entonces, eso que nosotros tal vez le llamamos de mal manera la compensación social, tiene que ser una compensación coherente, lógica, para que tú puedas volverte realmente productivo. Espérese,
8: en Chile hay un ahorro entre el 20 y 25% de los vehículos nuevos y usados, inclusive.
2: Espérese,
8: el
2: Chile
8: es caro, pero el carro
6: económico.
2: Hoy estamos 4. ¿Cuándo es 12?
6: De calidad, por supuesto.
2: ¿Cuándo es 12 el próximo?
6: El aumento del combustible.
2: El próximo viernes. Bueno, el día que empiece el mundial, llenen sus cosas.
9: Ahí nos olvidamos de todos los problemas.
2: Ya empieza el mundial, nos olvidamos de hasta el precio de la gasolina. Bien, gracias por haber estado con nosotros, estimado Raúl. Después de la pausa comercial viene el asambleísta Carlos Dávila, de ADN. Siempre un placer recibirlo aquí en la casa, al joven asambleísta alterno de Valentina Centeno. Entiendo que ayer tuvieron un almuerzo con el señor presidente de la República. Ya nos va a contar detalles. Volvemos.
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2: Bien, son las 8 de la mañana con 4 minutos. Estamos a esta hora con el asambleísta Carlos Dávila, acá en la cabina principal, con la ingeniera Irina Boven, también por el Zoom, y con el ingeniero Mario Iván Villavicencio. Asambleísta, ¿cómo me le va? Qué gusto que nos acompañe, aunque sea vía Zoom. Bienvenido.
15: Hola, muy buenos días, Jefferson. Buenos días, Mario. Buenos días también a Irina y muy buenos días a todas las hermosas familias manaditas que nos están escuchando y viendo por las diferentes plataformas. Siempre un gusto estar con ustedes. Saben que me gusta ir al piso, pero bueno, hoy día me encuentro por la capital.
2: Está en la capital. ¿Hay sesión hoy día?
15: No tenemos sesión del pleno, tenemos sesión de comisión. Tenemos también algunas reuniones que me han delegado por un tema de artesanos. Y pues bueno, vamos a atender eso el día de hoy. También una reunión con jubilados del magisterio que nos quieren hacer llegar a algunos requerimientos. Entonces hoy ya tenemos un poquito más de atención a la ciudadanía. Le podría

0: presidente en su recorrido este martes y miércoles.
1: Ya,
0: pero bueno.
1: Pensé que también había sido parte de ese recorrido. Estuvo el presidente en Puerto Viejo, en la Universidad Técnica de Manabí, recorriendo algunos de las obras que están ejecutando por parte del alma mater con créditos y también por los recursos que por ley le tocan a la universidad. Estuvo ayer visitando obras como por ejemplo el mercado de Calceta, ¿sí? Obras que están hoy día siendo ejecutadas por el Comité de Reconstrucción. A propósito, al nuevo gerente de la reconstrucción, ya tenemos que invitarlo también acá a la radio en estos días, a ver si la próxima semana lo invitamos al ingeniero Derinson Romo. Mi querida Irina.
2: Gracias, Jefferson. Carlos, qué gusto. Bueno, siempre, ya sabe, el aprecio con el que cuenta de parte de todos quienes le conocemos. Y realmente, pues, a usted le toca tarea dura porque ya pronto va a tener que reemplazar la Valentina por un tiempo porque viene el nacimiento del bebé y ya toca tomar con todas las de ley allá en la Asamblea. ¿Cómo ve usted el sentido de la oposición, Carlos, esta piedra en el zapato que se tiene en la Asamblea con una oposición cerrada, con una oposición que no quiere ver más allá de sus narices simplemente porque se oponen por oponerse y no ver que el país necesita tantas cosas y que debemos mirar con un solo sentido, con un solo norte para poder desarrollar todo lo que hay que hacer por el país?
0: Sí, la verdad que es bastante difícil poder concretar trabajos consensuados con ellos, más allá de que siempre se les toma en consideración sus observaciones, siempre que nosotros trabajamos dentro de la comisión las leyes y tomamos en consideración tanto a todas las bancadas, Independiente, Pachacuti, PCC, RC, y siempre se toma en consideración, como lo vengo diciendo, todo lo que se comenta. Hay comentarios muy buenos, podríamos decir que ellos se dejan guiar por una sola línea, no tienen un pensamiento, por así decirlo, autónomo para el bienestar del país, sino que se dejan llevar más por la línea política, y creo que eso nos perjudica porque entramos nuevamente en las polémicas, nuevamente en las peleas, en las disputas, y no nos concentramos en realmente en qué es lo importante, en lo que estamos haciendo. Más allá de nuestras banderas políticas, ya dentro de la Asamblea, pues somos todos legisladores del pueblo ecuatoriano y no lo están viendo de esa manera del lado de la bancada de la Revolución Ciudadana. Como vuelvo y lo repito, en nuestras leyes económicas urgentes, dentro de la Comisión de Desarrollo Económico y en otras comisiones, hemos acogido sus observaciones y hemos tratado de llegar a acuerdos, y cuando ya llegamos al pleno nos da la sorpresa de que votan en contra y están votando de las propias ideas que hemos acogido de ellos, y que ellos nos dicen que si acogemos esas observaciones se va a poder aprobar y se va a tener un proyecto de ley que fortalezca obviamente a la situación del país. Pero lastimosamente tenemos que estar luchando contra esta situación. Gracias a Dios, al día de hoy es un poco menos complicado porque nosotros tenemos una bancada mucho más robusta que nos ayuda a poder aprobar las leyes. También hemos podido llegar a acuerdos con los independientes. PCC siempre se está sumando dependiendo una que otra circunstancia, pero generalmente también cuando acogemos sus observaciones también se unen a votar con nosotros. Entonces tenemos que estar llevando de esta manera el trabajo coordinado. No es fácil, pero obviamente ya sabíamos a los que nos enfrentábamos, y yo creo que el pueblo ecuatoriano es el que sigue dando respuestas a ello. Cuando éramos 13 el año pasado, también nos costaba, los logramos sacar. Este año pudimos aumentar porque yo creo que se dieron cuenta que es importante el trabajo en la Asamblea, y por eso los resultados electorales dentro de Manabí y de todo el Ecuador, para poder fortalecer el trabajo de la bancada, del presidente, desde el Ejecutivo, porque hay que hacer un trabajo articulado también. Nosotros hacemos leyes para que después la pueda ejecutar el Ejecutivo, y así mismo fiscalizamos para que se puedan cumplir. Pero va a ser un reto, nos gustan los retos y siempre vamos a estar ahí listos para defender los derechos de los ecuatorianos, más allá que otros se opongan.
1: Bien, Mario.
3: Bien, un gusto saludarte, Carlos. Escuchaba muy atento las declaraciones del presidente de la República. Yo creo que la juventud es clave para los nuevos tiempos de la política, y qué mejor que sea una juventud preparada como la que pretende buscar o tiene también en muchas de sus aristas el gobierno nacional. Pero hablemos también un poquito del tema político. El presidente hablaba de cara a las siguientes elecciones, y hablaba de que él pretende o buscaría, entiendo yo que

0: con los asambleístas que actualmente tiene, desde allí, desde esa especie de semillero, colocar los candidatos en diferentes ciudades, en diferentes provincias. En Manabí, lo escuchaba también en una entrevista en Manta, hablaba y nombraban algunos personajes, entre ellos su nombre también, mi querido Carlos, para otras candidaturas en la provincia. Entonces, ¿cómo va esto? ¿Cómo se comporta esto? Él habla de no tener o no querer alianzas con ningún tipo de organizaciones, pero también sí acceder a ciertos personajes que vayan a sumar en las próximas elecciones. ¿Qué me dices con respecto a esto? Porque no es menos cierto que siempre la colectividad de pronto tiene cierto apego o le gustaría que sus líderes estén dentro del gobierno para que en términos comunes y silvestres nos paren bola a los que estamos acá.
1: Claro, estamos analizando todos los cuadros, como lo dijo el presidente, que también es el presidente del movimiento a nivel nacional. Es muy importante para nosotros seguir germinando esas futuras generaciones para que puedan haber nuevos cuadros. Yo pongo un poco el símil en el fútbol, como que somos el Independiente del Valle, ¿no? Somos un equipo nuevo que ha venido sacando figuras, que ha tenido figuras muy relevantes, como el caso de Valentina, muy joven también. En este caso ya también se van sumando Mario, Diego, Becibel, que son los representantes un poco más fuertes políticamente que tenemos. Pero obviamente nosotros tenemos que seguir viendo nuestras bases, seguir fortaleciendo las personas que tenemos adentro, hacer procesos de democracia interna, hablar entre nosotros, ver cuáles son las personas que más allá de la juventud estén preparados. Yo soy una persona muy joven, pero más allá de mi juventud, yo siempre evalúo a las personas por su preparación. No simplemente por el título, para mí sí es muy importante que se pueda dar una consecuencia o una transversabilidad a través de los estudios, porque a mí la verdad que me han educado con esos valores y yo también soy muy apegado a la academia, soy muy respetuoso de las personas que tienen un doctorado, un PhD, que hacen diplomados. Para mí las personas que buscan educarse también están buscando ser primero mejores personas, y al ser mejores personas obviamente vamos a poder servir de mejor manera. Entrando un poco más ya en contexto dentro de lo político, todos estos cuadros se siguen analizando, son preliminares. Sabemos que la provincia de Manabí no es fácil, pero tampoco nos vamos a entregar a personajes de la vieja política, por así decirlo, por buscar un triunfo inmediato, ¿no? Creo que es importante evaluar las bases por el mensaje que se le va a dar, obviamente, a los militantes. Yo creo que una de las fuertes decepciones que han tenido los partidos políticos es eso, no regresar a mirar dentro de casa. Lo digo por experiencia propia, lo viví dentro de mi casa mismo, el Partido Social Cristiano. No tengo que irme muy lejos, creo que nunca se le dio una oportunidad a una persona que era muy preparada, una persona que estaba lista para tener una oportunidad quizás como en elección popular, como era mi papá, y creo que esa siempre fue la debacle del partido. Y de igual manera puedo seguir poniendo ejemplos de partidos que fueron repitiendo eso, y yo creo que ese es el ciclo que tenemos que romper. Al día de hoy no tenemos definido todavía, va a haber una precandidatura en diferentes cantones, como ya lo dijo el presidente, también para la prefectura. Vamos a esperar hasta la semana que viene para ya poder terminar de afinar estos nombres que irían. Entonces, creo yo que obviamente es un poco difícil porque no tenemos mucho recorrido, no tenemos muchas personas que tengan esa experiencia política, pero eso es lo importante, comenzarlas a mechar desde ahorita para en el momento que necesitamos tener mayores cuadros, los podamos tener dentro de nosotros y no salir a buscar, porque también nosotros lo estamos formando a través de escuelas de liderazgo, a través de reuniones, a través de diferentes capacitaciones. Y lo bueno es ver quiénes son las personas que están constantemente en esta preparación para poderlas tener en cuenta y no caer en este ciclo donde siempre se repiten personajes y no hay la alternancia. Dentro de nuestro movimiento, uno de los valores principales y que está escrito también dentro de nuestro espíritu es la alternancia. Entonces, más allá de la juventud, más allá de cualquier circunstancia, creo que tenemos que buscar primero a las personas más preparadas, segundo con vocación y segundo con las ganas de sacar adelante y que se encajen en el plan de gobierno que nosotros venimos viendo y que puedan adaptarse a las necesidades locales y que sean buenos representantes.
2: La respuesta es muy acertada, aunque yo sí considero que políticamente estas elecciones todavía no son las idóneas para que se denoste de alianzas o de acuerdos políticos con figuras reconocidas.
0: De acuerdo.
2: Al menos para estas elecciones. Mira tú, por ejemplo, en Colombia va a ganar, creo yo, y yo no es amigo, pero yo creo que va a ganar Abelardo de la Espriella. Y el señor de la Espriella va a tener que hacer acuerdos políticos, porque la mayoría la tiene el pacto histórico.
0: Lo vamos a llamar por una entrevista, Abelardo.
2: El propio presidente Daniel Noboa, primero, se denosta hoy de otros partidos políticos y otros grupos. El presidente Noboa llega por lo que fue en su momento Alianza País y llega por lo que fue o por lo que es el PIB, que tiene vida jurídica todavía. Uno. Dos. Dígame usted, asambleísta, ¿quién es hoy la ministra de gobierno del actual régimen?
1: Natalie Murillo.
2: ¿De qué partido político es ella?
1: Ahorita, ADN. Entró por ADN.
2: No, dígame. Ahorita ella pertenece a ADN, pero ella llegó a la Asamblea Nacional con Construye.
1: Con Construye, exactamente.
2: ¿Quién es Diana Jácome? Diana Jácome es asambleísta, pero fue más correísta que Alexander Moreira, pues. Más correísta que Félix Alcíbar, pues.
0: Tanto así.
2: Pero por favor, dígame usted quién es Ferdinand Álvarez, presidente de la Comisión de Fiscalización. Más correísta que Jorge Glass, pues.
3: Literal. Oye, Jefferson, pero es literal, que no importa, o sea, de dónde venga, no se puede, es que corrijan a tiempo.
2: No, pues. No se puede denostar de otros partidos ni de figuras y que incluso hayan militado en otras tendencias, porque políticamente siempre se puede llegar a acuerdos. No,
0: pero es válido.
2: Siempre se puede atraer gente.
0: Es válido, yo hoy sí le doy el voto de confianza a Jefferson, porque lo que él habla no es necesariamente de camisetazo, sino que en todas las agrupaciones hay gente valiosa que puede aportar.
2: Mira tú, por ejemplo, en la provincia de Manabí, el doctor Marco Zambrano, rector de la Universidad de
0: Laica de Manabí.
2: De Manabí. En su momento fue candidato a la Asamblea por Avanza. Hoy es rector de la universidad. Creo que es un académico con reconocimiento. La universidad tiene una gran población. Creo que no es una mala figura. ¿Y qué más da si ha militado o no ha militado en los últimos meses o en las últimas elecciones con ADN? Si políticamente se puede llegar a un acuerdo.
0: No, pero a nivel de marketing también, a mí sí me sorprende un poco que el presidente no quiera hacer alianzas, sabiendo que él es un hombre de marketing, sabiendo cómo están los números,
2: claro,
0: por lo menos quienes tenemos acceso a algo de estadística, podemos saber que no está en el mejor momento ADN en Manabí, por lo menos en Manabí.
1: Creo yo que la consigna es clara. Nosotros podemos tener acuerdos con personas que hayan estado en otro partido político, pero si quieren participar en estas elecciones, tienen que participar con el número 7.
0: Correcto.
1: Eso no hay ninguna variante en eso. Nosotros podemos tener acuerdos, pero todos los acuerdos tienen que llevar a que la línea política que los va a representar es la 7.
2: Es
1: no
2: la
1: va
2: 7.
1: Dentro de la papeleta, ningún otro número junto al partido, porque también es una estrategia política. Esto es un tablero de ajedrez. Nosotros no estamos pensando solo en estas seccionales. Hay muchísimos partidos políticos 830, que se quieren aprovechar dentro de sus alianzas para poder sobrevivir, porque muchas veces son negociados los partidos políticos.
0: Esto de acuerdo.
1: No es ningún tabú que yo estoy sacando en este momento. Más bien es una realidad. ¿Cuántas veces no hemos escuchado que se paga por una candidatura, que se vende el partido político?
0: El taxi la maneja.
1: Exactamente. Entonces, lo que nosotros también buscamos es también poder reducir esta cantidad de partidos políticos para comenzar a hacer una política más de valores, de pensamientos, de líneas, que se siga una coherencia política y que se pueda también tener menores partidos políticos que muchas veces se utilizan con estos
3: fines.
2: Qué fácil que nos olvidamos de los partidos de alquiler y cómo denostamos hoy de los partidos de alquiler cuando el señor Daniel Noboa llega a la presidencia por dos partidos de alquiler.
1: Pero
2: llegó
1: contexto,
2: por el PIB y llegó por Alianza País, o no fue así, don Mario. O sea, bueno, discúlpeme, pero si yo estoy equivocado, me retracto,
1: sí,
2: y pido disculpas.
3: La ley de elecciones, oye, Jefferson, tiene que lamentablemente subirse a una camioneta, y en ese sentido, pues, hay
1: Daniel
3: que
1: lo,
0: me ganó,
3: dímelo a mí también.
0: Me lo ganó,
3: también,
0: Irina. Me la ganó. Me la ganó, se adelantó. Y tiene razón. Además, le voy a repetir una frase que siempre se la digo en temas políticos. El señor presidente aprendió a jugar el juego.
4: Totalmente, pero totalmente. Aprendió, se preparó para eso, no es así. Que aprendió. El señor presidente está muy preparado para eso.
3: Le gana toditos.
1: Sí, más que sí, todo, sí, nació en el juego. Es una
0: nació en el juego, exacto.
1: Sí. Mi papá, como a mí, lo cargaban en todos lados, y yo creo que el contexto, él no se esperaba, él siempre lo ha dicho, él no se esperaba que haya, obviamente, la salida de Guillermo Lasso. Él
4: la
1: se
4: estaba
1: preparando,
4: cruzada.
1: Obviamente, la muerte cruzada. Él se estaba preparando para más adelante y él tenía un plan para crear su movimiento y poder participar por su movimiento, pero debido al contexto se tuvo que hacer una alianza con estos dos partidos,
4: Carlos,
1: y por eso tuvo que sacar.
4: Me están preguntando por Puerto Viejo. La gente sí que está interesada por el tema de Puerto Viejo.
1: me imagino. Yo por eso huí de Puerto Viejo.
4: Si ya han definido cuadros, si es real que hay un diálogo con el señor alcalde Javier Pincay, no sé.
1: No, en este momento se siguen evaluando cuadros. Siempre se ha trabajado en conjuntamente con el GAT de Puerto Viejo por el tema de las obras. Desconozco si en estos días hubo algún acercamiento. Entonces, realmente, obviamente es una opción. Obviamente estamos esperando y estamos analizando el tema legal. Eso es lo que más nos preocupa al día de hoy del tema de Javier Pincay, más allá de que si vaya con nosotros o no vaya a ir, porque obviamente es una figura que va a mover el tablero dentro de Puerto Viejo y es una situación que nosotros lo estamos analizando.
4: O sea, asambleísta, con esto último que usted acaba de anunciar, podríamos colegir entonces que de solucionarse el problema legal del alcalde Javier Pincay, si es una de las principales opciones para la alcaldía de Puerto Viejo.
1: No la principal, pero es una de las opciones. Estamos evaluando todas las características. Creo que se ha hecho un trabajo en Puerto Viejo donde el Estado especialmente ha dado muchos recursos, entonces creo que es importante que nosotros como puertovejenses tengamos la mejor opción para que se pueda seguir teniendo un trabajo que pueda llevar la línea de gobierno que le ha dado tantos recursos a Puerto Viejo. Los estamos evaluando a cada uno de los precandidatos que se han escuchado dentro de la ciudad y obviamente que estamos evaluando cuadros propios internos para ver si podemos tener alguno que puede hacer lo suficientemente fuerte, porque Puerto Viejo nos parece una de nuestras fortalezas, especialmente porque, bueno, Valentina es de ahí, el presidente ha ido muchísimas veces también, hemos activado el Comité de la Reconstrucción para que se den muchas obras en Puerto Viejo, entonces estamos en ese análisis. Yo creo que para el siguiente lunes ya vamos a tener en firme quiénes serían los precandidatos y tendríamos la primaria cerca.
0: Sí, eso sobre todo, ¿no? El tiempo apremia para cumplir los plazos y los hitos en el calendario electoral. Lo que me deja claro es que ese chisme de pasillo de que existe una terna en que se analiza en ADN es plenamente cierto y están allí los candidatos en búsqueda o en espera de su espacio.
4: Es real que también dentro de las figuras que están siendo analizadas y que me parece una muy buena opción también, está el señor ingeniero Gerardo Centeno.
1: No, eso sí lo desmiento firmemente. Él no está considerado para ninguno de los temas de las seccionales. Eso sí no está dentro de los planes de ADN, eso sí es totalmente mentira. También Valentina no está siendo ya considerada en este momento, de lo que tengo entendido. Entonces, bueno, aunque ayer el presidente también dijo que después del embarazo, pero bueno, creo que sería muy pronto y creo que si ya está considerado NIS también dentro del cuadro para la prefectura del Guayas, no sabemos si vaya a ser elegido, creo que se debilitaría mucho el tema de asamblea, que también termina siendo muy fuerte, claro, políticamente.
4: Entonces, ¿Quién para el Guayas?
1: Tengo entendido que se mandó a la precandidatura Nils Olsen y Zaida Rovira, sí. Y para la alcaldía de Guayaquil Andrés Huschmer y el ministro John Reimer.
4: John Reimer para la alcaldía de Guayaquil me parece
1: con
4: bastante
1: Andrés
4: interesante.
1: Huschmer, es bastante interesante. El cuadro que a mí me sorprendió realmente, que no lo tenía visto, es el de la precandidatura de Gabriela Sommerfeld para la alcaldía de Quito. Creo que ese cuadro sí me sorprendió bastante, me alegra mucho porque el trabajo que ella ha hecho creo que es uno de los más destacados dentro del gobierno. Internacionalmente somos muy bien vistos, y creo que yo que el público de la capital lo está viendo con muy buenos ojos. También está la precandidatura para la prefectura de Harold Burbano y de el compañero Egner Recalde. De igual manera, para precandidatura a la alcaldía de Quito estaba Giovanna Uvidia, que es la directora del Seguro Social Campesino. De igual manera han salido ya varios cuadros, creo que van a seguir anunciando a medida de que se vaya llenando información desde la nacional de los cuadros que ya se vayan confirmando, que es un trabajo que venimos haciendo. No ha sido muy fácil, yo estoy de coordinador cantonal de Puerto Viejo y estamos todavía terminando y ajustando algunas situaciones, pero obviamente muchas de las situaciones también dependen de la cabeza que vaya a estar, porque algunas personas están esperando eso, porque obviamente dependiendo de la persona que encabece, ellos tomarían también una decisión, pero obviamente también estamos tratando de dar a entender de que más allá del nombre vamos a seguir una línea y que nuestra militancia, nuestras bases deben entender que tenemos que trabajar por el partido ADN 7 y yo creo que va a ser un buen momento para medir fuerzas y ver el resultado que tenemos, y también eso nos va a ayudar a ver qué tenemos que mejorar y qué puntos tenemos que fortalecer para las presidenciales. Creo que eso va a ser muy importante y también es un punto de inflexión al ir solos, porque vamos a medir firmemente quién va a votar por ADN. Ya no vamos a medir si te agrada el presidente o no. Yo creo que en esta vez vamos a votar obviamente por la figura, pero obviamente vamos a ver
5: proyecto un piso político, real, ¿no?
1: De ADN. Sí, vamos a ver realmente el proyecto. Piso de ADN, sí. Vamos a ver realmente cuál es el piso de ADN.
5: Son las 8:26 minutos ya, 8 de la mañana, 26 minutos. Estimada Irina.
3: Gracias, Jefferson. Bueno, yo realmente siempre me regocijo de ver los jóvenes, los chicos que he visto crecer, los he visto desde niños, y que están ahorita actuando en política, porque el cambio generacional siempre tiene que venir, y ese cambio generacional tiene que venir con fuerza, que los jóvenes actúen en política. Para este tiempo que estamos viviendo, es el tiempo de la construcción, es el tiempo en que parecería ser que comenzamos a tener campos amplios los constructores. ¿Están pensando ustedes en ciertas leyes a la final para que el camino a la construcción se haga un poco más, más idóneo para los contratistas que hacia las instituciones? Porque realmente a veces tenemos muchísima traba, sobre todo con el CERCOC, en la contratación pública. ¿Hay alguna cosa que se vaya a hacer con respecto a esto? Porque las reglas parecerían claras en lo que es el CERCOC, pero me parece que todavía hay manipulación en todo este tipo de contrataciones que se hacen a través de esta plataforma, Carlos.
1: Sí, está considerado el CERCOP como una de las reformas dentro de las priorizaciones que se tienen. Obviamente, al día de hoy hay otras cuestiones como el tema de lo judicial, del Código Integral Penal, que también es una cuestión que apremia al día de hoy, que queremos sacar con mayor apuro, pero el CERCOP también está dentro de las reformas que estamos esperando. Es una de las cuestiones que más nos están pidiendo también todos los contratistas, los proveedores, y también poder un poco purificar esa institución que a veces parece un poco alejada de la realidad que se está viviendo, y más allá del buen espíritu. Me gustó mucho la frase que usó Esteban Torres para explicar alguna ley, de que quizás en el 2008 se crearon leyes con buenos espíritus, pero que no se han podido aterrizar o que han terminado siendo una falacia dentro de la realidad y del territorio, porque existe mucha manipulación, no hay un reglamento claro. Creo que eso es una de las cuestiones que vamos a atacar inmediatamente, que podamos resolver el tema del Código Integral Penal, porque la seguridad al día de hoy sigue siendo la cuestión más importante. De igual, el presidente creo que ha dado muchos incentivos a la parte de la construcción. Creo que también los créditos que se están dando para vivienda han fortalecido mucho al sector de la construcción. Obviamente hay que mejorar mucho. La devolución del IVA también ha dado mucho incentivo a que los constructores puedan seguir. Hemos estado en constante conversaciones con ellos para ver cómo van. El crédito Mitimiti, Mi Casa 100, todos estos tipos de proyectos que está sacando el Ministerio de Infraestructura y Transporte ha servido para que también se pueda fortalecer el sector de la construcción, pero obviamente creemos que también el servicio de compras públicas tiene que ser mejorado, no solo para la parte de la construcción. Yo creo que en parte todo tiene que ser reformado y mejorado, porque sigue siendo muy complejo, y al día de hoy ya se ha creado un monopolio, porque muchos de los proyectos de gran escala solo lo pueden hacer ciertas personas que comenzaron a hacer ciertos proyectos con cierto con cierto gobierno. Entonces ya conocemos la trampa, creada la ley, creada la trampa, como dicen los abogados. Entonces, por eso nosotros proponíamos también en su momento la nueva constitución. No era por algo, un capricho de nosotros, sino porque veíamos que hay tantas cosas que hacer que realmente nosotros en materia económica hemos hecho ya más de 16 o 17 leyes porque se las exigía, o por eso también veíamos necesario esa nueva constitución. Pero bueno, no se dio, fue un error quizás político nuestro de no haber sabido manejar esa campaña, quizás no lo supimos expresar al pueblo, pero tenemos que manejarnos con las herramientas que tenemos, y obviamente dentro de la contratación pública vamos a hacer varias reformas que ya se van a ir develando a lo largo de este año que queda y el siguiente.
4: Lo que se propone ahora, a lo que le han bautizado como ley antimafias, ¿es una ley o son reformas de otros cuerpos legales? Porque una ley es una ley. Y reformas, pues bueno, son es otra cosa, ¿no? ¿Qué es?
1: Bueno, ahí se agregan algunos articulados, también se reforman otras. Obviamente que conocen que muchas veces los nombres se dan para que la gente lo pueda entender y se pueda entender un concepto, porque si decimos el nombre íntegramente no se va a entender, claro. Pero va de la mano también con la ley de reclutamiento para menores, no, va todo un poco de la mano. El otro día, justamente ayer, veía un video donde tres niñitos de no pasan los 6-7 años, no pasaban los 6-7 años, hacían ya gestos y hacían señas y decían o se hacían y se hacían hacer parte de una banda. Créame que yo estuve a nada de postearlo, pero trato también de ser cuidadoso. Creo que ese tipo de ejemplos no hay que darlos, y también replicarlos a veces también es darle ver a quizás a un niño más pequeño que me está siguiendo a mí y puede también dar una
4: caída. No, Carlos, y discúlpame que te interrumpa, esta semana aquí en la zona norte, en Pedernales, un niño de 13 años con un arma disparaba y mató a una niña de 4 años. O sea, una locura.
1: Sí,
4: es real, o sea, solamente tenía esa duda porque es que no, algunos he escuchado algunas personas que dicen que son reformas a varias leyes, pero si son reformas a varias leyes, entonces no es una ley. Y aparte yo ya recuerdo, porque tengo a veces buena memoria de lo que me conviene y me acuerdo, lo que no. Ya hubo también una ley que ustedes la presentaron, que le pusieron un nombre bastante atractivo y comercial, que era la ley antipillos, esta de ahora es antimafias, y la Corte Constitucional la tiró al traste de la historia. Entonces, ojalá y lo que están proponiendo ahora lo hagan bien, se lo haga bien, para que luego no se encuentren con esos inconvenientes, ¿no?
1: Sí, creo que en ese momento, bueno, nosotros siempre tenemos las justificaciones del caso, la Corte Constitucional tenía un pensamiento diferente, también tenía sus justificaciones, pero obviamente lo que nosotros buscamos es darle soluciones reales a este tipo de temas. Créame que a mí me toca mucho el tema, más aún que ahora tengo sobrinos, tengo sobrinas, ver que niños estén cayendo en esa situación, va por ese lado, realmente el reclutamiento juvenil y de niños, o sea, el video, créanme que me impactó demasiado,
4: sí, sí.
1: Cinco o seis años haciendo gestos de una mafia, y hay un niño claramente ya que se ve que está identificado con un grupo y que es el que toma la batuta y dice, no, nosotros somos tal. Entonces, ese tipo de cuestiones es lo que vamos a combatir, las economías ilícitas, fortalecer el trabajo de los operadores de justicia, prevenir el reclutamiento de jóvenes por parte de las organizaciones delictivas, que no existe una sanción sobre eso. O sea, creo que ese es el punto de inflexión, más allá de los nombres, más allá de cómo nosotros lo queramos vender. Realmente créanme que el tema es tan profundo que nosotros lo tomamos tan en serio que si nos la vuelven a tirar abajo la Corte Constitucional, volveremos a insistir porque es totalmente necesario. Más que nunca, ayer cuando vi ese video, me reafirmé de que el reclutamiento juvenil tiene que acabar de manera inmediata y nosotros tenemos que cuidar a nuestra juventud. El presidente está muy enfocado en dar muchos incentivos. Hoy día tenemos un evento a las 10 de la mañana para dar más becas. Creo que es la manera de sacarlos de este círculo vicioso, dándoles oportunidades, la educación, que vean oportunidades y que realmente vean que van a tener un futuro si se esfuerzan, si trabajan, si hacen el camino del bien. No es fácil, no lo van a conseguir de manera inmediata como se lo prometen en la otra línea, pero por lo menos le van a dar una esperanza de luz al final.
4: Gracias, señor asambleísta, por acompañarnos. Un abrazo, que esté muy bien. Estaremos conversando, ¿ah?
1: Muchísimas gracias, esperaba verlo a Fidel por aquí para explicarle el tema de la cultura, pero ya le mando.
4: Fidel está los martes, el próximo martes te invitamos, ¿ya? Bueno, perfecto, vamos a la pausa. Perfecto, okay.
5: Después de la pausa, gracias, queridos amigos, hablaremos de salud. Hablaremos de salud. Nos acompañará, de hecho, que no entiendo que ya está aquí, la Coordinadora Zonal de Salud también, porque se vienen cosas importantísimas dentro de este ministerio. Volvemos.
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7: Sono Onda le da la hora. 8:35.
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5: Bien, son las 8:37, 8:37, tiempo exacto. La bienvenida ahora a nuestra querida amiga, la doctora Marta Pita, es la coordinadora zonal del Ministerio de Salud. Estamos con Mario Villavicencio, con Irina Boven. Gracias por acompañarnos, querida doctora. Bienvenida.
15: Muchísimas gracias. Qué gusto volver a esta, que siempre le digo, una de las casas que más quiero, porque siempre han tenido estas puertas abiertas para actualmente la Dirección Provincial de Salud de Manabí.
5: Ah, ya es verdad.
15: No somos coordinación.
5: Es verdad, Dirección Provincial. Ya sé. Ya. Explíquenos también quizá ese tema. Entremos por allí porque habemos, me incluyo, personas que todavía seguimos pensando en
0: la zonal.
5: En la zonal y en los distritos que ya no existen más.
15: Bueno, les comento que dentro de una reorganización territorial ya directamente vuelven las direcciones provinciales de salud, de las cuales de 9 coordinaciones zonales, ya ahora son 22 direcciones provinciales, en las cuales ya nos enfocamos cada director provincial a nuestra provincia. Es decir, ahora 100%, si antes estaba entregada a Manabí, tenía Manabí Santo Domingo, ahora sí, más que nada entregada.
5: Santo Domingo ya
15: usted no tiene su directora provincial. Actualmente solamente vemos nuestros 22 cantones en la provincia de Manabí.
5: Ya, y en cada cantón lo que eran los distritos.
15: Ya, en este tema de las direcciones distritales se hizo una reorganización de ello, lo cual quedan solamente oficinas técnicas. Ya. Estas oficinas técnicas quedan con procesos agregadores de valor. Hablamos del tema de promoción, el tema de vigilancia, el tema de redes, el tema de operaciones y logísticas en salud y el tema de estadística.
5: Y todo lo que son insumos, medicamentos,
2: a la hora de proveer los centros de salud, todo lo maneja la dirección provincial.
15: Todo lo va a manejar la dirección provincial de salud dentro de nuestra estructura, en coordinación con las oficinas técnicas para garantizar. Entonces aquí lo que se vuelve es directamente una retroalimentación diaria para el seguimiento de las unidades de salud, es decir, también nuestros equipos en cada uno de los territorios incluso se fortalece, porque por ejemplo antes teníamos la dirección distrital 13 de 11, era Sucre, San Vicente, Jama, Pedernales, claro. Había cuatro cantones. Ahora tenemos la oficina técnica 10 y 11 que se separan para que ellos también tengan una oficina técnica en Jama, Pedernales, yeah, y otra en Sucre, San Vicente. Entonces, así mismo se van separando incluso Pichincha, Sian, que le dan, queda anclada la oficina técnica 6.
2: Se desconcentra un poco.
15: Un poco más cada uno de ellos.
2: Qué bueno. 8:40. Irina Boven, la escuchamos.
16: Gracias. Doctora, ¿cómo le va? Qué gusto tenerla hoy en nuestro set. Realmente, pues, yo creo que ha sido muy, muy bueno esto de ya tener los sectores como provincia, más bien, ¿no? Creo que a veces esas coordinaciones de distrito daban un poco más, como que se ampliaba mucho el campo, y eso tal vez hacía que descuidaran la una o la otra provincia. El tema de salud siempre es algo que trae polémica por la situación que se vive, muchas situaciones dentro de las partes de la administración que siempre está y que se dice, pues, que hay la corrupción andando, que hay muchísimas situaciones que se dan internamente. ¿Cómo usted observa ahora que está, por ejemplo, al frente de la provincia, cómo está haciendo a la final si hay un mal elemento que tal vez no deja avanzar o tal vez que perjudica la administración en salud para que las cosas salgan bien, y cómo está haciendo para que dentro de los hospitales no haya esa escasez de medicina, que los médicos puedan atender con esa calidez con la que su profesión lo da? Porque hay muchísima gente que se queja, hay muchísima gente que dice que hace falta también que hasta los médicos pongan también ese sentido de amor por su profesión. Entonces, no sé si usted tiene realmente ya hecho un mapeo completo de lo que se está viviendo y cuáles son las soluciones que se están dando.
15: Bueno, el mapeo a nivel de Manabí ha sido un poco difícil. Ustedes saben que primero, este cambio fue muy polémico con ciertos funcionarios que no aceptaban de que ya hubiera un ente rector dentro de la provincia. Segundo, el dar seguimiento desde la parte con el equipo provincial con el seguimiento de las ejecuciones presupuestarias. Es decir, tenemos hospitales, nosotros actualmente de 220 unidades de primer nivel de atención pasamos a 186 unidades de primer nivel, y de 15 hospitales pasamos a 13 hospitales entre básicos, generales y de especialidad. Los hospitales básicos, generales y de especialidad cuentan con una asignación presupuestaria para las compras de ciertos medicamentos que están dentro del cuadro de excepciones de las compras centralizadas. Entonces, ¿qué sucede esto? Nosotros semana a semana estamos haciendo este seguimiento de ejecución presupuestaria, porque se supone que por algo está un equipo, claro, dentro de cada entidad para que haga todo el compromiso presupuestario, ejecución de procesos dentro de la parte de compras públicas para dar seguimiento. Sorpresas. Yo ingresé en un encargo desde el mes de noviembre, en los cuales sí tuvimos una sorpresa de unas ejecuciones presupuestarias, de los cuales muchos hospitales, siendo noviembre, tuvieron 10 meses y no subían sus ejecuciones. Entonces, ¿qué estuvimos? Comenzando a seguir, ¿qué pasa? ¿Qué pasa con esto? Y comenzar también a hacer las acciones administrativas correspondientes.
2: ¿Y cuáles fueron las
15: porque directamente, si fueron sancionados, hemos seguido sumarios administrativos, hemos seguido procesos incluso con el Ministerio de Trabajo, que lamentablemente cuando hay funcionarios que se los sigue para que se haga cumplir las responsabilidades por las cuales tiene su contrato, nombramientos, uh-huh, se ponen muy molestos. Entonces, uh-huh, eso sí, incluso fue una alerta en el tema de propio de seguridad, porque les estamos haciendo cumplir todo este tema de lo que cuáles fueron contratados. O sea, yo siento que, más que nada, porque yo soy una persona que ama la salud pública y quiere que las cosas se hagan bien, incluso me parece imposible tener funcionarios de los cuales tienen un sueldo bastante alto y de los cuales ni siquiera llegan a las metas en producción de atención de pacientes. Entonces, bueno, estamos haciendo un seguimiento mes a mes de profesionales. Pongo el ejemplo, médicos familiares con un sueldo mayor de $2,500.
2: ¡Ah, caramba!
15: Y de los cuales, una de las alertas que pusimos a nivel nacional y dentro del análisis, dentro de la provincia, que de los cuales sus metas son de 14 a 16 pacientes. diarios, de los cuales no atendían ni 2-3 pacientes.
0: No.
15: Entonces, si uno se pone como dentro de un tema empresarial, y si es mi empresa, lo pongo así como ejemplo, yo estoy pagándole más de lo que yo recibo. Entonces, esto es una de las cosas que estamos regulando en cada una de las profesiones que tenemos en el primer nivel de atención. Porque se supone que es la manera de descongestionar el segundo y tercer nivel.
2: ¿Y
15: es
2: no
15: por eso
2: lo
15: que nos llegan
2: más?
15: Es directamente a través del sistema. Estamos trabajando en un trabajo fuerte. No sé si se acuerdan en el mes de octubre, cuando estuvo en el mes de marzo, cuando estuvo la vicepresidenta, hablaba sobre el tema de transformación digital. Uh-huh. Y es una de las aristas que estamos trabajando, fortaleciendo a nivel de la Dirección Provincial de Salud, de sistematizar lo que más podamos. Porque hay mucha producción que primero se perdió. Muchos profesionales que ni siquiera llenaban la 08 en las emergencias. Y también teníamos profesionales que solamente decían, me voy a territorio y no atendían. O se directamente dentro de las atenciones decían, no tengo turnos, pero la libre demanda no la atendían. Entonces, hay buenos funcionarios, cabe recalcar, pero hay funcionarios que directamente para el sueldo que tenían no marcaban ni 3 ni 4 pacientes por día.
2: Ya voy con las preguntas. Solo una última pregunta de mi parte por ahora. Y en estos casos, cuando se detectan esas, digámosle, irregularidades, ¿hay algún qué hay? O sea, primero un llamado de atención o directamente una sanción. ¿Qué es lo que se contempla?
15: Un proceso. Se hace un proceso de investigación, proceso? Se hace directamente la observación, primero al funcionario. Está pasando, no estás cumpliendo con las metas, tú tienes unas metas establecidas desde planta central, en los cuales el modelo de atención integral también te da, para médico general, médicos familiares, obstetras, psicólogos, todo es un tema de atención.
2: Ya.
15: Se les llama la atención, va al segundo llamado, que es lo que vamos a ingresar a esto, a un llamado ya documental a cada uno de los funcionarios. En la tercera se iniciarán las gestiones administrativas correspondientes.
2: Mira, ayer el presidente de la República, en la entrevista que tuvo en Manta, dijo algo que, no, al menos a mí no me sonó amenaza, ¿no? Pero creo que sí fue bastante contundente. El presidente dijo que no son desvinculaciones, que habrá un recambio, porque también dentro de las instituciones públicas, entre esas el MSP, hay gente que está molestando, dice el presidente. Y claro, obviamente, ¿quién molesta? Molesta al funcionario que está cobrando un buen sueldo y que no está atendiendo. Luego tienes a parte de la población que dice, ya no te dicen es este doctor el que no atiende, te dicen es en el hospital que no atienden, o es el MSP el que no funciona, por la culpa de uno o dos funcionarios que de pronto no están cumpliendo justamente con el rol para el cual fueron contratados. Bien, don Mario.
0: Sí, les dejo una pregunta. Voy a tener que retirarme por cuestiones laborales. Realmente me apena mucho porque esa tan buena compañía lo voy a dejar Jefferson. Yo quiero preguntarle exclusivamente por la llegada de medicinas. Entiendo yo que se está abasteciendo el sistema de salud y que en los días anteriores hubo un ingreso importante de medicamentos hacia el sistema. ¿Eso es correcto?
15: Sí, es correcto. Incluso nosotros estuvimos en la ciudad de Quito haciendo la coordinación porque dentro de las compras centralizadas se trajo entre las diferentes distribuciones, han llegado trailers, han llegado camiones. La semana pasada llegaron bastantes ítems de lo que inmediatamente llegó y se redistribuyó a los hospitales. Cabe recalcar que sí faltan todavía la llegada de más ítems, que los estamos haciendo semana a semana de acuerdo a las compras centralizadas. Sí, igual dentro de las alertas todavía tenemos un tema de insulina, que es el tema que más tenemos en la provincia de Manabí.
0: Eso quería ir.
15: El levantamiento de información ya está en los procesos de compras centralizadas y esperamos que en las siguientes semanas ya el país cuente con la insulina, porque no solamente es Manabí,
0: claro,
15: es un desabastecimiento internacional generalizada, de los cuales es por materia prima en nuestros países, que siempre han sido las personas que se han hecho estos procesos de adquisición de este medicamento. Entonces, es un desabastecimiento nacional, de los cuales ya los procesos están levantados y están en proceso de adquisición en planta central.
2: 8:50, maestro, gracias por habernos acompañado. Don Jonathan, por favor, ayúdenos con el tema de la imagen. A ver, voy con Irina, 8:50, Irina.
16: Gracias. Doctora, en la parte, por ejemplo, de la medicina, voy a insistir en esto. ¿Cómo dice el presidente, decía que van a traer la medicina de la India, van a importar? Y también, pues, creo que este tipo de situaciones, más allá de todo lo que se diga, ¿cómo van a hacer para que la medicina llegue realmente a todos los hospitales, a todos los sectores donde tienen que estar, para que la gente tenga la, el cómo es, para que pueda tenerla a la mano? Porque sí es cierto que en la mayoría de los centros están desabastecidos, o no sé si ahora ya tienen ya un nivel de abastecimiento mayor para que haya un verdadero control, porque lo que sí ha existido siempre es que las medicinas desaparecen a veces por los mismos que se están cuidando. Y eso es algo claro, porque la misma gente que trabaja en los hospitales sí han podido tener acceso a ello, pues, y lógicamente por eso han tenido cierta escasez. Pero ¿cómo hacer para que a la final aquella medicina, que a veces cara, que a veces costosa, tenerla también a disposición? ¿O hay una reglamentación, un alto tal vez, a que cierta medicina no es accesible también? Porque la gente exige, pero también también hay que saber hasta dónde pueden exigir. Tal vez estén pidiendo algo que es demasiado caro para lo que es el hospital público y que depende de ellos, o si es accesible la medicina de todo tipo para todos los usuarios. Yo creo que eso es algo que también hay que aclarar.
15: Bueno, es importante en esto, y muchísimas gracias por la pregunta. Más que nada, hay que tener claro, las medicinas que entran al Ministerio de Salud Pública son los que están del Cuadro Nacional de Medicamentos. Existen medicamentos que necesitan XY paciente o XY patología, de los cuales no se encuentran en este Cuadro Nacional de Medicamentos, y van a necesitar un comité que se apruebe la compra de ellos. Primero por los precios, porque usted sabe que cada medicamento, aún más de estos que son de costos bastante altos, necesitan que vaya y se asegure que vaya incluso con nombre y apellido a quien tiene que dirigirse este proceso de adquisición de medicamentos. Entonces, sí hay que tener claro de que muchos de los medicamentos que incluso a veces en nuestras emergencias, pongo el ejemplo, un nombre comercial, sulfadiazina de plata, lo encontramos, pero hay mucha gente que se siente más a gusto con comprarlo como nombre comercial. Entonces, el nombre comercial no lo vamos a encontrar en el Ministerio de Salud Pública, lo vamos a nombrar como un tema genérico, pero la gente a veces está muy con un tema comercial.
5: Claro.
15: Entonces, eso no vamos a encontrar.
5: Hagamos la publicidad.
15: Por ejemplo, algo que no tenemos es la Hirudoy. Cuando te golpean o algo, tienes un tema de que tienes un trauma, se te hace un hematoma, y mucha gente, muchos de nuestros colegas, pasan y dicen, compren Hirudoy, pero Hirudoy no se encuentra dentro del Cuadro Nacional de Medicamentos.
5: Ya, entonces, pero están los genéricos.
15: Algo que no tenemos. Uh-huh. O vienen con algún componente extra antiinflamatorio, un plus que le da la casa comercial, pero eso no vamos a encontrar. Entonces, cuando a veces encontramos las recetas, dentro de las visitas en territorio que hemos ejecutado y hemos revisado, pido al equipo de medicamentos que anda conmigo y revisemos si esto tenemos dentro del stock de medicamentos. Y si no, lo que hacemos es hacer una redistribución. Y es aquí que le doy el plus al tema de transformación digital, porque esto nos va a ayudar mucho. Una de las oportunidades de mejora que hemos realizado con este tema de transformación digital es que se hable con la realidad de lo que necesita XY Centro de Salud.
5: Correcto.
15: ¿Qué sucede? Por ejemplo, yo por histórico tengo 100 pacientes diabéticos, pero estoy pidiendo por histórico porque cada vez y cada mes consumo 100, pero yo no tengo 100 pacientes diabéticos, tengo 200. Entonces, la realidad es por eso que dicen, se terminó la medicación antes de tiempo. ¿Qué pasó? ¿Se fugó o algo? Y a veces no es fuga, sino es que no hay un levantamiento real de cuánto es el tema de población que yo tengo en un establecimiento de salud. Y adicional, con el tema de transformación digital, que no solamente nos va a ayudar para verificar cómo está el tema de atenciones, porque tengo, sí, excelentes profesionales de primer nivel, pero lamentablemente a veces por una manzana que no está en buen estado puede dañar el trabajo en equipo de lo que viene realizando todo el equipo de primer nivel, incluso en hospitales. Tengo excelentes profesionales y para mí, siempre he dicho, tengo lo mejor que tiene el ministerio, que es la mano de obra humana, porque tengo excelentes profesionales que, a pesar de las necesidades, han estado día a día frente a cada una de las instancias hospitalares. Entonces, con el tema de transformación digital, ¿qué sucede? Voy a tener un dato real de, por ejemplo, tengo en establecimiento Andrés de Vera, lo nombro, necesita 10.000 pastillas X, pongo paracetamol. Sé que la paracetamol tiene un consumo que a nosotros en el mercado, pongamos que es de 0.03 centavos. Es decir, que ya me va a lanzar incluso el tema presupuestario de cuánto voy a necesitar anclado en ese medicamento en base al histórico que refleja el sistema del SITHET, que es lo que estamos adaptando en los diferentes niveles de atención.
5: En este medio de comunicación nos gusta ser bastante críticos, pero también propositivos, ¿no? Por eso hemos arrancado esta mañana hablando con Braulio Vélez, tema de economía. Así como le encontramos algunas fallitas a estas reformas últimas que se han hecho, también conminamos a la ciudadanía, a nuestros oyentes, a que tributen. Porque si no tributamos, si no pagamos impuestos, tampoco tendríamos medicamentos en los hospitales. Es que todo va de la mano. Y a donde quiero llegar es a que en este mismo espíritu de conminar siempre a nuestra audiencia a diferentes temas, a ser buenos ciudadanos, a tratar de ser mejores personas todos los días, también quisiera conminarles a ustedes que me están escuchando a que cuando tengan un problema de salud vayan al primer nivel de salud. Vamos a los centros de salud. No, pero luego vamos y abarrotamos los hospitales. Y nos encontramos con 80 personas que han pensado lo mismo y creemos que es ese doctor, es esa doctora o es esa área la que no nos quiere atender con prontitud. ¿Cuándo tienes el centro de salud al lado de tu casa? ¿Qué se está haciendo, doctora, para fortalecer este tema? A nivel ciudadano, una campaña de comunicación, de socialización, para que la gente un poco también tome conciencia de este tema, porque yo sí veo a diario este problema. Y constantemente tengo personas que me llaman, porque estoy aquí, noticias de las 5 de la mañana. Don Jefferson, por favor, está el área de emergencia del IES y del Verdi, abarrotada de gente. Y yo siempre le pregunto, señora, ¿y desde cuándo está mal usted? Desde ayer, 3 de la tarde. ¿Dónde vive? En la municipal. ¿En qué calle? En la primera. Y ahí no está al lado de su casa el centro de salud. ¿Por qué no fue? Es que ahí no hay los medicamentos que yo quería. Entonces, señora, doctora, por favor, hablemos de
15: eso. En este tema, de verdad que sí es muy importante. Hemos arrancado una campaña comunicacional fuerte, primero interna,
5: ¿ya?,
15: para que mejore ese amor hacia la institución de nuestros profesionales, que sí lo sentimos un poco desmotivado ante diferentes situaciones. ¿Por qué? Porque recordar que hay diferentes niveles de atención. Y en el primer nivel de atención es donde, por eso es que estamos mejorando, de que se mejoren el número de atenciones de nuestros profesionales para que no lleguen cosas como una gripe, una tos, que se deben manejar en primer nivel y aún más ahorita con procesos virales. Por ejemplo, tenemos casos de dengue y todos los dengues están llegando incluso a las emergencias y estos deben atenderse en primer nivel de atención.
5: Ya.
15: Entonces, dentro de ello sí es preocupante, porque imagínense que a veces lo que usted nos comenta, tenemos alerta y que muchos de ustedes, que agradezco, de la parte de medios nos dicen, doctora, está pasando en XY situación, y en muchos de ellos, ya listo, en este momento reviso qué ha pasado y solucionamos. Y dentro de esta campaña de comunicación que está haciendo el Ministerio de Salud Pública internamente y también la parte externa, estamos tratando de que la gente se sensibilice de la importancia de los tiempos de atención, primero con el triaje de Manchester y adicional la importancia de que la gente reconozca los síntomas, signos clínicos, de que no es, a veces están en la emergencia, dice, llevo 2, 3, 4 horas esperando en el área de emergencia, pero están adentro con un paciente, un código plata, claro, están con una embarazada con complicaciones, están con un infarto agudo de miocardio, están con una hemorragia digestiva, están con una enfermedad cerebrovascular. Entonces, un sinnúmero de patologías que necesita el equipo estar ahí. Entonces, en el área de triaje de las emergencias de hospitales debe ir lo que son de verdad lo necesario para ese nivel de atención. Y es aquí donde perdemos tiempo, porque igual tenemos Andrés de Vera, que es de 24 horas y es un centro que incluso se está fortaleciendo el parto humanizado, es decir, las personas pueden ir a dar su parto allá sin necesidad. Si hay alguna complicación o nivel de atención, subimos al segundo nivel, que es el Hospital Verde y Ceballos. Muchas de las personas están diciendo que es la meta que nos hemos propuesto como dirección provincial, es fortalecer el hospital de especialidades como un tercer nivel. Es decir, no podemos en un tercer nivel seguir revisando gripes y tos que deben estar atendidas en el primer nivel de atención. Incluso sectorizar a qué tiempo tengo en mi tercer nivel Estoy a menos de 3 minutos del Verde y Ceballos y a menos de 2 minutos de un centro de salud Andrés de Vera. Y en la parte posterior incluso se encuentra centro de salud Florón. Más adelante se encuentra el centro de salud Ángeles de Colón. Y así sucesivamente, de acuerdo a cada sector. Verde y Ceballos tiene alrededor al Fátima, tiene al Progreso, tiene al Pacheco, tiene centro de salud Puerto Viejo, tiene San Pablo. Entonces son niveles de atención de los cuales la gente debe acudir al primer nivel de atención. Y muchas veces esas son las quejas que nos dicen, no me están atendiendo. Tengo más de 4 o 5 horas así en el área de triaje y no me atienden, pero el problema es que no se cumple el nivel de atención, porque lo ideal es que yo pueda hablar a fin de año y listo, estoy coordinando un aerotraslado porque viene una cirugía cardiotoráxica que viene al hospital de tercer nivel para resección, e incluso actualmente nos estamos comportando en muchos casos como tercer nivel porque ya no solamente recibimos pacientes de la provincia. Hemos recibido pacientes de otras cantones del país y provincias del país, de los cuales ya están buscando y confiando en la capacidad profesional y respuesta que tiene mi personal de salud en la dirección provincial.
2: Oye, a propósito, ¿cuándo fue la semana de la gastroenterología?
15: La semana pasada.
2: Semana pasada, sí. ¿No? Vinieron profesionales de todo el país, incluso de otros países, a un congreso internacional que se dio aquí en Puerto Viejo, entre el Hospital de Especialidades y Solca. Yo digo, de poco a poco se va cristalizando o materializando el objetivo este de que Puerto Viejo se convierta en un gran clúster de salud. Conocer que aquí se organizan ese tipo de eventos de tanta relevancia, a mí sí me hace sacar el pecho como puertovejense. A ver, es que hay tanto que conversar de salud y el tema y el tiempo, mira, es tan corto, ya son las 9:01. Vamos, una última pregunta, Irina, por favor. Está apagado tu micrófono, Irina.
16: Ya, ahí estamos. Doctora, en lo que es los hospitales, el hospital de especialidades, por ejemplo, ¿están completos con los especialistas? ¿Qué hace falta? ¿Qué, o hacia dónde, de acuerdo a las necesidades que tienen de los pacientes? ¿Cuáles son las otras áreas que habría que ya tener en cuenta para que el hospital dé más servicios en salud?
15: Bueno, como ustedes saben, el hospital todavía le falta la capacidad de profesional de contracepción, y es aquí que incluso estamos haciendo un análisis con planta central y con la academia de que en los estudios superiores de posgrado se saquen profesionales que se vayan a necesitar de acuerdo a las necesidades de la provincia. Pongo el ejemplo, anestesiólogos, que justo conversábamos con uno de las academias, es una necesidad que no solamente es de la provincia de Manabí, sino de todo el país. Entonces, la idea es que Manabí también sea parte del proceso de formación de especialistas en donde necesitemos para mejorar las brechas dentro de las contrataciones, porque sí, nos faltan muchos profesionales todavía para llenar la capacidad cooperativa del hospital de especialidades. Pero a pesar de eso, estamos en un plan de optimización de profesionales, de los cuales dentro de ello es una propuesta que estamos analizando casa adentro, de operativizar, por ejemplo, todos mis neurocirujanos, ubicarlos en un hospital y tener 24 horas, 7 días a la semana, en incluso guardias, para que poder trabajar, es decir, en procesos
2: convertir en hospital en esa área de especialidades,
15: en
2: digamos,
15: en esa traumatología pediátrica, neurocirugía y otros procesos que estamos en levantamientos de proyectos que, gracias al apoyo de nuestro equipo de planta central y nuestros viceministros, estamos en el tema levantamiento de información para mejorar el equipamiento sanitario que necesita el hospital, el tema de medicina nuclear, que es muy importante.
2: ¿Qué
15: para
2: es eso
15: que
2: de medicina nuclear?
15: Ancla directamente a todo el tema de oncología. Entonces, que trabaje con sus áreas de oncología, aumentar el área de diálisis, e incluso uno de los proyectos fuertes que tenemos es tener nuestro propio banco de sangre, que es tan necesario para el tema hospitalario, porque hay mucha gente que tiene este tema de donación voluntaria. Apoyamos a la Cruz Roja en cada una de las campañas, pero es importante también como ministerio nosotros tener nuestro propio banco de sangre, tan necesario, porque se están abriendo muchas cosas positivas en el hospital de especialidades. Tenemos oncohematología, sí tenemos diálisis, pero queremos ampliarlo a la capacidad que es, e incluso una de las áreas que estamos trabajando fuertemente, como le digo, que es oncología pediátrica, que es tan importante y nos llega bastante de que los hospital ya actúe como un hospital de tercer nivel, e incluso el área de hemodinamia. Entonces, en vez de gastar tanto a veces en temas de prestadores, la idea es fortalecer nuestro propio sistema de salud para atender áreas de las cuales la ciudadanía necesita y que adicionalmente tengo un personal que está formado, capacitado y que ama cada una de las estancias hospitalarias donde se encuentran trabajando. Tenemos mucho
2: personal. El banco de sangre ya se puede, ya está habilitado.
15: No, o sea, todavía no está en un proyecto, estamos en proceso de levantamiento de información, uh-huh, validación para asignación presupuestaria, uh-huh, para poder tenerlo en el hospital. Entonces, un proyecto que ya para mí es un proceso, es un proceso bastante ambicioso que sí lo queremos cristalizar este año para fortalecer diferentes áreas e incluso dentro del banco de proyectos que hemos solicitado a los gerentes de los hospitales generales es tener diálisis en los hospitales generales. ¿Por qué? Porque estamos pagando mucho en prestador externo.
2: Pero por favor.
15: Y dentro de ello es ya ubicando y validando los espacios.
2: A ver, esto es costo-beneficio y por eso yo hay veces que estoy totalmente de acuerdo con que tengamos un presidente que es empresario, porque

0: Pregunto yo, ¿por qué no vamos directamente al MSP o al IES a donar sangre?
1: Pero hay un proceso que se hace de todas maneras para mantener la sangre, porque me imagino que ese costo también tiene
0: sí,
1: que ser.
0: Pero también, Irina, o sea, el gobierno ha
1: lo
0: podido
1: que no sé
0: hace
1: es la relación, ¿no?
0: El gobierno ha podido hace tiempo tener sus propios sistemas para extraer la sangre, para mantenerla, para dividir los diferentes componentes y ya está, la Cruz Roja que se dedique a otra cosa. Y si no les gusta mi comentario, los amigos de la Cruz Roja, pues que vengan y conversemos
1: pero,
0: aquí.
1: Oye, Martita. Sí, hay que agradecer de todas maneras que cuando no ha habido, ha estado una Cruz Roja allí para poder solventar, porque la
0: gente
1: en un tiempo hoy, ¿cuánto damos por una vida, no? Y una pinta de sangre hace la diferencia a veces. Entonces, lo que sí es que hay que cambiar ya la manera, porque cada día nos multiplicamos más, cada día las necesidades son más grandes. Por eso escuchaba también que ya es hora de tener un hospital de niños para Manabí o para Puerto Viejo. No sé cómo era el proyecto, pero yo creo que ya es hora también, ¿verdad? Así ya vamos.
0: Bueno, el tiempo... Bueno, ahora que ya tiene luz verde, ahora que ya va a asistir más constante, a ver si conversamos, no sé, cada 15 de temas de salud, porque realmente es muy, muy, muy amplio. Podemos hablar por especialidades cada semana, cada 15, porque aquí podemos hablar de todo, pero si no tenemos salud, no vamos a ningún lado. Gracias por haber estado aquí.
2: Igual aprovecho un espacio, por favor, recordarle la cuñita publicitaria. De invitar a la ciudadanía, por favor, a vacunarse. Estamos frente a inicio de mucha gente que va a viajar al Mundial y eso es una alerta sanitaria para el país. Entonces, sí, pedimos que a las personas que vayan a viajar o las personas que se encuentren en países o viajen a países que se encuentren con riesgo, por favor, vacunarse. La vacuna se encuentra en todos nuestros establecimientos de salud del primer nivel e incluso estamos trabajando sábado y domingo casa a casa con el equipo del Ministerio de Salud para que la gente se vacune en SRP y SR. De acuerdo a los ciclos de vida, aún más los que no recordamos nuestro esquema vacunal, si no tienen el tema de sus vacunas, por favor, acudan. La vacuna es gratuita, el personal está 100% capacitado y es una vacuna segura. Hemos estado libre de sarampión y no queremos sarampión en el país.
0: Gracias, Martita, por haber estado con nosotros. Gracias, querida Irina, por habernos acompañado en este jueves. Todo el programa hoy día, a los tiempos.
1: Sí, sí. Gracias, Jefferson. Siempre un placer compartir en este set con ustedes. Gracias a la doctora, pues, desearle éxito en estas funciones que son difíciles. La salud es prioridad para todos porque es vida y realmente pues que sea muy muy exitosa su función y que esa calidad humana pues la mantenga porque hace falta que en salud esa calidez tenga que estar siempre a la mano para que la gente en ese momento de enfermedad pues sepa que puede contar con alguien que dirige una institución y que está al tanto de todas las necesidades. Un abrazo a todos.
0: Que tengan todos una linda mañana, 11:30, Dios mediante, volvemos con más noticias. Pasen bien.
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4: Sono Onda le da la hora. 9:09.
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0: Buenos días, buenos días, mi gente linda, mi gente hermosa. ¿Cómo vamos? ¿Cómo amanecimos? Feliz jueves, ¿ah? Feliz jueves, feliz casi viernes y casi fin de semana. Llegamos a este cuarto día de la semana y cuarto día del mes, increíblemente. Empezamos de esa manera, ¿eh? Miren cómo vamos, miren cómo vamos. 6 de junio del año 2026, y 6 de junio del año 2026... 4 de junio del 2026. Yo estoy con 6, yo no sé, porque yo me estoy pidiendo a domingo, señor Lester, toda la... Está mal andamos. ¿Cómo está, señor Lester? Buenos días, qué gusto, qué placer poderle saludar. Oiga, yo les digo algo. ¿Para qué se meten con lo que no pueden? ¿Para qué se meten con lo que no pueden? El señor Lester Toala ha ido a meter mala pata. ¿Quién le manda, señor Lester Toala? ¿Quién le manda a andar metiendo mala pata? Ahí están las consecuencias. Es que les cuento, el señor Lester Toala no le gusta que hable de fútbol, pero sí le gusta jugar fútbol. Entonces el señor anoche se ha ido a jugar fútbol y en la cancha,
1: comenzaste,
0: como en buen estado, entonces se ha doblado el tobillo. Y hoy día anda, pero mal el señor, ¿eh? Sí, llorando está, pobrecito. Ya mejor le vamos a comprar ahí un mentolcito, un ungüento para que se coloque, para que no le duela. Pero bueno, metió mala pata, pero no mala mano. Eso sí, sí puede estar en la mezcla. Sí nos puede divertir el día de hoy y poder estar junto a todos ustedes. Jueves, señores, jueves. Ya saben, se pueden contactar al 099-921-4468. Nos dejan sus mensajitos y nosotros con gusto los estaremos leyendo. Y también si tiene algún requerimiento musical, lo estaremos cumpliendo junto a todos ustedes. Ayer fue miércoles, dejamos de lado los románticos, vamos de lado... Y el suspiro, el amor, el desamor. Mejor nos ponemos en onda. Ya vamos a quitarnos el estrés, vamos a quitarnos un poquito todo eso que nos anda agobiando con la buena música, porque la música también nos llena el alma y la música nos puede alegrar el transcurso de estas próximas horitas. Así que nosotros estamos aquí para entretenernos un momentico, y a usted que está desde el bus, desde el taxi, desde la oficina, la tienda, el kiosco, desde cualquier lado de la provincia, del país y del mundo entero, claro, porque nos escuchan en Alexa, nos escuchan a través de la plataforma y nos conectamos a todos lados del mundo. La gente que a lo mejor está en España, que está en Alemania, que está en Estados Unidos, la gente que, por ejemplo, está a veces en Argentina, en Colombia, donde sea. Gracias por siempre pensarnos. Que nos manden plata, pues, no, señor Lester Toala. ¿Sí? No, es mentira, es bromita. Los queremos muchísimo a todos ustedes, así que para nosotros siempre es un gusto poderles acompañar. ¿Chismes? Claro, siempre tenemos chismes, señor Lester Toala. Siempre tenemos algo que contarle a la gente. Deje tranquilo, Barcelona, esos muchachos andan de descanso. A usted le encanta hacer que la gente se amargue un momento, ¿no? Le encanta que la gente se amargue un momento. La gente no anda queriendo al equipo. Pero sí a la selección ecuatoriana. Mejor ya nos pusimos en modo mundial, ya dejamos de lado todo lo que pasó en el campeonato ecuatoriano. Y aparte, señor Lester Toala dice que a él no le gusta que hablemos de fútbol en el espacio, así que nosotros no hablamos de esas cosas. Aquí no tenemos ese conocimiento.
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0: Oiga, vamos a hablar sobre la guapísima Carmen Villalobos. ¿Qué pasó con su relación sentimental? ¿Está soltera? ¿No está soltera? Bueno, aunque sí está guapísima. No, pero señor Lester Toala, usted no le puede contestar a Carmen Villalobos, porque si usted le contesta, tiene problemas después. Tiene muchos problemas. Bueno, también estaremos hablando de Michael Jackson. Ustedes saben que hace algún tiempo se lanzó su documental, pero hay una controversia y ha vuelto a estar en el centro de la polémica porque se revive el juicio que marcó su carrera. Y otras cositas más, estaremos hablando de salud, de vida, de tecnología junto a todos ustedes a esta hora de la mañana, 9:20. Nosotros decimos bienvenidos y bienvenidas a esta su programación. ¿Qué más?

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0: 38 minutos de la mañana con 38 minutos. Seguimos con más dentro de nuestra programación aquí en Que Mañana en el Piétero 99.7 FM Radio Son Onda. Porque quien no está en onda, no está en nada, señor Lester Tobago. Y vamos a comenzar la jornada.
1: Para que te piques.
0: Vamos a empezar el día de hoy hablando nada más ni nada menos que de la guapísima y espectacular Carmen Villalobos. Rato el silencio, ustedes saben, luego de su separación. Sé el amor que le entrego a las personas, fue lo que ha dicho la actriz colombiana Carmen Villalobos, quien habló por primera vez de manera abierta sobre su ruptura con el presentador Frederick Oldenburg, una relación que llegó a su fin a comienzos de este año, tras más de 3 años juntos. Durante una entrevista con la comunidad Lourdes Estefan, para el programa Pica y se extiende, la protagonista de exitosas producciones de televisión aseguró que atraviesa una etapa de tranquilidad, crecimiento personal y seguridad en sí misma. Estoy muy tranquila, muy feliz, expresó la actriz al ser consultada sobre cómo se encuentra tras el fin de su romance. Lejos de mostrarse afectada, Villalobos dejó claro que la experiencia le permitió reafirmar su valor personal y forma en la que entrega, la que se entrega en sus relaciones. Yo siempre he pensado que si tú no haces parte de mi presente, ya tú no tienes cabida en mi vida. Los recuerdos se borran por completo. Aunque esta es la primera vez que habla públicamente acerca de esta ruptura, Oldenburg ya había hablado sobre la separación meses atrás. En una entrevista de un podcast, cara a cara con Rodner, conocido conductor, que reveló que él fue quien tomó la decisión al poner fin al romance. Según explicó, la distancia geográfica fue uno de los factores que influyeron en la ruptura. Pese a haber tomado la iniciativa de terminar la relación, Oldenburg reconoció que el proceso no fue sencillo. Pues bueno, hay que recordar que Carmen Villalobos está enfocada en su presente, mientras las especulaciones sobre motivos de la ruptura continúan. Carmen Villalobos parece estar concentrada en su nueva etapa personal y profesional. La actriz ha optado por mantener una actitud positiva y enfocarse en su bienestar emocional, dejando claro que hoy se siente plena, segura de sí misma y convencida del valor que aporta a quienes forman parte de su vida. ¿Ya le va a contestar o no le va a contestar, señor Lester, toda la Carmen Villalobos? Sí, porque si no se mete en problemas, no. Pero guapísima esta mujer. Recuerden que estuvo casada ya hace algún tiempo, se separó. Su expareja, bueno, ya su anterior pareja antes de esta, ya también contrajo matrimonio. Y en esta relación tuvo 3 añitos, lo cual se disfrutó mucho. Hoy por hoy ya no están, así que ella está enfocada en su futuro. Está enfocada en las grabaciones de Sin Senos No Hay Paraíso actualmente. Así que bueno, ella disfruta de su soltería. 9 de la mañana con 40 minutos, señores y señores, ya saben, 099-921-4468. Ya los estaremos saludando esta hora de la mañana. ¿Sabes quién estaremos hablando también? No es que me guste el chisme, pero me encanta tenerlos. Acerca de Bad Bunny. Porque ya les contaba en el transcurso de estos días que el tema de la casita en España, este tradicional momento que viven los fans, que son enfocados, y bueno, toda la situación que pasa en los conciertos de Bad Bunny, ha tenido muchísima, pero muchísima controversia, que incluso han criticado por el tema de machismo y clasismo en las redes sociales. Las redes sociales están fuertes, señores. La gente no se les pasa una. 9:41, pero lo que sí no se nos pasa a nosotros también es la buena música. Y nosotros seguimos con más aquí en Que Mañana.

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0: 9:04. Nosotros seguimos con más aquí en Qué Mañana a través del dial de la 99.7 FM Radio Son Onda. Y hoy con invitado especial en nuestros estudios. Siempre es lindo tener al talento ecuatoriano y sobre todo al talento local en casa. Así que hoy tenemos la grata visita de Conde Amir, que ya estaremos hablando un poquito, porque este es el nombre artístico. Así que ya le estaremos conversando un poquito más acerca de su carrera artística, porque hoy nos viene a promocionar un nuevo sencillo, un reggaetoncito romántico, así como para bailarlo pegadito, como para que usted se deleite, como para que también la pueda dedicar. Bueno, mi estimado Conde Amir, ¿cómo estás? Buenos días, qué gusto tenerle aquí.
1: Hola, muchas gracias. Muy bien, contento aquí, relajado de estar contigo, con la gente de aquí de la radio.
0: Bueno, sí, para nosotros también es un gusto tenerte por acá. Primero, nombre, porque ese es el nombre artístico, Conde Amir. Claro. ¿Cómo se llama Conde Amir?
1: Claro, nombre artístico Conde Amir, pero mi nombre real es Joao Torres.
0: Joao Torres, de Puerto Viejo, sí, para Puerto Viejo. La provincia, el país y el mundo entero.
1: Sí, claro.
0: Bueno, de acá de Puerto Viejo, ¿no?
1: Sí, de Puerto Viejo nací a unas 3 cuadras de mi casa en una clínica.
0: ¿En qué clínica naciste?
1: Ya no existe.
0: ¿Ya no existe? Muy bien. Bueno, cerquita de casa. Bueno, entonces hoy vamos a hablar de su nuevo lanzamiento, pero antes de hablar del nuevo lanzamiento, queremos conocer un poquito más de Conde Amir, ¿no? ¿Cuándo nace en la música? ¿Cuándo viene ese gusto? Porque la carrera del artista, como siempre decimos, es paso a paso, ¿no? Primero, querer dar ese primer pasito, como decir, bueno, llegó el momento de al fin ese sueño que tengo, llegarlo a cristalizar y poder lanzarme ya hacia todo el público.
1: O sea, no comenzó así como un sueño de que yo dije, ay, quiero ser cantante, porque fue como jodiendo con unos amigos. Entonces hubo una vez que salió algo en Facebook hace 7 años atrás, salió algo como de que subían todos freestyle en un carro. Ya, entonces yo decidí hacerlo uno así freestyle, pero romántico. Entonces se subió en una página de ese entonces que se llamaba Freestyle Manía y se hizo viral.
0: Ya, ok.
1: Entonces cuando todavía no existía la viralización, o sea, fue como que tuvo mucha acogida de partes de fuera, de otras partes. Entonces yo dije, esto sí funciona. Y ahí comencé a escribir más, a comenzar a hacer canciones.
0: Pero primero fue más al estilo del freestyle.
1: Ajá, era más rap. Antes era como que más todo era rap, rap romántico, rap así. Entonces, ese fue como el inicio. Ya después como que fueron cambiando los ritmos. Siempre van cambiando los ritmos. En el género urbano siempre van cambiando. Y entonces ahí yo dije, ahí conocí a los de A Fuego Music y ahí fuimos convirtiendo mi música en otra música, como la de ahora.

0: De por, ah, tengo salsas, boleros grabados, todo.
1: Escrito. Pero más te dedica, más canciones el tema del rap, del reggaetón romántico.
0: Ajá, tiene más acogida, se puede conectar más, se puede hacer más uniones con las personas que están en la música.
1: ¿Cuál es esa diferencia entre el reggaetón romántico y el reggaetón reggaetón? Porque muchos dirán, pero si es reggaetón al final y al cabo, ¿no? La gente a veces piensa de esa forma, ¿no?
0: Ya, claro, no, el reggaetón romántico trata como de tirar algo como... como para conquistar, como para expresar un sentimiento sincero. En cambio, el reggaetón, reggaetón ya puro, trata como ir a una fiesta y joder.
1: Claro. Y así. Bueno, en este caso, Condemir, ¿cuántos temas has lanzado? Aparte de que ya vamos a conversar del temita que ahora está en lanzamiento y que está teniendo gran acogida a nivel local y también a nivel nacional. ¿Pero cuántos temas has lanzado? ¿O con cuál fue el tema que comenzó respectivamente ya esta carrera artística?
0: O sea, el tema que comenzó, así que yo dije voy a hacer reggaetón comercial, fue uno que creo que se llama Se Me Pegó, algo así. Pero era como, así un ambiente que iba a una discoteca, que bla, bla, bla.
1: Claro, más al reggaetón. Ajá, para ir reggaetón. A la discoteca, ajá, bailarlo, perrearlo, gozarlo, como venía
0: ahí. Me dice, ahí un amigo me dice, ¿sabes qué? Oye, me gusta ese tema, te voy a regalar un video. Entonces ahí comenzamos a hacer eso. Entonces dije, ah, estos temas a la gente les gusta. Ahí comencé, pero ahí grabado tengo... como unos 50, 60 temas. Están distribuidos en Spotify, en YouTube. Entonces, es como que no los puedo enumerar así. Hay exactamente 5, 10, 15, 30. Ya, hay muchos, porque hay también muchas colaboraciones con algunas personas. Hay temas que ni siquiera están subidos en mis canales, sino...
1: ¿Solamente para usted?
0: No, en los canales de otros.
1: Ah, están subidos. Ah, okay.
0: Hay maquetas también de tener ahorita unas 30, 40, porque igualmente se hacen bastantes y se ve... ¿Cuál es
1: el producto que puede salir?
0: ¿Cuál es el producto que puede salir? Así, y ahorita estamos promocionando, ya hace un mes lanzamos Tintuntero, que es la que estaba sonando.
1: A ver, ¿qué es Tintuntero? Porque a mí me dicen Tintuntero, yo digo, bueno, ¿qué, ¿de qué trata, no?
0: Está jugado así. Tiene tinta su tintero.
1: Ya, me imaginé que iba por ese lado del jueguito, por eso quería preguntarlo, ¿de dónde viene Tintuntero?
0: Entonces, como la canción trata de que es un tema de que... yo tuve algo con alguien, así, o sea, en general, ¿no? Trata de que esa experiencia que no se olvida, como que yo fui la mejor primera experiencia de esa persona. Entonces, para transportarlo más al pasado, decidí coger la idea del juego del Tintuntero, que ya no es algo que se juega, pero que se jugó en su
1: Hemos
0: momento.
1: Hemos perdido las tradiciones.
0: Y yo dije, ¿puedo meter eso ahí? Y así, y ahora es algo que la gente siempre pregunta, ¿por qué Tintuntero? ¿Qué significa? Claro. Tintuntero. Entonces ya le va cogiendo otra cara a la canción. Ese tema lo sacamos hace un mes y gracias a Dios, ahora ya casi va para las 400,000 vistas.
1: 400,000 vistas, increíble.
0: Sí, entonces le estamos dando duro a lo que son medios, a lo que es esta exposición, para que pueda llegar al millón. Y eso puede abrir más puertas. Aunque ya estamos trabajando en otros más, como Alcohol en la 100, que ese se grabó en San Jacinto la semana pasada. Contamos con el elenco.
1: O sea, está fresquito ese.
0: Ajá, sí, pero ese no ha salido todavía.
1: Ah, espérese entonces.
0: Ese no ha salido. Ese contamos con el elenco de la Escuela de Reinas de Jalín. Uh-huh. Y con la participación de Anabela López de BLN.
1: Ah, muy bien, como
0: entonces,
1: actriz principal.
0: Ajá, entonces fue una experiencia muy bonita. El video quedó bonito. Y ese también fue grabado con personas aquí en Puerto Viejo. Porque Tintuntero fue grabado con personas de Quito.
1: Ah, fueron grabadas con personas
0: sí,
1: de Quito.
0: En Quito, sí. Fue con 94 Films. Esta vez es con PH Maverick, que se está grabando aquí en la costa.
1: Ah, muy bien, espectacular. Entonces, vamos a ir a escuchar, ya mismo, lógicamente, luego que terminemos la entrevista, escucharemos todo el tema de Tintuntero, que va por el jueguito, va por el jueguito. Yo sí me imaginé, pero por eso quería preguntarlo, ¿no? ¿En qué onda va? Pero este es un, como ya decíamos, un reggaetón romántico para que lo puedas dedicar, uh-huh. Inclusive, como decía yo, bailarlo pegadito cuando estés por ahí, lentito, en esta consideración. Entonces, lo pueden encontrar en las plataformas digitales, tanto en YouTube como en Spotify, en qué plataforma
0: también en Instagram, TikTok, en WhatsApp.
1: Entonces, si quieren comenzar a hacer viral la canción, cojan un pedacito y comiencen a cantar Tintuntero. Algo que nos puedas cantar, pedacito de la
0: alta
1: canción.
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1: Muy bien, espectacular. Los aplausos. para nuestro querido Conde Mir, que hoy nos acompaña acá en los estudios de Radio Soronda. Ya nos contaba que se viene un nuevo temista que ya está grabado y que próximamente

0: Te lo tendrán en plataformas, tal vez.
1: ¿No ajá, decir sí, cuándo? Ese es Alcohol en la 100. Está la fecha ya para el 18.
0: Ah, ya va a estar lanzado el 18. De hecho, sí, es pronto, 18 de junio. Sí, sí. Ah, mira, espectacular. Entonces, ya no solamente tenemos Tintuntero, sino no, este nuevo. Ahí está, alcohol en la 100. ¿Qué tiene que ver alcohol en la 100?
1: Porque la canción trata de que yo a la chica la intento conquistar.
0: Ya
1: que ella me gusta, pero ya cuando ella bebe alcohol se transforma en otra persona. Entonces se transforma en otra persona y yo la conquisto al principio, pero cuando ella toma alcohol, ya ella es la que me domina a mí.
0: Ah, o sea, ella sí. La domina. Espectacular. ¿Eso es historias de la vida real o no?
1: Claro, todo artista tiene que contar sus historias.
0: Es que
1: sus canciones.
0: A ese punto voy, porque ustedes saben que el artista, sus letras van de acuerdo al momento que viven. Por ejemplo, claro. Si está con el corazón roto en ese momento, va a plasmar todo.
1: Claro.
0: Pero acá, nuestro querido Condiamir va a poner o a exponer un poquito de esas historias que vive de amor. 10 de la mañana con 14 minutos, 10 de la mañana con 14 minutos. Bueno, ¿cómo te pueden encontrar en las redes sociales? Tanto en Facebook, en Twitter, en Instagram. Bueno, tantas redes que tenemos hoy.
1: Ok, en mis redes sociales, en todas, me pueden encontrar como Condiamir. En YouTube, Condiamir. En Facebook con Condiamir, en Instagram con Condiamir, en TikTok con Condiamir.
0: O sea, Condiamir por todos lados. Entonces así lo puede encontrar. Usted coloca en Condiamir y ahí lo puede encontrar en sus redes sociales. ¿Alguna presentación que tengan presente en algún momento?
1: Sí, en la gira de medio que vamos a hacer en Quito a mediados de este mes tenemos algunas presentaciones en discotecas.
0: Ah, muy bien, perfecto.
1: Aún no me confirman los nombres. Pero lo que sí también algo muy fuerte que viene es abrirle el concierto, ser telonero de un artista internacional, creo que de Argentina. Pero eso está 50-50, pero sí, ya creo que sí se va a dar.
0: Bueno, espectacular. Entonces, ojalá que se dé, ¿no? Porque ser telonero no es que significa que no es que es cualquier cosa. Abrir un concierto a un artista de talla internacional siempre va a ser muy importante para el talento local. Así que
1: hay que darle mucha preparación.
0: Sí, mucha preparación. Nosotros te deseamos todo el éxito del mundo, esperando
1: gracias.
0: Que la sigan rompiendo con Tintuntero y que, por supuesto, el próximo éxito que se viene, Alcohol en la 100, también sea...
1: ojalá,
0: un éxito
1: sí,
0: total.
1: Ojalá.
0: Y las puertas están abiertas, ya saben.
1: Muchísimas
0: nosotros
1: gracias.
0: Estamos aquí para recibirles y, por supuesto, que nos sigas contando qué más se viene de Condiamir y cuál es esa música que va a seguir pegando no solamente acá en la provincia, sino en el país.
1: Muchísimas gracias.
0: Bueno, señores y señores, nosotros subimos aquí en nuestros estudios a Condiamir, artista local, señores, artista de Puerto Viejo para la provincia, el país y el mundo. Nosotros seguimos con más dentro de nuestra programación aquí en Que Mañana.

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0: minutos seguimos con más dentro de nuestra programación aquí en Que Mañana, luego de la visita de un artista local, luego de la visita de Conde Amir, que nos vino a deleitar con su nuevo tema, Tintuntero, a quien ya lo escuchábamos hace algún ratito. Así que nosotros gustosos, como siempre, de poder recibir al artista local, señor Lester Todala. Un gustazo, como siempre. Bueno, seguimos, estamos en nuestra programación. Saludos para la gente que también se conecta con nosotros. Saludos para nuestra querida y amable audiencia. A ver, un saludito por acá a nuestra querida Rubitillo, que saluda también al señor Lester Todala. Decía que un bendecido día igualmente para usted y para toda su familia. El saludo para la licenciada Marilu Cantos, para Cris Calle, bueno, para toda esa linda gente que, como siempre, nos dispensa con su sintonía. Saludos para el señor Yandri Navarrete. Yandri Navarrete. Lo tranquilo, el señor Yandri Navarrete, que nos está escuchando. Nos está escuchando nuestro querido Yandri. Un abrazo para él. Anda en su taxi, seguro debe estar trabajando, laburando el hombre.
1: ¡Habla, mandarina!
0: No le diga así, él no es mandarina, él es obediente, porque sabe que hombre que no obedece luego tiene problemas en casa. Pero quien no tiene problemas en casa es con las recomendaciones que le vamos a dar ahora y los excelentes consejos. 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
2: No hay plata.
0: Nunca
2: hay plata.
0: Tiene plata este hombre. Yo no sé qué vamos a hacer a este tiro. Pobre mujer, ¿cómo es? Coñudo nos ha salido el señor Lester Todala. 10:22, lo que sí, nosotros tenemos en lo que no somos coñudos y en lo que nos encanta deleitarlos a todos es con la buena música. Seguimos con más aquí en Que Mañana.

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5: No llores. 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

0: seguimos con más aquí en nuestra emisión de Radio Son Onda en Qué Mañana, y nos vamos a contactar con nuestro querido Enrique Tardelli Moreira. 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Mi estimado Enrique, lo escuchamos aquí en Qué Mañana.
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0: Muchísimas gracias, mi estimado Enrique Tardelli Moreira, desde el comisariato Gonzalo Zambrano. Ahí estaba con todas las promociones, todos los descuentos, sabéis, para ver qué le pasa, señor Lester Toala. El hombre anda sufriendo, ya le dije para qué anda metiendo mala pata. Ya le dije, pero no hace caso el señor Lester Toala. No hace caso. Se anda metiendo con lo que no puede. 10 de la mañana con 47 minutos, 10 de la mañana con 47 minutos. Seguimos con más dentro de nuestra programación. Estamos aquí en Que Mañana.

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0: 9 minutos. Seguimos con más dentro de nuestra programación aquí en Qué Mañana. Sí, en Qué Mañana, en el dial de la 99.7 FM. Bueno, señoras y señores, seguimos. Oigan, sus mensajitos los estamos leyendo, ¿ah? Sus mensajitos los estamos leyendo. Pero, señor Lester, ahora nos preparamos para el momento dulce del día. Nos preparamos para saludar a los cumpleaños a esta hora de la mañana.
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0: Que los cumplas feliz, que los cumplas feliz. Sí, que los cumplas feliz. En esta ocasión, un saludo de cumpleaños muy, pero muy especial. En esta oportunidad para Jordi Ceballos, que hoy está cumpliendo un añito más de vida, y desde aquí quería mandarle un gran saludo, que esté lleno de muchos éxitos esta nueva vuelta al sol, como siempre digo. Así que nada más que decirle y recordarle lo especial que significa para mí. Así que le mando un besote y un abrazo, ¿ah? A Jordi Ceballos. ¿Quién es, señor Lester Toala? Usted no, por favor, no pregunte. Pero el saludo para esta mañana para Jordi Ceballos, que la pase espectacular. Y ya lo estaremos celebrando, ¿ah? Ya lo estaremos celebrando. 11 de la mañana con 11 minutos. Señor Lester Toala, no pregunte. Bueno, saludito para Carlitos Avega. Que nos manda fotito ya también de la hermosa ciudad de Puerto Viejo. Entre soleada, las nubes que salen y no salen, ¿ah? Bueno, señoras y señores, ¿qué nos dice por acá? Buenos días, Solo Onda. Saludito de cumpleaños. No se acaban los saludos de cumpleaños, señor Lester Toala. Porque tenemos un saludito de cumpleaños también para la señorita Erika Zambrano, de parte de toda su familia. Y especialmente desde su mamita desde el cielo. Así que ahí está, dice, en especial de su padrino Boyero en el sector de la Apolo. Así que para nuestra estimada Eriquita Zambrano, hoy un feliz cumpleaños, que la pase muy lindo. Son los deseos de aquí de quienes conformamos Radio Sono Onda. 11:12. Ahora sí se acabaron los saludos cumpleaños, señor Lester. Se acabaron los saludos cumpleaños. ¿Qué? ¿Quién es? No pregunte, señor Lester. Uy, ¿qué no digo? Es que la gente, Dios santo, la gente. Usted no pregunte. Yo solamente digo un saludo de cumpleaños especial. Nada más.
2: Aquí estoy, mis amores.
0: No hay cómo, a la gente no se le escapa una. A la gente no se le escapa una. Bueno, seguimos con más dentro de nuestra programación. Oye, queríamos hablar de esta parte de Bad Bunny y todo lo que ha significado sus conciertos en España, porque muchos se han calificado en redes sociales como machismo y clasismo. ¿Por qué? ¿Qué es lo que ha pasado en España? Es que las presentaciones en Madrid, en España, continúan generando conversación más allá de la música. Durante las últimas fechas de su gira, Debí Tirar Más Fotos Tour, varios videos difundidos en redes sociales mostraron cambios en la forma en la que se eligen las personas que ocupan la casita. Según las imágenes compartidas por asistentes, en esta ocasión fueron seleccionados seguidores con perfiles más diversos que los observados durante los primeros conciertos. En cambio, llega después de una ola de críticas que acompañó la primera fecha, donde numerosos usuarios cuestionaron que la casita estuviera ocupada principalmente por influencers, celebridades y mujeres jóvenes con determinados estándares de belleza. Miren, y es que la polémica se amplificó en redes sociales, donde incluso surgieron comparaciones satíricas y acciones de protestas relacionadas con la crisis de vivienda y la desigualdad. Tras la difusión de nuevos videos, varios usuarios interpretaron que la organización habría respondido a las críticas ampliando las oportunidades para que más fanáticos accedieran a la casita, aunque ni el

artista ni su equipo se han pronunciado oficialmente sobre el cambio en los criterios de selección, las imágenes han sido recibidas positivamente por parte de quienes consideran que el espacio debería de reflejar desde el principio la diversidad de público que sigue a Bad Bunny. Entonces sí le llegaron los rumores a Bad Bunny y tuvo que cambiar un poquito la esencia de lo que estaba colocando en esta famosa casita que en España ha causado muchísima controversia. Cállame, en Sudamérica todo el mundo estaba emocionado por quién iba a salir, quién era el famoso, quién iba a ser el privilegiado. Cada la gente no estaba con esas cosas. En España sí, en España subieron todas esas situaciones. Así que, señor Lester, todas las seguimos con más música aquí en ¿Qué Mañana?

0: Me amagó el señor Lester Toala, me amagó. Todo por no contarle. Y a ver, señor Lester Toala, se pasa el señor Lester Toala. No ande de sapo, señor Lester, no ande de sapo. Pero bueno, seguimos con más dentro de nuestra programación aquí en Que Mañana, 11:22, 11:22. Uno puede mandar saludos de cumpleaños, pues señor Lester Toala está pendiente de todo, ¿eh? Bueno, le contamos recomendaciones a todos ustedes a esta hora de la mañana. 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Sí. Calle es lo que no tenemos, pero igual vamos a ir a comprar, señor Lester Toala. ¿Qué más les contamos para finalizar nuestra programación el día de hoy? ¿Qué ha pasado con Michael Jackson? Porque vuelve a estar en el centro de la polémica. Recuerden ustedes que hubo un juicio que marcó completamente su carrera y dos décadas después, es uno de los procesos judiciales más mediáticos de toda la historia del entretenimiento, el nombre de Michael Jackson vuelve a ocupar titulares. Y es que Netflix, luego de estrenar recientemente Michael Jackson, el veredicto, un dossier, ¿no?, de 13 episodios que reconstruye el juicio de 2005 en el que el llamado rey del pop enfrentó acusaciones de abuso sexual infantil y finalmente declarado no culpable de todos sus cargos. La producción buscó ofrecer una nueva mirada sobre el caso que continúa generando debate entre seguidores, críticos y especialistas, incluso años después de la muerte del artista en 2009. Y es que en esta situación uno de los principales atractivos de la producción son las entrevistas exclusivas de figuras claves dentro del proceso. Otro de los aspectos que aborda la producción es el estado emocional del artista durante el juicio. Su abogado defensor Mark, en este caso Geragos, asegura que Jackson atravesaba un momento extremadamente delicado. Según testimonios recogidos en la serie, el cantante habría sufrido altos niveles de estrés y ansiedad y problemas relacionados con el consumo de medicamentos durante el proceso. Así que dentro de esta situación, 20 años después del juicio, la figura de Michael Jackson continúa despertando posiciones encontradas. La nueva, o este nuevo decir en Netflix, no pretende cerrar la discusión, sino más bien revisitar, ¿no?, lo que fue uno de los episodios más polémicos que tuvo la industria musical y analizar cómo un proceso judicial de enorme persecución mediática sigue influyendo en el legado en esta situación del artista. Saludos para nuestro querido Isidro Sabando, dice, abrazo a la distancia, igualmente para usted un fuerte abrazo. Así que nosotros seguimos con más. Y ¿cómo que nos vamos, señor Lester Toala? O sea, usted me quiere mandar, no sea así, no me mande, por favor, no me mande.
1: Apúntelo.
0: Hasta
1: bien.
0: Ahora nadie me manda, yo me mando solita, así que, por favor. ¿Qué pasó, señor? Ah, del cumpleañero. El cumpleañero, no, tranquilidad, no pasa nada con el cumpleañero. Oiga, pero es que usted no, no, es que es la gente.
1: ¡Mátate, no puede... cachudo!
0: No, yo solamente dije persona especial. Yo no estoy marcando nada. ¿Quién sabe quién es? No, nadie sabe. Nadie sabe, señor Lester Toala. Yo dije que en algún momento los iba a confesar, entonces no estoy confesando absolutamente nada. 11:26. Nosotros vamos terminando la programación. El señor Lester Toala se queda con la incógnita de quién es. Después lo sabrá y lo conocerá, señor Lester Toala. Mientras tanto, les agradecemos a todos ustedes por habernos acompañado en nuestra programación. Mañana es viernes, ¿sabes? Vamos con todas las pilas, con toda la actitud, porque finalizamos la semana de la mejor manera. Mientras tanto, se quedan con las noticias en la programación de la 99.7 FM. Señor Lester, todas las gracias y a toda la gente que nos acompaña. Nosotros nos despedimos, les mandamos así un fuerte beso y abrazo. Los queremos muchísimo. Nos encontramos este día viernes aquí en Que Mañana.

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0: Bien, perfecto. Son las 11 horas con 31 minutos. Las 11 horas con 31 minutos, el tiempo exacto, la hora en todo el país, la hora en todo el Ecuador continental. Estimados amigos y amigas oyentes de Radio Zona Onda, gracias por acompañarnos en la segunda entrega de noticias desde esta su estación radial para toda la provincia, para el Ecuador y el mundo entero. ¿Cómo le va, licenciada Milena Zambrano? Qué grato compartir junto a usted.
1: ¿Cómo está, abogado Jefferson Ramos? No, el gusto es mío de poder compartir la segunda emisión de noticias junto a toda nuestra amable audiencia aquí en Radio Zona Onda 99.7 FM. Como siempre, muchas noticias y sobre todo acá en la provincia, que los hechos violentos siguen siendo nuestro pan de cada día, lastimosamente, así que vamos a ir desarrollando la información en el transcurso de esta hora.
0: Exactamente, mi querida Milena, hay información en todas las aristas, ¿no? En el ámbito político, en el ámbito judicial, pero vamos a arrancar una vez más con Crónica Roja este hecho lamentable que se perpetró en horas de esta mañana. Le quitaron la vida, asesinaron a un ex policía. Freddy Aldaz era el nombre. Ocurrió aquí en Portoviejo, en la Ciudadela Municipal. Aquí la información.
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1: Como Freddy Rodrigo Aldaz Moya, fue identificado un ex policía de 43 años que fue brutalmente asesinado la mañana de este día jueves en Portoviejo, en un suceso que ha conmocionado a la comunidad y a la institución policial. El trágico incidente ocurrió poco después de que Aldaz saliera de su domicilio en la Ciudadela San Marcos, cuando fue interceptado por criminales en un semáforo de la vía Crucita. A pesar de sus intentos por escapar, la víctima recibió múltiples impactos de bala, lo que provocó que su camioneta terminara estrellando.
0: 11 horas con 33 minutos. El ataque se registró aproximadamente a las 6 de la mañana con 50 minutos. Un momento en el que la jornada pues apenas comienza para muchos. Según los primeros reportes recabados por los agentes que llegaron hasta el lugar, Aldaz fue emboscado en el cruce vial. Tras ser baleado, el ex policía intentó huir desesperadamente a bordo de su camioneta, una camioneta de color negro, una Ford 150 doble cabina. Sin embargo, las heridas sufridas por los proyectiles lo dejaron convaleciente, perdió el control del vehículo y luego colisionó contra el cerramiento de un taller de pintura automotriz en la Ciudadela Municipal.
1: Aldaz Moya fue un miembro activo de la Policía Nacional durante 17 años, una carrera dedicada al servicio público que culminó recientemente. En el año 2024 había solicitado y obtenido el cese voluntario de sus funciones, marcando el fin de una etapa en su vida profesional. Este detalle añade una matiz del Ministerio al Crimen, ya que su salida de la institución era reciente.
0: Tras el violento ataque, los criminales lograron escapar del lugar a toda velocidad, sin que hasta el momento se haya podido obtener su identificación. Personal de la policía se movilizó de inmediato a la escena del crimen para iniciar con las investigaciones correspondientes. Los esfuerzos se centran en la recopilación de indicios y en la revisión de las cámaras de seguridad ubicadas en los alrededores, con esperanza de obtener alguna pista que conduzca a la identificación y captura de los responsables de este nuevo crimen.
1: La figura de Freddy Rodrigo Aldaz Moya era conocido dentro de la institución policial. No registraba antecedentes judiciales, lo que descarta un historial delictivo que pudiera vincularse directamente con las causas del crimen. Además, se desconoce si había recibido amenazas previas que pudieran haber alertado sobre el peligro que corría su vida.
0: Un aspecto particular de su perfil es que él tenía pues mucha amistad con todos sus compañeros. Era un reconocido y considerado abogado, una figura a la que recurrían en búsqueda de asesoramiento legal. No obstante, una verificación en el registro de la Secretaría de Educación Superior, Tecnología e Innovación reveló que no constaba con un título de abogado. Sin embargo, sus compañeros siempre le pedían a él algún tipo de asesoramiento, ¿no? Las autoridades continúan con las diligencias para esclarecer los motivos detrás de este crimen y dar con el paradero de los asesinos. Escuchemos y veamos parte de lo que se informó. En horas de esta mañana se informó este tema. Bueno, 11 horas con 35 minutos, don Enrique Moreira. Dos veces estuvo don Enrique Moreira con las notas desde el lugar donde se registró este crimen. Son las 11 horas con 35 minutos, 11 con 35 minutos, tiempo exacto, la hora en todo el país. la hora en todo el Ecuador continental. También, por otra parte, estimada Milena, tenemos que informarles a todos los amigos, amigas, oyentes, que es muy probable que el Patucho Celso, ¿se acuerda usted del Patucho Celso?
2: Pero, claro.
0: La narcofiesta ya se vaya también de paseo por largo tiempo a los Estados Unidos.
2: Ah, ¿en sí, serio? Sí, ¿se sí. nos vaya a los Estados Unidos?
0: El gobierno confirma la extradición de alias Topo y también del Patucho Celso a los Estados Unidos en las próximas semanas. El Ministerio del Interior, encabezado por John Reinberg, han confirmado que se concentran en la extradición de Javier Peñafiel Nieto, alias Topo, y de Celso Moreira, alias Patucho Celso, hasta los Estados Unidos en las próximas 2 o 3 semanas. El proceso forma parte de la cooperación bilateral para enfrentar al crimen organizado y a estructuras vinculadas con los choneros. La autoridad informó que los Estados Unidos enviará una aeronave para ejecutar el traslado de los dos privados de libertad que permanecen en la cárcel de El Encuentro. Durante una entrevista en el programa Visionarias, Reinberg señaló que las coordinaciones entre ambos países continúan para completar los procedimientos legales y logísticos previos a la extradición. Tenemos listo el proceso para que dos personas sean enviadas a los Estados Unidos. Se van dos criminales de alto vuelo, afirmó el ministro, y luego pues dio detalles de alias Topo y de el Patucho Celso. 11:38, son las 11:38, el tiempo exacto, la hora en todo el Ecuador continental. Bien, a ver, ahora sí tenemos parte del informe que entregó Enrique Moreira. Adelante.
3: Compañeros oyentes de Radio Sonora, se ha colocado una cinta amarilla, como siempre, cuando ocurren estos hechos de sangre. Ya están acá los señores miembros de la policía, Nacional, que se encuentran acá también en el lugar de los hechos, donde ha ocurrido una persona fallecida dentro del carro, la camioneta doble cabina, color negro, está a un costado de, no sé si el momento que realizaron los disparos, fue a chocar contra una pared, la principal. Mire, unos cuantos metros nada más es que está aquí la farmacia San Gregorio, y el lugar de los hechos es ahí en el lugar donde estamos en este momento enfocando a través de Radio Sono Onda, mi estimado compañero. Hey. Tenemos,
0: Enrique,
3: dígame, Jefferson.
0: ¿No se ve por ahí alguna cámara, algún ojo de águila?
3: La cámara de ojo de águila, aquí donde estoy ubicado, no se ve ninguna cámara, Jefferson Ramos.
0: Ya, pero seguramente hay locales comerciales, seguramente en alguno de los locales comerciales.
3: Sí hay, todos los locales comerciales sí hay cámaras, claro. Que se han ubicado aquí, sí hay cámaras.
0: Enrique, no sé si de pronto usted haya escuchado o se tenga ya el dato confirmado de que se trataría de un miembro de la Policía Nacional.
3: José, no tenemos conocimiento hasta el momento, mi querido Jefferson Ramos. Se escuchan rumores,
0: perfecto.
3: Pero no.
0: Esto era pues lo que se daba a conocer de manera preliminar en horas de esta mañana, cuando lamentablemente ocurrió este suceso terrible, execrable, en la ciudadela municipal. Justamente en el momento en el que los padres de familia, allí, a una cuadra, estaban dejando a todos sus hijos en la escuela del sector. Ya son las 11:40, las 11:40, tiempo exacto. Vamos con más información. Atentos, el gobierno reemplaza a gerentes militares en 3 hospitales de Guayaquil y designa autoridades médicas. Aquí tenemos la noticia.
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1: Anunció cambios en la dirección de 3 de los principales hospitales en Guayaquil. El ministro de Salud, Jaime Bernabé, dispuso la salida de oficiales de la Armada que ejercían funciones gerenciales en los hospitales Monte Sinaí, Guasmo Sur y Universitario. La medida entrará en vigencia desde este 4 de junio del 2026 y marca el cierre de una intervención militar iniciada en 2025 para enfrentar problemas de corrupción y gestión.
0: La decisión incluye el nombramiento de nuevos responsables con formación médica para dirigir 2 de las casas de salud más importantes de la ciudad. Roberto Carlos Ferreira Peralta es médico colombiano, especializado en ginecología y con una maestría en seguridad y salud ocupacional. Asumirá la gerencia del Hospital Monte Sinaí. María Alejandra Cedeño Vivas, doctora ecuatoriana, fue designada como la nueva gerente del Hospital General del Guasmo Sur.
1: El Ministerio de Salud también informó que el Hospital Universitario aún no cuenta con un nuevo gerente designado. Hasta antes de estos cambios, el Hospital Monte Sinaí estaba dirigido por el capitán Omar Hunda Guayasamín. En el Hospital del Guasmo Sur ejercía funciones el capitán navío Pablo Herrera Salazar, y por su parte en el Hospital Universitario estaba bajo la dirección del capitán de navío Marco Patricio Zambrano Agama.
0: Bueno, entonces hubo cambios, ¿verdad? El gobierno reemplaza a los gerentes militares en tres hospitales de Guayaquil y designan autoridades, ahora sí, profesionales en la materia. Son las 11:42, tenemos ahora contacto desde Manta. Vamos a conversar, a informarnos de cuáles son las últimas novedades con nuestro compañero Pepe Cedeño a través de Solo Onda.
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4: La Fuerza Informativa de Manabí, ¿qué tal? Buenos días a ustedes. Buenos días a nuestra audiencia. A propósito de estas novedades de Crónica Roja, hoy decíamos en horas de la madrugada que anoche se había reportado un presunto ataque armado en un sector de la, decían, de la parroquia Los Esteros, pero finalmente se confirmó que es en Los Espinos, que pertenece al cantón Montecristi, muy cerca de la pradera que pertenece a Los Esteros. Sí, una persona recibió impacto de proyectiles y lamentablemente dejó de existir, se confirmó hoy en horas de la mañana. Esto ocurrió, reiteramos, cerca de las 11 de la noche en Los Espinos del cantón Montecristi. Un hombre fue también, o le quitaron la vida a un hombre con impactos de proyectiles. Es lo que se conoce hasta el momento. Estamos ya casi con un pie en Montecristi y el otro en Manta, porque a las 12:30 se va a firmar un convenio entre la institución pública, en este caso la municipal, también entidad privada, para un proyecto que hay de la construcción de un terminal terrestre en el cantón Montecristi. Eso vamos a ampliar más adelante para conocer el proyecto, cómo está, qué es lo que se va a presentar. Ahora se habla de la firma de un convenio que seguramente, de darse aquello, habrá reacción. No todo el mundo va a estar de acuerdo. Otros sí estarán de acuerdo porque les favorecerá. Algunos no, porque seguramente ya no va a ser la típica de bajarse allí, subirse ahí en el lugar principal, en la calle principal o en la vía principal, sino que tendrán que ir a lo que pasó en Manta cuando cambiaron la ruta por la vía circunvalación. Después, cuando se cambió la nueva terminal terrestre, hubo reacciones, pero al fin y al cabo la gente termina adaptándose, ¿no? Hay un sol canicular a esta hora en el puerto Maravista, casi toda la mañana ha estado soleada. A propósito, mañana también 5 de junio, el glorioso colegio 5 de junio va a celebrar 75 años, anunciábamos algo al respecto, no teníamos clara la película, son los 75 años que va a celebrar, y por ese motivo, pues, un grupo de estudiantes, exfuncionarios inclusive, del sector público, elegidos por votación popular, se cree que van a estar presentes en este acto, donde también han invitado a representantes de la Zonal 4 para celebrar los 75 años y a la vez pedir cuándo se tomará en cuenta para la reconstrucción de este glorioso colegio. Esto lo ampliaremos en horas de la tarde. Ahora le decíamos que estamos en los límites de Manta Montecristi. Acá observo, hace tiempo informábamos de aquello, unos bonitos arbolitos que dan buena sombra, pero le falta mantenimiento, que le hagan, como decimos en el argot popular, la peluca, que los ponen por la parte de abajo, porque ahí está bien, porque hay una parada de bus y la gente ahí espera que pase la línea 1, pero están demasiado bajo. Imagínense que venga un panita de Puerto Viejo a esperar el bus ahí debajo de ese árbol. Difícilmente ya puede estar, porque las ramas están casi llegando al suelo. Si casi ni yo puedo estar ahí, por ahí como para doñar, más o menos está la talla para que pueda esperar el bus debajo de esos arbolitos. Desde la panorámica, ahí están los exteriores del Hospital de Líder. Por acá hemos observado bastante tranquilidad, no hay presencia de ambulancias. Estuvimos hace poco allá frente al lado de emergencia y está todo tranquilo. Lo que sí, esta vía que también hace días se habló de que la alcaldesa de Manta estaba tratando de dialogar con el, inclusive estuvo en una reunión para hacer un convenio con el gobierno provincial para la reparación de esta vía, pero no sabemos en qué quedó aquello, porque la vía está bastante deteriorada a partir de aquí del IES hacia Manta, ¿no? Porque hacia Montecristi ya se reparó, pero de aquí hacia Manta observamos también que ya pide a grito, ya pide auxilio, que ya le hagan un bacheo que se hizo hace algún tiempo, pero que ya se estaba nuevamente prácticamente destruyéndose la vía. Ese es el aporte informativo desde el puerto Manavita a esta hora del día. Regresamos con ustedes a través de Solo Onda Noticias.
0: Señor, la Fuerza Informativa de Manabí, gracias a usted, mi estimado compañero don Pepe Cedeño, desde la ciudad puerto, desde Manta. Atentos a esta información. La hora, por favor, cuéntenos, mi querida licenciada Milena Zambrano, el tiempo exacto.
1: 11:44, 11:44.
0: Ese es el tiempo exacto, la hora en todo el país, hora en el Ecuador continental. A ver, parece que está en vivo nuestro compañero Rodi Vélez, don Ítalo Ceballos. Parece que está en vivo por la página, don Roddy Vélez. A ver si nos entrega alguna información, qué es lo que ha ocurrido, qué es lo que ha acontecido en Manta. Parece ser, se ha registrado un nuevo hecho violento en la ciudad Puerto. Sí. A ver, por favor, vamos con don Roddy Vélez. Vamos con don Roddy Vélez hasta Manta, por favor, urgente, de inmediato. ¿Qué está pasando en la ciudad Puerto? Adelante, maestro.
5: Acá, en el sector presentado, donde se ha presentado este hecho en la ciudad de Manta, provincia de Manabí. Ahí estamos. Sí, para mí tendría más de 30 años.
0: A ver, 11:46 minutos.
5: Boca abajo, la persona que está sin signos vitales, ya nos vamos a conectar a las otras plataformas digitales. Es avenida 108, ¿eh? Avenida 108 y calle 106. Esto es cancha de los Tres Reyes, como se conoce a este sector.
6: Acá llega los paramédicos,
5: ¿eh? Sí, pero ya la situación estaría fuera, ya estaría sin signos vitales. La persona estaría sin signos vitales, aunque llega por acá.
6: Ay, perdón,
5: ahí cuidado por acá, la situación, el tránsito está un poco complejo, ahí llega, sí, van a, porque es un procedimiento para que certifiquen si la persona está sin signos vitales. Va a bajar un paramédico, aunque de manera visual se podría decir que ya no tendría signos vitales, pero para aquello se necesita que un paramédico certifique aquello.
6: Desde por aquí. Confirmado, descartado.
5: Bueno, ahí justamente personal del cuerpo de bomberos. Sí, personal del cuerpo de bomberos llega al lugar para confirmar si esta persona tiene o no signos vitales. Ahí está. Justamente está revisando el cuerpo para reconfirmar si tiene signos vitales. Se presume que no tendría signos vitales, pero hay que esperar igual el pronunciamiento del paramédico. Allí justamente nosotros estamos desde la avenida 108 y avenida 108 y calle 106, justamente es donde se ha presentado este hecho violento. Ya vamos a cruzar al otro lado para evitar, pues ahora el tránsito está un poco complejo. ¿Cómo estamos? ¿Qué tal? Bueno, vamos a hacernos por acá porque el sol canicular.
0: Bien, perfecto. Ahí teníamos parte del informe que realiza a esta hora nuestro compañero don Roddy Vélez desde la ciudad Manta, de Ciudad Puerto, avenida 108, calle 106. Un nuevo hecho violento. Está por confirmarse el tema, ¿no? Presuntamente ya no tendría signos vitales, dice don Roddy Vélez desde su perspectiva. Sin embargo, está allí ya el personal también del cuerpo de bomberos, se bajó un paramédico para corroborarlo, aquello, ¿no?, y determinar si efectivamente la persona tiene o no signos vitales aún. Esto, repetimos, ha ocurrido en el sector de la avenida 108 y calle 106, el sector conocido como la cancha de los Tres Reyes en la ciudad de Manta. Manta, nuevo hecho violento a esta hora, mi estimada licenciada Milena Zambrano.
1: Y mire, Diosito Santo. Claro, sí, transcurso de la mañana, lo que pasó justamente acá en la capital de los manabitas, en Puerto Viejo, y ahora se suma un nuevo hecho violento en la ciudad de Manta.
0: Bueno, se ve que allí hay una cámara del EQ911, estos conocidos como Ojos de Águila. Ojalá a través de la pericia técnica, de la revisión de las imágenes, se pueda al menos determinar o se pueda observar los rostros de las personas que cometieron este crimen y pues bueno, iniciar con las investigaciones, determinar responsabilidades. 11 horas con 51 minutos, así nomás están las cosas en esta provincia. Qué duro, ¿ah?
1: ¿Eh? Sí, qué duro, porque como lo mencionábamos, se ha vuelto en el pan de cada día. Se ha vuelto en el pan de cada día y lastimosamente los hechos violentos, la ola de inseguridad se sigue acrecentando a nivel de la provincia y a nivel del país entero. Y esto no podemos tapar el sol con un ojo. Muy aparte de la entrevista que ayer daba el presidente de la República, Daniel Noboa, haciendo una comparación de lo que había existido de los hechos violentos del año solamente 2025, en comparación del año 2026, hablaba que se había disminuido el porcentaje. Pero si vamos a la realidad que se vive en nuestro día a día, no solamente deberíamos de reflejarnos en los números que son fríos y que sirven mucho las estadísticas, sino más bien en cómo sigue impactando dentro de la sociedad todos estos hechos violentos que vienen aconteciendo. Nos encantaría amanecer, yo creo que todos los días, con buenas noticias y sin saber de que una persona fue violentada en tal sector de la provincia o en tal lugar del país. Por ejemplo, encontrar 8 cuerpos el día de ayer en Babahoyo y que finalmente se terminaron confirmando que eran los 8 jóvenes desaparecidos en días anteriores. Yo creo que son noticias que terminan aterrando y termina con la tranquilidad no solamente del sector ciudad. O de una ciudad, sino de todo un país, porque hoy por hoy es eso lo que se vive, ¿no? Nosotros salimos a la calle y no sabemos qué vaya a pasar de aquí a una cuadra. Por ejemplo, en estos últimos días acá en el sector de Ciudad de Bellavista, muchas personas han hecho denuncias de diferentes robos que se dan en el transcurso del día. Entonces, vivimos en una zozobra constante de lo que pasa dentro del país a nivel de seguridad.
0: Hacer canoping, hacer paracaidismo, hacer jumping, puenting, hasta hace poco tiempo atrás eran considerados deporte de alto riesgo. Hoy, salir a la calle a caminar, salir a la panadería a comprar también es un deporte de alto riesgo. Se puede haber dicho más alto, pero no más claro. Qué buen resumen y qué buen comentario el que usted acaba de hacer, mi estimada licenciada. Vamos a las calles de Puerto Viejo. Antes la hora, 11:53 minutos. Contacto con nuestro compañero Enrique Moreira a través de Sono Onda.
1: Noticias.
3: Informativa de Panamá, gracias compañeros oyentes de Radio Sono Onda 99.7, estamos ubicados en la calle Seminario Filimón Macías. Allá, Filimón Macías es la atravesada, y Vaquerizo Moreno estamos aquí. Este era Vaquerizo Moreno, y una de estas transversales, hay un pequeño inconveniente con un tremendo hueco que hay aquí, vea cómo los carros pasan aquí. Aquí pasan los carros, pasan las unidades, también las buses urbanos. Y todo esto se está hundiendo. ¿Qué problema que hay aquí? A ver si un poquito más acá, sí. Un poquito más acá, venga, don Freddy, un poquito más acá, que tengo un poquito de inconveniente con la señal, parece que hay un inconveniente. ¿Desde cuándo tiene este problema aquí, don Freddy Quiroz? Un gusto saludarlo otra vez en Sonunda.
7: 2 meses ya tiene.
1: Hay un inconveniente con la conexión. A ver si ahí estamos con Enrique. Enrique, ¿lo escuchamos?
3: Ahí estamos, ahí, a ver si estamos ahí. Ahí estamos ahí con la señal. Ahí estamos entonces, compañeros oyentes de Radio Sonora. Tiene ya 2 meses, tiene don Freddy Quiroz.
7: 2 meses tiene que estar hundiendo eso ahí.
3: Ya no han pedido arreglar para nada, nadie se ha acercado por aquí.
7: Nadie se ha acercado, se ha puesto la denuncia y nadie se ha acercado.
3: Esperan ustedes que arregle el departamento de obras públicas del municipio de Puerto Viejo.
7: Claro, porque eso se va hundiendo poco a poco. Aquí pasa la buseta, el peso de la buseta. ¿Dónde más? Y los estudiantes salen y los chipean todito aquí a los niños que salen de la escuela Pacheco.
3: Se ha vuelto peligroso entonces este sector. ¿Cuál es el nombre de la calle, me dijo?
7: Filimón Macías y Vaquerizo Moreno.
3: Filimón Macías y calle Vaquerizo Moreno. Ahí vamos a ver ahí cuando va a girar la buseta para ver cómo va en este momento la unidad de una de estas cooperativas que pasa por aquí. Y ahí es el peso, también pasa. Ahí vemos la unidad, vea. Ahí está la cooperativa de buses, de línea de buses que pasa por aquí, por este.
0: Oiga, ahí es que está la escuela, mi querido Enrique, ¿o no?
3: Paso. ¿Cuál es el nombre de la escuela, don Freddy? Es la escuela Francisco Pacheco, mi querido Jefferson.
0: Ahí está la escuela Francisco Pacheco. Claro, por supuesto.
3: Sí, la Pacheco, una de las unidades que tiene aquí este sector. la parroquia Francisco Pacheco. Entonces hay problemas con esta calle, mi querido Jefferson Ramos, y ojalá que el Departamento de Obras Públicas del municipio de Puerto Viejo, como dice el amigo Freddy Quiroz, ya lleva 2 meses y esto se está hundiendo, se sigue hundiendo y va a causar más problemas. Esperemos entonces que solucionen el Departamento de Obras Públicas del municipio de Puerto Viejo, y aquí queda una gran unidad educativa.
0: Por ahí vive un gran amigo, el pianista Carlos Garcés.
3: El pianista Carlos Garcés, por aquí más allá.
7: Fernando Garcés.
0: Fernando Garcés.
7: Usted conoce, amigo Jefferson. Usted ha sido de aquí, del sector.
3: También ha sido aquí, Jefferson.
7: La familia, Paul.
3: Ay, caramba. Mi querido Jefferson Ramos, casi en la mayor parte de los barrios, donde quiera tiene familia. Ah, qué belleza. Más allá viene también don Otto Toro, ¿qué? Sí, saludos. Saludos a propósito de Otto Toro. Este me parece un amigo que anda por donde quiera. Dice, voy allá es mi familia, voy para acá, allá es mi familia. Pueblo, así es, el pueblo es pueblo, así es. Bueno, entonces, compañeros oyentes de Radio Sononda, ahí va un trabajito para el Departamento de Obras Públicas del municipio de Puerto Viejo, para que solucione este hueco grande que se está haciendo aquí, una de las importantes calles que tiene esta parroquia, y hay que evitar que se siga destruyendo más. Gracias, don Freddy Quiroz.
7: Hecho, gracias a ustedes, y a usted, don Jefferson, y a todos los de Sononda. Un saludo para Jonathan.
3: Ahí está Jonathan.
7: Y la niña Mary.
3: Ahí está el saludito.
0: Enrique, le cuento que nos están escuchando en el Departamento de Comunicación de Puerto Aguas. Por favor, si nos dice cuál es el nombre de esta transversal. Lo repite.
3: La transversal, mi querido. Ya,
7: Felimón Macías y Vaquerizo Moreno. Vaquerizo Moreno y Felimón Macías.
3: Calle Vaquerizo Moreno y calle Felimón Macías. Diagonal a la escuela Francisco Pacheco. No hay pérdida entonces para los amigos del Departamento de Comunicación, mi querido Jefferson Ramos. Ah. Más abajo de la Vaquerizo hay otro hueco más. Ahí está, bueno. Ahí ya están haciendo el contacto entonces nuestro compañero Jefferson Ramos. Compañeros, la información que tenemos a través de Sononda Noticias.
0: Muy bien, muchas gracias. Dato importante, y qué bueno saber que nos están escuchando en el Departamento de Comunicación de Puerto Aguas. Repetimos, parece que hay una rotura aquí, hay algo profundo que solucionar porque sale por el asfalto, ¿no? Se está haciendo hueco en la calle Filemón Macías y Vaquerizo Moreno de la parroquia Francisco Pacheco, Ciudadela Ceballos. Y claro, por supuesto, mi querido Enrique, yo tengo amigos y tengo familiares en muchos barrios de Puerto Viejo. Son 71 barrios que tiene Puerto Viejo, yo creo que más o menos en unos 20 barrios sí tengo familia. Y tengo muy buenos amigos también, muy buenos amigos. Por eso que me conoce la gente, pues, mi querido Enrique. Ya no es culpa de uno, pues.
1: Claro, ya no es culpa, pues, ya lo van conociendo.
0: Ya no es culpa de uno que uno haya sido rodado también. Yo he sido rodado.
1: Usted ha sido rodado.
0: Bueno, le cuento, Mirelita, ya son las 11:59. También permítame saludar a don Carlos Patricio Medina, que está en sintonía de la radio. Vicente Arturo Alcíbar Briones nos está viendo a través del Facebook Live. Cristina Solís, ¿qué tal, amiga Cristina? Saludos cordiales también para usted. Bueno, la gente quiere saber qué es lo que está pasando con el alcalde de Esmeraldas, conocer más detalles, cuál es el esquema que está montado. Después de la pausa comercial les vamos a mostrar todo. ¿Qué es lo que está investigando la fiscalía? ¿De qué se lo acusa a Vico Villacís, alcalde de Esmeraldas? Pero también vamos a la otra parte, a escuchar su defensa, ¿no?
1: Claro, porque su abogado.
0: Es lo que determina la deontología de la comunicación. Escuchar las dos partes.
1: Las dos partes, claro. La parte que muestra o que te da, en este caso, las autoridades competentes de cómo se ha dado este entramado. Y, por supuesto, la parte donde escucharemos a su abogado acerca de la situación que está pasando justamente Vico Villacís, el actual alcalde de Esmeraldas, que hay que recordar la noche o la madrugada de ayer durante diferentes allanamientos en el país.
0: Así
1: fue detenido y obviamente se allanaron diferentes lugares, ¿no? Así que ya conoceremos mayores detalles
0: después de la pausa, porque ahora, mi querida Mirela, usted nos tiene recomendaciones. Cuéntenos.
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0: 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Hacemos una breve pausa y al volver les contamos todo lo que está pasando con el alcalde de Esmeraldas.
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0: Bien, son las 12 horas, las 12 horas con 4 minutos ya, 12 horas 4 minutos, tiempo exacto, la hora en todo el territorio nacional, la hora en todo el Ecuador continental. Bien, para los que nos estaban preguntando, ahora sí, vamos con esto. ¿De qué se trata toda esta historia? ¿De qué se lo está investigando al alcalde de Esmeraldas? Aquí se lo contamos.
1: Así es, y es que justamente, aunque públicamente el ministro del Interior, John Reinberg, mencionó solo una empresa de la que es accionista el alcalde de Esmeraldas, Vico Villasís, y la superintendencia de compañías, consta que es socio de 3 y administrador en 4 entidades. Así lo constató, en este caso, uno de los medios de comunicación en su portal.
0: O sea, él es socio de 3 y administra 4 entidades.
1: Exactamente, porque es lo ya que hay en la superintendencia de compañías.
0: La empresa nombrada por Reinberg supuestamente está vinculada con la compañía del asesinado narco alias mexicano, ¿ya? Empresa que fue creada en el 2014 con un capital suscrito de $10,000 y actualmente está en etapa de cancelación y disolución. Por cierto, alias mexicano fue asesinado en Manta junto con su esposa el año anterior.
1: Sí. ¿Ya? Perfecto. En su descripción se detalla que la empresa se dedica a la comercialización, distribución, compra, venta y exportación de toda clase de productos bioacuáticos. De acuerdo al portal Import Genius, en 2023 se realizó 747 envíos de camarón crudo congelado de talla 26-30 a Colombia, China y Estados Unidos.
0: Reinberg especificó que Villasís, acusado de presunto lavado de activos, era accionista con el 98%, es decir, puso $9,800 de capital para la creación de la empresa. Entre los beneficiarios estaba Jackson Arias con $900. Él fue asesinado en el 2023 en Pedernales y tenía antecedentes penales.
1: Otro de los clientes fue la empresa vinculado a Leonardo Briones, alias mexicano, y su esposa Génesis Mendoza, ambos asesinados en 2025 y también investigados por lavado de activos.
0: Un familiar de Villasís, Luis RT, consta como presidente de la empresa investigada. Él fue detenido durante los allanamientos ejecutados por la policía y también por la fiscalía la madrugada de ayer.
1: Y mientras tanto, las otras empresas en las que Vico Villasís es administrador o accionista son de diversas actividades, una de ellas dedicada a la construcción, administración, mantenimiento, operación y explotación de la terminal terrestre del cantón. Tiene un capital de $1.2 millones y fue creada en abril de 2007.
0: La tercera empresa es de venta al por mayor de bebidas no alcohólicas. Se fundó en el 2021, mientras que en el 2024 se constituyó otra compañía de explotación de criadero de camarón. En esta última, el único accionista es el señor Villasís.
1: El familiar del alcalde de Esmeraldas, Luis R.T., es accionista de una de las 4 empresas, según consta en la superintendencia de compañías. En 2 de ellos, el socio es Villasís.

0: Los que registra antecedentes en la Superintendencia de Compañías es Juan Alberto L. Él es accionista y administrador de una constructora que fue fundada en el 2017 y que actualmente se encuentra en etapa de disolución.
1: Asimismo, el ex juez Kleber ST fue administrador de una empresa de venta o comercialización de productos médicos y farmacéuticos creadas en 2007 en Santa Elena y está en etapa de disolución.
0: El resto de los implicados en la presunta trama de lavado de activos no registra empresas en la superintendencia.
1: En breves declaraciones ante la prensa, el ministro Reinberg fue detallando, ¿no?, cómo se habría operado el esquema de lavado de activos donde se vincula el alcalde Vico Villacís. Según el funcionario, la estructura de corrupción distribuyó los 15 millones pagados por Petroecuador a 96 extrabajadores de la refinería de Esmeraldas que fueron despedidos.
0: Bueno, esto es lo que sostiene un poco la fiscalía.
1: Exactamente.
0: Quienes son los responsables, obviamente, de la investigación y de la acusación. Sin embargo, esta mañana fue entrevistado también la defensa técnica, quien está al frente de la defensa técnica del alcalde, Gustavo García. Es el abogado del alcalde Vico Villacís y señala que no existe ningún peritaje que especifique la existencia o la naturaleza de transferencias de valores a funcionarios judiciales, empleados de Petroecuador o a representantes de organizaciones no gubernamentales. Escuchemos y veamos.
2: Mire, como tiene un giro de negocio de la compra-venta de pescado y tiene actividad de alguna manera con familiares y con amigos y con socios, existe indudablemente transferencias, pero no se ha podido todavía determinar los montos, estimado Lenín. Hemos estado llegando solo a la conjetura. No existe ningún peritaje que determine de forma legal que existido esas transferencias, existido esos pagos y existido esos montos. Y le voy a decir algo. Recordará que el día de ayer el señor ministro determinó de que estamos frente a un lavado de activos de alrededor de 17 millones de dólares. Pues entérese que la fiscalía ha determinado que el supuesto lavado de activos, que tampoco estamos de acuerdo indudablemente, es de 7 millones de dólares. Es decir, ya no son 17, ahora es 7 millones lo que dice la fiscalía. Pero desde la perspectiva de que esos dineros son los que salieron de Petroecuador al procurador y del procurador a pagos que se tenían que realizar, entre otros, a Vico Villacís por efectos de honorarios profesionales.
0: Son las 12 horas con 12 minutos, 12 horas con 12 minutos, tiempo exacto, pero eso no fue todo. Gustavo García, el abogado del alcalde de Esmeraldas, don Vico Villacís, ha explicado más o menos cuál es el hecho en el que se basa la acusación del alcalde de la provincia verde. A ver, por favor.
2: La acusación de la Fiscalía se basó en el artículo 317 del Código Orgánico Integral Penal, que es el lavado de activos. Para que haya lavado de activos, necesariamente debe haber un precedente de delitos y debe circunscribirse a que las personas tratan de lavar activos de origen ilícito. ¿Cómo puede ser de origen ilícito un pago que se hizo con orden judicial? Ahí tenemos ya el primer problema. Independiente de que ese pago se lo haya realizado a placer o no de las personas involucradas. Tenemos un caso, tenemos dos acciones de protección respecto a alrededor de 100 empleados de Petroecuador, los cuales, mediante esta acción, lograron que se le pague 15 millones de dólares. Claro que suena una suma extraorbitante, pero eso es lo que se pagó a través de una acción de protección. ¿Dónde entra Vico Villacís? Una vez de que se le paga al procurador judicial de estos trabajadores esa cantidad de dinero, ellos a su vez le pagan a los abogados que colaboraron en el caso. Vico Villacís es abogado. Entonces cobró sus honorarios de ese dinero.
3: ¿Y por qué se le pagó ese dinero a su vez? Doctor, ¿por qué se le pagó a dos jueces? Usted me dice, se le pagó a quienes colaboraron en el caso. ¿Cómo colaboraron los jueces? Porque ellos también recibieron parte de ese dinero.
2: No, ahí tenemos un dato inexacto. Lo que se pagó es de parte del procurador de los trabajadores de Petro Ecuador a Vico Villacís. Vico Villacís cogió lo que le correspondía como honorarios. De ahí, la distribución del dinero no se ha podido todavía determinar dentro del expediente. Vico Villacís no ha tenido ningún contacto con ninguno de los
0: jueces. Poco a poco seguramente se irán conociendo más detalles, más datos al respecto.

0: De la detención del señor alcalde Vico Villacís, alcalde de la capital de la provincia verde. Ahí sí lo dije bien, hace un rato dije el alcalde de la provincia verde. Bueno, en todo caso, una cosa es lo que dice la acusación, otra cosa es lo que diga la defensa. Esperemos que no quede en tela de dudas, sobre todo, y que la justicia cumpla un rol totalmente imparcial basado en las pruebas. Son las 12 horas con 15 minutos, 12 horas con 15 minutos, tiempo exacto, la hora en todo el país, la hora en todo el Ecuador continental. Ya estamos a 7 días del Mundial, oiga.
1: Nada
0: ¿no?
1: más ni nada menos, a 7 días del Mundial y a 10 días de que debute la selección ecuatoriana de fútbol en el Mundial.
0: Caramba.
1: Es decir, se viene ya una semana, o empezó junio y ya todos nos pusimos en ambiente modo selección, modo mundial, ir sacando por allí deducciones de quiénes son los favoritos, aunque es algo que ya se viene conversando hace algún tiempo, pero hay que recordar que un mundial se vive una vez cada 4 años, este no es un evento que se desarrolla año a año, así que por eso yo creo que la algarabía, el folclor, la música, la murga que hay de acuerdo a ello, y no solamente en los lugares o en los países donde va a existir la fiesta del mundial, sino también en el país, porque se respira otro ambiente, la gente anda, yo veo que la gente anda comprando, la anda camiseta. Equipándose con todo, que la camiseta, que el televisor, que esto, que la gente se anda armando bien. ¿Eh?
0: Esta es la fiebre, el fenómeno que mueve el fútbol. Es un fenómeno mundial cada 4 años, ¿no? Cada 4 años. Yo por eso preguntaba, o sea, a ver, cada uno, ¿no? Cada uno verá dónde compra. Yo decía anoche, ayer en el Facebook, preguntaba si esas tiendas de color amarillo que hay por allí también venden.
1: También.
0: Venden las camisetas.
1: También.
0: Porque me dicen que las, entre comillas, originales valen como 70, 80.
1: Claro, sí, la original.
0: Yo no tengo para gastar para eso. Ve ahí afuera del estadio, cuestan $5 y ya está.
1: Y si quiero un poquito más mejor calidad, $20.
0: ¿Cómo?
1: $20.
0: Háblese.
1: Sí. No, es más maratón. Bueno, en este caso la marca de las que viste la selección.
0: Ya.
1: Se ha hablado de que ha sacado una de menor calidad, ya. Pero un costo de $30.
0: Oiga, yo como $80.
1: Se hace un buen asado.
0: Yo como medio mes, pues en mi casa. Claro, déjese de cosas. 12. Bueno, 12 horas con 17 minutos, 12 horas con 17 minutos, tiempo exacto. Triunfó la democracia el día de ayer, le cuento. La gente del TCE resolvió a favor del partido Unidad Popular. Se ha hecho justicia, ha triunfado la democracia, afirmó Giovanni Atariguana, director nacional de Unidad Popular, tras la decisión del Tribunal Contencioso Electoral sobre la cancelación de la organización política pretendida por doña Diana Tamaín y otros cuantos de los vocales de ese organismo. ¿Qué dijo don Giovanni? Le escuchamos.
2: El 3 de junio, el Tribunal Contencioso Electoral ha declarado la nulidad de la resolución de cancelación de Unidad Popular Listas 2. Se ha hecho justicia, ha triunfado la democracia. La jueza Ivonne Coloma, presidenta del Tribunal Contencioso Electoral, en sentencia nos ha dado la razón. La resolución que Diana Tamaí y 2 consejeros suplentes del CNE, con la cual intentaban cancelar el registro electoral de Unidad Popular, es nula. Y en esta sentencia se han recogido nuestros argumentos. El primero, el CNE actuó fuera del tiempo, fuera de la ley. A partir del 3 de abril era imposible, era ilegal, era nulo cancelar una organización política y hoy el Tribunal Contencioso Electoral ha ratificado aquello. En segundo término, la jueza Coloma establece que el Consejo Electoral no ha aprobado de forma fehaciente la supuesta disminución de afiliaciones de Unidad Popular. Por tanto, no estamos en la causal de extinción que invocaba Diana Atamaí. Además, la sentencia reconoce que en varios momentos se violó el debido proceso y el derecho a la defensa. Y la sentencia, al admitir nuestro recurso, declara nula las 2 resoluciones del Consejo Nacional Electoral y, por tanto, Unidad Popular Listas 2 está en el registro de organizaciones políticas y vamos a participar en las elecciones 2026. Eso es un hecho inocultable.
0: Bueno, 12 horas con 18 minutos ya, 12 horas con 18 minutos, tiempo exacto, la hora en todo el Ecuador continental. De allí a que ganen alcaldías, a que ganen prefecturas o a que no las ganen, eso es otra cosa. Porque dos o tres críticos con su pensamiento también, pero bastante equivocado, han dicho que ¿para qué hacen tanta bulla si nunca ganan nada? Es que no se trata de si ganan o si no ganan. Porque hay un método que es clarísimo que permite ir eliminando poco a poco a organizaciones políticas que no obtienen o una curul en la asamblea o una concejalía o una alcaldía o una prefectura o una presidencia de la república. Existe el método y no es este método el que ha afectado a la organización política. Querían proscribir al partido político simplemente porque a doña Diana Tamaín se le había ocurrido. Y otros cuantos más estaban llevándole el amén. Y no se puede actuar así en democracia. Porque se me ocurre, porque me da la gana, porque yo quiero, así no es. Las cosas que se elaboran en derecho se deshacen en derecho. Usted no le puede quitar el derecho de participar a una organización legítimamente conformada. Bueno, 12 horas con 20 minutos, 12 horas con 20 minutos, tenemos ahora contacto con don Diego Espinosa.
1: Así es, nos vamos a contactar con Diego Espinosa, quien también a esta hora nos tiene información en Zona Onda Noticias.
3: La Fuerza Informativa de Manabí, gracias, estimados compañeros, amables oyentes de la 99.7. Estoy preparado para entregar información. Hemos mantenido un importante diálogo con don Olimpo Zambrano Mendoza, quien es secretario general del Sindicato de Obreros Municipal del Cantón Rocafuerte, quien informó que mantienen diálogos importantes con la administración municipal para gestionar diferentes pagos atrasados que se tienen. Mayores detalles en la siguiente nota informativa. Escuchemos.
4: Estamos administrativamente poniendo en orden ciertas situaciones que por ahí estaban al descuido y ha sido nuestra preocupación y por ende, más que eso, contacto permanente con las autoridades para el tema de pago de meses atrasados y otros beneficios que tienen los trabajadores. Bueno, con el tema de pagos, en este mes, en este momento estamos con dos meses atrasados y otros beneficios por conquistas sociales, beneficios de contratación colectiva, en la cual estamos poniéndonos de acuerdo con el señor alcalde para lograr que se puedan pagar estos derechos. Hay una situación que nos preocupa enormemente, que es el tema de los pagos al IES, en donde el señor alcalde pues ha manifestado que está haciendo todo lo posible cumpliendo con ciertos parámetros que le exige el Instituto de Seguridad Social para poder hacer un alcance a un convenio que tuvo en su momento para que los trabajadores puedan acceder a los beneficios que brinda el Seguro Social. Nuestro compromiso es con la clase y por medio del diálogo queremos lograr entendimiento más que nada y acuerdos, pero acuerdos que también se concreten de parte de los administradores, ¿no?
5: ¿Algo más que de pronto quiera agregar aprovechando la oportunidad, mi estimado amigo?
4: Bueno, primeramente usted sabe que un llamado a la clase, en este caso para la unión, porque depende mucho de eso, luchar con los diferentes parámetros que haya que hacerlo como dirigente. Y más que nada, pues, estar en contacto y dialogando con el señor alcalde para que dé cumplimiento a ciertas promesas y acuerdos que tenemos hasta el momento, ¿no?
3: Muy bien, ahí estaba el diálogo que hemos mantenido
0: lo repite, por favor, don Diego, ¿con quién conversó?
3: ¿Perdón?
0: ¿Quién es el señor?
3: Don Olimpo Zambrano, Jefferson, no sé si me logra escuchar.
0: Ya, ¿y quién es don Olimpo Zambrano?
3: Él es el secretario general de los trabajadores del sindicato de obreros del gobierno del gobierno autónomo descentralizado del cantón Rocafuerte.
0: Ya, perfecto, muy bien.
3: Listo, mi estimado Jefferson. Con este aporte retornamos a Estudios Centrales a través de Sonora Onda Noticias.
0: Bueno, muy bien. Son las 12 horas con 24 minutos. Las 12 horas con 24 minutos, tiempo exacto, la hora en todo el Ecuador continental. Solamente una pequeña aclaración. A ver, hace un momento dijimos algo, no sé qué. Yo le dije, ya faltan 7 días para el Mundial, ¿no? Sí. ¿Y qué quiere que diga? Que faltan 7 días para el certamen futbolístico que se celebra cada 4 años. Si puedo decir la palabra mundial. Obvio que se puede decir la palabra mundial. Lo que no puedo hacer, en base a las últimas reglas. Estas que han impuesto estos mercantilistas de la FIFA, es hacer cualquier tipo de anuncio comercial, incluyendo la palabra mundial. Eso es distinto.
1: Sí, sí, sí.
0: Eso es totalmente distinto. Pero de allí.
1: Sí, se puede decir la palabra mundial.
0: Se puede pronunciar la palabra mundial. O sea, si ya.
1: Claro.
0: Si ya no se puede decir la palabra mundial.
1: Ya estamos
0: perdidos.
1: Estamos perdidos. Sí, sí, ya sí, es una realidad. Sí. Es que hoy por hoy, para que la gente pueda entender un poco, desde la FIFA se han dado diferentes indicaciones a los medios de comunicación, que tanto tienen derechos como no tienen derechos para este mundial, de cosas que se pueden decir. Es prácticamente a nivel de comercialización, está todo, pero todo completamente obstaculizado, es decir, no puedes decir muchísimas palabras.
0: Claro.
1: Entonces, hay que medir un poquito porque esto también te puede traer sanción como medio digital, como medio de radio, como medio de televisión. Entonces, desde ese lado, pues por eso tal vez muchos dirán, ¿por qué no se habla mucho? ¿Por qué se rigen a decir simplemente palabras? Porque es lo que marca en cuanto al manual de la FIFA actualmente.
0: O utilizarlo, repito, comercialmente.
1: Eso es lo que no se debe.
0: Ya es distinto. Bueno, 12 horas con 26, 12 horas 26 minutos, la hora en el país. Vamos al contacto con nuestro compañero Yandri Navarrete desde la BT. Ni me acuerdo cuál es.
1: BT1.
0: Una de las BT, no sé cuál es.
1: Avenida BT, BTR2, parece.
0: Avenida
1: que es.
0: Real Estamarindos y la BT.
6: La ahí BT, lo cogí.
0: ¿Cuál es esa?
6: Ahí lo cogí.
0: Ahí me cogió. Ahí sí, como un ex concejal de Puerto Viejo que le preguntaron. Algunas cosas y dijo, ¡ay, me cogió! Don Yandri, por favor.
6: Bueno, ¿qué tal, compañeros? Buenas tardes, saludos para tres a ustedes a través de la 99.7 Radio Zona Onda, la radio positiva de Manabí. Oiga, estamos en la Avenida Real Estamarindo y BT1, así que ahí está Don Jefferson, BT1. Estamos en esta intersección, veníamos haciendo un recorrido a lo largo de la Real Estamarindo hoy en horas de la mañana y bueno, y algunos días atrás hemos venido conversando con algunos transportistas o taxistas en este caso específicamente, donde en estas intersecciones se hace full tráfico, Jefferson, en horas pico, ¿no? Y más aún en horas de la tarde. Hasta el momento en esta intersección, Avenida Real Estamarindo y BT1, como usted puede observar, el tráfico bastante normalito, bastante pacífico, se puede decir. Aunque mire, algunos conductores en semáforo rojo y te pasan. Vea, ahí va el señor de la motocicleta con la esposa, me imagino, en la parte de atrás, ella sin casco, y se pasan los semáforos. Y una de las preguntas, Jefferson, y usted que tiene un poco más ahí de conocimiento y como dicen por ahí, y lo que no saben se lo inventan, ¿no? Oiga, ¿hay algunas cámaras en estas intersecciones? ¿Graban el momento en que un vehículo se pasa la luz roja o se estaciona en el paso cebra o algo así? ¿O solamente están de lujos? Porque y si bien es cierto, algunos de los conductores, y aquí en esta intersección o en algunas de las intersecciones de la capital de los manabitas, y respetan a las señales de tránsito, específicamente más a los semáforos. Entonces, no sé si de pronto Puerto Vial está de bajo recurso, porque si quiere plata, maestro, con estas cámaras se hace millonario, oiga, le cuento, don Jefferson,
0: Esas cámaras no son para multar.
6: ¿Ya?
0: Esas cámaras son solamente para hacer la revisión, por ejemplo, cuando hay de lo que hemos más o menos conocido, ¿no? Cuando ¿ya? hay congestión en alguna de las calles, estas cámaras emiten una señal a el CIOS, que es el Centro de Observación desde allá, desde Puerto Vial, y desde allá le pueden cambiar los colores a los semáforos para darle movilidad a una calle o a otra.
6: Ya. Sí, pero bueno, muy importante.
0: Estas cámaras no multan.
6: Muy importante, Jefferson, lo que usted hace en mención para muchos que no conocemos, ¿no? Pero también se puede de pronto implementar algo más, porque de verdad que la mayoría a veces de los siniestros de tránsitos o accidentes específicamente se cometen por la imprudencia de los conductores que cometemos el día a día al momento de conducir un vehículo, ¿no?
0: Don Yandri, entonces, si eso lo lograran hacer algún día, no solo aquí, sino en la mayoría de cantones, se pudiera multar a través de cámaras estáticas. Vea, en cuestión de un año pagamos toda la deuda externa.
6: Sí, y más aún, pues, don Jefferson, Milenita y amigos oyentes de Radio Sonora, cuando nos tocan el bolsillo, ahí es que nos duelen, ahí es que aprendemos. Entonces, solamente eso. Y ya para culminar el tema, saludo para don Jefferson Valle, que va en la sintonía de la radio. Ya para culminar, otra de las inquietudes que me hacían también la gente del taxismo sobre la avenida Manabí y sobre la avenida 5 de Junio, de implementar, hacer los estudios de pronto.
0: Mire, es como, Yandri, disculpe que lo interrumpa, es como estos chicos que hacen de delivery.
6: Uh-huh.
0: O sea, todo el mundo tiene derecho a ganarse su platita, todo el mundo tiene derecho a trabajar. Es un derecho fundamental. Pero yo no sé quién les ha dicho a estos chicos que hacen de delivery, quizá no a todos, yo no sé quién les ha dicho a ellos que tienen, que tienen la patente de corso para andar por las ciudades como alma que lleva el diablo y no respetar los semáforos.
6: Rebasando
0: por todos lados, haciendo pirueta. He visto algunos que se suben a veces hasta por las veredas, con tal de ir rápido. A ver, sí, yo creo que también el que pide algo, sea comida o sea lo que sea, porque me dicen que ya también en estos delivery están entregando de todo.
6: Vaya bien.
0: Y cuando le digo de todo, es de todo, ¿ya?
6: Claro.
0: El que necesita o pide algo por delivery, ya también debe de saber que, o sea, si yo quiero comer caliente, yo mejor voy a comer al restaurante. Y si voy a pedir algo por delivery, también debo de saber que a lo mejor me llegará un poco frío, porque el delivery tiene que conducir respetando las normas de tránsito. O sea, no es que porque tú seas delivery
1: puedes hacer lo que te dé la gana, pues.
6: Oiga, no es así. Aparte, Jefferson y Milena, aparte que usted pida un producto de esto, debe llegar en óptimas condiciones, pues. No va a llegar todo regado, batuqueado, todo chorreado.
0: Exactamente, pues.
6: Y entonces, el momento de que usted hace zigzag, se mueve de izquierda a derecha, entonces de igual manera se va a mover por el producto, o sea, la tarrina o donde lleve usted por el pedido, ¿no?
0: Se le riega todo el producto. Es terrible. No sé qué es lo que está pasando. Incluso ya hemos tenido personas que han hasta fallecido. De estos chicos los atropellan los carros, los atropellan camionetas, y luego resulta que quieren echar la culpa a los conductores de los carros, pues.
6: Claro. Y muchos de los conductores, muchos de la gente que está en la sintonía van a decir, es verdad, con el comentario que ustedes están haciendo. Otros van a decir, no, déjelos trabajar. Pero está bien que trabajen, como usted dice, don Jefferson, pero hacerlo de la mejor manera, ¿no?
0: Es que la ley es para todos, pues, mi querido Leandri.
6: Sí.
0: La ley es entonces, para todos.
6: Sí, exactamente. Y es verdad lo que usted dice, y traen a colación en este comentario. Lamentablemente, quienes andamos el día al día atrás de un volante, conduciendo un vehículo, sabemos y nos damos cuenta de las cosas.
0: Solamente en un minutito, don Yandri, en un minutito, mire. Usted ahí tiene dos multas. Están los chicos de la moto, van dos sin casco.
6: Sin casco.
0: Y estaban en el paso cebra. Y encima se pasa el rojo. O sea, mire, usted ahí, si fuera de por multar, ya tiene como $300. Tiene ese carro rojo que está pisando el paso cebra. Ahí usted tiene otra multa más. ¿Ya? Usted tiene otra multa más.
1: Vaya a sumar todos los carros mal parados.
0: Los de allá.
1: Esas pone, aquí ya se van a cruzar el rojo.
0: Ahí tiene dos en el paso cebra.
7: Esto,
0: o sea, yo digo, parece que a la gente le han regalado la licencia en una fiesta infantil, en una piñata.
6: Eso no se regala. ¿Ya? Eso no se regala.
1: Oye, es una desorganización completa y un tema de no respeto de
6: para obtener una licencia, sea de motocicleta o de cualquier tipo de vehículos, usted tiene que prepararse, tiene que hacer el curso. Estudiar 6 meses como mínimos en una licencia tipo C, categoría. Si usted va a obtener una licencia tipo Sportman, son 15 días de práctica, 15 días de teoría. Pero hay que estudiar, pues, hay que aprender. Pero lo que pasa es que lo que aprendemos en este momento, ya mañana lo olvidamos. Y así hay muchos infractores, no solamente aquí en Puerto Viejo, en diferentes partes, en todos lados. Bueno. Así es, mi querido.
0: Don Yandri, muy buen reporte, pero aquí lamentablemente no vamos a cambiar el mundo.
6: No. Y nosotros no vamos a poder apuntar a nadie tampoco.
0: No.
6: Solamente llamamos a la conciencia de cada uno.
0: Generando conciencia, sí. Vamos a hacer un segmento que se llame Generando Conciencia. Me gusta.
6: Muy buen el tema.
0: Déjeme apuntarle el nombre.
1: Oiga, tantos temas que deberíamos hablar. Conciencia de no botar la basura.
0: Me gustó el nombre.
1: Respetar leyes de tránsito.
6: Miguelita, si enfocamos o le ponemos el nombre que dice Don Jefferson, no solamente va a abarcar lo que es el tema de tránsito. Sí. Ahí viene un sinnúmero de cosas.
1: No, bueno. Por eso le digo, tema de naturaleza, o sea, diferentes temas.
0: Vamos a generar conciencia, ¿le parece? Y además, vamos a patentar la palabra también. Y todo aquel en el mundo que diga generar conciencia lo vamos a multar nosotros, ¿ya? Listo, nos vamos. Un abrazo, Don Yandri. Buenas tardes, Milenita, Don Ita, lo que pasen todos bien. Cuídense mucho.
1: Chao.
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1: Hola, ¿qué tal, amigos? Buenas tardes a la audiencia que nos escucha en el Ecuador y en el mundo. ¿Cómo están? Saludo cordial, como siempre, con el deseo inmenso de que se sientan contentos, felices y con buena salud. Con la bendición de Dios, con la bendición del divino Redentor, el que nos da vida, que nos permite compartir con ustedes día a día este programa deportivo. Hoy estaremos hablando, como siempre, de lo que nos encanta, del deporte. Estamos a pocos días de que se inicie en los de las naciones trillizas, en la participación de selecciones de diferentes países para, naturalmente, también estar muy pendiente de lo que ocurra con nuestra selección, que el día domingo tiene un compromiso de carácter amistoso ante Honduras, ya como antesala de su primer partido ante la representación de Costa de Marfil. Ya estamos ya con el Coco Rodríguez, con el señor Fernando España García. Desde exteriores ya nos estarán informando Cristian Mesa Soto, conjuntamente con el abogado Yamil Vera. Por acá también está don Ítalo Ceballos y Cruz Mera Vinuesa, que estará incorporándose también para compartir este programa deportivo, donde tendremos también algunos contactos ya que están planificados para el mismo. Vamos al saludo de los compañeros. ¿Cómo le va, Fernando? Buenas tardes.
2: ¿Cómo está, don Enrique? Un abrazo, saludos para todos, queridos oyentes de Radio Zona Onda 99.7. Qué gusto, qué placer enorme saludarles, acompañarles y estar acá en la parte deportiva. Bien lo decía usted, ya hay precios de boletos, por si acaso, también.
1: Ahora sí.
2: El precio se repite, ¿no?, de los boletos, sí, me parece que se repite.
1: Cuatro.
2: A ver, déjeme buscar por acá precisamente.
1: Cuatro general,
2: cinco prefe. Cinco preferencia.
1: Siete tribuna. Y 12 me parece que es 10 y 12.
2: Sí, cuatro general sur, preferencia 5, tribuna 7, palco norte y sur $10
1: y palco VIP
2: $12.
1: Ajá, es
2: el precio de los boletos. Jueves 4 y viernes 5 de junio de 9 a 18 horas en Skipper Fake. Y el día sábado, a partir de las 10 de la mañana, desde la boletería del estadio, quienes quieran adquirir su boleto, oyentes de Radio Son Onda 99.7.
1: Coco Rodríguez, buenas tardes.
3: ¿Cómo le va, Enrique? Saludos a usted, a Fernando, a los compañeros en exteriores, a don Ítalo Ceballos acá en estudio, y lo propio a la audiencia de la radio. Un abrazo. Estamos viendo ya la práctica de Liga de Puerto Viejo, por lo menos lo que está haciendo Liga de Puerto Viejo en el campo de juego. Ya nuestros compañeros que están en vivo y en directo estarán informando, como siempre, la novedad que tenga el plantel universitario, mi estimado Enrique.
2: Antes de ir con los compañeros, Cruz, vamos también, con Cruz Mera Vinuesa para que genere su saludo y también pasar con los compañeros. Cruz, bienvenido.
4: Hola, totales. Hola, compañeros, ¿cómo están ustedes? Un saludo cordial para todos. Ya tenemos pasando directamente con los compañeros para la información de la práctica de Liga de Puerto Viejo. Y los precios ya han sido conocidos. Hay que apoyar a la Capira si queremos, lógicamente, que este equipo se vaya fortificando económicamente también. Hay que estar presente en el estadio. Así que ya estaremos comentando mucho del tema de Liga, así como también otros temas en el orden del deporte y básicamente en lo que tiene que ver a la cita planetaria, que ya está a un tris, compañeros.
2: Vamos con Cristian y Yamil Vera Peña. Tienen un invitado de lujo también para que lo puedan abordar y conversar de lo que está aconteciendo o lo que va a acontecer con Liga Deportiva Universitaria de Puerto Viejo. Tengo entendido que Liga juega el sábado, después el martes, y de allí
3: se para
2: el torneo para...
3: Se para el torneo para
2: el tema de la cita ecuménica. Compañeros, bienvenidos.
5: Ahora sí, mi estimado Fernando, muy buenas tardes a usted, a toda la colectiva manavita que se junta a través de Radio Sono Onda. Feliz, contento de poderlo acompañar. Bájenmelo un poquito el retorno por acá, mi
2: Eso
5: estimado
2: Eso le iba
5: Yamil.
2: A decir, bájale
5: ahora
2: el volumen, sí. Bájale el volumen. El
5: sí, señor, ahora sí. Lo que pasa es que estamos por acá, ¿no?, dentro de lo que son los exteriores del mercado, desde la Plaza Central, obviamente también para darle paso a Yamil Vera Peña para que también salude. Tenemos invitado de lujo, un hombre que habla poco y trabaja mucho, un hombre que se sacrifica bastante durante todos los entrenamientos y que vive el fútbol de una manera diferente.
1: No le creo lo primero.
5: Yamil, bienvenido, para darle paso también al invitado.
6: Un gusto saludarlo. ¿Cómo está, mi querido Cristian? Un gusto para todos los compañeros, para don Enrique, para el Coco, para Fernando, para don Guítalo en controles, para toda la audiencia que está con las mayoritarias, listos y preparados el día de hoy acá en exterior, en un programa un poquito fuera de lo cotidiano, acá en donde mezclándonos con el pueblo por el pueblo, somos la radio del pueblo y estamos acá, Cristian.
5: Sí, señor, justamente le decía, el otro día nos veían por redes sociales y nos mencionaban de que cuando llegábamos acá al Mercadazo, y bueno, y acá estamos siendo contundentes, y darle la bienvenida ahora al profesor Fabricio Zambrano Barba también, que se hace presente a esta hora de la tarde acá, desde la Plaza Central, sol canicular, nosotros bajo techado, bastante fresco, gracias también a la gente de Javier Pincay, del licenciado del Magíster, que nos permite también estar por acá. Mi estimado profesor Fabricio Zambrano Barba, bienvenido acá a los micrófonos de Zona Onda.
7: La verdad que lo felicito, buenas tardes, porque no es la primera vez, acuérdense que estuvimos en Río Chico compartiendo con el pueblo, y yo debería estar descansando, porque se trabajó duro en el estadio con Liga de Puerto Viejo, pero los amigos somos para eso, para estar en las buenas y en las malas.
5: Usted lo ha mencionado, mi estimado profe. Bueno, nosotros acá, déjeme tener un... arreglar acá en la parte técnica, rapidito, justamente en el tema del Zoom, para poder tener la cámara de mejor manera.
6: Por supuesto, tomándole la posta, mi querido Cristian, ya para de a poco ir abordando al profe acá con una temperatura agradable, una temperatura cotidiana acá en la ciudad de Puerto Viejo. En lo que respecta, profe, ya para ir metiéndonos un poquito a lo que va a ser. Hablemos un poquito de lo que fue el partido contra el conjunto del el Club Deportivo El Nacional. Profe, el equipo, básicamente lo que usted está al mando, el tema físico, nada que reprochar. Hasta el último minuto, incluso con los 10 minutos de adición, el equipo no sintió nada. Buenas tardes.
7: El más contento en Liga de Puerto Viejo es el profe Barba. Tú lo has dicho, el equipo corrió los 100 minutos. Cabe recalcar que Nacional, a pesar de estar en los últimos lugares, Nacional te corre todo el partido, jugadores muy rápidos, muy fuertes, pero gracias a Dios pudimos ganarle. El único equipo que le ha ganado de la costa a Nacional ha sido Liga de Puerto Viejo.
6: Compañeros en Estudios Centrales, también para que participen en este diálogo con el profesor Fabricio Zambrano Barba.
1: Correcto, profe. Un saludo cordial para usted. Como siempre, estamos, por favor, estamos en contacto con usted. Felicitarlo, como ya lo decían ustedes, lo manifestaban, un partido donde se mostró el trabajo que hace la parte física en Liga de Puerto Viejo. Fue el mejor termómetro lo que se puso de manifiesto, porque se terminó corriendo, se terminó con un Nacional con gente muy joven, con diferencia de edad. Sin embargo, se mostró que el trabajo suyo está mostrado de que es de categoría, profe.
7: Sí, Liga de Puerto Viejo es el equipo más viejo, por así decirlo, con una edad de 30.8, pero a la hora de la hora no solamente hay que meterle en la parte fisiológica, anatómica, sino otro factor que ustedes conocen, y verdad que estoy contento con el trabajo de los muchachos.
1: Profe, para sabiendo de que hay partidos en seguidilla, que se juega el sábado y se juega nuevamente el martes en la altura, ¿qué se tenía planificado por parte suya?
7: Bueno, es un poco complicado explicarlo, porque el profe Barba es un loco del fútbol. Yo no hago trabajo diferenciado, ustedes lo saben, han visto mi trabajo, y hasta ahora me ha ido bien. Creo que mayormente es las ganas del jugador, que sabe que Liga es un grande del Ecuador y que tiene que estar en los primeros sitiales. Por supuesto que no le hemos dado tanta alegría al manavista, al aficionado, pero estoy convencido que ya vendrán esa alegría para el pueblo que tanto lo necesita.
1: Algunos jugadores venían tocados, como se dice popularmente, con algún golpe, con lesión. En Río está el mismo paraguayo Espíndola, estaba Delgado, creo que también Santana, el caso mismo de Caicedo. ¿Cómo están estos muchachos?
7: No, están ya al 100%. Gracias a Dios son lesiones que se dan por golpe, por un hueco en la cancha, por situaciones que salen en el partido, pero ellos ya están al 100% para que el profe Raúl los tome en cuenta en el partido si él cree conveniente.
1: Como Nel Mendoza, ¿usted tiene también que ver en el trabajo o esto lo hace simplemente el profesor Intriago? Profe, le preguntaba
7: lo de Mendoza. Sí, estaba un poquito, no estaba al 100%, ustedes vieron que jugó los 100 minutos, siempre lo hablamos con el cuerpo técnico, siempre estamos reunidos de mañana, tarde, noche, los fines de semana, siempre viendo el jugador que tiene que estar. Lo bueno es que en caso de que no esté algún día Manuel por algún problema anatómico, fisiológico, tenemos otro arquero en el caso de Joan López y los otros jugadores arqueros que están atrás, que son muy buenos y por algo están en liga.
1: Profesor, cuando se trabaja, cuando hay partidos así en seguidilla, considerando de que algunos jugadores de Liga de Puerto Viejo pasan en los 30 años, ¿hay algún trabajo especial de regeneración o de recuperación en la parte muscular de los jugadores?
7: a diferencia de los uruguayos, argentinos, brasileños, que son muy buenos, el profe Barba no hace regenerativo. El día lunes, muchas veces los lunes de liga son más fuertes que los martes o miércoles, que generalmente se cree que el trabajo tiene que ser fuerte. Así que el jugador, cuando tiene libre el domingo, tiene que saber que tiene que cuidarse, porque el lunes el profe Barba le va a sacar la madre.
1: Dígame una cosa, profe. Los trabajos que usted hace, ¿son de inspiración suya, son de planificación, son en base a experiencia, recorrido? ¿Lo ha observado en algún otro preparador físico? ¿Usted se mete a las redes sociales para estudiar los casos? ¿O simplemente, como decimos acá, es original el trabajo del profesor Barba?
7: Sería un mentiroso si le digo que no me gusta aprender de otro preparador físico o que no veo cierta. Pero el 90% del trabajo del profe Barba es creado. Yo me quedo hasta las 3 de la mañana creando mis trabajos, y de hecho, cuando le llevo al jugador, el jugador, por ejemplo, Angelito Gracia, jugadores que han estado en Serie A, selección del Ecuador, me dicen: profe Barba, primera vez que veo este trabajo, y eso me ayuda a mejorar y aprender cada día para poner de manifiesto en la práctica mi trabajo.
1: Profe, ¿no le han inquietado por ahí, no le han susurrado para llevárselo a otro club?
7: Oye, a veces cuando usted me pregunta eso me pongo nervioso.
1: Pregunto, profe, ¿ha habido?
7: Yo no tengo ningún problema. Mire, John Cagua estuvo una semana como medio de julio.
1: ¿Ya?
7: Lo primero que hizo cuando llegó de Panamá fue llamarme.
1: ¿Ah, sí?
7: Pero como él es muy respetuoso de liga y del profe Duarte, no me dijo que quería que yo trabajara con él. Solo me preguntó cómo estaba en liga, yo le dije que bien, y se cortó el diálogo. Lo que le quiero decir es que yo tengo propuestas a nivel nacional, provincial, internacional, pero hoy por hoy la prioridad de liga es Puerto Viejo.
1: Porque el profesor Cagua se lo quiso llevar hasta Panamá.
3: Panamá, por eso le iba a decir.
7: 3 años consecutivos me ha querido llevar Cagua. Estos 3 años que he estado en liga, me ha querido llevar a Panamá los 3 años.
1: ¿No lo dejan o usted no quiere? ¿Cómo es la cosa?
7: No, yo sí quiero ir.
1: A ver.
7: Pero la verdad es que Raúl se ha portado muy bien conmigo.
1: A ver, Cruz Mera, ¿qué quiere decirle al profesor?
4: Permítame primeramente saludar al profesor Barba. Cruz Mera, yo se lo saludo, profesor, lo veo muy bien allí. Sé que ha comido la comida típica nuestra, la manavita. Está bien alimentado con los muchachos. Una pregunta en relación a los jugadores nuevos, a los jóvenes de la Sub-19. Están probándose algunos jugadores en Liga de Puerto Viejo. ¿Cómo están esos chicos físicamente, mi querido profesor? Adelante, buenas tardes.
7: Mire, nunca acostumbro a hablar mal de los trabajos de otros profes. Más bien, más hablo bien porque los jugadores los veo bien, los veo bien que están físicamente, pero hay un problema en nuestro medio. El problema en nuestro medio es que no tomamos proteínas, creatina, glutamina, arginina, a veces por aspecto económico, otras veces por el conocimiento. Hace 12 años, 11 años que empecé en el fútbol, me criticaban, me denunciaban, porque me decían que el loco Barba le metía pesa a niño de 12 años. Y hoy por hoy, ahorita me felicitan porque ya ven que Independiente del Valle hace, entonces todos quieren hacer lo mismo. Lo que les quiero decir es que estos muchachos pueden estar mejor una vez que mejoren con los complementos nutricionales y con más trabajo, porque se cree que por trabajar 3 horas el equipo puede estar mejor físicamente. Ayer trabajé 1 hora, fue el día más importante de la semana, y sin embargo los muchachos trabajaron muy fuerte. Más intensidad y menos tiempo.
5: Oiga, profe, justamente de eso yo le... Perdón, Cruz, déjeme hacerle una consulta, profe Barba. Justamente de eso yo quería dialogar con usted, quería conversarlo. Usted menciona sobre el desarrollo que también se viene teniendo por parte de algunos jugadores, pero ¿qué elementos dentro de esta plantilla universitaria de los jóvenes, no? Menciono, ¿ve que ha tomado mayor desarrollo? Porque he visto en redes sociales en algunos elementos, el caso de Andrew Delgado, y también por ahí lo vemos también a Adrián Arteaga, que mantiene también una presencia bastante importante en el aspecto físico. Es decir, que se podría decir que tiene alguna preparación. ¿Es netamente la mano del profesor Barba o usted también le ha dado por ahí algunas indicaciones a los muchachos?
7: No, netamente el trabajo del profe Barba, y le explico por qué. Hoy día fueron 6 chicos de la Sub-19 de Liga. Y yo me voy a tomar el tiempo, porque no tengo por qué hacerlo. Me lo voy a llevar posiblemente mañana o estos días al gimnasio, para que ellos vean mi trabajo, les voy a hacer mi trabajo, y que ellos en este tiempo que tienen de para, porque los que están eliminados, puedan hacer levantamiento de pesas. Entonces, no solamente estoy con el primer equipo, sino que también estoy con la base, para que estos chicos, en un futuro cercano, sean los que representen a Liga de Puerto Viejo.
5: Ah, caramba, entonces eso quiere decir de que no solamente los jugadores que ya han venido trabajando con usted, sino los que también se van integrando en las categorías formativas, también ya van empezando a sentir esa presión también de lo que es jugar en primera.
7: Sí, porque hoy día lo estuve en el estadio, trabajé antes, durante y después con ellos, y la vez que trabajaron duro, trabajaron fuerte, hay mucho, no puedo dar nombre porque se me pueden resistir los demás, pero por ejemplo este caso del chico Coveña, el central izquierdo, el de
5: Bahía. De Manta es él, ¿no?
7: Sí, de Manta. Moreno, que es de Bahía. El central, que es del Florón, que también lo estuve yo hace tiempo. Y puedo nombrar cuatro más que están tranquilamente para estar en el equipo primero.
5: Hay un chico que se llama Juliano Chica.
7: De Bahía, también un zurdito delantero muy bueno.
5: Yo lo vi en unos entrenamientos, 16 años me parece que tiene, 16, 17 años. Ya ha tenido una trayectoria importante porque ha jugado ascenso también con el Espoli. Y yo sí le veo que tiene cosas diferentes. ¿No se ha pensado por parte del cuerpo técnico promover, no solo promover, sino también hacer jugar estos elementos en el primer plantel?
7: Sí, pero hay que tomar la cosa con cautela, con mucha tranquilidad. A ellos les falta mucha masa muscular. Sería exponerlo un choque, imagínense, con Mina, el central de liga, es cosa seria. Entonces hay que trabajarlo y una vez que estén trabajados, tenerlo en el primer equipo.
5: Claro, bueno, son cosas que también se van derivando también con el día a día de lo que usted va viendo, mi estimado profe, ¿no? Pero de ahí en más, ¿qué conclusiones también saca a lo largo de estos últimos partidos? Por cierto, la gente que nos escucha acá, somos Radio Sono Onda 99.7, para la gente que también nos está escuchando en todas partes del mercado, mi estimado profe, ¿conclusiones que ha venido sacando durante estas últimas semanas?
7: Positivas, porque es la verdad. Yo, por ejemplo, el partido con Santo Domingo, físicamente el equipo no jugó bien y fue mi culpa. No conozco otro preparo físico en el mundo que diga que porque perdieron partido porque físicamente no estuvieron bien, yo sí lo digo. Será porque soy manabe, sepa, y nosotros los manabas somos, no tenemos miedo a nada ni a nadie. Entonces cuando el equipo está bien, también lo digo, tenemos 5 partidos que no perdemos, hemos sacado en la sierra de 6 puntos, 4 puntos con 2 equipos que están arriba, como el Cumbayá y con el... Bueno, Nacional los tengo en buenos puestos, pero son duros. Entonces lo que les quiero decir es que si hemos tenido victorias y empates en 5 partidos es porque el equipo ha mejorado.
5: Bueno, eso es verdad también, ¿no? De que los resultados también van avalando lo que se viene haciendo durante los entrenamientos. Eso es importante también y obviamente haberle sacado puntos al Nacional. A ver, si bien es cierto es el colero, pero es un equipo que tampoco iba a regalar nada allá en Quito. O sea, venía también a querer mejorar tras que ha llegado una nueva dirigencia. Querían también sacar sus primeros 3 puntos y querían buscarlo con Liga de Puerto Viejo para que vean que la cosa iba de verdad, ¿no?
7: Tienen un técnico nuevo, tienen dirigente nuevo, han cobrado alguna platita, hubieron 12.000 personas. Entonces este triunfo es meritorio porque el único equipo de la costa que le ha ganado Nacional allá en Quito ha sido Liga de Puerto Viejo.
5: El único. El resto le ha sacado solo empate. Porque perdido no ha perdido ninguno.
7: Ya, y empate ya ha sido equipo de la sierra.
5: Sí. Bueno, pero ahí está lo importante, ¿no? Sacar 3 puntos siempre va a ser interesante ese armaje o esa suma de un colchón importante de puntos para lo que va a ser la siguiente instancia de este torneo. Ahora se van en para, se van de descanso la Serie B también. ¿Se pretende hacer una pretemporada o alguna situación similar? Mi estimado profe, exigir un poco más el trabajo, no sé. En su mente alocada como preparador físico, seguramente ya debe tener previsto alguna planificación.
7: Pero por supuesto, como te acabo de decir hace un momento, nosotros el cuerpo técnico nos reunimos de lunes a lunes todo el tiempo y ya prácticamente tenemos la planificación. No digo la hora, los horarios y los lugares, porque eso tiene que hacerlo la parte que le corresponde, como es la coordinación, la dirigencia, el técnico, pero nosotros es posible que le demos unos días a los muchachos y seguimos trabajando.
5: Bueno, eso es importante. Yamil, ¿alguna duda también de su parte?
8: Sí, yo le quería preguntar al profe, más allá que ya, bueno, ya creo que ya tenemos que ir a la pausa, ¿no?
5: Breve, sí.
8: Sí, rápidamente, entonces, para que le conteste después de la pausa, el tema de los jugadores que se han integrado en estos últimos días y unos en estos últimos meses, como el caso de Jefferson Caicedo, que ha ido evolucionando en gran forma. También observamos a un jugador preciado que está a prueba, entiendo, también un jugador que está allí. Usted les está haciendo un trabajo para que importante para que lleguen a punto, profe.
7: Sí, vale recalcar que el jugador profesional no puede llegar gordo, no puede llegar con desfase físico, porque si son profesionales y no están jugando y piensan jugar en un futuro cercano, tienen que estar atentos y listos y preparados para ir a cualquier equipo. ¿Qué es lo que yo le quiero decir? Yo no soy ni niñero de ningún jugador, no importa si viene Serie A, si viene a selección. Yo hago mi trabajo, hago trabajo diferenciado porque tengo que hacerlo, porque un jugador que no ha hecho la pretemporada conmigo no va a estar a buen nivel. Pero eso no quiere decir de que yo voy a estar mañana, tarde y noche con ese jugador. Todo jugador que me está escuchando ahorita y que venga a Liga tiene que venir preparado.
5: ¿Te gusta este juguito, mi estimado profe? ¿De qué comedor, disculpe?
9: La hueca de Cami, el 24.
5: La hueca de Cami, el número 24. Muchas gracias, ahí está la hueca de Cami también consolidándose por acá, trayéndonos un buen juguito. ¿Ah?
6: Me gustaría preguntarle al profe si le gustaría el desafío de poder ponerlo a forma a John Jairo Cifuentes, por ejemplo.
7: Me encantaría, porque es la única manera de que la gente pueda ver o un cambio negativo o un cambio positivo.
5: Bueno, eso es verdad. Vamos ahora a la pausa, mi estimado Fernando, allá en Estudios Centrales. 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
2: Muy bien, perfecto. 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
2: 13:04. Bueno, antes de seguir con la parte deportiva, queremos también anunciar y hacer llegar nuestra nota de pesar a los familiares de quien en vida fue don Julio Esteban Mendoza, pelotero de la gente que juega en el fútbol de Estrellas del Recuerdo. Era integrante del club Edu Sport, que lo preside el licenciado Luis Ceballos, conocido cariñosamente como Cuculí, es el presidente de este plantel. Y ha fallecido Julio Esteban Mendoza. Nuestra sentida nota de pesar para todos sus familiares y amigos y de la gente del fútbol. En cualquier momento estaremos anunciando lugar donde lo están velando y naturalmente cuándo será el sepelio de este hombre del deporte, como se lo conoció siempre, a Julio Esteban Mendoza. Sí, efectivamente, mi estimado Coco. No sé si sería familia Wellington, que fue parte de Liga Deportiva de San Mendoza ya.
3: Entre otros de los tantos Mendoza, Homero Mendoza, Fabián Cachetada Mendoza,
2: César Mendoza,
3: Fabián el Patucho Mendoza, o sea, sí, ¿sí me entiendes? De tantos Mendoza que jugaron en Liga que no son parientes entre ellos.
2: Y otro que
3: vamos, el Patucho no tiene nada que ver con Cachetada.
2: Oscar Mendoza también.
3: Oscar Mendoza que fue hasta presidente de Liga. Exactamente.
4: Siguen los compañeros.
5: Manuel Mendoza también.
3: Manuel Mendoza, el arquero actual de Liga de Puerto Viejo. Vamos con los compañeros en el Plaza Central, están ahí, ¿no? Adelante, compañeros.
6: Claro que sí, mi estimado Dayton, el Coco Rodríguez, nosotros nos mantenemos por acá en un diálogo. Ahí está también Cruz Hermenegildo Meravinuesa. Mi estimado Cruz, ¿algún diálogo, alguna duda que se le haya quedado también para este hombre, para Fabricio Zambrano Barba, su panamano?
5: No, sí, el profesor es un hombre muy popular, muy querido por la gente y por la prensa también, siempre dispuesto al diálogo. No, porque las inquietudes que yo tenía, precisamente usted las incursionó, las preguntó al profesor. Básicamente, lo importante, profe, es que Liga vaya armando su cantera. Los canteranos de Liga que no han tenido los años anteriores, ahora con estas divisionales, especialmente la 19, usted lo ha dicho, están surgiendo chicos que pueden de pronto ser parte en el presente o en el futuro de Liga. Hay un material importante, creo yo, en ese aspecto, mi querido profesor.
7: A excepción de hace algunos años que en un equipo, creo que jugaron 6 jugadores manavistas, Duarte le ha dado posibilidades a muchos jugadores este año y hoy día invitó a 6 jugadores. Hoy día habían aproximadamente 16 jugadores manavitas en el equipo entrenando, mi estimado amigo.
6: Ahí está, mi estimado Cruz. Oiga, profe, dígamelo.
8: Que se me escape la idea, profesor. Hablando del tema institucionalmente, porque usted que se ha ganado su espacio en Liga de Puerto Viejo muy merecido con su trabajo, es su legado en este caso, no es que tampoco ya lo estoy jubilando ni nada, pero ya usted, por ejemplo, de cerca con una persona que esté empapada en la preparación física, un portovejense que usted más o menos se va a ir direccionando bajo su escuela, no bajo la sapiencia que usted tiene y su experiencia.
7: Usted va a hacer la misma pregunta que me hizo don Enrique, me pone en aprieto. Porque si yo le contara que un equipo de ascenso le preparé toda la pretemporada, usted se va a quedar como condorito para atrás. Y yo lo hice, gratis. Un trabajo que cuesta $1,500 o $2,000, hice gratis. Y o tal vez me escuche los dirigentes de Liga y tal vez me pueda hasta votar por darle mi trabajo a un equipo de
6: ascenso. Por darle armas al rival.
7: Sí. Y hay un preparador físico de otro equipo de Puerto Viejo que yo soy el que lo asesoro al 100%. Todos los jugadores que están en Liga, los viejos, por ejemplo, Obregón, Burgos, Arteaga, todos los que están, yo los tengo desde los 8 años.
6: Han pasado por sus manos desde temprano.
7: Los tuve años a ellos y cuando estaban en buenos equipos yo los entrenaba. Lo que les quiero decir es que el legado va a quedar y está ahorita en la actualidad, está quedando bien con ellos.
6: Es que no es por nada, profe, pero es que su nombre también suena bastante fuerte aquí en Manabí. Incluso en algún momento se preveía o se pretendía de que iba a llegar tal vez otro cuerpo.

0: No, me dice, ¿por qué? Porque cuando se vaya Duarte, me voy con Duarte. Porque Duarte fue el primero que me trajo, confió en mí, él no me conocía, me ha defendido muchas veces de muchas cosas y tengo que ser leal con él. Ahora, si viene Duarte y me dice a mí personalmente, Barba, quédate, es otra cosa. Pero yo renuncio junto a Duarte.
1: Bueno, mire, ahí está, justamente camina bien con la lealtad que le tiene y sobre todo por la confianza que le tuvo en primera instancia de haberse quedado. Y eso también, muy pocos técnicos creo que, y muy pocos cuerpos técnicos son tan unidos o consolidados como el que está actualmente en el cuadro universitario. Yo sí lo menciono, porque he notado, ¿no?, de que cuando hay discrepancias igual se las dicen. Y eso es bueno, mantenerse comunicados entre un cuerpo técnico para saber qué cosas gustan y qué cosas no.
0: Cristian, está increíble lo que se vive en Liga. Liga, a nosotros lo tratamos no como equipo de ascenso, Serie B, lo tratamos como equipo de Serie A. Nosotros llegamos primero a los hoteles y el cuerpo técnico va cuarto por cuarto para ver si tiene un buen baño, si están bien las sábanas, si el colchón es flojo, si es duro, si las camas son de dos plazas y media. Nosotros tratamos a los jugadores como tienen que ser, como grandes jugadores.
1: Claro que sí, aquí me parece que llegó el país del Caribe, ¿no? Llegó la Jamaica por acá. Mi estimado abogado Yemi Vera Peña. Chinito, venga para acá rapidito, para que hable rapidito acá también a las cámaras. Venga acá también para que escuche también la radio. Mi estimado Chinito, bienvenido a los micrófonos de Radio Sono Onda. Diga su el número de local acá en Plaza Central. De ese bombo usted mismo, por su propia boca, ¿no?
2: Bueno, mi comedor se llama Comedor Paola El Chinito. El módulo 52. Entonces sube la escalera eléctrica a la izquierda, ahí estamos.
1: Ahí está, justamente subiendo a la escalera a la izquierda nomás.
2: A la izquierda, sí.
1: Mándale saludos a todo su personal que también aquí le está escuchando y a la gente, ¿no?
2: Bueno, yo le doy gracias por darme una... para hablar por la radio, por lo menos, y decirles gracias a ustedes que me están invitando aquí. Y se sirvan su platito de comida también que le estamos brindando acá.
1: Sí, señor, mi estimado Chinito. Esto es bueno también para promover. Un saludo a Palacios. Perdón, a Paredes, se me va el nombre. Paredes, fiel amigo también y compañero del Círculo de Periodistas Deportivos también. Este año salimos campeones, ¿eh? Este año salimos campeones, sí, señor. Bueno, Chinito, le mencionaba la invitación siempre para que sea partícipe también de estos micrófonos, la invitación a toda la colectividad manavita, repita también el número del módulo, hace pedidos para llevar, no hace pedidos para llevar, cómo es la cuestión de su número de teléfono, acá micrófono abierto para el pueblo, porque esta radio es del pueblo para el pueblo, Chinito.
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1: Ahí está, para pedirle. ¿Qué nomás tiene?
2: Y de todos los días cambiamos lo que es la sopa de los almuerzos. Y los segundos sí hay de todo: pescado, la carne, la guata, el hígado, la costilla, el pollo hornado, la lengua.
1: ¿Qué es lo que más se vende?
2: Y en hora del almuerzo, pues los almuerzos que te piden. Y así van llevando el plato pescado con guata, platos grandes así. Y el caldo de gallina, el seco de gallina, el caldo de pata.
1: Chinito, ¿de qué hora atiende también para que la gente se ponga las pilas?
2: Nosotros somos 24-7.
1: Sí. 24-7, es decir, aquí lo encontramos de largo todos los días.
2: Todos los días, de domingo a domingo o de lunes a lunes.
1: Módulo 52, Chinito, ¿no?
2: Sí, el módulo 52.
1: Ahí está, invitado, mi estimado Chinito, muchas gracias. Ahí estamos, vamos en breve a degustar de la comida para que Cruz Meravinuesa también venga por acá en cualquier momento. Muy bien. A pegarse su buen caldo de ocio porcino, mi estimado Cruja.
3: Sí, sí, hombre. Ahí está el Chinito, vamos a estar con Comedor Paola.
4: Cristian,
3: hemos copiado el número también.
4: Cristian, usted se refería a Snyder Paredes. Snyder,
1: sí,
4: Paredes,
1: está, para que... Snyder Paredes, sí, señor, estaba por acá. Ah. Estaba con la familia, comiéndose...
4: Va a cumplir año la infante de él este sábado. Ahí estamos invitados al cumpleaños número uno de la hermosa niña de Snyder Paredes, esposa.
1: Ahí está, muy bien, mi estimado Enrique. Bueno, regresando al diálogo con el profesor Fabricio Zambrano Barba.
5: Me gusta también de pueblo.
1: Sí, el profe es de pueblo, pues. Usted es de esta zona, prácticamente, por aquí cerca.
4: Traiga.
0: Me llamaron antes de las 12 y estuve aquí a las 12:20. Eso quiere decir que yo, cuando ustedes me invitan, siempre estaré ahí, donde sea.
6: Sí, el profe ya sabe que esas invitaciones son como comida.
0: Estoy cerca, pero vuelvo y repito, tal vez le hubiera dicho a usted, voy a descansar, voy a dormir, voy a comer, pero no.
6: Cristian,
0: aquí estoy con usted.
1: Dígame, mi estimado Percho.
6: Oiga, si yo fuera el profe ni dos veces, pues él ya sabe que esas invitaciones son con jamás pernales.

0: Ay, si yo fuera no, profe también era siempre así.
1: Aunque no lo crea, aunque no lo crea, le estamos invitando con todos los juguetes acá.
0: ¿Se da cuenta? ¿Se da cuenta?
1: Claro, Puerto Viejo también, ¿no? Que nos está colaborando acá, que nos ha dado toda la apertura para poder dialogar. Sí, sí. Y lo estamos invitando con todos los juguetes.
2: Ahí hay de todo.
1: Sembrano Barro y me dice que no quiere, que ¿cómo? Viene lleno desde su casa.
2: Hable serio, profe.
3: Yo le estoy diciendo que el señor Yamil me avisó como a las 11:30.
2: ¿Ya había comido ese?
3: Yo como a las 11:00 a.m.
2: ¡Ah, oh, caramba!
4: Traiga entonces, traiga.
2: La que le tocaba al profe, tráigasela a Fernando.
1: Es que mire, la cuestión fue que fuimos hoy temprano al entrenamiento del 11 de mayo y también estuvimos en Liga de Puerto Viejo. Mandamos ahí a nuestro corresponsal de Ariguaje, ¿no? Este hombre que salió, no sé si nervioso, pero bueno, salió, no importa. Y la cuestión fue que ya de regreso para acá dijimos, ¿y por qué no hacemos mejor hoy? Porque también teníamos Leona, nos salimos sin desayunar con este hombre.
5: Recibimos un llamado también.
1: Y dijimos, ¿por qué no aceptar la invitación que nos hicieron hace un tiempo atrás? Y bueno, y dijimos, está bien. Y llamamos por teléfono para ver si se podía dar el día de hoy y acá se aperturó la cuestión. No, así fue, Yamil.
5: Sí, sí, sí. También recibimos un llamado muy temprano, gracias a Boris, un gran amigo, por la apertura acá, siempre en Plaza Central, acá en el tema de...
1: El administrador de Puerto Comercio aquí en Plaza Central.
5: Por supuesto. Entonces, estamos acá y gracias a Dios las cosas se han dado de la mejor forma. La apertura necesaria para... No será la primera vez, sino en algunas ocasiones donde llevemos a cabo acá cuando sea la importancia para tener solo onda de deporte.
1: Claro, eso es así. Mi estimado profe, ¿pero usted qué más? ¿Es de guata, de estofado de carne, pescado? ¿Usted?
4: Lengua.
1: No, pero es que me gusta. ¿Y qué recomienda también usted, el jugador de fútbol?
4: Lengua.
1: ¿Con qué se debería alimentar, no?
3: Yo siempre me meto en problemas. El único equipo, no sé si Ecuador, que come caldo de albóndiga, que come caldo de hueso de carne, antes de los partidos, Liga de Puerto Viejo. Comemos pescado, lo que venga, nosotros no tenemos problema. Sé que en otros equipos, grandes equipos, solo comen pollo, nosotros no. Le metemos carne de res, cerdo, y ahí están los resultados. O sea, se puede, el año pasado éramos campeones comiendo albóndiga antes del partido, comiendo a veces hasta corviche y empanado.
1: Oiga, Enrique me hacía ver algo, porque ese día nosotros transmitíamos el partido. Y mencionaban los mismos relatores y comentaristas de la cadena de televisión que ellos desconocen su trabajo porque obviamente están en otros lados, ¿no? Pero ellos mencionaban que en el partido contra el Nacional destacaban la parte física de los jugadores. Esto también se debe a esa alimentación previa a los partidos y a la recuperación que tienen, porque hay que decirlo, la recuperación de los jugadores de Liga de Puerto Viejo es óptima después de una lesión, en el caso de Manuel Mendoza que tuvo una molestia. O sea, no se ven, al menos que sean drásticas, ¿no? Pero no se ven molestias musculares que duren mucho más de una semana, mucho 15 días.
3: Primero, agradecerle el trabajo de los médicos, que es espectacular. La verdad que estos 3 años hemos tenido médicos excelentes. Entonces, primero, ellos son los que logran que el equipo se recupere, y segundo, ellos, porque ponen su parte. Mire, estar en Liga de Puerto Viejo no es fácil. Mantenerse 3 años en Liga de Puerto Viejo no es fácil, porque hay gente que quiere trabajar gratis. Hay gente que quiere trabajar como sea, de lugar. Hay entrenadores, preparadores físicos, que lo llaman a Duarte de Chile, de Brasil, de México, para venir a Liga, y Walter no me ha cambiado, entonces por algo tiene que ser.
1: Claro, ahí está el trabajo respaldado. Compañeros en estudios, ¿alguna consulta también que quieran hacer por acá?
2: Simplemente aconsejarle al profesor que si puede también se pegue un caldo de ave de corral de extremidades amarillas de vuelo corto.
1: Ah, caramba, un caldo de gallina criolla.
2: Más o menos.
3: Porque yo de granja no como.
2: Eso, ahí está, me gusta con el profe. Hay muchos técnicos y preparadores físicos que le dicen al nutricionista, dele sopa de pollo, pero incubadora. Dele seco de pollo, pero incubadora. Dele pollo asado, pero incubadora. Gallina criolla, profe, diga.
3: En los 3 años que he tenido con el equipo de Liga en la pretemporada, le he metido lo que nunca han comido los jugadores en su vida. Todo lo que tiene que ver con marisco.
2: Hasta Luigi Pescarolo, ¿no?
3: Todo, todo. Es más, cuando están conmigo en la pretemporada no ven el pollo.
2: Oiga, caramba, antes se pensaba... antes se pensaba que darle mariscos o darle pescado a un futbolista antes de un partido era malo. Antes se pensaba eso. O sea, hablamos de 30, 40 años atrás, cuando todavía se practicaba de otra manera. No había el entrenamiento aeróbico ni anaeróbico, sino el de fuerza. Las siglas VAR, velocidad, agilidad, resistencia y fuerza, con la llanta atrás.
6: Y era en cerros.
3: Pero hasta ahora, no hace 30 años. Independiente del Valle solo da pollo a sus jugadores previo a los partidos.
2: Pero es que también porque va vinculado, con profe.
3: Hay muchos equipos de la Serie A que comen pollos toda la vida.
2: Claro, en el Independiente se justifica porque...
3: Hay que tomar en cuenta que Duarte me apoya y que me permite darle ese tipo de comida a los jugadores.
2: Claro, pero en Independiente se justifica porque hay algún vínculo entre el equipo y las aves de corral, pues es cierto.
1: Claro, porque si no se quedan metidas
2: la franquicia, en el corral,
1: pues los pollos, pues coco, ¿no?
2: La franquicia, puñaño, ¿sí o no?
1: Claro, pues no creo que todos vayan a hacerse crispy o a hacerse el pollito normal, ¿no?
4: A mí me extrañara, por ejemplo, eso ocurre en el Manta, donde los señores de Estrada manejan atuneras.
2: Claro, allá le dan atún, pues.
1: Claro, allá le dan atún, sí.
3: Por ejemplo, tengo muy buena amistad con el dueño Silamina, y previo el día del partido, el día del viaje,
2: ceviche pinchado.
3: Nos regala ceviche. Y supuestamente que le acidez, que le va a hacer daño. Mentira.
1: Corre, van a jugar mejor todavía.
2: Harto omega 3, profe. Harto omega 3, profe.
4: No, es que le da pinchagua atlético.
3: Si los resultados no me avalaran, eso. No le diera ceviche pinchagua antes de los partidos.
2: Exactamente. Los médicos mismos recomiendan para uno, para calcificarse, para tener más poder cerebral y todo aquello. Omega 3, 6, 9. ¿Y dónde está el omega?
3: Le faltó el omega 12.
2: Y el 12 también. ¿Y dónde está el omega, profe?
4: A ver, profe, le envían saludos desde Jipijapa. Jimmy Ponce nos está escuchando, toda la gente de Jipijapa, siempre pendiente de Liga de Puerto Viejo. Así que saludos para usted y para la gente que nos escucha en Jipijapa.
3: Un equipo que quiero mucho porque tengo dos o tres jugadores. Tengo al preparador de arqueros, que es mi amigo, y otra persona más de ahí, de la dirigencia.
2: También desde Nueva York lo saluda. Dice, salúdenme al profesor Fabricio Zambrano Barba, más conocido como el profesor Barba. Dice, Jorge el Diablo Montanero, desde Nueva York, dice, estoy en sintonía escuchando al profesor Barba, me encanta cómo la locución de él es precisamente explícita, o sea, lo locuaz que es usted es explícito y a él le gusta, mi estimado profe, ¿qué le parece?
3: Saludo a la familia Montanero que están allá en Estados Unidos, en New York, la gente de Miami, de la Florida y de todos Estados Unidos que están siguiendo a su onda.
2: Muy bien.
4: ¿Algo más, Cristian?
1: El profe tiene aficionados por todas partes del mundo, me parece, ¿no?
2: Sí.
1: Usted tiene aficionados por todas partes, lo saludan de Miami. Hello. Usted tranquilamente se iba al Mundial, Cristian. Salía hasta con camello por allá.
3: Sí, pero no me gusta viajar.
1: Ah, caramba, mire, es una y su profesión, direccionada a un equipo de fútbol.
4: Lo obliga.
3: No, me gustan los hoteles 5 estrellas. Y le voy a contar una anécdota. Estábamos en el Hotel Marriott antes del partido con Deportivo Quito, y entré al departamento, al hotel, al cuarto que me dieron, y estuve buscando encender la luz 10 minutos. Y casi llorando llamé a mi hermana y le pedí el favor que me explicara cómo podría encender la luz. Y me dice, oye, negro bruto, mete la tarjeta al lado de la puerta y se enciende la luz.
2: Profe,
3: no me gustan los hoteles 5 estrellas.
2: Profe, un compañero, un ex compañero suyo, porque dice que fue compañero de labores, tiene una inquietud para usted, aquí le pongo. Creo que lo va a reconocer.
6: Coco, buenas tardes. Saludos a todos los del panel. Pregúntele al profe si todavía cuando el caldo está caliente le pone hielo al caldo. Porque en el tiempo que él fue compañero de trabajo, si estaba muy, muy, muy caliente, el caldo le ponía hielo.
2: Leonidas Moreira Barreiro, el popular circuito, le hace esa pregunta, profe.
3: La verdad que sí. Hasta el día de hoy, al encebollado caliente, a los caldos cuando está caliente le pongo hielo.
1: Llegame al café.
2: Buena táctica esa.
1: Le tiro un poquito de hielo.
2: Claro.
1: Y santo remedio, ¿no?
4: Exactamente. Yo también hacía lo mismo, profe. Claro. Cuando estaba muy caliente. A mí no me gusta la comida demasiado caliente. Yo le ponía un cubo de hielo ahí y la ponía a lo que yo quería, a mi temperatura.
3: Imagínese, imagínese en el Hotel Oro Verde, estábamos en un buffet y pedí hielo y todo el mundo me quedó mirando raro.
1: Estaba en un bufete y pidió hielo para ponerle la comida.
2: Algo quiere decir, Cruz.
3: La caliente.
2: A ver, Cruz.
7: Llamó don Julio César Ibarra, el emperador, que salude al profesor, así que...
4: Él también nos llamó por acá.
7: El saludo del amigo Ibarra a usted, mi querido profe.
3: Saludo a la gente de Ibarra, estaremos pronto el día martes jugando con San Antonio, que es un gran equipo, y ojalá nos vaya bien.
7: Ibarra. Es un amigo de Puerto Viejo que se llama...
1: Es el emperador.
2: Pero dígale al emperador, güey.
3: A Julio César Ibarra, mi amigo, mi hermano.
2: El emperador.
1: Sí,
2: señor,
1: ahí le manda saludos justamente, profe Barba. Bueno, nosotros por acá son las 13 horas 24 minutos en todo el territorio continental ecuatoriano. Realmente, la temperatura ahora, profe, esa es otra cuestión. La temperatura en los últimos partidos también, ahora de local, termina jugando favorable a la Liga de Puerto Viejo, sobre todo con un rival que se viene bastante fuerte, que es de la serranía ecuatoriana, el Gualaceo, este fin de semana.
3: ¿Sabes por qué me dicen loco?
1: ¿Por qué?
3: Porque cuando Duarte me pregunta a Barba qué hora quiere jugar con un equipo de la Sierra, yo le digo a las 4. Y me dice, ¿por qué no a las 12 o a la 1 para aprovechar el sol? Digo, profe, es sencillo. ¿Quién hace
2: el desgaste?
3: El desgaste.
2: El equipo local.
1: Claro, lo hace el equipo local.
3: El equipo local. Si el equipo local no está físicamente bien, es contraproducente jugar con un equipo que físicamente es superior a las 12 del día. Preferible jugar a las 4, hacemos nosotros el desgaste y nos puede ir bien como hasta ahora ha pasado.
1: Bueno, eso también es verdad, mi estimado profe, ¿no? Creo que también el tema de clima juega para los dos equipos, el tema de la cancha, la pelota, todo juega para los dos equipos.
3: Contra Nacional jugamos a las 11 de la mañana con un sol canicular. Allá en Chiogallo hace mucho frío, la cancha muy pesada y el equipo corrió.
1: ¿Qué es lo que le depara a Liga de Puerto Viejo para los próximos partidos? Porque como lo decíamos, tuvo una mala racha el cuadro universitario, no se encontraba. Ahora me parece que el profesor Duarte ha encontrado también un 11 y un 11 que no solamente responde en la parte futbolística, sino también en la parte física.
3: No, estuvimos fatal. Y yo le pido disculpas a la afición manavita, porque hubo semanas que estuvimos fatal. Partido contra Santo Domingo en Santo Domingo, el partido que perdimos, que no teníamos ni que empatarlo, contra la Troncal, contra el 9 de octubre. Los dos partidos que hemos empatado local han sido partidos pésimos de parte de nosotros. Le pido disculpas a la afición, pero también le quiero decir que estos 5 partidos que no hemos perdido, hemos jugado mejor, hemos ponderado la posición de balón. Liga Puerto Viejo es el equipo que tiene más posición de balón a nivel nacional de Serie B, y es el equipo que te tira más tiro a esquina. Eso quiere decir que es el equipo que más llega al arco contrario. Entonces, no solamente hay que decir las cosas malas, sino también las cosas buenas.
1: Profe, por el gol diferencia estamos en el 7º puesto, pero se espera de que se vaya saliendo también de ese mal momento, porque obviamente acá salvar la categoría, yo lo menciono, no sé si usted lo ve de esa manera, salvar la categoría es jugar el hexagonal de arriba, así sea quedando último en el 6º puesto, porque creo que la interrogante era esa, al no tener o no haber empezado una buena forma, con un déficit tal vez económico un poco bajo para lo que se preveía en esta temporada, lo más favorable para que un equipo no esté peleando la frontera con el infierno es quedar en 6º puesto dentro de lo que es el hexagonal, ¿no?
3: Pero yo voy más allá y quiero que, por favor, los aficionados y ustedes que están allá en cabina me perdonen por lo que voy a decir. Soy el único que he dicho en otra entrevista que Liga primero va a quedar en el hexagonal de los 6 primeros y que nosotros y que Liga va a subir. Creo y estoy convencido que ustedes también no lo creían al comienzo o ahora, pero yo lo he dicho siempre. Liga va a estar en el hexagonal de los 6 primeros y va a subir la Serie A.
1: Con garra manaba.
3: Con garra manaba.
1: Con lo que se ha caracterizado en los últimos encuentros. Profe, 3 nombres rapidito. Johan Burgos, Arteaga y también Andrés Delgado. ¿Cómo ha visto la evolución de estos elementos?
3: Muchísimo, sobre todo Arteaga en la parte de la marca, que es una de las cosas que a él no le ha logrado que él se proyecte. Él estuvo en Portugal, estuvo en otro México, ha estado en el Delfín, ha estado en Serie A, pero lo que le ha faltado a Arteaga ha sido la marca. ¿Por qué? Porque él es 10, él es 8, él es un jugador exquisito, un jugador diferente, pero sin marca. Ahora tiene marca y ahora que está marcando, le ha ido mucho mejor.
1: Sí, tiene mejor, está pasando un buen momento. Otro que no baja los brazos es Johan Burgos, lo mencionábamos, uno de los puntales más altos que tiene Liga de Puerto Viejo, porque yo siempre digo, hay que tener algo diferente, y él hace algo diferente dentro del campo. A pesar de que tuvo hace unos días un mal partido en el Estadio Realista Marindos, fue un mal partido para lo que nos tenía acostumbrados, pero realmente para las características de juego que se necesitaban, es el único que hace algo diferente dentro del área, que se atreve a patear de media distancia, que hace algo distinto. Se ha impregnado la camisa de Liga de Puerto Viejo, el hombre en su piel realmente.
3: Lleva 2 anotaciones contra la Troncal y contra Independiente Junior y tiene 4 asistencias. Y es nuestro portugués. Sin embargo, el día que empatamos con Atlético de local, que nos quisieron golpear, que nos insultaron, que nos esperaron afuera de la tribuna para golpearnos, ese día vi un video donde hablaban mal y pedían la cabeza del 14, que Burgo. Entonces yo no entiendo al aficionado cuando Burgo es un representante de Puerto Viejo, de Manabí, y que lo está haciendo muy bien.
1: Y que está entregado sobre todo el equipo con toda la responsabilidad y caso, profe, ¿no?
3: Tranquilamente está corriendo 13 kilómetros por partido.
1: 13 kilómetros por partido. Y no descarte, porque la juventud que él tiene, que otros equipos también estén mirando y se empiecen a presentar ofertas también, ¿no?
3: No, sí, de hecho, creo que Burgo está ahorita a nivel nacional dentro de los mejores volantes del Ecuador.
1: Sí, para mí también. Oiga, nuevamente agradecerle a la gente acá de Puerto Comercio, también a la gente de la alcaldía de Puerto Viejo, que hacen posible que nosotros hayamos llegado acá.
4: Cristian,
1: Chinito, no, también que, gracias a ellos. Paola del Chinito.
4: Cristian.
1: Sí, dígalo, mi estimado Coco.
4: A ver, por acá Darwin Palma escribe desde Nueva York, don Enrique. Saludos para el profe Darwin Palma desde Nueva York, lo envía al profe, saludos, ¿ah?
1: Sí, señor, bueno, nosotros la continuamos por acá. Y la huequita de camino también, un agradecimiento total por el jugo. Que módulo 24, el Chinito en el 52. Muy chévere todo, muy hospitalaria la gente de mi Puerto Viejo, que eso es lo que nos encanta a nosotros por acá, la hospitalidad, y haciendo también nosotros Radio del Pueblo para el Pueblo. 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
0: Muy bien, perfecto, gracias Cristian. 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
5: Horas, 3 horas 34 minutos. Por acá nos escribe don Vicente Lord. Dice: hola, don Enrique. Buenas tardes. Saludos para todos en el panel. Saludos para el profe. Bendiciones, nos dice don Vicente Loro, otro hincha de Liga de Puerto Viejo, que con todos
6: compañeros
5: estará el sábado en el Real Estamarino. ¿Lo escuchamos, Cristian?
6: Sí, señores. Bueno, para ir cerrando nosotros desde este punto ya de transmisión, agradecerle a la... Sí, pregúntele si quiere hablar también a nuestro querido Boris. También, no, bueno, está bien, está en horario laboral. Se lo respeta también. La gente está en horario laboral por acá y prefiere perfil bajo, ¿no? Pero agradecerle a la gente, a la gestión de Puerto Comercio, la alcaldía de Puerto Viejo también, por habernos dado toda la apertura de poder hacer programa desde acá, desde Plaza Central. Mi estimado profe, también agradecido con usted por haberse permitido dar un tiempo y venir acá a acompañarnos y hablar también con este grupo deportivo que tal vez no marcamos una diferencia tan amplia, pero algo diferente sí hacemos, y es hacer radio del pueblo para el pueblo, profe.
7: Tiene que ser, porque usted puede estar en su cómoda cabina con aire, que no estoy en contra de eso, pero al estar aquí está más cerca del pueblo, el pueblo lo escucha, y por qué no, ojalá que algún día también tengan invitados de la gente que pasa por aquí para que puedan hacer preguntas.
6: Ahí está, profe. También un mensaje para la afición, rapidito, invítelos al estadio este fin de semana.
7: Lo de siempre, vaya, confía en Liga, no nos insulten al comienzo, insúltenos cuando perdamos, pero cuando estemos haciendo una entrada de calor, no nos insulte, porque sería irrisorio, porque no sabemos si vamos a ganar, empatar o perder. Así que apóyenos y vamos para adelante, Liga de Puerto Viejo.
6: Muy bien, ahí estaba el profesor Fabricio Zambrano Alba. Dígame.
8: Sí, saludos a Karen Ojeda. Gracias a la chica que también del comedor Paola, que se portó a la altura, a toda la gente que está acá. Nuevamente reiterar un abrazo para Boris, para todos la gente acá del municipio que se portó de la mejor forma. Gracias, no va a ser el primero y último programa. Yo creo que tendremos que hacer y seguir, ir y también ir, porque tenemos otras invitaciones.
6: Seguramente estaremos coordinando también.
5: Cristian, tengo contacto.
6: También coordinando también acá con la gente del municipio de Puerto Viejo para que nos puedan, Cristian, seguir brindando la apertura. Enrique.
5: Tengo un contacto.
6: A ver.
5: Tengo un contacto por acá con un invitado para que cierren.
6: Muy bien. Bueno, agradecido siempre, compañeros. Acá nosotros cerramos nuestro punto de transmisión. Y bueno, un abrazo grande para todos. Ya saben, Radio Sono Onda, la radio del pueblo para el pueblo. Chau, chau.
5: 13 horas con 35 minutos. Tengo contacto con el ingeniero Carlos Estrada Bonilla, presidente del fútbol de Manaví. Ingeniero, está viento en popa el torneo, pero por supuesto con resultados hasta un poco sorpresivos. Algunos equipos que aparentemente eran los favoritos no han tenido todavía la supremacía clara en algunas confrontaciones. Lo importante es usted como presidente de Lazo es que el torneo se lo lleve con mucha prestancia, con expectativa y con la categoría que ya tienen ustedes en cuanto a organización. Buenas tardes a través de Sono Onda, ingeniero Carlos Estrada.
9: Buenas tardes, mi estimado Enrique, un placer saludarlo a usted y a todos sus compañeros del programa deportivo. Bueno, sí, efectivamente ya este fin de semana tenemos los partidos de vuelta de la primera etapa. Sí, como usted bien lo comenta, hay equipos que han sorprendido gratamente y eso es bueno. Yo creo que a medida que la dirigencia también va cogiendo experiencia, van mejorando sus equipos, y eso hay que destacarlo, ¿no? Quizás como punto débil, y justamente conversábamos con los señores árbitros la semana pasada, por un tema que se dio, no se dio acá en la provincia de Manabí, pero creo que fue en la Azuay, en Cuenca, donde unos árbitros fueron agredidos, y en vista de eso, tuvieron una reunión todos los gremios provinciales con el presidente nacional y tomaron la decisión de que si no hay las seguridades del caso, no van a pitar. Bueno, y eso se ha venido cumpliendo acá también en el torneo de segunda categoría, aunque le comento que el tema de que fue análisis fue el torneo formativo que organiza la Federación Ecuatoriana de Fútbol, y en eso también el presidente de acá de la provincia de Manabí, el licenciado Jean Villamar, también me contaba de que hubo algún inconveniente en el estadio en el 30 de septiembre desde Colón, que parece también que hubo algún inconveniente en una categoría formativa. Pero en el tema estrictamente que nos concierne a nosotros como torneo de segunda categoría, si bien ha habido algunos atrasos al inicio de los partidos, es justamente por la falta de la policía, pero se ha podido corregir y no hemos tenido mayor inconveniente. Y aparte de eso, no hay mayores novedades, el torneo avanza. Como le digo, ya este fin de semana empiezan prácticamente la cuarta fecha, porque ya son los partidos de vuelta. Y eso también hay que destacarlo, ¿no?
5: Ingeniero, en segunda categoría igual hay que aprobar un plan de contingencia, tengo entendido, ¿no?
9: Por supuesto, no, eso está establecido y los clubes lo conocen, por eso ellos hacen ese trabajo previo para que en los partidos no tengan ningún inconveniente, ¿no?
5: Y se supone que tiene que haber policías para que controlen si hay algún desorden.
9: No, casualmente ese es el tema, ¿no? Y está previsto también en el reglamento que si no hay policía debería existir.
5: No se inicia un partido, no se juega.
9: Si no está la policía debería existir seguridad privada, y si no hay ninguna de las dos cosas, por supuesto, hay un tiempo reglamentario de espera, y si no se cumple, lamentablemente tendría que suspenderse el partido. Pero como le digo, hasta el momento eso no hemos tenido que lamentar que no se juegue un partido por estas circunstancias.
5: Felizmente acá en Manabí no ha ocurrido. ¿Y los escenarios cómo están, ingeniero? ¿Se hicieron las observaciones del caso? ¿Sí han obedecido para que se cumplan los partidos sin mayores inconvenientes?
9: Sí, en esa parte no hemos tenido inconvenientes. Los partidos se han venido jugando en los diferentes escenarios de la provincia, que ya son conocidos. Hubo escenarios que hubo que aprobar, como el estadio de Flavio, que el equipo Atlético Peñarol, o Peñarol de Chone, perdón, uh-huh. Ellos están jugando allá en Flavio, era una plaza que no estaba calificada. Y otro escenario que hubo que calificar es el escenario de Jipijapa, ya que Jipijapa FC ya tiene su propio complejo, y ese escenario también hubo que calificarlo. De ahí los diferentes escenarios son los que se han venido jugando durante el año pasado. Ahí está el estadio de Jama, que esa plaza nuevamente este año está siendo utilizada, pero ya conocemos cómo está ese escenario y no hubo ningún inconveniente.
5: Ya, en Jama, ingeniero, ¿se está jugando también?
9: Claro, allá está siendo el local el club de la ciudad de Puerto Viejo, Cristo Rey. Ellos están jugando en Jama este año.
5: Ya, y cuando se reclamaba porque había contacto directo entre árbitros y jugadores para pasar a la cancha, ¿esto se superó o sigue igual?
9: No, yo creo que allá se tomaron los correctivos del caso, y como le digo, ya se han jugado un par de fechas y no hemos tenido ningún inconveniente por lo pronto.
5: Ya, en Jipijapa, o sea, el estadio de Liga Deportiva Candonal, ya no juega nadie.
9: En estos momentos no está jugando nadie. A inicio del torneo, Exapromo solicitó para jugar allá. Creo que habían llegado a algún acuerdo con la dirigencia de la Liga Cantonal, pero después parece que no algo pasó y desistieron, y ellos siguen jugando en San Lorenzo.
5: Ya, cuéntenos algo, ¿dónde queda este estadio del equipo de Jipijapa? ¿Cómo es? ¿Usted ha estado ahí? ¿Quién me entretiene? ¿Hay capacidad para cuánto? Más o menos denos una idea.
9: Bueno, es un escenario que, si bien es nuevo, tiene camerinos totalmente confortables para el equipo local, visitante, árbitros. Tiene graderío en uno en me parece que es en la zona sur, atrás de un arco, hay un graderío de cemento. Estaban por ponerle la cubierta cuando hicimos la inspección, y del lado del frente, del lado de la cancha, de un costado de la cancha, hay un graderío de caña con cubierta, ¿no? Como le digo, el césped presta las condiciones para jugar. Y yo creo que hay que destacar siempre cuando algún club se preocupa por tener su complejo, tener sus canchas. Aparte de eso, ahí tienen otra cancha más pequeña para las formativas con iluminación. Tienen un buen reservorio de agua también para el mantenimiento de las canchas. Así que, bien, yo creo que eso hay que destacar cuando los clubes se preocupan por tener sus propias instalaciones.
5: Y en el caso de Quipiapa, clasifique...
9: Perdón, Enrique, la ubicación sí queda, si usted pasa...
5: San Can,
9: más adelante hay un sector que se llama Santa Rosa.
5: Ya.
9: Ahí está, hay un letrero y a un kilómetro, más o menos aproximadamente, se encuentra el complejo.
5: ¿De la carretera?
9: Sí, exactamente, de la vía principal.
5: Ya, ingeniero, y en el supuesto que este equipo pase a zonales, ¿se podría jugar allí o considera que ya tendrían que cambiar de escenario?
9: Bueno, si algún momento llega, pues de todas maneras todavía estamos empezando, estamos en la primera fase del torneo, todavía falta bastante por concluir el torneo nacional, pero si pasa, ya ahí ese escenario tendría que ser calificado ya por la Federación Ecuatoriana y tendrá que tener todo lo que especifica en ese sistema, ¿no? Ya me imagino que ya exigen alguna cosa adicional y estaremos ahí dispuestos también a ayudar en lo que podamos nosotros como asociación para que el club mantenga su localidad.
5: Ah, y hablando de ASO, también un representante de ASO, el campeón Juventud Ariana, está clasificado a octavos del torneo de Copa Ecuador este ingeniero.
9: Bueno, sí, hay que destacar que los cuatro equipos manavitas como Delfín, Manta, Liga de Puerto Viejo y Juventud Italiana, como campeón del año pasado, que se hizo acreedor a esa participación, están cumpliendo de la mejor manera. Bueno, se acerca ya la fase más complicada, que justamente Juventud Italiana le toca medirse con Delfín, Liga de Puerto Viejo con Barcelona, y hasta donde yo sabía, el Manta estaba esperando un resultado para saber contra qué equipo le toca enfrentarse, ¿no? Pero hasta el momento hay que destacar la presencia de los cuatro equipos manavita en esta instancia del torneo como es Copa Ecuador.
5: ¿Cómo está el nuevo periodo de ASO de Manabí en cuanto a la parte dirigencial, usted y sus compañeros de directorio?
9: Bueno, ahí estamos organizándonos, trabajando. Yo creo que ese es un trabajo de toda la dirigencia, no solamente de una persona. Y todos tienen su parte que cumplir. Así que esa es la idea, siempre hacer un equipo para beneficio del fútbol manavita.
5: A ver, Rey Cruz, pregunte.
10: Sí, aprovecho para saludar al ingeniero Carlos Estrada Bonilla, el presidente de la ASO Manaví. Yo acá, ingeniero, como siempre, cuando hay la posibilidad de tener el contacto con usted y dialogar con usted, como el borracho, dice uno, insistiendo, ¿no? Y saber cómo está avanzando el tema del complejo deportivo Pichota, que podría llamarse tranquilamente. Porque hay un comodato, sabemos que hay un comodato, pero si no se cumple con lo establecido en el comodato, también se revierte a las tierras otra vez al propietario o directamente al municipio. Esto está avanzando. ¿Qué novedad podemos entregar para la audiencia, mi querido ingeniero? Buenas tardes.
9: Buenas tardes, mi estimado Cruz Mera. Bueno, efectivamente, eso es una aspiración que tenemos nosotros como asociación de fútbol, un trabajo que hizo el directorio anterior para conseguir ese espacio físico. Como le contaba, no sé si a Enrique o algún otro compañero de otro medio periodístico, pero terminamos los estudios topográficos, que era lo primero que había que hacer, y estamos ya a la espera de empezar un relleno, porque según el estudio topográfico, que era lo primero que había que hacer, determina que hay que rellenar bastante. Es una zona que, si bien tiene agua, asimismo es muy susceptible a que en época de invierno se inunde. Así que la recomendación del técnico es que habría que hacer un buen relleno para de ahí sí ya trabajar en lo que es propiamente la cancha. Hemos conversado con el señor alcalde, también está preocupado en el tema, ellos también quieren colaborar de la mejor manera, así que en los próximos días ya empezaremos esa ese trabajo que, como usted bien lo comenta, también nosotros como asociación tenemos una obligación. Caso contrario, si después de un determinado tiempo no se ha hecho nada, eso volvería a ser municipal, así que no creo que dejaremos escapar esa oportunidad que ya tenemos conseguida para tener un complejo para la asociación.
10: Efectivamente, se requiere también de pronto el aporte, el apoyo de la prefectura provincial, del propio ente municipal de Rocafuerte y de la ecuatoriana también. Creo que hay un compromiso en ese aspecto.
5: De la Confederación Sudamericana, Rey, también, y de la FIFA.
10: Pero la ecuatoriana primero, la ecuatoriana tiene que ver directamente con el tema. Bueno, todos los entes que puedan ayudar económicamente, porque esto tiene que hacerse realidad, y obviamente se requiere dinero para hacerlo realidad, mi querido Guillermo Carlos.
9: No, por supuesto, se necesita dinero, te sabe bien. Lo que cuesta en primera instancia hacer un relleno de esa naturaleza, creo que el estudio hablaba de 800 viajes de lastre para una cancha, así que ya desde allí tenemos un costo importante. Ya después ya sería lo que es propiamente el sembrado, cerramiento, bueno, todo lo que se necesita para una cancha que quede en óptimas condiciones, así que el trabajo es arduo. Como le digo, la idea es empezar lo más pronto que podamos.
10: Gracias de mi parte. Adelante, Enrique.
5: Ok, bueno, ahí está. Y yo creo que el mejor termómetro o fiscalizador o para medir un estudio, ese es el fenómeno. A ver hasta dónde puede llegar. Claro. Hasta dónde llega el agua. Yo diría que no se construye la cancha, ingeniero, hasta si es que se da todo el fenómeno, hasta dónde llega el agua, porque Rocafuerte...
11: Hay que consultar con el Consejo Nacional Electoral, porque ellos saben del fenómeno.
5: Claro,
11: no con el ENAMI, sino con el Consejo Nacional Electoral.
5: Porque es parte baja y realmente Rocafuerte no solamente es un río grande y río chico.
9: Bueno, usted sabe que siempre ha habido, cuando ha habido inviernos un poco fuertes, siempre esta zona es susceptible a inundación. No se diga si vamos a experimentar un fenómeno del Niño como está pronosticado. Como dice Cruz Mera, vamos a preguntarle al CNE, que está adelantado en esa parte, para saber exactamente qué tanto va a ser, de qué fuerza va a ser el fenómeno, para también nosotros calcular ese daño que de pronto nos podría ocasionar si es que tenemos un trabajo previo a ello.
5: Correcto. Aparte del torneo de segunda categoría, ingeniero, en las divisiones formativas o menores, que también ustedes siempre coordinan o cumplen con torneos, ¿cómo está esto?
9: Bueno, la idea de este año sí fue, una vez que terminemos el torneo a nivel de la provincia, inmediatamente empezar el torneo formativo. No esperar mucho tiempo, pero ahora uno, si tenemos lo que está pronosticado, ojalá que no sea así, porque si no trastocaría mucho un torneo de esta naturaleza.
5: ¿Y femenino?
9: Bueno, el femenino va a empezar, tenemos ya la confirmación, aparte que es obligatorio la participación de los clubes que participan en la Serie A y en la Serie B. Tenemos ya los tres equipos, han comprometido su participación, como es Manta, Delfín y Liga de Puerto Viejo. Estuvimos también avisando a los clubes de segunda categoría si a alguno le interesaba este tipo de participación, pero lamentablemente creo que no hay interés de participar en el tema femenino, así que tendremos la obligación de hacer el torneo con los tres clubes de primera A y primera B que tiene la provincia.
5: Bueno, ingeniero, mañana estará nuevamente el Coco por Manta, ¿eh? Así que mañana estará por la mañana, me dice el Coco, ingeniero, para lo que conversamos ya en su momento. Así que,
9: perfecto.
5: Gracias por atendernos, ingeniero, de que todo siga viento en popa, como se dice popularmente en este torneo, y que salgan los mejores, porque ahora solamente son cuatro, ya no son más clubes los que estarán actuando en los zonales, un torneo que es diferente, pero que los que lleguen sean los mejores, ingeniero.
9: No, por supuesto, yo ya los clubes, desde el inicio del torneo, ya saben cuántos cupos tiene la provincia, y eso es importante, ese es un tema que siempre lo pedimos a la Comisión de Competiciones de la FED, que lamentablemente nunca tenía el dato exacto, sino hasta ya prácticamente al término del torneo provincial, pero ya ahora es diferente, no conocemos exactamente cuántos clubes clasifican, y el torneo también está hecho de acuerdo a esa modalidad, para los cuatro que llegan a los cuatro primeros lugares, ellos sean los que representan a la provincia en el torneo nacional.
5: Muy amable, ¿eh? Gracias, ingeniero, y bendiciones.
9: No, muchísimas gracias a usted, Enrique, a Cruz Mera y a Coco y a todos los compañeros. Un fuerte abrazo. Muchas gracias.
5: Gracias. Ok. Ahí estaba entonces el señor presidente de ASO Fútbol de Manabí.
12: Carlos Estrada. Carlos Estrada. Hablando un poco de la segunda categoría, ¿no? De este torneo que ya está en su cuarta. Bueno, esta semana, este fin de semana se juega ya la cuarta fecha de lo que es la primera ronda.
5: Partido ya de revancha ya.
12: Veo, ya partido de revancha.
5: Esta ¿algo semana? Que
10: no, no, estaba escuchando a Sergio España, importante ese informe también de la cuarta fecha de los partidos del ascenso. Es bueno. Sí, lo que usted planteaba en la entrevista con el titular de la ASO, ¿no? Yo creo que no se va a dar, desde luego, porque hay que hacer un relleno bastante amplio, un relleno que va a conllevar muchas volquetadas de lastre, como dijo el ingeniero. Y claro, mejor sería que antes del fenómeno del niño, ya está eso para ver cómo soporta la cancha el fenómeno. Pero también la otra es que mejor es que pase el fenómeno para después ya comenzar a rellenar. Bueno, es una alternativa que hay allí, habrá que esperar en todo caso. Un saludo para mi pana, don Luber Pinargote Moreira, el Tigre, su hermano Julio Miguel Octavio, Jorge Luber y Lupita, que es la Tigrilla, y el sol que manda bien la bola, el licenciado Vinicio Pinargote Menéndez, escuchando Sono Onda Deportes. Sí,
12: ¿Para cuándo está pronosticado, Coco, el tema del fenómeno? ¿Cuál es la fecha que está pronosticada como tal?
11: Según el CNE, y yo me rijo a lo que dice el CNE, por eso ellos adelantaron las elecciones, está para que el fenómeno se presente entre junio y agosto, o sea, su inicio. Pero ahí se puede prolongar hasta noviembre, diciembre. Y ahí por eso mismo el fenómeno. Claro, entre este mes y agosto iniciaría el fenómeno, que se prolongaría hasta el mes de noviembre.
12: Por eso las elecciones son en
11: noviembre.
10: Noviembre.
11: 26 de noviembre, si no estoy equivocado. La
10: probabilidad del 80%. ¿Ah? Informe de la NOAA, de los Estados Unidos y también de Dinamic aquí en el Ecuador, una probabilidad, no es que ya va a estar ahí, son probabilidades del 80%.
5: Para agosto. Tiene
10: muchos factores. Ojalá Dios nos ampare a todos y que no aparezca, como se dice,
5: pero, un niño. Rey, decían en julio, en junio, después en julio, ahora se habla que en agosto, que está el asunto, que está moderado todo al momento, dice.
10: El día domingo llovió fuertemente en Santa Ana.
5: En Ayacucho, yo estuve por allá con el sepelio de mi pariente.
10: Hasta el punto que se suspendió.
5: Ayer también llovió por Mancha Grande.
10: Se suspendió el servicio de agua potable porque realmente las plantas y tratamientos del Guarumo no podían, lógicamente.
5: No, es Guarumo, de aquí en Puerto Viejo, Rey. Guarumo no tiene problema.
10: A lo de Guarumo le nació, no hubo lluvia. Y acá en Puerto Viejo también las consecuencias se dan.
5: Sí, pero.
10: Hay que prepararse, Enrique.
5: Lo que le digo es que el agua potable para Santana no tiene inconveniente porque ellos se abastecen de la planta de Guarumo.
10: Hermano de mi alma, pero Guarumo tuvo dificultades también, eso le estoy contando. No hubo agua en Santa Ana aquel día. Por la turbidez, fue un fuerte aguacero. Guarumo.
11: Dios, hágase tu voluntad en la tierra como en el cielo. De ahí el resto, yo lo que venga.
10: Así es.
11: Que se haga, ay, Diosito, ¿por qué? Pero si le rezamos diciendo que se haga tu voluntad en la tierra como en el cielo. Y después renegamos porque Dios hace las cosas.
5: Por la voluntad.
11: Yuri, por eso, si es la voluntad de Dios que haya fenómeno del niño, que haya. Si es la voluntad de Dios que haya fenómeno de la niña, que haya.
5: Bueno, y siempre ha habido.
11: Ambos son perjudicables.
5: Siempre ha habido.
11: Ambos nos perjudican.
12: Si es la voluntad de Dios que no haya ninguno de los
11: dos. Y que no haya ninguno de los dos, que sea un invierno normal, bacán.
5: No, y siempre ha habido fenómenos. Yo he vivido ya tres fenómenos.
11: Yo conozco un pana que es fenómeno y tiene como 50 años. Y es fenómeno.
10: En general, de manera formal, cada 10 años se da el fenómeno del niño cuando va a llegar Navidad. Por eso le pusieron los pescadores el niño, porque era antes de Navidad.
11: Antes de Navidad, exactamente.
10: Se llamó el niño, pero después ya...
5: ¿Qué ahora ya compró pasaje para otra fecha?
10: El ambiente climático, el clima, ¿cómo se llama?
11: La polución y el cambio climático.
10: Cambio climático.
11: El cambio climático, o sea...
5: No hubo capacidad...
11: El hoyo se está haciendo más grande en la capa de ozono, mi estimado Cromero Vinuesa. Y al hacerse más grande el hoyo, ya no hay esa fuerza que detenía los embates de la naturaleza en su momento. Entonces, con tanta polución, que no es otra cosa que la contaminación del aire y el agua, esto es lo que conlleva al cambio climático. Los días serán noches y las noches serán días, dice la Biblia, no lo digo yo.
10: Efectivamente, es apocalipsis.
11: Es apocalipsis, y ya estamos en apocalipsis. Ya las torres más grandes del mundo se cayeron.
10: Estamos viviendo tiempos apocalípticos.
11: Estamos en pleno apocalipsis, Cruz.
10: Saludos para Leonidas Morera, circuito Aurelio Plaza.
11: También,
10: para
11: eso es apocalíptico también.
10: Sánchez, para Guachito Mosquera, para Kiko Ardila, para Deito Mendoza y una Verónica, para Deito Junior, Carlita y Moncita, Edgardo Mendoza, doña Celeste también nos escucha, Nelson Mera, Marco Vinicio Pérez, también mi pana Leandro Coveña y Nacho. allá en
11: Alberto Pionce, salúdelo.
12: Sosotis. Bueno, anoche empató, bueno, ayer empataron el Atlético FC con
11: Con 9 de octubre.
12: Con 9 de octubre. Chévere, 0 a 0.
5: Buen resultado es.
11: 9 de octubre hizo 25 y Atlético hizo 20.
5: No suman de a 3
11: ninguno de los dos. Claro. No, o sea,
12: si
11: del otro.
12: Liga obtiene una victoria, haría
5: 18 puntos.
12: A 2
11: está en la obligación, a 2
12: el
11: Atlético.
12: El Atlético FC, si gana, no sé,
10: un equipo de segunda. ¿Ah? Un equipo de segundo dejó en la vera del camino a un equipo de primera en la liga.
5: Ese fue Unión, la Unión de Cotopaxi.
10: ¿A quién?
5: Dejó en el camino al Cuenca.
12: Y el Gualaceo dejó al Muchurruna.
5: Y Gualaceo a Muchurruna, sí. Eso es lo último. Saludos para Jorge Luis Castro Molina, Bolañito, el orgullo de Colón.
10: Le van la cabeza.
5: Jorge Luis Castro, estoy esperando tu llamada, mi estimado Jorge Luis.
10: Compadre, lindo.
5: ¿Qué pasa?
10: Primero lo llama Ronald Reagan y no el man.
11: Ya murió Ronald Reagan, don Cruz.
10: Por eso digo.
11: ¿Y qué bien?
10: Lo llama el man de Ultratumba. Óigate, ¿qué iba a decir? Me olvidé. ¿Qué cosa tiene la
5: a don Caín Zamora, mi compadre Gerardo Sornosa, que sigue en plan de recuperación? Ya lo esperamos ver en el estadio en los próximos días.
10: Bien, ¿eh?
5: Mi compadre Gerardo, que nunca falla.
11: Ah, ya, chévere.
5: Va palco.
11: Bacán.
10: Queremos verlo bueno y sano, mi pana.
11: ¿Ah?
10: Oiga, dejaron al margen también al técnico del Muchurruna.
5: Claro, ya era hora. Ya salió, estaba esperando.
11: Hace rato, Paul Vélez ya estaba en la picota. Ya sí. El presidente, el señor Chango, ya había dicho.
12: Vitalicio. Ya, pues con la derrota de ayer.
11: Ya, pues basta.
12: Copa Ecuador, chao.
11: Exactamente, ya. O sea, no había resultado que lo sostuviera al técnico. Y por ende, don Chango le dijo: profe, presente la renuncia, que yo le doy un billete por debajo, tranquilo nomás. Presente la renuncia, porque una cosa es que lo voten y otra cosa es que presente la renuncia. A él le pidieron la renuncia. Él renunció, pero ya todo arreglado, entonces...
10: No, Vélez se va fumando la pipa de la pipa.
11: Claro, él no...
5: ¿Al man fuma?
11: ¿Cómo?
5: ¿Fuma este man de...?
11: Yo no sé, ahí sí no sé, pero Crumera ya lo dijo.
5: Se va fumando,
11: ¿sí? Dice que se ha ido fumando la pipa de la paja, o sea, que se ha ido en Santa Paz, es lo que quiere decir Crumera, o sea, sin hacer problemas. Clever Jeremías Mendoza también nos escucha, Cruz, el popular Jerez, su pana, ¿fue compañero suyo en el colegio o no?
10: Saludo para él.
11: Clever Jeremías Mendoza, ahí en sector Pedro Moncayo, ex Quinta Veracruz. Y mi pana Milton Yosimar Anume Lore, popular Tres Marías, que lo escucha en Las Orquídeas, don Cruz Meravigosa.
12: Hoy sigue la Serie B del fútbol ecuatoriano. Es porque esto ya aparece en mi centro musical. Vinotinto FC se enfrenta al Cumbayá, 15:30.
10: Vinotinto
12: 15:30, sí. Y San Antonio hoy recibe también a Independiente Junior, un partido... Bravo, ¿no? Independiente es bravo, Coco. A pesar de que no tiene aspiraciones de ascender,
11: Independiente Junior
12: siempre termina
11: siendo un equipo bravísimo. Ellos no ascienden, pero le cortan nota un poco.
12: Claro.
11: Ellos no ascienden. Son como el perro del hortelano.
12: Sí, y en Copa Ecuador juega Cuenca Juniors frente al equipo del Macará de Ambato en el Estadio Alejandro Serrano Aguilar en el Asa.
10: Con Costa de Marfil.
11: Pero ¿quién va ganando?
12: Eso ya mismo, Rey. Eso ya mismo.
5: Eso 14 con 10.
12: De la 14 en adelante nos metemos modo ya,
11: vamos,
12: 3.
11: Vamos a ver nosotros.
12: Modo cita ecuménica, claro. Pues.
11: Vamos a ver. Esto es el pre, antes del peloteo. Mire. En
12: desde
11: las 14
12: en adelante, todo amistoso, lo que ha hecho Ecuador, lo que ha hecho el de acá, todo.
11: Ahí Ecuador se prepara para su partido frente a Guatemala el próximo día, domingo.
5: Hay un jugador que tiene la mayor estatura en el mundial, mide 2.5.
11: Ya ese jugador de básquet, ya ese no es jugador de básquet.
5: Y hay uno de Panamá que mide 1.60.
11: ese para cabecear tiene que agacharse.
12: Me dice mi pana David Lara Yepes, que está en sintonía. Saludos para el desempleado Moprito Paleta Álvarez, dice.
11: ¿Moprito?
12: Paleta Álvarez.
11: ¿Está desempleado?
12: Sí, no sé, oiga,
11: desconozco. No.
12: Pero yo conociéndolo a David, yo creo que le va a dar camello.
5: Él tiene su propia hacienda.
11: Y él tiene ahí, si tiene hasta transporte propio.
5: Hasta Marisa
11: tiene. Marisa tiene propio. Él tiene Marisa. Ese es transporte propio.
12: Pausa
11: y autóctono.
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11: ¿Qué tal? Ecuatoriano, gracias Don Ítalo Ceballos. Vamos a continuar ahora sí ya en esta parte final.
12: Ahora sí, Cruz.
11: De nuestra programación deportiva podemos hablar del peloteo.
12: Cuéntenos de los partidos amistosos que se están desarrollando sí. Previo a la inauguración que será el próximo jueves, ¿no?
11: El próximo jueves 11 será el peloteo sí. Allá en los tres países.
12: Y el primer encuentro
11: de
12: a las 2 de la tarde.
11: México-Sudáfrica.
12: Sudáfrica.
11: Señal abierta por si acaso.
19: España también tiene un partido amistoso hoy día.
11: España también tiene un amistoso.
12: Sí, está jugando con Egipto. Está jugando España.
11: Esto ya está jugado, ¿no?
12: Sí, está jugando.
11: Ya mismo juega Francia con Costa de Marfil.
12: Precisamente 2:10. En 5 minutos.
19: Pero había un partido a las 11 de la mañana.
11: ¿También? Hoy.
19: Sí, de 2 selecciones más, no recuerdo.
11: Muy bien. Hay muchos partidos. Hasta el día domingo.
12: Jugaron Islas Maldivias 0, Pakistán 3. No mundialista ninguna de las
11: dos. No mundialista ninguna de las dos, exactamente.
12: Cambodia 4, Bután 0.
11: Tampoco ninguna de las dos son mundialistas. Sí.
12: Lesoto. Camboya casi no que Cristian Macías Soto, pero es Lesoto.
11: Lesoto.
12: Claro, Cristian. 1 con Kenia 1.
11: Kenia, mi tía Kenia.
12: Eslovenia 1. Eslovenia no está tampoco, ¿no?
11: Eslovenia no.
12: Chipre 1. Tampoco está. Irlanda del Norte 1. Guinea 0. Tampoco
11: Irlanda,
12: está.
11: Irlanda tampoco está.
12: Tampoco está.
11: No está Irlanda del Norte.
12: No, Irlanda no está.
11: Háblese.
12: No está. No. Y Guinea tampoco.
11: Ya.
12: Burundi se suspendió y va a jugar con Guinea Ecuatorial. Irán, que esta sí está, le ganó 2-0 a Grecia. Grecia no está, ¿no? No, empató 2-0. Le ganó 2-0 a Mali, le ganó a Mali. Ya. Irán le ganó 2-0 a Mali. Suecia, que sí está, empató 2-2 con Grecia. Empató 2-2 con Grecia. Andorra, que ganó 2-0 a Liechtenstein. Y España, que está empatando 0-0 con Irak, que también las dos son mundialistas. Irak.
11: Irlanda Francia. Le ganó a Guinea, ¿no? 1-0. Irlanda.
12: No. Y
11: Guinea. Irlanda del Norte le ganó a Guinea.
12: 1-0 a Guinea. 1-0, sí. A Guinea. A las 14:10, Francia recibirá Costa de Marfil. Partido que imagino lo debe estar viendo más que todo la selección ecuatoriana.
19: Toda la selección. Está por iniciarse. Está en el saludo protocolario actualmente.
12: Claro, debe
19: estar. Estadio totalmente lleno.
12: Estadio total.
11: No es para menos. Está jugando la actual vicecampeona del mundo. Claro.
19: Aquí está la selección de Francia, también está como van los 11. Juega con 4-2-3-1, mire. 1-4-2-3-1.
11: 1-4-2-3-1.
12: No sé si este será el 11 titular Costa Marfil, yo creo que aquí va a cambiar mucho. Bueno, en el arco Fofana no cambia. Ese sí es Yahia Fofana. Ah, sí,
20: puede ser
12: el por derecha Dogüe también lo he venido observando mucho. Cingo, este sí me parece que es nuevo. No lo he observado en algunas alineaciones. Agbaduo, este también me parece que es nuevo. No sé si estará probando por allí. Conan, por el costado izquierdo. El este sí ha venido jugando, sí. En el medio campo, Diomandé ha venido jugando.
20: Y Fofana. Se va con las figuras.
12: Fofana también ha venido jugando. Este es, no recuerdo el nombre, pero también es Fofana, igual que el arquero. Kessié, que también ha venido jugando, fundamental en este equipo. Adringa, este no lo recuerdo, en ningún once titular de los que he estado revisando. Guay, tampoco. Y Diakité, ese sí lo he observado en al menos posibles alineaciones del equipo de Costa de Marfil, que está jugando o que va a jugar en un ratito frente al combinado de...
21: Kessié. Ese no.
12: Sí.
21: Yahia Fofana.
12: Mire, por ejemplo, acá está Diallo, que es el delantero derecho del Manchester United, que está en la banca. Ese sí es titular.
21: Ya.
12: Lo he observado.
21: De los Fofana.
20: Mira los capitanes.
12: Touré, que también juega en el Hoffenheim. Ese también normalmente es titular.
21: Debe ser familia de Yaya Touré.
12: Exactamente. Otro que por acá está el defensa central. Este es el que yo le decía, que juega en el Atalanta, que es Kosunou. Ese también normalmente... juega de titular, o sea, parece que hay un equipo mixto allí. Para ir aguantando un poco.
21: Y lo nombró a Nicolás Pepe.
12: No, pero él no estaba. Normalmente no ha venido jugando de titular.
21: Jean-Michel Seri. Hay dos Fofaná a propósito.
22: Pepe está en el banco.
21: Seco Fofaná, que es centrocampista.
20: Ese,
21: y Yahia Fofaná, que es el arquero.
20: No toma agua.
21: Fofaná.
22: Seco. Pepe está en el banco, Coco.
21: ¿Quién?
22: Pepe.
21: Pepe, Nicolás Pepe.
12: Cosonú es el del Atalanta. Lo pronuncié mal, porque acá lo tengo ya más o menos cómo se pronuncia.
21: ¿Y Adringa?
12: Adringa es.

0: Zunú.
1: Ya.
0: Dowé, Sangaré, Seko Fofaná, que es el mediocampista.
1: Seko Fofaná,
0: usted sí lo indica, Seko Fofaná. Kessié, que juega por los costados.
2: Arranca
0: Jean Diomandé, Boni y Diallo. Ese ya, es el posible 11. No, hay como cuatro que no están allí.
3: Ya, pero es poco, cuatro, yo casi sí le dije.
0: Pero se digo, un equipo más o menos un 60-50%.
2: Igual que
0: me imagino probando, ¿no?
2: Francia.
3: ¿Ah?
2: Francia emplea también un equipo alternativo, pero con titulares también, como Mbappé.
1: Va Mbappé, un ejemplo, y como Mbappé, capitán de campo.
3: Capitán
1: incluso.
3: Mbappé.
0: A ver, sí, vamos a ver Francia, déjeme ver quién está Francia.
1: A ver, póngalo a Francia ahí.
0: En el arco está Mainan. Normalmente, ¿quién tapa en Francia? Ahí sí le fallo, maestro.
1: Mainan.
2: Titular es
1: Mainan. Ah, es titular.
2: Sí.
1: Vea usted.
2: Chica,
0: espérese un ratito, Rey. Déjeme ver por acá los talos arqueros. Porque estaba esta Samba.
3: Primera llegada de Francia con peligro. Lisser.
0: Bueno, sí, me parece que sí. Koundé, Upamecano, Konaté y Teo Hernández.
1: Upamecano es titular.
0: Titulares,
1: pues,
0: los cuatro. ¿Eh?
1: Titulares, sí. Todos, sí, sí, son, sí, titulares. Eso decía así.
0: Koundé, Upamecano, Konaté y Teo Hernández.
1: Todos son Upamecano, Teo Hernández y lateral.
0: En el medio campo, Rabiot y Tchouaméni. Titulares
3: dos,
0: también.
3: Sí, porque va 4-2-3-1.
0: Sí.
1: Tchouaméni.
0: Cherki, Turán, Olise y Mbappé. Sí, ¿yo? Aquí el único que no podría estar es el que juega en el...
3: Empecé.
0: No, en el Atlético de Madrid, o ya no es convocado.
1: ¿Va Olise también?
0: ¿También?
1: ¿También va Olise? ¿Olise está de titular? Olise, Marcos Turán, Cherki, Mbappé, Tchouaméni. Bueno, para mí casi están todos los titulares.
0: Kanté ha perdido espacio. Kanté
1: no está
0: convocado. Dembélé.
3: Muy rápido, Costa de Marfil.
1: Bueno, va un ejemplo: Konaté con Upamecano de centrales.
0: Sí, pero.
1: Los dos son
0: fijos. Dembélé.
1: Ah, Dembélé
0: que.
1: Osmaní de Dembélé.
0: Que va a ser
1: la figura del Francia.
0: Podría ser el único que no.
1: ¿Es el balón actualmente el balón de oro?
0: Sí, sí.
3: Oye, tremenda transición de la selección de Costa de Marfil.
1: Ah, tiene transición.
3: Muy rápido, claro.
1: Es rapidísimo.
3: Sí, sí, sí.
1: Hay algunos que se inscribieron a los 9 años.
3: En cambio, juegan 4-4-2 ahí.
1: Claro. Pero digo, hay algunos que se inscribieron a los 9 años ahí.
3: De cualquier, de ese, así tengan, sí, siempre, juegan bien.
1: Pero juegan bien, claro.
2: Usted ha dado favoritismo, por ejemplo, a Argentina en el grupo de Argelia. Argelia es un gran plantel. Argelia que para mí, que como lo vi jugar ayer, partido amistoso en el juego con Polonia. Definitivamente, y para terminar primero en su grupo. Un gran placer.
3: Pero es que Bolonia es flojito también, de Cruz.
2: Estaba ganando, pero más allá, viendo el partido.
3: Sí, Bolonia es flojito. Si fuera un rival de los que están para el Mundial.
2: Es flojito.
3: ¿Ah?
2: No está en el Mundial.
3: No está.
2: No está en el Mundial, pero es un equipo fuerte, bueno.
1: Mire.
2: Pasó a la final.
1: Mire, pero la banca de Francia no es más mala por Crumera que no esa. Tiene a Samba, a Gusto, a Digne, tiene a Lucas Hernández. Tiene a Koné, tiene a Kanté, tiene a Dembélé. Imagínense usted, tiene en la banca al jugador que es actualmente balón de oro del mundo.
0: ¿Y sabe por qué? Sí, pero lo tiene en la banca
1: porque debe de jugar la final.
3: Es como que el domingo ubique
1: a Pacho y a Piero.
3: A Piero, el técnico, claro, de Ecuador.
0: Sí, pero tampoco van a jugar.
3: Y si juegan muy poco tiempo.
0: Yo creería que no utilizarlo.
3: Lo lógico no sería, pero quizás serán ritmo de
1: competencia. Lucas Hernández es hermano de Teo Hernández, los dos, ¿no?
0: Sí.
1: Son los dos hermanos que juegan. Pero tiene una. O sea, yo lo que te digo es que si tú ves en la banca a Francia, tiene a Lucas Hernández, tiene a Koné, a Kanté y a Dembélé. O sea, tú dices, ¿no? Hay jugadores que pueden cambiar la historia. Porque si tienes cómo.
0: Sí, sí.
1: ¿No? Si tienes cómo. Y lo mismo pasa con nuestra selección. Nuestra selección tiene jugadores que pueden cambiar la historia. Porque si no está uno, está el otro, decía mi primo, ¿cierto? Don Cruz.
2: Ambas las dos. Sí, siempre Francia es candidato. Todos los campeonatos, Francia está ahí arriba, disputando el campeonato. Y este año está fortificado, tiene un gran plantel. Su mismo técnico, ya por algunos años, el mismo técnico. Hay una base muy conocida por él. Y lo que aspiran los galos es lo que
1: quieren
2: hacer la Copa este año.
1: Los galos, pero de Francia, porque hay otros tipos de galos, ¿no? ¿Te acuerdas los galos que habían acá?
0: Ahora, es bravo el equipo de Costa de Marfil, oiga.
1: Es un equipo durísimo.
0: Sí.
1: O sea, es lo que yo digo. Ecuador no la tiene tan fácil con Costa de Marfil. De ahí el desprendimiento mío, y digo, tenemos que ganarle a Curazao. Tenemos que empatar con Costa de Marfil.
0: El rival.
1: Y si perdemos con Alemania.
0: Costa de Marfil le podemos ganar. No es difícil.
1: Pero tampoco es fácil.
0: No es fácil, claro.

0: Pues fácil, por eso lo pongo empate.
1: Y lo que nosotros pensamos, me imagino que la gente de Costa del Marfil también está pensando.
0: Ganarle a Curazao.
1: Podemos ganarle a Ecuador.
0: O sea,
1: Curazao es el rival a ganarle todos.
0: O sea, a ver.
1: Alemania, Costa del Marfil y Ecuador.
0: Curazao es el Barcelona de la Copa Libertadores. Todos le tienen que ganar. Todos le... Escúcheme, equipo que empata con Curazao se condiciona. Todos pensamos ganarle a Curazao. Alemania, Costa del Marfil y Ecuador. Y sea, entre los
1: y
0: tres,
1: por eso, y por eso Boca
0: ver la ubicación de los correspondientes. Por eso te digo.
1: Porque Boca fue el único que no ganó en Guayaquil. Ganó Católica y ganó.
0: Lo mandaron a Copa Sudamericana. Ese es el premio por no haber ganado en Guayaquil.
1: Exactamente.
0: Jugar Copa Sudamericana. Si ganaba en Guayaquil, peleaba, pues. Exactamente. No, la clasificación a Copa Libertadores de América. Ahora, del desprendimiento de eso, todos pensamos ganarle. Los marfileños y los alemanes también piensan ganarle a Curazao. Entonces, los tres dicen. Tenemos 3 puntos seguros. Ecuador 3 puntos con Curazao. Costa de Marfil 3 puntos con Curazao. Y Alemania 3 puntos con Curazao. Ahora sí, Costa de Marfil, Ecuador. Si no se pueden ganar, tampoco pueden perder.
2: El empate no es
0: y,
2: malo. El,
0: y el empate para ambos no es malo. Hasta ahí Ecuador y Costa de Marfil tienen 4 puntos.
2: Sí, porque,
0: la pelea es con Alemania.
1: Es el cuarto mundial. Fofana es buen arquero.
0: Sí, es recontra buen arquero. Sí, está entre los mejores.
1: Exactamente.
0: Está entre los mejores.
1: Es el cuarto mundial.
2: Y lo estamos dando en este partido.
1: Exactamente, ya ha sacado 2.
0: Sí.
1: Es nuestro cuarto mundial. Sí, pero, es el mundial.
2: Pero se confirma de que este equipo tiene buenas transiciones, pero en el bloque posterior deja mucho que desear en la Costa de Marfil.
0: Claro.
2: Sí.
0: Sí, sí. El bloque posterior.
1: Sí. Mire, en tema defensivo, Ecuador,
0: Costa de Marfil. Lo que pasa no es bueno. Que Francia es una potencia, ofensivamente hablando, es una potencia, Francia.
1: Exactamente.
0: Imagínate que se unan Omar Dembélé.
1: Estamos hablando de Enrique, de una selección que es favorita a ganar el mundial.
0: Claro.
1: A una selección que está peleando por pasar segundo con Ecuador.
0: Exactamente.
1: o sea,
0: hay una diferencia.
1: Una diferencia.
0: Es más, está jugando con el último vicecampeón del mundo, que es Francia. Claro. Francia disputó la final con Argentina. Entonces, hay un equilibrio que tú dices, a ver, el favorito para este partido. Francia.
2: Oye, pero ¿cómo evolucionó el fútbol africano? Yo recuerdo que venían a los mundiales, por ejemplo, en el mundial del 70 le metían hasta 9.
0: Claro.
2: A Zaire me parece que era.
0: Sí, Zaire. En esa época venían Zaire.
2: Sí.
0: Pero ya en el mundial del 90, Camerún dio la sorpresa.
2: Claro.
0: Ganó al campeón del mundo de ese momento, que era Argentina, 1-0.
2: Efectivamente. Y fueron una de las selecciones que mostraron potencia.
0: Y claro. Camerún ese mundial del 90 hizo una buena presentación.
2: Se ha quedado, porque han crecido Costa de Marfil, han crecido otras selecciones.
0: Senegal, Costa de Marfil, Argelia mismo.
2: Argelia, sí.
3: Marruecos,
2: que es la principal.
0: Que Marruecos para mí, aún siendo perteneciendo al continente africano, es más europeizado. De hecho, queda frente a España.
2: España sí.
0: Es más europeizado, Cruz.
3: Vecindad con España.
0: Exactamente, está de frente a frente.
3: Efectivamente.
0: Solo lo separa el mar, tengo entendido, ¿no?
2: Sí, esa es la realidad. Sí, eso es más o menos como...
3: Bueno, pero viendo al
2: tema...
0: Exactamente.
3: Un equipo muy difícil. Yo creo que, mire, como ecuatoriano no se ilusiona mucho y el sentimiento, el corazón aflora allí, pero la realidad no es tan así. La realidad es que este equipo duro, Puerto Marfil, hay que jugar muy bien, cojo y un empate, como usted está planteando...
0: No es malo con Costa de Marfil.
2: Pero yo sin corazón, el Rey, como hombre de fútbol, yo la veo a Ecuador como una selección muy fuerte.
3: No, sí es fuerte, nadie dice eso.
2: Mire, hemos cambiado la mentalidad. Ya nosotros no nos asustamos a estas alturas enfrentando a Mbappé, a ninguna de esas figuras porque...
0: Porque ya lo han enfrentado nuestros jugadores, lo han enfrentado.
2: La mayoría los enfrenta.
0: Por eso.
2: Lo tiene ahí.
0: O sea, al tener nosotros representantes en Europa, ya Ecuador no es ese equipo que solo jugaba dentro de casa y por ahí uno o dos en Perú, Colombia y pare de contar.
1: Eso le iba a decir a Neto
2: en la Champions, que haya dos ecuatorianos, que no haya uruguayos, que no haya peruanos, que no haya
1: chilenos. Eso le iba a decir hace rato, no. Siendo nuestro cuarto mundial, es el mundial con el que mayor expectativa
0: hemos creado.
1: E ilusión se va a llegar.
3: Eso es indudable.
1: Porque la del 2002
0: fuimos a aprender.
1: Llega el 2006,
0: fuimos un poquito más.
1: Un poquito más y se logró algo importante. Llegó la del 2014.
2: Espérate, Rey.
1: Llegó la del 2014. En donde creo que una desilusión porque había una buena selección.
0: Pero nos quedamos.
1: Y nos quedamos, recuerdan ese famoso partido que nos
0: ganó. Con Suiza fue, ¿no?
1: Minuto con Suiza.
0: Con Suiza fue, sí.
1: Luego empatamos a Francia, ganamos a Honduras, pero no nos alcanzó.
0: Claro.
1: Y ahora con una selección de jugadores que están en la élite.
0: Son de élite, sí.
1: Jugadores que están. siendo nombrado en el mundo,
2: empezando por los arqueros, tenemos solo un arquero que antes solo llevábamos los que tapaban en Ecuador, solo hay un arquero que tapa en el país,
0: que es Valle.
2: Valle, los otros dos están en el exterior, empezando por ahí, y todos, en todas las líneas, Rey, ya lo escuchamos.
3: Bueno, todo lo que ustedes están planteando es indudable, todo el mundo sabe, y vuelve a repetirlo, incluso como que ya no vale ni repetirlo porque es la realidad, pero las otras selecciones también están ahí en esa evolución a la par con Ecuador, definitivamente, pero a veces nos hacemos ilusiones y decimos, bueno, aquí vamos a estar en cuartos de final, otros planteamos que vamos a estar en semifinales, e incluso que vamos a ser los campeones del mundo. Bienvenidos y aquí. Pero
2: así es, gente, sueña, Rey.
3: Es otra, es diferente. La realidad es diferente, así que tenemos una cosa con tranquilidad. Nuestro corazón es verdad, nuestro corazón es una ilusión, de alegría, de albricias, y queremos que todos los partidos vamos a ganar. Pero los rivales también tienen esa misma mentalidad de dejar al margen a los del grupo. Entonces, la realidad es que Ecuador puede estar en octavos de final, que no es malo. Si vamos a cuartos, maravilloso. Pero pensar en un mundial, bueno, no sé. Ahí sí no estoy de acuerdo muy bien con esa ilusión, pero la realidad es la realidad.
2: No, es que si se llega ya a una semifinal... sería una sorpresa mayoritaria, pero que yo... Sí,
1: estamos hablando de que llegar a cuartos de final es bastantísimo.
2: Cuartos de final ya es un éxito.
1: Claro, obvio.
2: Fracaso sería no pasar la primera ronda.
3: Efectivamente.
1: Y mire, que en ahí el caso de que nos enfrentemos, un ejemplo, ¿no? Llega a octavos de final y nos enfrentemos a Brasil. Y si quedamos en manos de Brasil, puchica, tampoco es que hay que alarmarnos tanto. O sea, hay una buena selección, pero hoy no estamos dentro de los candidatos. De que mucha gente nos pones como candidatos y pero nos ilusiona.
3: Pero ahora estamos mejor que Brasil.
1: ¿Cómo?
3: Ahora estamos mejor que Brasil, creo yo.
1: No sé si estemos mejor que Brasil. No sé, a lo mejor y sí. Es o estamos igual que Brasil.
2: Por lo menos terminamos en Sudamérica, sí. Sobre Brasil. En las eliminatorias. Fuimos segundos. Eso es indiscutible. Y Brasil siempre... A Brasil y Argentina, en estos últimos años, a Ecuador... Han hasta marchado con Ecuador. Ya. Ahora, indudablemente... Yo creo que... ¿Y sabe por qué estoy yo optimista? Es porque veo que los jugadores ecuatorianos llegan en buen nivel. O sea, los que están actualmente, los que han sido escogidos por parte de Becasese, están en sus clubes jugando a buen nivel. Y con la selección han hecho muy buenos campeonatos.
0: Buenos partidos. Nuestra selección hoy por hoy tiene jugadores de élite. ¿Cuándo nos imaginamos en su momento que dos jugadores ecuatorianos iban a disputar? Oye, pero si era... Si ir a Europa...
1: Eso no nos garantiza que podamos hacer una buena...
0: No, porque ya te digo, a mí lo que me da temor, y lo digo públicamente, lo digo hoy, a mí lo que me da temor es que el exceso de triunfalismo nos haga poner los pies sobre la tierra y nos eliminen en primera ronda.
2: Escúchame, la parte mental es fundamental. La parte mental, la mente es la que domina el universo, la que domina el cuerpo, la que domina todo. Si usted mentalmente está preparado, no se va a agrandar ni va a pisar.
0: Es lo que te digo.
2: Eso te estoy manifestando de que los jugadores nuestros en ese aspecto están preparados. Están preparados porque están trabajando a otro nivel.
0: Y yo
2: confío en esa preparación que han tenido en los clubes donde están militando.
1: Claro, claro, que es una mentalidad distinta.
2: Que piensan diferente a.
1: Exactamente.
2: Yo por eso tengo plena confianza en el cuarto. Tal vez esté más equivocado.
0: ¿Qué concepto y qué diríamos? Si Ecuador se regresa después de los tres partidos.
1: Fracaso.
2: Eso lo dije.
1: Es un total fracaso.
0: ¿Qué tal si solo le ganamos nomás a Curazao y no nos alcanza? Curazao de pronto.
1: Igual, fracaso.
0: Fracaso.
1: Claro. Es que Curazao es el rival a ganarle.
0: Y digo que no nos alcanza porque al final los otros hacen cuatro y nosotros quedamos con tres.
2: Tampoco puedes descartar porque está dentro de las posibilidades. ¿Se acuerda? Y usted me dijo, creo que todos.
1: No, no puede alcanzar con tres.
2: Cuando Colombia juega a Estados Unidos, usted lo decía.
0: Claro. Colombia. De Sudamérica, ni Argentina ni Brasil eran favoritas, eran Colombia y Bolivia. Ajá. Que Bolivia había revolucionado el fútbol, que clasificó por segunda vez en su historia, porque la primera lo hizo por invitación, por segunda vez en su historia logrando puntos en la cancha. Uh-huh. La de Echeverry, la de Truco, Sánchez. La de Platini Sánchez, la de ¿cómo es? Marciano Saldía, la de Luis Valdivieso,
2: de volante
0: Gustavo Castillo, Quinteros, Castillo. Chocolatín Castillo, que en paz descanse, ya no está con nosotros, se ahorcó el hombre. Y bueno, esa selección, decía la gente, uy, pero la de Ascargorta, digamos. Ajá. En paz descanse también, que ya al final Javier Ascargorta falleció. Pero hoy por hoy, si Ecuador fracasa, realmente nos pone los pies sobre la tierra. O sea, nos ilusionamos demasiado, pensamos que todo estaba cocinado. Y ahora, no ha sido así.
2: Ahora, si hacemos un buen campeonato, tenemos la posibilidad, porque lo que tiene Ecuador no es para ahora, es para 10 años.
0: Claro, por la juventud que tienen.
2: Por la juventud que tiene y por los que vienen detrás de ellos. Mire, destacamos lo del trabajo.
3: A propósito.
2: Diga, Rey.
3: A propósito de selección de jóvenes, la segunda después de Costa y Marfil en cuanto a juventud es Ecuador, 25 años en promedio.
0: ¿Quién es la más joven? ¿Costa de Marfil?
3: Costa de Marfil.
0: Pero Costa de Marfil tienen más cruz. Lo que pasa es que se inscribieron después años. De los 9 años. Háganme caso.
3: 4 años. Ecuador tiene 25 el promedio de edad.
2: Ya, y lo, te decía que, por ejemplo, hay algunas categorías
0: Fofana.
2: Que jueguen. Sí,
0: Fofana.
2: Un
0: arquerazo, Fofana, un arquerazo. Ojalá que esté enchufada la delantera nuestra, porque el problema de Ecuador es que tiene una buena defensa, pero no una buena delantera. Ese es el problema de Ecuador. A Ecuador es difícil hacerle un gol, Cruz.
3: A diferencia de Corte Manfil, que al margen del arquero Fofana no tiene una buena defensa,
0: exactamente.
3: No tiene una buena delantera.
0: Exactamente.
1: Pero es que nosotros no tenemos una buena delantera, ese es el problema.
3: Eso es la diferencia,
1: tío. Claro. Diferencia.
2: Hagamos una cosa, prendemos a la defensa nuestra de Corte de Marfil y que ellos
1: prendan a la delantera. Corte de Marfil sí tiene dos delanteros rapidísimos.
0: Sí.
1: Que a lo mejor no sé si tengan mucho gol, pero son un tormento.
2: Sí, sí.
1: Son un tormento.
2: Y los extremos especialmente.
1: Exactamente. Ahora, nosotros somos fuertes con los dos centrales.
0: Ahora,
2: por eso que te hablo. Para mí debe ir el convocado este grandote, ¿cómo se llama?
1: Poroso, ¿quién?
2: Sí.
1: Jackson Poroso, claro.
2: Poroso por derecha. Esa es mi formación. Yo tengo la formación con la que yo jugara.
0: Para Costa de Marfil.
2: Costa de Marfil.
0: Primer partido.
1: Galíndez en el arco, no hay
2: Galíndez en el arco. Poroso. Ordóñez, Pacho y Hincapié. La sector medio que se me escapa siempre el apellido.
1: O sea, en pocas palabras, cuatro
0: Franco.
1: Centrales.
0: Alan Franco y Moisés Caicedo.
2: Moisés.
1: Cuatro centrales, pero como más, con un poquito más de oficio, Hincapié porque juega de lateral izquierdo en el Arsenal.
2: Alan Franco adelante de la línea de cuatro. Moisés convite para que se desprendan, acompañando a los extremos. En este caso sería Yoga y el caso de Plata. Ya, y en la parte ofensiva. Ese es mi 11.
0: 4-3-2-1.
2: Ese es mi 11.
1: Me gusta el tema de la defensa. Sí, me agrada bastante el tema de la defensa.
2: Porque con
1: los otros. Mire,
0: en los mundiales, nosotros tomamos. Y lo tomamos en cuenta partiendo de aquello.
2: Porque en Capilla es más largo de punta que
0: la calidad de jugadores y las condiciones de cada uno: atlética, física, técnica, táctica. Está bien. También debemos de encontrarnos con imprevistos, Enzo. De pronto una exageración y plum, roja a los 3 minutos para uno de Ecuador. Y te quedas con 10, te condicionan.
2: Claro.
0: Sí. Son los imprevistos. De pronto estiras mal la pierna y lo haces caer al delantero en el área y te cobran un penal. O sea, son los imprevistos para los que tenemos que estar preparados. Porque estamos preparados, sí, para triunfar, para ganar, y yo estoy de acuerdo con eso. Pero también debemos estar muy tinosos a la hora... Son cosas que se presentan, que Enrique.
2: Pero para todos, Rey, te escuchamos. ¿Qué tal te parece esa formación? ¿A quién cambiarías del 11 que yo digo?
3: No, de acuerdo totalmente. No, a Nelson Angulo. Por la izquierda.
0: Nelson Angulo en la izquierda por sí.
2: Por Plata.
0: Por Plata.
3: No sé.
2: Plata es la figura.
3: Bueno,
0: ¿y a quién lo sientas? ¿A Yehuá entonces?
2: Yehuá está jugando en
3: su mejor momento.
0: ¿Clasificó con su equipo
3: para
0: a la Serie A?
3: El banco llegó.
0: ¿Clasificó? Yehuá clasificó a la Serie A.
2: Yehuá está jugando en el más alto nivel del fútbol actualmente.
0: No lo llevó.
3: También el otro también está jugando el fútbol inglés.
2: Sí, pero estuvo lesionado. Recién ha hecho dos o tres partidos, Rey. No tiene ritmo de competencia.
3: Pero como lo tiene Yehuá.
0: No lo llevó. Cruz, usted no lo llevó entonces.
3: Lo dejó a Yehuá.
0: ¿No lo llevó?
2: Castillo.
3: Bueno, rápidamente antes de terminar, último saludo para Marco Vinicio Pérez, para Del Sumera, para Leandro Coveña y Nacho. Para aquí, Walter Pico Mera, Charrito, para mi pana Raúl Menéndez y Púselo, y para Ciro Moreira con Escucha y Hernán Orellana, mi querido compañero.
0: Muy bien, a ver, ya para ir culminando lo de Ecuador, hay más días para comentar, porque Ecuador debuta el 16, tengo entendido.
2: Están empatando 0-0 Francia.
0: Sigue empatando Francia con Costa de Marfil.
2: Están jugando 19 minutos.
0: El técnico de Ecuador y el equipo ecuatoriano deberían estar viendo este partido. Tengo entendido que los están viendo. Para analizar de ley, Enrique, usted lo sabe.
2: Si no lo ven, lo graban.
0: Usted como técnico lo haría, ¿o no?
2: Es lógico.
0: Usted como técnico lo haría.
2: Conjuntamente con los jugadores.
0: Muy bien. Saludos también para el economista Antonio Diosdado Pazmiño Zambrano, que mañana rendirá homenaje a través de su organización, la Unión de Jubilados.
2: Usted mañana se ausente.
0: Mañana yo no voy a estar acá, ya le dije a don Fernando España. Mañana estaremos de maestro de ceremonia ad honorem.
3: ¿Cómo? Cruz,
0: ad honorem.
3: Dígame.
2: ¿Usted lo cree?
0: ¿Cómo?
3: Yo sí.
0: Mañana, ya, eso.
2: ¿Usted cree que va?
0: Mire, pero eso de honorem... en su momento yo fui ayudante de mecánica. Hoy soy maestro de ceremonia. ¿Qué le parece, don Cruz?
3: Yo siempre he sido operario, nada más.
0: Operario, así que saludos para toda la gente, para el bajista Raúl Eduardo Trampo Rivera, quienes estarán presentes mañana rindiendo homenaje al Colegio Nacional 5 de Junio de la ciudad de Manta en sus 75 años. Bodas de brillante, bodas de diamante, que estarán precisamente homenajeando al estandarte, antes, al pabellón antes de educativo. Antes
2: de reiterar las entradas para el partido de liga el día sábado, 4 de la tarde, 4 de general, 5 preferencias, 7 de la tribuna, 10 palco norte-sur, palco VIP $12. Son los valores para este sábado el Real Estamarindo. Rey, gracias, Rey.
3: Muy bien, gracias a ustedes, compañeros y todos los oyentes.
0: Nos vamos, chao, chao. Será hasta la próxima oportunidad conmigo.
2: Buenas tardes.

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0: 7. ¡Jueves! Ha llegado el jueves, estamos
1: y usted
0: ya.
1: Tenía que caer.
0: 4 de junio, maestro.
2: Duele la cabeza.
0: Tiempo, oiga, ¿cómo transcurre el tiempo, señor Ítalo Matraca Ceballos?
3: Hoy tengo más ganas de beber que de vivir.
0: Yo lo felicito y entiendo y lo comprendo, don Ítalo. Está en todo su derecho, maestro. Usted está en todo su derecho. Puede hacerlo, puede disfrutar.
4: No
0: puede
4: hay
0: hacerlo
4: plata.
0: Que le venga en gana, más claro, señor Yandri Alexis Navarrete. ¡Bienvenido!
1: Hola, ¿qué tal, Fernando? ¿Cómo le va? Saludos para usted, para don Ítalo Ceballos, a los oyentes en la provincia, en el país, en el mundo. Acá estamos listos y preparados para llevarle buena diversión en este jueves, antesala del fin de semana, donde algunos, el día de hoy, la tarde de hoy, la noche de hoy,
0: ya
1: comienzan, maestro, ¿ah?
0: Hable serio.
1: Ya comienzan a oler al fin de semana, maestro. Ya como que huele, maestro.
0: Huele.
1: Claro, pues.
0: Ah, ¿ya qué huele?
1: Al fin de semana, pues.
0: ¿Y cómo huele el fin de semana?
1: Un poquito así como de... Algo así como... Como tierrita, así como maderita, así.
0: Bajo al usted.
1: No, maestro.
0: ¿Tierra no dice?
1: Pero madera, le digo, madera.
0: ¿Madera?
1: Sí, madera.
0: ¿Va a comprar usted algunos tablones, algo así?
1: Más o menos, entonces. ¿Qué problema con usted?
0: Ya.
1: ¿Qué problema
0: bueno,
1: con usted?
0: Bueno, 14 con 38 minutos, 2 de la tarde con 38 minutos. No se olviden que se pueden comunicar con nosotros, conmigo, con Mua, al 099-129-6775. 099-129-6775.
1: Y conmigo pueden mensajear también a través de la línea celular 0993-748077. Repetimos, 0993-748077.
5: ¡Hola, gordito!
0: Otra vez, hermano.
1: ¡Hola,
0: lindo.
1: Don Ítalo!
0: Pero bueno, vamos arrancando mejor. 14 con 40 minutos, 2 de la tarde con 40 minutos. Un abrazo grande para toda la gente de la Fuerza Amarilla. A los amigos de los buses,
1: claro.
0: A los amigos que están en casita, toda la gallada que está en sintonía de la radio, les damos la cordial bienvenida para que ustedes puedan disfrutar de buena música, entretenimiento y mucha diversión. Y ¡señoras y señores! Ya.

0: Acá ya está la gente en sintonía de la radio. ¿Sabe quién nos escucha a esta hora?
1: Deme.
0: Su Panamá, Manuel González.
1: Don Manuel González ya reportando sintonía, ¿no?
0: Sí, señor, el que entra cuando Ítalo sale allá en la ciudad municipal.
1: Ah, caramba, sí, un abrazo grande para don Manuel que está en sintonía de la radio. Saluditos para Andreina, oiga.
0: Andreina.
1: Que también ya está escuchando.
0: ¿Qué dice?
1: La radio, dice que están bonitas las músicas.
0: Ah, le gusta.
1: Saluditos para Andreina que está Andreina en sintonía de la radio.
0: Bueno, seguimos por acá, dice. Saludos, Yandri. Soy Lixec García desde Manta, en la avenida 8 y calle 13, dice, frente a Karen Pamela. Aquí estamos.
1: Ah, ya. Está con Karen. Y con Pamela, ¿no?
0: Sí, maestro. Y escuchando la radio, dice. Liz García. Hola, Yandri, dice.
1: Hola.
0: Aquí en Manta, en la avenida Manta, 8 y calle 13, frente a Karen Pamela, escuchando la radio.
1: O sea, la música de los diamantes, a la calle 13 yo me voy.
0: Sí,
1: a
0: maestro.
1: La calle
0: 13, sí, sí.
1: A
0: sí,
1: bailar.
0: Sí.
1: Es de Manta, ¿no?
0: Claro, de Manta.
1: Yo voy a bailar.
0: ¿Con quién?
1: Con esa morena.
0: Ah, ¿se acuerda usted cuando
1: la
0: van en
1: pena,
0: ¿se acuerda cuando
1: la noche buena? ¿Ah? No, pues Manta, oye, no le están diciendo que
0: la
1: es Manta.
0: La morena, maestro, güey.
1: Manta.
0: ¿Y la morena?
1: La canción es de Manta.
0: Ah, ¿y la morena?
1: Porque te encanta.
0: ¿Y la morena?
1: Saluditos para Daniela Esterilla, que está en sintonía de la radio. Así que un abrazo grande, oye, para Danielita Esterilla,
0: ah,
1: que
0: Esterilla
1: está en sintonía de la radio.
0: Yo había escuchado en Estancilla, maestro.
1: ¿Dónde quedas?
0: Puerto Sagua, maestro. Claro, y pensé que era por allá, pero bueno, ahí está la gente que reporta sintonía a esta hora de la tarde.
1: Bueno, son las 14:48, 2:48 en todo el país. Oye, usted anda hoy,
0: ¿qué cosa?
1: Papelito, maestro.
0: Muy venenoso, ¿no?
1: Ya me di cuenta que anda compradito, 14:49.

0: vamos a hacer un corte. Pero enseguida regresamos.
1: Vamos a publicidad.
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0: Oiga, qué rica, qué rica, qué rica música. Son las 15 con 10 minutos, 3 de la tarde con 10 minutos. Un abrazo grande para la gente del taxismo. Oiga, que va en sintonía de la radio. A esta hora nos van amplificando a los
1: claro.
0: de los buses. ¿Sabe quién nos escucha?
1: ¿Quién?
0: Don Eddie Vélez, mi pana Eddie Vélez. Ahí está siempre escuchando la 99.7.
1: Bueno, apareció doña Zeira Cedeño. ¿Qué dice por acá? Vamos a escuchar la gente del Río Chico.
2: Buenas tardes.
1: Hola.
2: Estoy en sintonía de Epicentro Musical.
1: ¿Verdad?
2: Suena don Fernando y el que sí tiene plata.
1: Ya, no ¿qué decimos? Cuénteme.
2: Una canción.
0: ¿Cuál, cuál?
2: Norma mía.
1: Ah, norma suya. Norma suya. Ahí está. Doña Zeira Cedeño desde Río Chico. A esta hora de la tarde, maestro, maestro.
0: Ahí está, oiga, desde Río Chico, ¿no?
1: Sí, señor.
0: Muy oye, bien,
1: ¿por qué,
0: muy bien.
1: ¿Por qué le llaman Río Chico?
0: Porque el río es chico, pues es chico. Chico, chico.
3: Una papi pollo, trae.
0: Exactamente. A ver, ¿qué dice don Iván Villamar por acá, mi Panamá?
4: Mundiales, mundiales, siempre una de las mejores.
0: ¿Ya?
4: Segunda.
0: Cuente.
4: Y felicitaciones a
0: ¿quién?
4: 7-1, pues ¿cuál? 7-1, que está... Está con Moni, muchachón.
0: No.
4: Está con Moni para tomar esa chelita.
0: ¡A caramba!
4: Con este calor.
1: ¿Se va con chelita?
4: No le diga nada, yo en chicle estoy diciendo nomás.
0: Ah, bueno, oiga, ¿sabe qué me hizo acordar, oiga, cuando dijo chelita?
1: ¿Ya?
0: De las famosas chabelitas.
1: Yo pensé que era chelita la que vive en la esquina.
0: No, oiga, esas chabelitas que venden allí normalmente a...
1: ¿En las panaderías?
0: A 10, no, pero no, anda, a un señor normalmente anda
1: carga
0: por el centro.
1: En una cajón,
0: un cajoncito sí, allí ahí, bonito.
1: Coge, abre así.
0: Exactamente.
1: En una fundita de papel ahí le dice, chica. A 5 centavos cada chabelita le dice.
0: No sé a cómo las venderá.
1: 5, maestro.
0: No sé si a 5, pero
1: a
0: tengo
1: cinco.
0: Rato, maestro.
1: ¿Usted quiere?
0: Es que yo ya compro ahorita las que venden en los supermercados porque no lo veo al pana, pues.
1: Pana anda en
0: pero,
1: el centro, maestro.
0: Pero cuando yo he andado...
1: Aquí en
0: pero
1: la
0: a ver,
1: parte
0: pero
1: de la cabeza.
0: Escúcheme, don Yandri.
1: Yo lo veo.
0: Cuando yo he andado... Cómpreme ya.
1: Si usted quiere, yo más le voy a hacer el favor.
0: Cómpreme.
1: Yo le hago el favor.
0: Cómpreme unos $2. Son buenas, maestro, esas chabelitas.
1: Claro,
0: son buenas, son sabrosas, maestro. Pero yo, cuando he andado por el centro, no lo he visto. Entonces,
1: ¿ya?
0: No he podido comprar. Así que, si usted lo ve y puede comprar, don Yandri, yo le agradecería mucho.
1: ¿A cuál? ¿A mí o a Yandri Álvarez?
0: A usted, maestro.
1: Ah, ya.
0: No, con Yandri Álvarez también, si lo ve, me puede
1: yo
0: comprar.
1: Yo le hago el favor, maestro.
0: De una.
1: Claro, usted sabe.
0: Bueno, está bien. Entonces, ¿quién es el 7-1? Usted no. Anda con plata, me dice don Iván Villamar.
1: ¿Cómo decís eso?
0: Así dice que usted, a usted le dicen 7-1.
1: Hable bien, maestro, me van a matar cuando...
0: Don Iván Villamar, ¿cuál es el famoso 7-1?
1: Si uno se mata.
0: Que él diga cuál es el famoso 7-1.
1: Me van a matar porque está hablando cosas que no son.
0: No, hermano, no diga esas cuestiones. Bueno, no se olviden conmigo al 099-129-6775. 099-129-6775, el número habilitado. Oiga,
1: ¿oigo?
0: Por tu amor de Tierra Canela, me están solicitando ese temita, don Ítalo Ceballos.
1: Ah, ya,
0: tema
1: ya.
0: De Tierra Canela.
5: Tiene que esperar 3 meses. Plata.
1: ¿Cómo? Tiene que esperar 3 meses.
0: No sé, yo lo que hago es decirle, nomás ahí verás si la pone mañana pasado, si viene el sábado solamente exclusivamente a poner ese tema.
1: Ay, si no sé entonces, maestro,
0: la canción del 15 con 13 minutos. Vamos avanzando.

0: Venga, tremenda música, ¿no?
1: Recordando, don Quítalo, don
0: Quítalo, ¿no? Pero ya recordó mucho, y también ya el perico es rimpiado. Son las 15:23, 3:23 en todo el territorio continental ecuatoriano, queridos oyentes de la radio. ¡Wey, wey, wow! El perico rimpiado. Oiga, ¿mandé? ¿Apareció?
1: ¿Quién?
0: A los tiempos.
1: ¿Quién?
0: Mi Panamá.
1: ¿Cuál?
0: Nuestro amigo.
1: Diga, pues.
0: Su amigo.
2: Diga, habla Mandarina.
0: Oiga, ahí está.
3: Hola, buenas tardes. Ángel de la sintonía de Sononda, escuchando Epicentro Musical.
0: ¿Ya?
3: Como todos los días.
1: Mira,
3: la
1: voz.
3: Tarde. Ángel de la sintonía de Sononda.
0: ¿Ya?
3: Pila Piloso, mis amores. Y Villandri. Fernando, los amo, papi rico.
0: Vea, apareció.
1: Le han cambiado la voz.
0: ¿Qué le responde don Iván Villamar? A ver.

0: Resucitó Angelito, oiga.
1: ¿Y dónde estaba, maestro?
0: Estaba perdido, oiga.
1: No.
0: Andaba de parranda, me
1: dijo. ¿Hable en serio?
0: Sí, sí, sí. Él andaba de parranda.
1: Bueno.
0: 4 días.
1: ¿Cómo así?
0: Y él quiere, porque... Él verá qué hace con su vida, hermano. Usted no se mete a la vida de nadie.
1: Mm.
0: Él quiso 4 días... Y él tiene sus 4 días.
1: Claro, así es. Bueno, saludos para Ramón Zambrano. Acá estamos, dice, en la calle 5 de junio, sector Ciudadela Los Pinos. Ahí está Ramón Zambrano en sintonía de la radio. 3 de la tarde con 26 minutos, señor Italo.

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0: 15:43, 3:43 en todo el territorio continental ecuatoriano. Seguimos acá nosotros. A ver qué dice por acá los amigos que están escuchando la radio.
1: Muy buenas tardes.
0: ¿Ya? Don Kleiser Pazmiño.
1: Un saludo para mi querida y adorada esposa Rosa Castañeda.
0: ¿Ya?
1: Acá en el Cantón Chone, que hoy está cumpliendo años.
0: ¡A caramba!
1: Desearte muchas felicidades y que siga cumpliendo muchos años más. Te la quiero y la adoro mucho.
0: Muy bien, gracias. Igual se lo vamos a ubicar nuevamente en el segmento de cumpleañeros. Así que saludos para don Kleiser Pazmiño, que está en sintonía de la radio. En Chone, la gente de Chone, ¿no?
2: Bueno, seguimos por acá. ¿Qué dice mi pana? Iter Valentín Macías, el popular bolañito. A los tiempos, ¿ah? ¿Qué pasó, don Iter? Cuéntenos.
3: Jorge España.
2: ¿Ya?
3: Ítalo Ceballos, ¿cómo están todos ustedes? Aquí está el perdido.
2: Ya, claro.
3: No me había cambiado, nomás estoy escuchando así en voz baja.
2: Hable serio.
3: Sube el volumen, pues. Por aquí andamos ya. Siempre en Sonora Onda. Epicentro musical.
2: Ahí está mi pana, Iter Valentín Macías.
0: El popular
2: Bolañitos.
0: A ver qué dice don Yandri Álvarez.
4: Sí, sí, sí, sí. Aquí estamos, aquí estamos. Sí.
0: ¿Ya?
4: Aquí estamos, aquí estamos. Activo como el colectivo.
0: ¿Dónde anda?
4: En este hermoso jueves. Jueves, no te aburras. Mi voto. Mi pana, mi ñeco, Fernando España, tocallito.
0: ¡Copé!
4: 71 de la RT.
0: Ah, sí, el 71.
4: Ítalo Ceballos. Tan hecho, ¿no? Les llegó.
0: ¿Qué cosa?
4: Como caída del cielo.
0: ¿Qué cosa?
4: Ricas bananas. ¿Ves? Confírmelo.
2: Confirmado.
0: Oiga, se quedaron guineos.
4: Ahí sí está para la chela, para todos. Tanto que odian a Novita, ahí está. Les llegó.
2: Usted mismo, pues.
0: Ahí está. Ahí caí, al final ya no, pues eso no puede decirlo, pero ya Andrea Álvarez, sea serio. Oiga, ¿usted compró guineos? ¿Compró guineos?
2: Sea serio, me trae el lado, estaba comiendo este yo aquí. Con lado y mandé el consumo.
0: Empastado, ¿qué compró?
2: Nada más de eso, pero bueno, 3:45. Oiga, dice por acá, saludos señores de Sonota, ¿qué tal? Buenas tardes, saludos para usted, Yandri, para Fernando, para don Ítalo Ceballos, aquí siempre en sintonía de la radio. Cristina Gorosabel, estamos como todas las tardes escuchando la radio. Cristinita Gorosabel en sintonía de la radio.
0: Ah, Cristinita es.
2: Claro, maestro.
0: Qué belleza, muy bien. Le cuento. 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Prefectura de Manabí, Leonardo Orlando, prefecto. Atención, atención, Puerto Viejo.
2: Dígamelo, maestro.
0: Se quedó ya.
2: Dígalo, maestro.
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0: Pepito. Oiga, 15 con 55. Oiga,
1: ¿qué le dice Pepito?
0: ¿Qué le dice?
2: Aquí al frente de una farmacia amarilla, ustedes más o menos saben, estamos con un cuerero de San Alejo vendiendo el jugo de naranja y cuerito.
0: Regresó entonces con el cuerero.
1: Cambió. Y puede que sea otro cuerero, maestro.
0: Ah, bueno, puede ser.
1: Porque sí. El que estaba acá en la Quito y García ya tenía otro.
0: Ah,
1: ya tenía
0: ya
1: otro.
0: Ya había cambiado ya.
1: Claro, de pronto puede ser. Bueno, saludos para mi pana. Mi pana Daniel.
0: Mi pana Daniel
1: Medranda, popular La Pepona, oye.
0: Que
1: está...
0: ¿Cómo que te ha dañado el carro,
1: No, maestro. Sino que me está timbrando por acá, maestro.
0: ¡No!
1: Sí, maestro.
0: Yo lo voy a visitar en estos días, yo le cuento.
1: ¿Qué
0: ya está muy flojo. El de mano.
1: ¿Qué problema con usted?
0: Es que no puedo ir, oye.
1: Vaya, maestro.
0: ¿Y tú? Si usted se pone bravo.
1: Está bien, maestro, está bien.
0: Yo estoy diciendo que ya voy y usted se pone bravo.
1: No, vaya nomás.
0: Ya no voy. Ya voy, de chivirico mejor. A ver, son las 15:56. A ver qué dice por acá, don José Gregorio.
3: Buenas tardes para usted y para doña Andri. Por aquí escuchando Epicentro Musical.
0: ¿Qué belleza?
3: Una salsita de Ansel Camacho, si puede ser tan amable, hermano.
0: Don Camacho, ya.
3: Una canita al aire. No he dedicado para nadie, pero quiero escuchar ese tema. Y esperemos que el día sábado, este es un comunicado para la afición de Liga de Puerto Viejo.
0: Atentos.
3: Que al equipo. Que vayamos al estadio.
1: Claro.
3: Para ayudar en lo económico,
0: ya.
3: De que el equipo no esté peleando en las partes del fondo del campeonato.
0: Ya,
3: un saludo,
0: bien.
3: Hermanito.
0: Gracias.
3: José Gregorio Zambrano Sánchez, te saluda, hermano.
0: Son José Gregorio Zambrano, ahí está, ya. ¿Usted va al estadio el sábado?
1: Ahí nos vemos, maestro.
0: Usted no va,
1: oiga, maestro. Por acá dice, saludos para mi Fercho, dice, le mando un beso y un abrazo. ¿Sabe quién es? ¿Sabe quién es?
0: Don Samuel.
1: Sí, maestro.
0: Me dice por acá que usted recibe 109,
1: maestro.
0: Y eso que no tiene carro.
1: Qué problema con usted. Oiga, saludos para Manuel.
0: Es que se la tiene guardadita,
1: ¿no? Oiga,
0: nomás.
1: Dice, por acá dice su Panamá, oiga.
0: Se puso tan nervioso usted, ¿qué pasa?
1: No, maestro, ahí está la gente en sintonía. Saludos para mi compita Cristian Lor Cedeño, ¿eh? Ahí está la gente de la Furia Amarilla. A esta hora de la tarde, mi pana José Palma, el popular Chabelo, que reporta sintonía.
0: ¿Por qué se puso nervioso?
1: ¿Por qué, maestro?
4: Yo te aviso, mi amor de mi vida. Gracias, lo amo y que Dios me lo bendiga siempre, siempre, mi querido Chandri Navarrete de la Rúa.
0: Se le ríe.
4: Para mis oídos. Le mando un besito ahí abajito.
0: Oiga, si usted escucha detenidamente esa voz.
1: ¿Cuál?
0: Se parece bastante a...
1: ¿A quién?
0: A Marcelo Ruiz.
1: Serio,
0: la plena, oye, escuche. Pareció bastante.
1: Yo no he dado nombre por si acaso.
0: ¿Cómo?
1: Yo no he dado nombre, usted qué tal.
0: Pero bueno, 15:58, dele.

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0: 4:10 en todo el país, queridos oyentes de la radio, dicen por acá.
1: ¿Qué le dicen?
0: Hola, buenas tardes. Un saludo en Junín para Sandra Moreira, que está en sintonía de la radio. Ahí está la gente de Junín, siempre en compañía del dial ganador.
1: Seguimos por acá, saludito, dice Yandri. Soy Carlos Candela Zambrano. Estamos escuchando la radio.
0: Quema.
1: Candela, maestro.
0: Por eso quema.
1: Ay, si no soy chiquimaro, no. Estamos en Jipijapa, full sintonía, escuchando la radio. Carlos Candela, maestro.
0: Quema.
1: Quema, ¿qué cosa?
0: Pero dice que es Candela, oiga.
1: Apellido Candela, maestro.
0: Ah, apellido Candela. Pero quema. Dice por acá. Dice por acá, hola, estamos en onda con Sononda 99.7. Saludos para Juan Las, Edith Llosa, Ana Paulina y Carmen Las Mendoza en la Ramos y Duarte y segunda transversal. Muchas gracias. Ahí está. Saludos para Pepín Molina, que también está en sintonía de la radio, ya reportándose con nosotros. Ahí está mi pana José Gregorio en Onda con Sononda.
1: Dice por acá José Palma, el popular Chabelo. Un saludo para mi copita Pepín, dice. Un saludo para Fercho y para ti, Yandri, dice. Los
0: ¿quién
1: escucho.
0: ¿Quién dice?
1: José Palma Chabelo, maestro.
0: Ah, mi pana Chabelo, ¿no?
1: Sí, ahí está.
0: Él es el que se cambió y ya no se volvió a cambiar más.
1: Claro, 50 y 50 con Pepín Molina.
0: Ah.
1: Claro.
0: Son 50. ¿Y qué significa eso?
1: La mitad. ¡No, maestro! El carro compuso la mitad uno y la mitad puso el otro.
0: Oiga, ¿sabe quién nos está escuchando?
1: ¿Quién?
0: El pana José Basurto.
1: ¿Ya?
0: ¿Sabe quién es?
1: Sí, maestro.
0: ¿Quién?
1: Magnífico.
0: El Magnífico. Ahí está mi pana, el Magnífico, en compañía de la radio.
1: Andará
0: así
1: con,
0: que un abrazo.
1: ¿Con Roberto?
0: ¿Con quién?
1: Con Roberto.
0: No sé, hermano, pregúntele a él, usted me pregunta a mí. ¡Hola, chicos! Hola. Buenas tardes, reportando sintonía con Epicentro Musical, dice.
1: ¿Ya?
0: Saludos para ustedes y para el DJ.
1: Picarón.
0: Una tarde para lluvia, una tarde de mucha lluvia por acá, dice.
1: Ah, 24
0: y con calor, dice.
1: ¿Cómo así?
0: Dígale al señor DJ.
1: Picarón.
0: Que si por favor me puede complacer con la salsa,
2: pongan
0: dime.
2: ¡Pongan el tanque, que se viene el agua!
0: Pero allá, pues acá no, hermano, acá se tremendo sol. Una excelente tarde, atentamente, Adrianita Valeriano, desde 24 de mayo, que también ya está en sintonía de la radio. ¡Vamos avanzando!
2: ¡Agarroteado!
0: ¿Cómo? No le digas así, hermano.

0: cosa.
1: Atención. Así se murió. Dice por acá. Oiga, chévere, ustedes son los máximos en Radio Sonora. Dice María de Los Ángeles de Rosa Blanca, allá en San Vicente, oiga.
0: En San Vicente.
1: En San Vicente, oiga, sí. María de Los Ángeles. María de Los Ángeles.
0: ¿La cantante?
1: Me imagino.
0: Dale, se veremos
1: allá. En San Vicente, pues ya está. En sintonía de la radio.
0: ¿Cuál es su fan, oiga?
1: ¿Cuál?
0: De María Loma.
1: No ha aparecido María de Loma, María Loma, no aparece.
0: Sí, no aparece.
1: No aparece. El que apareció, ¿sabe quién es?
0: ¿Quién?
1: Que también va María.
0: ¿Ya?
1: Y también Loma. Mi pana David Lara Yepes.
0: No.
1: Está en sintonía hace, de la radio. ¿Qué cosa?
0: ¿También le hace?
1: No, que también va de vez en cuando, dijo.
0: Ah,
1: sí, ya. Así que está escuchando la radio mi pana David Lara Yepes. Un abrazo grande. Saluditos para Yajaira Vanessa. Yajaira Vanessa, que está escuchando la radio.
0: Oh, qué bonito, maestro, cómo la gente reporta sintonía a esta hora de la tarde. ¿Ah? ¿Qué le parece?
1: A mí me parece bien, yo estoy mandando un tema de saludos también, hermano.
0: Dice por acá, señores. Hola, buenas tardes. Soy Estefanía Delgado, desde la vía Manta-Puerto Viejo, sector de Puerto Vial. Dice, al frente de Puerto Vial queda una ciudadela nueva, dice. Aquí estamos escuchando. Estefanía Delgado, dice. Vea usted, ahí está la gente de...
1: Allá lo están escuchando.
0: Sí, maestro. Estefanía Delgado, dice.
1: ¿Dónde mismo dice?
0: Dice en la vía Manta-Puerto Viejo, dice, a la altura de Puerto Vial, al frente. Hay una ciudadela que queda al fondo, dice, y aquí la estamos escuchando.
1: Ahí es.
0: Sí, maestro. Pero no me dice cómo se llama la ciudadela, me dice que...
1: Al fondo dice que se llama.
0: Sí, pero eso no va a ser el nombre, pues.
1: Ah, ya, bueno. Oiga, les cuento que también está en sintonía en la radio mi pana Patricio Álava.
0: Ya.
1: El duro de la banda del Carro Rojo.
2: Habla,
1: así que un abrazo grande para mi pana Patricio Álava.
0: Ya.
1: El duro de la banda del Carro Rojo que está en sintonía.
0: ¿Dice?
1: De la radio. No se escucha hoy.
0: Ah, está escuchando.
1: Está enviando, dice. Me envió un mensaje.
0: Habla en el taxi.
1: Hola. Hola, dice.
0: Hola.
1: Significa que está escuchando la radio.
0: Anda en el taxi el hombre.
1: ¿Quién?
0: ¿De Patricio Álava?
1: Pues, hermano, él verá si anda caminando, si anda en carro, si anda en bicicleta. Él verá qué hace con quién anda y con lo que anda.
0: Oiga,
1: ya es cuestión de él.
0: Saludos para don Hernán Orellana. Ahí está don Robert Palma, también mi pana Lester Villamar, el popular Oscarito, ¿ah? Ahí está la gente de la Furia Amarilla, siempre en sintonía de la radio.
1: Oiga, les cuento que Johan Vera y Don Medardo unen generaciones en una canción que celebra el orgullo de ser ecuatoriano, ¿ah? ¿Usted es orgulloso de ser ecuatoriano?
0: Sí, señor.
1: Usted tiene otro orgullo, hermano. Después de conquistar a miles de ecuatorianos con ¿Dónde nací? Tema que acompañó a la afición durante el Mundial de Qatar 2022 y que se transformó en un símbolo de identidad nacional. Johan Vera regresa con una nueva apuesta musical que vuelve a poner al Ecuador en el centro de su propuesta artística. El cantante anunció una colaboración con Don Medardo y sus Players, considerada una de las agrupaciones más emblemáticas de la música popular ecuatoriana. El proyecto busca conectar generaciones a través de una canción inspirada en los sonidos que han marcado la historia musical del país. La nueva producción toma como punto de partida el recordado tema Solo Tú, uno de los clásicos de la orquesta, para construir una propuesta renovada que mezcla tradición y modernidad. La canción incorpora elementos de música pop ecuatoriana, reggaetón, salsa, salsa choque y sonidos pop contemporáneos, creando una fusión diseñada para conectar tanto con el público joven como quienes crecieron escuchando a Don Medardo y sus Players. Según sus creadores, el objetivo es rendir homenaje a esos sonidos que forman parte de la memoria colectiva de los ecuatorianos y que siguen presentes en fiestas, reuniones familiares y celebraciones populares. ¡Ah, caramba! Ahí está Johan Vera y Don Medardo, unen generaciones en una canción que celebra el orgullo de ser ecuatoriano.

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Te quiero mucho, hermano, y como eras alegría, alegría te voy a dar. Esto es para ti. ¡Mando!

0: Nos vemos en el paraíso.
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0: 4:34, estamos en el segmento de cumpleaños. 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
0: Un toque de dulce
1: en tu vida.
0: Muy bien, perfecto. Vamos a empezar saludando. El día de hoy está de cumpleaños nuestra querida amiga Irene Flores. ¿Ya? Está celebrando un añito más de vida, así que le enviamos un fuerte abrazo, que espero esté pasando un día maravilloso de parte de toda su familia. Está botando la casa por la ventana, celebrando como Dios manda, y que viva la cumpleañera. Un abrazo grande para Irene Flores, que hoy está de cumpleaños.
1: Muy bien, y queremos saludar también el día de hoy a Cristian Palma Ceballos. Ahí la gente de Radio Taxi San Gregorio, unidad 15, le desean muchas felicidades a Cristian Palma Ceballos, que está de cumpleaños el día de hoy. La gente le desea muchas felicidades, los amigos de la Furia Amarilla.
0: Están furiosos. A ver qué hice por acá. A ver nuevamente.
2: Con Yandrid. Muy buenas tardes, Cleiser Pazmiño de Rampachote.
0: Don Cleiser Pazmiño.
2: Un saludo para mi querida y adorada esposa Rosa Castañeda, acá en el Cantón Chone.
0: Doña Rosa Castañeda.
2: Desearle muchas felicidades y que siga cumpliendo muchos años más. Que la quiero y la adoro mucho. Gracias.
0: Muy bien, ahí está doña Rosa Castañeda. También está de cumpleaños el día de hoy, así que muchas felicidades a todos los cumpleañeros, que la estén pasando muy bien, que disfruten, que celebren, que gocen. Oiga, que la vida es bella. Gocen, gocen, gocen el día que es.
1: Claro.
0: Gocen hoy día, sí. ¡Y que vivan los cumpleañeros! ¡Sí!

0: Territorio Continental Ecuatoriano. Oiga,
1: ¿oigo?
0: Una tarde de buena música.
1: Claro que sí, maestro.
0: Buena música.
1: Sí, señor.
0: Oiga, ¿sabe quién apareció?
1: ¿Quién, maestro?
0: Usted lo estaba pidiendo, maestro.
1: ¿Cuál?
0: Usted lo estaba solicitando.
1: ¿Cuál?
0: Antes, ¿sabe quién nos escucha?
1: ¿Quién, maestro?
0: Saludos a mi compita Rafael Ortega, oiga.
1: Ah, está sonido.
0: Escuchando la radio.
1: Saludos para el cantante
0: de oro.
1: Rafael Ortega.
0: Cantante de oro, oiga.
1: Cantante de oro, maestro.
0: Así que saluditos para él, que está en sintonía de la radio.
1: Oiga.
0: A ver, por acá, tenía un saludo de su pana, oiga.
1: A ver.
0: Escucha.
2: Y aquí estamos, seguimos con la mejor de Manaví. Aquí el cañón, como siempre, la mejor de Manaví.
0: ¿Ya?
2: Escuchando Epicentro Musical. Saludito para los panitas de quien conforman Sono Onda. ¿Quiénes son? Fernando.
0: ¿Quiénes son?
2: Navarrete,
0: ah, ya.
2: En mezcla, el poderoso, el increíble.
0: La albañil.
1: La matraca.
2: Colocando lo mejor.
0: Alma lo coloca.
1: Es jugador de bowling entonces. Colocador, dice maestro. ¿Ah?
0: Ahí está, la gente de María Loma.
1: María Loma, maestro. ¿Ah?
0: María Loma, claro.
1: Oiga.
0: Casi dijo Loma. No es María Loma.
1: Claro, oiga, por acá un servicio.
0: No social.
1: Servicio social no pagado. Claro, me envía Pepín Molina.
0: ¿Ya?
1: Que en el taxi.
0: ¿Cayó el pelo, qué?
1: Chubuta, hermano, dime. ¿Qué problema con usted se da cuenta, señor España? Pepín Molina estaba limpiando el taxi y encontró una cédula. Atentos a la señora Bravo Belis Laura Mercedes, de nacionalidad ecuatoriana, de Manaví, Rocafuerte. Es la señora de Rocafuerte.
0: Ah, ¿verdad? De Rocafuerte.
1: Así señora. Que si alguien la conoce, dígale que un amigo taxista de
0: que
1: acá,
0: no tiene pelo,
1: de la ciudad de Puerto Viejo, encontró su cédula en el interior del taxi. De pronto le hizo la carrerita, se le quedó, se le extravió, pero Pepín Molina la tiene. Repetimos los nombres. Laura Mercedes Bravo Belis. ¿Ah? Ahí está el nombre de la señora que se le extravió la cédula y está en el poder de nuestro amigo Pepín Molinas. ¿Ah?
0: Muy bien, perfecto. Ahí está entonces. Se extravió la cédula, la tiene Pepín Molina.
1: Claro.
0: Cualquier cosita. Bendecido jueves, don Fernando. Bueno, ya lo que resta del jueves, ¿no? Don Yandri, la licenciada Marilu Cantos, les saluda.
1: Por acá dice, un saludo para la voz sexy del 7-1 de la RT.
0: Ese es usted, pues, maestro.
1: No sé, maestro, ¿qué me están diciendo?
0: Pero el 7-1 es usted, pues, hermano.
1: No, pues. Yo 54, maestro. Saludos para mi pana Richard. Ahí está la gente en sintonía de la radio. No, maestro.
0: Bueno, 4:52, nos vamos. Hasta mañana, Dios mediante, un abrazo grande para todos. Espero hayan tenido un bonito jueves, ¿no? Así que
1: claro.
0: Nos vemos mañana.
1: ¿Mañana, maestro?
0: Hoy, mañana viernes a la Copa.
1: ¿Sí hay, maestro?
0: ¿Y por qué no va a haber? Pues?
1: De pronto puede haber fútbol, maestro. Pues.
0: Claro.
1: Por eso le pregunto, para que los oyentes ya se vayan preparando en
3: no
1: horas.
3: No hay plata.
1: Usted nunca tiene plata, don Ítalo. ¿Qué problema con usted, ah? Dije que la gente sí tiene, tranquilo, maestro.
4: Duele la cabeza.
1: Toda la vida le duele la cabeza. ¡Nos vamos!
0: Oiga, acá otra vez, saludo para el 71. Dice, ¿quién es el 71?
1: Yo no sé, hermano, qué problema. Saludo para mi compita Cristian Elor Cedeño, ¿ah? ¿Dónde andará? Ahí está, ese sí es el hombre de...
0: Ve, escucha.
5: ¿Por qué miente, chiquitín?
0: ¿Qué
1: problema?
0: Bueno, 4:53, nos vamos, un abrazo. Esto fue...
1: ¡Epic!

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1: Sonoonda le da la hora. 17 horas, 2 minutos.
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0: Muy buenas tardes a todos nuestros oyentes que a esta hora se enlazan ya al dial de la 99.7 Radio Sono Onda. La más cordial de las bienvenidas para quienes nos escuchan y nos ven alrededor del mundo a través de nuestras redes sociales, listos y preparados en esta sala de redacción para compartir este espacio de noticias en su tercera emisión correspondiente, pues ya el calendario nos señala que el día de hoy estamos jueves 4 de junio del 2026, 17 horas con 36 minutos, iniciando este espacio. En controles nos asiste Ítalo Ceballos Vélez y como todas las tardes a esta hora cuento ya con la grata presencia y compañía de la voz de oro de Manabí, la licenciada Mary Alexandra Quijije Arteaga. Muy buenas tardes, bienvenida a este espacio informativo, licenciada.
1: ¿Qué tal, abogado Boris Arturo Gutiérrez Solórzano? Muy buenas tardes para usted y para cada uno de los amigos oyentes. Bienvenidos a compartir las informaciones a través de esta su emisora Sono Onda, la 99.7, la radio que se escucha y se ve.
0: ¿Cuáles son las estaciones que transmiten esta señal informativa?
1: Radio La Voz de los Caras y Romina Estéreo en el Cantón Sucre, Bahía de Caracas.
0: Y los números de contacto también para que nuestros oyentes formen parte de este espacio informativo.
1: Habilitado el 0982-270103. Repetimos, 0982-270103. También nos puede mensajear al 097-8866-518. Reiteramos, 097-8866-518.
0: 17 horas 37 minutos. Iniciamos este espacio informativo con noticias desde la ciudad Puerto de Manta con nuestro compañero
1: licenciado José Cedeño Huerta. ¿Qué tal? Muy buenas tardes. Bienvenido a Sono Onda Noticias, tercera emisión.
2: Mucho cariño, la fuerza informativa de Manabí. Muchas gracias. Buenas tardes a ustedes y a nuestra audiencia. Estamos en este momento acá en los exteriores del estadio CAI.
3: Cosas tan grandes como la que hicimos
2: de forma unánime. El Consejo Municipal que sesionó aquí aprobó de manera unánime, reitero, porque los 11 concejales y la alcaldesa votaron a favor de que la nueva tribuna lleve el nombre del economista José Delgado. Escuchemos parte de lo que está interviniendo en este momento en vivo.
4: Levanta un espacio donde estuviéramos una estrella y tuviéramos luz propia como brillar. Recuerdo en el año 2014, cuando el equipo estaba en noveno lugar, ya con camino a descender en la Serie B, tomé ese reto. Y recuerdo que dije que era muy difícil, que lo primero que teníamos que hacer era sostener la categoría, porque ya estaba el libro de pases cerrado y no había cómo reestructurar el equipo. Y gracias a Dios, y siempre voy a tener el reconocimiento de Dios, porque soy un hombre católico, y dije que el propósito era de hacer el equipo campeón, pero que el primer paso era devolverlo a la Serie A y después hacerlo campeón. Quizás muchos me pudieron llamar loco, porque era un sueño como de querer ir a la luna. Está muy complicado. Yo creo que hay equipos muy grandes, de grandes trayectorias, que siempre han sido quienes han consecutivamente conseguido títulos. Pero lo hicimos, y recuerdo que en el siguiente año quedamos campeón de la Serie B y devolvimos el equipo después de tantos años a jugar en la Serie A. Nos tocó vivir el año más difícil, que fue un año en el que tuvimos la desgracia de la naturaleza de tener el terremoto. Nunca dudé en sostener al equipo. Jamás se me pasó por la mente en abandonarlo. Recuerdo que tuvimos que salir a entrenar a Guayaquil porque no había canchas a donde entrenar. Pero sin embargo, bajo el apoyo de todos, lo pudimos sostener. Ya en el siguiente año, en el 2017, bajo la conducción de la dirección deportiva de Fayín Buto, alcanzamos por primera vez una final. Y siempre lo digo y lo sostengo, que para mí fue la mano de Dios. Porque con tan poco hicimos grandes cosas y sentía que era la manera de volver y sacarle una sonrisa a tantas familias que perdieron hijos, que perdieron esposo, esposa, vecinos. Teníamos una mirada triste en Manta, pero que el fútbol es una pasión que la tenemos todos y que cada domingo nos sacaba una sonrisa a través de un triunfo del Delfín y que al final pudimos conseguir una primera final. Y fue la primera participación de la Copa en Copa Libertadores por parte del equipo representado por el Delfín en nuestra ciudad. No me voy a olvidar de las palabras de nuestro director deportivo en esa época, profesor Fabián Busto. Me dijo: José, tienes que disfrutar esta final. Pasarán décadas para que en Manta se vuelva a jugar en una nueva final. Y bajo su dirección técnica, volvimos a jugar una segunda final. Y no solamente la jugamos, sino que la ganamos. y fuimos el primer campeón de la Liga Pro del fútbol ecuatoriano.
5: A esta parte de la intervención del economista José Delgado, que hoy reiteramos que a partir de hoy la tribuna llevará el nombre de José Delgado, que hoy ha llegado con su familia, con su hija y con sus padres, luego de estar fuera del país, está acá en la ciudad de Manta para recibir este reconocimiento. Es el transporte informativo a través de Solano Noticias.
0: La fuerza informativa de Manabí, gracias a nuestro compañero licenciado José Cedeño Huerta por el aporte informativo desde la ciudad de Puerto de Manta. Como no, pues también un merecido reconocimiento pues a este hombre que tanto ha luchado por el deporte pues en la ciudad Puerto. 17 horas con 41 minutos, las noticias continúan aquí en Radio Zona Onda.
1: Ataque armado deja a un fallecido en la parroquia Tarque de la ciudad de Manta. Aquí está el detalle informativo. Un nuevo hecho violento se registró la mañana de este jueves 4 de junio en la parroquia Tarque en Manta, donde un hombre fue asesinado a tiros en las inmediaciones de la cancha del sector Tres Reyes. El ataque ocurrió en la calle 114 y avenida 108, cuando la víctima caminaba por una vereda de la zona. De acuerdo con información preliminar recopilada en el lugar, varios sujetos que se movilizaban en motocicleta interceptaron al ciudadano y le dispararon en repetidas ocasiones. Tras el ataque, los responsables abandonaron el sector con rumbo desconocido. La víctima, de hecho, fue identificada como Diocles Menéndez Sosa. Moradores del área alertaron a la Policía Nacional luego de escuchar una serie de detonaciones. Testigos indicaron que se habían efectuado más de 10 disparos durante el atentado, lo que generó preocupación entre quienes se encontraban cerca del lugar. Como consecuencia de las heridas provocadas por los impactos de bala, la víctima quedó tendida sobre la acera. Minutos después, llegaron paramédicos del Cuerpo de Bomberos, quienes realizaron una valoración y confirmaron que el hombre ya no presentaba signos vitales. De manera extraoficial, el fallecido era conocido con el alias de Diablito y sería propietario de un taller dedicado a la pintura de vehículos. Sin embargo, hasta el momento, las autoridades no han difundido oficialmente su identidad ni mayores detalles sobre su situación personal. Tras conocerse el crimen, agentes policiales y personal de la unidad de criminalística cercaron el área para evitar la alteración de evidencias. Las primeras versiones también señalan que otra persona que se encontraba en cercanías logró escapar mientras se desarrollaba el ataque armado. No se reportaron más víctimas ni heridos durante este hecho. Este nuevo asesinato se suma a los casos de violencia que se han reportado en distintos sectores de Manta durante los últimos meses. Amigos oyentes, es el detalle informativo. Ataque armado deja a un fallecido en la parroquia Tarqui de la ciudad de Manta.
0: Y ahí estuvo el micrófono de Radio Zona Onda con nuestro compañero licenciado Rodi Vélez, quien oportunamente lo reportó de la siguiente manera. Veamos y escuchemos.
6: Ya estamos ante la hora meridiana desde la parroquia Tarqui, donde una persona ha sido victimada, como vemos todavía está el cuerpo sobre la vereda, acá en el sector conocido como la cancha de los Tres Reyes, es donde ha perdido la vida este ciudadano. Todavía no tenemos datos, identidad, ni cómo se habrían dado los hechos, solo que le dispararon cuando caminaba por esta zona, por este sector. Así es, por este sector caminaba. Ahí vemos todavía el cuerpo, mientras que la policía por acá también ya está en el punto. Está en el punto tomando las medidas en cuanto al perímetro en este lugar. Esto es, todavía no tenemos ese dato, si habría herido. Hay herido también, no. Solo uno acá. Nos indica que solo esta persona es la que ha perdido la vida en un ataque armado. Esto es desde la avenida 108, ¿eh? Avenida 108 y calle 106. Avenida 108 es donde se ha presentado este hecho.
0: reporte que presentaba nuestro compañero licenciado Roy Vélez desde la ciudad de Manta frente a este hecho violento suscitado pues en horas de esta tarde en la ciudad de Puerto. 17 horas con 45 minutos antes de la pausa. Saludos a quienes reportan sintonía en nuestra red social en Facebook de René Manuel Constante Navarro, Celso Loor, María Álvarez, Pablo Intriago desde Río Chico y Rodolfo Delgado Santana reportando sintonía en nuestra red social. Tenemos una pausa comercial, ya retornamos aquí en Sononda con más noticias.
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0: 17 horas con 48 minutos, 17 horas 48 minutos. Las noticias continúan desde exteriores. A continuación, pues, vamos a las calles y avenidas de la capital manabita con nuestro compañero
1: Enrique Moreira. ¿Qué tal? Muy buenas tardes. Le escuchamos. Sononda Noticias.
14: La Puerta Informativa de Manabí, gracias a compañeros oyentes de Radio Sononda 99.7, por acá por la calle 12 de marzo. Hospital Regional Verde Ceballos Valda, desde la puerta número 2, desde la puerta del ingreso a emergencia, esa es la puerta que vemos ahí, a lo que corresponde, ahí va entrando una camioneta, a emergencia, a la emergencia médica, debe ser que va a ingresar en este momento hacia el Hospital Verde Ceballos Valda. Ahí vemos al guardia preguntándole alguna emergencia, no sabemos qué. ¿Qué clase de emergencia? Tiene que ser una emergencia médica, ya le va a abrir la puerta. Entonces ahí, para poder ingresar entonces algún paciente que va en este momento ingresando al área de emergencia del Hospital Verdi Ceballos Falda. Así está por acá por los, el hospital, sector de la calle 12 de marzo, Farmacia Vida está atendiendo ahí. ¿Cómo está? A nuestro gusto saludarlo otra vez. Buenas tardes, caballero. ¿Cómo está por aquí usted? ¿Cómo están por aquí ustedes?
15: Bien, gracias a Dios.
14: ¿Alguna, algún familiar o dando la vueltita,
15: sí,
14: por aquí?
15: Una prima mía que está solamente como con daño de todo, con estas cosas, también en emergencia nomás.
14: Sí, han atendido ya.
15: Sí, gracias a Dios, está
14: dentro. No han tenido ningún inconveniente cuando ingresaron al hospital, los médicos atendieron.
15: No, lo único malo que esos guardias no han entrado a nadie, solamente al paciente.
14: Eso sí, bueno, sí, así.
15: Hay que lidiar con ese tormento nomás nada más.
14: Tienen que esperar lo más acá afuera que le diga, oiga, tome la receta.
15: Toma la receta,
14: traiga la tabú, nada más. Tome la receta y vaya y compre al frente medicina. Así
15: la farmacia,
14: es. Vida. Bueno, esperando que se recupere su familia. Muchas gracias. ¿Usted acompañándolo también a él aquí? Bien, qué bien. Buenos amigos son entonces ustedes. Buenos amigos. Así es, entonces, por acá, por la calle 12 de marzo, Hospital Regional Verde, Ceballos Valda. Cuidado, se le cae el colchón, ¿ah? Tiene que ir bien amarradito el colchón, ¿ah? Cuidado, se le va a volar con el viento, ¿ah? Bueno, por aquí por los pasillos falta una limpieza por aquí, ¿ah? Falta una limpieza, hay que limpiar también por acá. Bueno, así está lo que corresponde esta tarde acá en la ciudad de Puerto Viejo, el Hospital Regional Verdi Ceballos Balda. Al momento se ve lo que corresponde en emergencia, atendiendo con toda normalidad aquí en el Hospital Verdi Ceballos Balda. Salud para mi pana Vero Palma, que por allá lo veo, don José Marcillo, también por allá, que está reportando sintonía, igual que todos los amigos taxistas que también están en la sintonía. Compañeros, esa es la información en las calles de la ciudad a través de Solo Onda Noticias.
0: La Fuerza Informativa de Manabí, gracias a nuestro compañero Enrique Moreira Macías por el aporte informativo ubicado en los exteriores del Hospital Verdi Ceballos Balda de la capital manabita. 17:51, las noticias continúan aquí en Radio Solo Onda.
1: Esta mañana asesinaron a ex policía Freddy Aldaz en Puerto Viejo. Había solicitado su baja en el año 2024. Aquí está el detalle informativo. Como Freddy Rodrigo Aldaz Moya, fue identificado un ex policía de 43 años de edad que fue brutalmente asesinado la mañana de hoy jueves en Puerto Viejo, en un suceso que ha conmocionado a la comunidad y a la institución policial. El trágico incidente ocurrió poco después de que Aldaz saliera de su domicilio en la Ciudadela San Marcos cuando fue interceptado por criminales en un semáforo de la vía Crucita. A pesar de sus intentos por escapar, la víctima recibió múltiples impactos de bala, lo que provocó que su camioneta terminara estrellándose. El ataque se registró aproximadamente a las 6:50, un momento en que la jornada apenas empezaba para muchos. Según los primeros reportes recabados por los agentes que llegaron al lugar, Aldaz fue emboscado en un cruce vial.
0: Tras ser baleado, el ex policía intentó pues huir desesperadamente a bordo de su camioneta doble cabina de color negro. Sin embargo, pues las heridas sufridas por los proyectiles lo dejaron convaleciente, perdiendo el control del vehículo y colisionando contra el cerramiento de un taller de pintura automotriz en la Ciudadela Municipal. Aldaz Moya fue un miembro activo de la Policía Nacional durante 17 años, una carrera pues dedicada al servicio público que culminó recientemente en el año 2024, pues habría ya solicitado y obtenido el cese voluntario en sus funciones, marcando pues el fin de una etapa en su vida profesional, según indicaron pues desde el Departamento de Comunicación de la Policía. Este detalle añade pues un matiz de misterio al crimen, ya que su salida de la institución era reciente. Tras el violento ataque, los perpetradores lograron escapar del lugar a toda velocidad, sin que hasta el momento pues se haya podido obtener su identificación. Personal policial se movilizó de inmediato a la escena del crimen para iniciar las investigaciones correspondientes. Los esfuerzos se centran en la recopilación de indicios y en la revisión de cámaras de seguridad ubicadas en los alrededores, con la esperanza de obtener pistas que conduzcan a la identificación y captura de los responsables de este asesinato.
1: La figura de Freddy Rodrigo Aldaz Moya era conocida dentro de la institución policial. No registraba antecedentes judiciales, lo que descarta un historial delictivo que pudiera vincularse directamente con las causas del crimen. Además, se desconoce si había recibido amenazas previas que pudieran haber alertado pues sobre el peligro que corría su vida. Un aspecto particular de su perfil era la percepción que tenía sus compañeros sobre él. Dentro de la policía, Aldaz era considerado por muchos como abogado, una figura a la que recurrían en busca de asesoramiento legal. No obstante, una verificación en el registro de la Secretaría de Educación Superior, Ciencia y Tecnología e Innovación reveló que no constaba con un título de abogado. Su formación académica registrada, obtenida en el año 2017, era de técnico superior en Secretariado Ejecutivo Contable. Es pues esta discrepancia pues subraya la complejidad de su identidad pública y profesional. Las autoridades continúan con las diligencias para esclarecer los motivos detrás de este asesinato y dar con el paradero de los criminales, en un caso que mantiene en vilo a la ciudadanía portovejense. Asesinan a ex policía Freddy Aldaz en Puerto Viejo. Había solicitado su baja en el año 2024.
0: 17:54 y en otro ámbito de las noticias, así es, hace pocos instantes, así es, en horas de esta tarde, camión se vuelca en la vía Montecristi, Puerto Viejo, e interrumpe el tráfico sin dejar heridos. Aquí está el desarrollo de la noticia.
1: Un accidente de tránsito interrumpió la rutina de la vía Puerto Viejo Montecristi la tarde de hoy jueves. Un camión que trasladaba productos de consumo masivo se volcó cerca de la entrada a la ciudadela San Gregorio, conocida como La Piñonada en Puerto Viejo. El siniestro registró aproximadamente las 15:45 y generó congestión vehicular e inquietud entre los conductores y transeúntes que circulaban por esa zona.
0: Personal de la Comisión de Tránsito del Ecuador acudió pues al lugar poco después del percance para iniciar las labores investigativas que ayuden a esclarecer cómo se produjo el vuelco. De acuerdo con las primeras versiones recabadas, el camión terminó obstruyendo la mayor parte de la calzada que permite el ingreso principal a Puerto Viejo, complicando el tránsito en uno de los corredores viales más transitados de la provincia de Manabí.
1: El equipo de la Comisión de Tránsito del Ecuador tomó control de la escena para garantizar la seguridad de los testigos y facilitar el análisis del accidente. Las autoridades iniciaron el levantamiento de información y la revisión de los daños al tiempo que coordinaban el retiro del vehículo accidentado para restablecer la circulación lo más pronto posible.
0: La gestión de tránsito incluyó desvíos momentáneos y orientación a los conductores que llegaban al sector afectado para evitar nuevos incidentes y permitir que los peritos realizaran su trabajo sin mayores inconvenientes.
1: No se reportaron personas heridas ni daños a otros vehículos. El conductor del camión fue valorado en el mismo sitio del accidente y, aunque asustado por lo ocurrido, resultó ileso. Testigos contaron que la llegada de los equipos de emergencia trajo tranquilidad a quienes observaron el inesperado suceso.
0: El accidente no solo llamó la atención de los moradores y transeúntes, sino que también generó inquietud por la vulnerabilidad de vehículos pesados en tramos concurridos, en especial al transportar cargas voluminosas. Las autoridades recomendaron extremar las precauciones al conducir por este sector y estar atentos a la señalización vigente.
1: Las causas exactas del volcamiento todavía se investigan. Los peritos revisan si alguna falla mecánica, error humano u obstáculos en la vía pudieron influir en este desenlace. Hay que indicar, amigos oyentes, que hasta hace pocos minutos no se habían entregado detalles finales sobre el motivo del accidente.
0: La rápida intervención de la Comisión de Tránsito del Ecuador evitó pues que este incidente se convirtiera en una situación de mayor riesgo y permitió pues reabrir el tránsito paulatinamente mientras se retiraba el camión y se limpiaba el sector.
1: El episodio dejó en evidencia la importancia de las respuestas ágiles ante emergencias viales y el papel fundamental de los organismos de tránsito para mantener la seguridad en las carreteras más transitadas de la región.
0: Camión vuelca en la vía Montecristi-Puerto Viejo e interrumpe el tráfico sin dejar heridos. A 17:57, las noticias continúan aquí en Radio Sono Onda. Así es, además, noticias de inmediato: sentencian a 19 años de prisión para microtraficante de drogas en Puerto Viejo. Aquí está el desarrollo de la noticia. Un tribunal sentenció a Carlos A.S. a 19 años de prisión tras comprobar su implicación directa en el tráfico ilícito de drogas en Puerto Viejo. La Fiscalía General del Estado presentó pruebas que confirmaron la venta de drogas por parte del acusado, actividad detectada en la parroquia urbana San Pablo.
1: La investigación comenzó gracias a información entregada por una fuente reservada a la Policía Nacional, quien alertó sobre posibles acciones o actividades de microtráfico en la zona. Los agentes acudieron al lugar y observaron a dos individuos en actitud sospechosa. Al intentar interceptarlos, ambos intentaron huir, pero fueron neutralizados y sometidos a un registro corporal.
0: Durante la revisión, los agentes encontraron a Carlos A.S. en posesión de más de 130 fundas pequeñas con diferentes tipos de sustancias. Un análisis de campo determinó que se trataba de droga, ya fraccionadas en dosis preparadas para la venta. Ante este hallazgo, arrestaron a ambos sospechosos, aunque posteriormente un juez ratificó la inocencia del segundo involucrado tras la etapa de juicio.
1: Los agentes presentaron testimonios y documentación clave durante la audiencia sobre el caso. Entre las pruebas expuestas se incluyó el informe investigativo, el acta que detalla el levantamiento de evidencias y el reconocimiento oficial del lugar de los hechos.
0: La pericia técnica confirmó que las sustancias incautadas sumaban 263 gramos de marihuana y 281 gramos de pasta base de cocaína, una cantidad significativa que, según pues la normativa nacional, constituye tráfico a gran escala.
1: El tribunal dictó la sentencia con base en el artículo 220, numeral 1, literal C, del Código Orgánico Integral Penal. Esta disposición sanciona el tráfico ilícito de drogas en grandes cantidades con penas privativas de libertad que van desde 19 hasta 22 años.
0: La Fiscalía presentó además informes técnicos que detallaban la identificación y el pesaje preciso de la droga incautada. Estos informes fueron fundamentales para demostrar que se trataba de sustancias listas para su distribución en el comercio ilegal.
1: Esta sentencia envía un mensaje claro sobre las consecuencias del microtráfico en Puerto Viejo y el compromiso de las autoridades para combatir este delito. El caso destaca la colaboración efectiva entre la ciudadanía, la policía y la justicia para identificar y sancionar a quienes participan en la venta ilícita de drogas.
0: Finalmente, durante el proceso judicial, los jueces escucharon tanto a los agentes aprehensores como a los peritos, quienes

0: dieron detalles sobre la investigación y los procedimientos realizados al momento de la detención. Todo, pues, el material probatorio presentado resultó clave para alcanzar la condena de 19 años impuesta a Carlos A.S.
1: Sentencian a 19 años de prisión para microtraficante de drogas en la capital manabitán.
0: 18 horas con un minuto, tenemos una pausa comercial, ya retornamos aquí en Son Onda con más noticias.
2: Sono Onda le da la hora. 18 horas, 1 minuto.
0: Bien, saludos también por acá, pues, como no, pues, antes de la pausa para Chicho Zamora, saludos para todos, nos indica Ana Anchundia también, gracias también por ese ramillete de flores que nos envía Víctor Alexander Andrade Castro, saludos desde Guayaquil, allá, pues, también en la Perla del Pacífico, reportando sintonía, Víctor Alexander Andrade Castro. Héctor Villavicencio nos dice, hola, saludos desde California, allá en los Estados Unidos, reportando sintonía, doña Fátima Mera, pues, desde acá, la parroquia Sosote, atenta, como siempre nos dice, buenas tardes, full sintonía, doña Fátima Mera. Byron Rodríguez también nos dice por acá, excelente programa, gracias a todos ustedes por, pues, ser fieles seguidores de la 99.7 Radio Son Onda, también en nuestras redes sociales.
1: Cordiales, vamos. Saludos, reporta sintonía, Joana Carreño Vélez de Valdés, del Cantón Rocafuerte, muchísimas gracias por estar siempre en la onda con Radio Son Onda.
0: Vamos a la pausa comercial, ya retornamos aquí en Son Onda con más noticias.
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2: Sono Onda le da la hora. 18 horas, 2 minutos.
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0: 18 horas ya con 6 minutos, 18 horas 6 minutos, mucha atención. 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
1: 18 horas 6 minutos.
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1: 18 horas, 6 minutos.
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1: 18 horas, 7 minutos.
0: Las noticias continúan aquí en Radio Son Onda desde Exteriores. Retornamos a la ciudad Puerto de Manta con nuestro compañero.
1: Licenciado José Cedeño Huerta, le escuchamos. Son Onda Noticias.
13: La Fuerza Informativa de Manabí, continuamos. Ahora estamos en la avenida 4 de noviembre. Bueno, hasta ahora el tránsito vehicular es terrible. La cantidad de motocicletas impresionantes. Hay poco. Hace un instante de paso hasta en contravía se vería una por aquí que me puso hasta nervioso ahí de ver una moto en contravía, estos delivery. Entonces, don Hito, si me he visto, ahí le pasamos un link allí. Dialogábamos esta mañana con el economista Antonio Pazmiño, presidente de la Asociación de Jubilados de Manta, Montequilla, y ahora mismo, ellos mañana, el Toño fue estudiante, ahí hablábamos del colegio 5 de julio de una actividad que van a tener. Ya hoy nos confirmaba cuál es la actividad que van a realizar los ex inquilinos, encabezados inclusive por el economista y por algunos ex funcionarios y gente que ha sido también detenida a la función pública a través de elección popular. En el lista escuchemos una parte de lo que nos dice hoy el economista Antonio Pazmiño sobre este evento que van a realizar el día de mañana por los 75 años del Colegio 5 de Julio.
14: Tenemos una celebración o conmemoración de nuestro glorioso Colegio Nacional 5 de Junio. Del año, tenemos 75 años y vamos a celebrar las bodas de diamantes y de brillantes. E incluso hemos invitado a la rectora y le hemos solicitado que nos traiga el estandarte para condecorarlo. Además, la ASO como Unión de Jubilados y nosotros de la promoción del año 1975, tenemos 51 años de bachilleres en ciencias contables y tributarias en nocturno, vamos a entregar una placa. Hemos invitado a personalidades que han salido de ese valioso colegio. Mire usted, tenemos al ex prefecto Mariano Zambrano, tenemos al alcalde de Manta, el señor es, ¿cómo es? Estrada Bonilla, ¿cómo es? Bien, también hemos invitado al presidente de ustedes, del periodismo, a don Carlos Teodoro Delgado. Hemos invitado a quien represente al Ministerio de Educación, incluso al zonal de aquí de Manta y del distrito de Manta, Montecristi y Garamijó, y al provincial. Esperamos que todas esas autoridades estén aquí. ¿Por qué? Razonar del por qué nuestro colegio sigue con esa infraestructura. Vamos a tratar de encender la mecha y la llama para que realmente nuestra institución, el Colegio Nacional 5 de Junio, ese glorioso, que allá por el año 1951, para los que no conocen la historia, llegó a funcionar aquí en la calle 9 y 6. Justamente después se convirtió eso en la Casa de la Malaria, ¿no? Y ahora nosotros, como Asociación de Jubilados de Manta, Montecristi y Jaramijó, estamos solicitando de que allí sean nuestros salones, porque ese patio es del IES. así como esta casona que está declarada patrimonio y que no se puede hacer nada porque simple y llanamente, como está declarado patrimonio, si tú mueves una puerta de esta, dice que te van a meter hasta preso. Esas son las circunstancias. Pero le digo, mañana es un gran evento.
15: ¿Dónde va a ser?
14: Aquí, justamente, aquí en la Avenida 4, frente a la EAPAN. Estos son los salones de la ASO Mancomunidad.
15: Pero, a ver, usted...

0: pero ya muy poco se observa ahora. Pero a esta hora, con la cantidad de estudiantes que hay, estudiantes que van casi que colgando en la puerta, exponiéndose al peligro por querer llegar rápido a su destino. Ese es el aporte desde Manta. Continuamos con ustedes a través de Ceronta Noticias.
1: La Fuerza Informativa de Manabí, gracias a nuestro compañero licenciado José Cedeño Huerta por el aporte informativo. Y qué bien, pues, por estos ex cinquinos, pues, que conmemoran estos 75 años de vida institucional. Bien, que lo celebren por todo lo alto. 18 horas con 12 minutos. Las noticias continúan desde Estudios Centrales de Radio Sononda.
2: Cortes de luz en Ecuador, así quedan los horarios actualizados para varias provincias y cantones. Aquí está el detalle informativo.
1: El Ministerio de Ambiente y Energía anunció, pues, este 28 de mayo un plan de mantenimientos preventivos en la red eléctrica nacional, con cortes del fluido eléctrico programados para los sábados 6 y domingo 7 de junio del 2026 en varias provincias del país. Esta medida, según la información difundida, buscó reducir vulnerabilidades del sistema eléctrico ante los posibles efectos del fenómeno El Niño y contempló trabajos de repotenciación, cambio de estructuras, corrección de puntos calientes, limpieza de vegetación, cambio de postes, aisladores y tareas en subestaciones.
2: Los cronogramas revisados organizaron, pues, las desconexiones por provincias, cantones y sectores con horarios específicos según la zona. En la actualización también se observó que provincias como El Oro y Esmeraldas registraron variaciones en la programación difundida, por lo que el detalle de sectores y horarios fue revisado con especial atención para consignar, pues, la información vigente en los documentos más recientes.
1: La cartera de Estado indicó que los trabajos formaban parte de una estrategia preventiva para proteger la infraestructura energética. Las labores fueron programadas durante dos fines de semana, esto con el objetivo de reducir el impacto en las actividades cotidianas, comerciales y productivas de la población. El cronograma, pues, incluyó intervenciones de empresas eléctricas, unidades de negocios de CENEL y trabajos de CELET Transelectric en líneas, subestaciones y alimentadores.
2: En los documentos revisados se precisó que el 100% de los mantenimientos programados se ejecutaría durante ese periodo. Las desconexiones no correspondieron a racionamientos generalizados, sino a suspensiones temporales por obras técnicas, con horarios diferenciados para cada provincia, cada cantón y sector.
1: Así, pues, se pusieron algunos provincias, entre ellas El Oro, Esmeraldas, que también, pues, sufrirán cortes durante este fin de semana. En lo que respecta a los cortes del fluido eléctrico en la provincia de Manabí, aquí están los horarios que se darán inicialmente en el cantón Puerto Viejo.
2: Puerto Viejo, sábado 6 de junio de 6 de la mañana a 9. Detalles de la suspensión en Manabí. Este sábado 6 de junio se programó una suspensión en el cantón Puerto Viejo de 6 de la mañana a 9 para zonas rurales asociadas a la puesta en operación del transformador T2 en la subestación Lodana, cambios de aisladores y corrección de puntos calientes. Los sectores incluidos fueron Sitio El Cadí,
1: Estancia Vieja,
2: Iñap,
1: Mapasingue,
2: Parroquia Lodana,
1: Sasay,
2: Quinta Maribel,
1: Avenida Luis Alberto Gilere,
2: Picantería El Tiburón,
1: Estación de Bombeo Casa Lagarto,
2: Vía a Olmedo,
1: Vizquije,
2: El Mate,
1: Taina,
2: Vizquije en Medio,
1: Chamucame,
2: la cabecera cantonal de Santa Ana,
1: Estación de Bombeo Guarumo,
2: Parroquia Ayacucho,
1: Parroquia Honorato Vázquez,
2: Parroquia La Unión,
1: Parroquia Pueblo Nuevo
2: y Poza Honda.
1: Y en cambio, en Manta, pues, el domingo 7 de junio, en horario de 3 a 6 de la mañana, habrá suspensiones en los siguientes sectores, producto, pues, también en la zona céntrica, por cambios de poste, aisladores y desbroce. Los sectores considerados son los siguientes:
2: Los Gavilanes,
1: Barrio Jesús de Nazaret,
2: Urbanización Ciudad del Sol,
1: Urbanización Villarreal,
2: Urbanización Manta Beach,
1: Lomas de Barbajillo,
2: Zona Hotelera,
1: Plaza La Cuadra,
2: Manta Hot,
1: el Wingham Ciudadela Universitaria y el Lumiña Tennis Club. Ahí está entonces la información. Dos cantones son los que se verían, pues, afectados este fin de semana. Puerto Viejo, el día sábado, entre horarios de 6 a 9 de la mañana, y en el día domingo en Manta, en horarios de 3 a 6 de la mañana. Ahí está la información. Básicamente, pues, en lo que corresponde a Manabí, son sectores, pues, rurales de la capital manabita. En Manta, en cambio, sí, gran parte de la zona céntrica eléctrica, pues se verá afectada por la falta de fluido eléctrico, así como también pues la zona principalmente pues de urbanizaciones y también la zona hotelera, que se verá pues con la falta de fluido eléctrico el próximo domingo.

0: 7 de julio.
1: Amigos oyentes, son exactamente las 18 horas con 16 minutos. Tenemos una breve pausa y ya retornamos con más datos informativos. 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
6: 18:19, las noticias continúan aquí en Radio Sono Onda.
7: La alimentación escolar en Ecuador llegará a 11.800 estudiantes de Manabí y Santo Domingo de los Áchilas. Aquí está el detalle informativo.
6: El Ministerio de Educación, Deporte y Cultura anunció la ampliación del modelo de alimentación escolar territorial para beneficiar a 11.800 estudiantes de instituciones educativas de Manabí y Santo Domingo de los Áchilas durante este 2026.
7: La iniciativa impulsada por el gobierno de Daniel Noboa busca fortalecer la permanencia de niñas, niños y adolescentes en el sistema educativo mediante la entrega de menús escolares balanceados y adaptados al contexto local. El programa también promueve la participación de productores de las zonas donde se implementa.
6: Durante el 2025, el modelo benefició pues a 6.532 estudiantes de 16 instituciones educativas de Manabí. Entre los establecimientos incluidos estuvieron las unidades educativas Olmedo y Réplica Manta, además de 14 planteles rurales del Cantón Manta.
7: Para el 2026, la cobertura se ampliará pues con la incorporación de nuevas instituciones educativas. Según la información oficial, el programa sumará 5.265 estudiantes más a esta estrategia de alimentación escolar.
6: Entre los planteles que se incorporan constan la unidad educativa Sucre Mieles, ubicada en la parroquia Cojimíes del Cantón Pedernales, y las unidades educativas Casama y Mi Unya en Santo Domingo de los Sáchilas.
7: Con esta expansión, el modelo de alimentación escolar territorial llegará a estudiantes de instituciones de ambas provincias. La estrategia forma parte de las acciones orientadas a mejorar el bienestar estudiantil, reducir factores de abandono escolar y apoyar el desarrollo integral de los alumnos.
6: El programa se ejecuta en alianza estratégica en el Programa Mundial de Alimentos. Uno de los componentes es el enfoque circular, que permite que los menús escolares incorporen insumos adquiridos directamente a pequeños productores locales.
7: De esta manera, la alimentación escolar no solo se enfoca en la nutrición de los estudiantes, sino también en la dinamización de la economía comunitaria. Según el ministerio, los menús son balanceados y culturalmente apropiados para las zonas donde se aplica el modelo.
6: Como parte del seguimiento a la implementación del programa, el coordinador zonal 4, Diego Vélez Mendoza, realizó un recorrido técnico por las unidades educativas Olmedo en Puerto Viejo y Réplica Manta.
7: Durante la visita, la autoridad compartió con estudiantes, docentes y padres de familia vinculados a la gestión del programa. Vélez señaló que el trabajo articulado entre instituciones familiares y productores locales genera mejores oportunidades para las comunidades educativas.
6: El funcionario también destacó que una alimentación adecuada contribuye al bienestar al aprendizaje y a la permanencia de los estudiantes en las aulas.
7: La alimentación escolar en Ecuador llegará a 11.800 estudiantes de Manabí y Santo Domingo de los Sáchilas.
6: Qué bueno, pues, que si así llueve, que no escampe, pues, ya en esta tiempo. Semana también, pues, déjeme comentarle, licenciada, que he podido ver en algunas escuelitas, unidocentes y unidades educativas de la zona rural, donde se está repartiendo lo que es la alimentación escolar. He podido ver, pues, que se distribuye leche, se distribuyen las galletitas, tanto de dulce como de sal, todo balanceado, y también, pues, una compota que se está distribuyendo. Le he visto en las manos de los estudiantes.
7: Pero eso es otro programa. El de acá es un plan piloto que se hizo hace 2 años atrás, creo. Iniciaron acá en Puerto Viejo con el Colegio Olmedo y les ha ido muy bien. A los niños les gustan los menús que hay diariamente. Los padres colaboramos desde el inicial hasta el último año O sea, si usted sabe cocinar, les ayuda en la cocina. Pero si no sabe cocinar, le paga una madrecita que sí sepa. Entonces, ese es el aporte que realizamos los padres.
6: Ah, pues qué bueno, pero lo importante es que
7: la materia prima la colocamos.
6: Y ciertamente, pues bueno, reitero, bueno, más allá de que sí estamos en la comprensión de lo que es estos menús de alimentación escolar.
7: Programa Mundial de Alimentos se llama.
6: También, pues, esa es la situación de que se distribuye también, pues, esta colación escolar también. Y he sido testigo en varios cantones de nuestra provincia en esta semana que precisamente se está distribuyendo esta colación escolar, y que bien que vuelvan, pues, entonces los menús de alimentación también, pues, para los menores. Importante, pues, que una niñez bien alimentada, seguro, pues, va a rendir mucho mejor en sus estudios. 18:24, las noticias continúan aquí en Radio Sononda. Vamos con más información de inmediato. Ya en el ámbito local, Consejo Municipal de Puerto Viejo no pudo abordar la resolución del Tribunal Contencioso Electoral por ausencia de 6 concejales. Aquí está el desarrollo de la noticia.
7: El Consejo Municipal de Puerto Viejo no sesionó este jueves 4 de junio del 2026. Debido a la falta de quórum, solo asistieron 5 de los 11 concejales.
6: El concejal Juan Farías informó que 6 concejales justificaron su asistencia a la sesión convocada por el alcalde Javier Pincay debido a la falta de quórum. No se desarrolló la sesión del consejo que habitualmente se realiza cada jueves.
7: Esta situación ocurre a pocos días de que el Tribunal Contencioso Electoral emitiera una respuesta a la consulta formulada por 9 concejales respecto de la situación legal de la primera autoridad municipal.
6: Faría señaló que la consulta fue presentada para contar con seguridad jurídica y legal. Además, aseguró que no están pensando en plantear una remoción al alcalde, quien mantiene un impedimento legal para ejercer cargos públicos, según consta ante el Ministerio de Trabajo.
7: Es un tema de análisis profundo. Lamentablemente son temas estrictamente del alcalde. Nosotros respetamos los temas legales. Por eso estamos inteligenciándonos para no cometer ningún error y que todos los procesos que se cumplan no nos perjudiquen ni a nosotros ni a la ciudad, sostuvo.
6: Farías recalcó que los concejales no han hablado sobre una posible remoción de Pincay. El alcalde tiene un impedimento de 6 meses. Nunca se ha hablado de que los concejales tenemos que actuar para una revocatoria de mandato o una remoción. Nunca hemos hablado de aquello, precisó.
7: El concejal Yandri Basurto señaló que la respuesta recibida del Tribunal Contencioso Electoral indica que el Consejo Cantonal debe poner en conocimiento la última resolución. Es lo que hemos solicitado, que se lo incluya dentro del orden del día. Pero como no hubo quórum, no hubo sesión y no se pudo hacer, manifestó.
6: Así es, Basurto, pues, indicó que espera que en las próximas sesiones se ponga en conocimiento el tema. Además, coincidió en que no están pensando en la remoción del alcalde. Estamos hablando de poner en conocimiento el último auto emitido por el Tribunal Contencioso Electoral, preciso.
7: En la convocatoria que realizó el alcalde Javier Pincay asistieron 5 concejales y otros 6 estuvieron ausentes.
6: Así es, y quienes no asistieron, pues, fueron María Isabel Guillén, Juan José Peña, Eraida Mesa, Sara Fernández, Jorge Gutiérrez Fernández y Nilo Farfán.
7: Y los que asistieron: Margarita Veintimilla, Diego Celi, Yandri Basurto, Mariela Coral y Juan Farías.
6: Los concejales concejales Diego Celi y Margarita Vintimilla, quienes estuvieron presentes en la sesión, evitaron pronunciarse sobre los temas. Los demás ediles no se encontraban en sus despachos.
7: Por su parte, Roosevelt Cedeño, integrante del equipo jurídico del alcalde Javier Pincay, manifestó que la suspensión de los derechos políticos no figura entre las causales legales para remover a un alcalde y que cualquier intento paralelo carecería, pues, de base jurídica.
6: Además, cuestionó la reciente notificación municipal y los posibles intentos de desestabilización y enfatizó que no existe una norma legal que habilite la reapertura del proceso ni, pues, una fundamentación suficiente para mantener la suspensión.
7: Por ello, indicó que han presentado una acción extraordinaria de protección para que la Corte Constitucional revise el caso.
6: Ahí está entonces la información. Consejo Municipal de Puerto Viejo no pudo abordar la resolución del Tribunal Contencioso Electoral por la ausencia de 6 concejales. Ahí está la información. 17:28, las noticias continúan aquí en Radio Sono Onda. Vamos inmediato con más información.
7: Amigos oyentes, sectores productivos de Manta fortalecen sus procesos con soluciones tecnológicas. Aquí está el detalle informativo.
6: Las empresas de Manta avanzan en la adopción de herramientas tecnológicas para mejorar su productividad y competitividad. Así lo señaló Hugo Vargas, presidente de la Cámara de Comercio de Manta, durante una capacitación realizada junto, pues, al Fanet Bucines, donde, pues, se abordó el impacto de la inteligencia artificial, la conectividad y la seguridad digital en los procesos empresariales.
7: La actividad reunió a empresarios, comerciantes, estudiantes y representantes de distintos sectores productivos con el objetivo de analizar cómo la tecnología puede contribuir a la eficiencia operativa y a la rentabilidad de los negocios.
6: Durante su intervención, Vargas explicó que la incorporación de nuevas herramientas digitales se ha convertido, pues, en una necesidad para las empresas que buscan mantenerse competitivas en un entorno cada vez más dinámico. Según, pues, indicó, la capacitación se enfocó en la eficiencia tecnológica como un factor clave para fortalecer la gestión empresarial.
7: Tenemos que actualizarnos, tenemos que estar al día con la inteligencia artificial y con la tecnología para que nuestras empresas, industrias y negocios, pues, puedan ser más dinámicos y rentables, manifestó el dirigente gremial.
6: Vargas señaló que, de acuerdo con las observaciones de la Cámara de Comercio en Manta, pues alrededor del 50% de los socios ya aplica herramientas relacionadas con inteligencia artificial y tecnología en sus actividades empresariales.
7: El dirigente agregó que el otro 50% aún se encuentra en proceso de incorporación tecnológica, por lo que la institución desarrolla actividades de capacitación y acompañamiento para facilitar el acceso a estas herramientas.
6: Sectores productivos de Manta fortalecen sus procesos con soluciones tecnológicas.
7: 18:30. Tenemos una pausa, amigos oyentes. Ya retornamos con más datos informativos. 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
5: 18:33. 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
6: 18:33.
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6: 18:34.
5: Las noticias continúan aquí en Radio Sono Onda. Mucha atención, estimados amigos, a quienes gustan disfrutar de la playa. 27 playas de Ecuador tendrán pues bandera roja de oleaje durante 4 días. Aquí se lo contamos.
6: La Secretaría de Riesgos alertó que 27 playas de Ecuador tendrán bandera roja por el fuerte oleaje entre el 5 y el 8 de junio.
5: Así es, el Instituto Oceanográfico y Antártico de la Armada del Ecuador detalló que las olas podrían superar los 2.5 metros en la costa continental y los 3 metros en la región insular.
6: Se recomienda extremar precauciones ante posibles corrientes de resaca, olas con mayor fuerza y un incremento en su alcance sobre la zona costera, agregó la Secretaría de Riesgos.
5: Así es, y las playas con bandera roja, pues se las detallamos a continuación. En Esmeraldas está Tonsupa, Atacames, Same, Quingue, Muisne y Mompiche.
6: En Manaví, Carrizal, Pedernales, Manta, Canoa, Valle de Caraques, San Jacinto y Crucita.
5: En Santa Elena, Manglar Alto, Salinas, San Lorenzo y Montañita.
6: En Guayas, en Gabao.
5: Y en El Oro, Jambelí. Mientras que pues en otros 14 balnearios tendrán un oleaje medio con bandera amarilla. Las autoridades recomiendan lo siguiente:
6: respetar la señalización en las playas, no ingresar al mar en zonas con bandera de color rojo, seguir las indicaciones de las autoridades y capitanías de puerto.
5: Ahí está entonces la información: 27 playas de Ecuador tendrán bandera roja de oleaje durante 4 días, 18:36.
6: A partir de mañana.
5: Así es, a partir de mañana, 4 días, pues justamente esperamos que sea pues en todo este feriado, justamente el fin de semana, precisamente pues que hay que tener mucho cuidado.
6: Este fin de semana no hay feriado.
5: No, me refiero al fin de semana, si me confundí de término. Muy bien, vamos de inmediato pues con más noticias preparadas por nuestra sala de redacción. Y a propósito de playas, la limpieza de playas y foros de sostenibilidad ambiental, además de conversatorios con estudiantes y socialización con los municipios respecto de la responsabilidad ambiental que tienen como competencia, es lo que realiza al momento el Ministerio del Ambiente en sus direcciones provinciales con miras a la celebración, pues, el viernes del Día Mundial del Ambiente. Mayores detalles nos entrega Miguel Ángel Peña, director zonal del Ministerio de Ambiente.
7: Del medio ambiente, ¿no? Nosotros como autoridad ambiental pues estamos trabajando articuladamente con las instituciones, ¿no? Internamente pues con las áreas protegidas hemos empezado, que son las limpiezas de playa, ¿no? Las descargas que están cerca de estos afluentes también han hecho el tema de limpieza con la comunidad, que es lo importante. Segundo, pues tenemos nosotros un foro de desarrollo sostenible en la Universidad Técnica de Manabí, en la Facultad de Ciencias Aplicadas, ¿no? De Ingeniería. Esto es justamente para un conversatorio con los estudiantes, tanto de la carrera de Ingeniería Ambiental y también el tema de la comunidad que está invitada, justamente para ir conociendo los avances que se tiene en el tema de los cuidados de ecosistemas, del manejo de residuos sólidos y también de los aportes que van dando ellos como ciudadanos. Si bien es cierto, nosotros desde que iniciamos la articulación con todas las instituciones y también academia hemos tenido un éxito importante, ¿no? Me debería decir que tenemos un 70% en el tema de mejoras en cuidado del medio ambiente y los ecosistemas que tenemos aquí en la provincia. Pero igual, siempre hay el tema de alertas o denuncias donde prácticamente el ministerio pues interviene inmediatamente con las acciones administrativas. Y también en estas acciones no solamente somos nosotros, sino también las competencias que tiene tanto Prefectura de Manabí y los GAC cantonales con sus direcciones de ambiente. Entonces, hoy por hoy se trabaja articuladamente, se hace con responsabilidad de sus competencias, de sus acciones, ¿no? Y creo que eso es lo que ha mejorado. También se ha conversado siempre con los señores alcaldes y alcaldesas de la provincia y están justamente comprometidos con el tema del medio ambiente y los ecosistemas. Lo que sí nosotros hacemos hincapié y venimos siempre pidiéndoles que para que tengan ese refuerzo como tal, debe de haber las ordenanzas de reciclaje. Hoy por hoy sabemos que los vertederos municipales de cada cantón están en un colapso, ¿no? En donde siempre tienen que estar haciendo un trabajo de remoción de esa basura, de esos desechos. Pero lo que va a evitar más este tema, pues es justamente el tema de ordenanzas de reciclaje, que hoy por hoy es fundamental y que los señores alcaldes han sido notificados indicándoles que por favor siempre vean este tema y que es una solución mucho más efectiva.
5: 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Era la intervención de Miguel Ángel Peña, director zonal 4 del Ministerio de Ambiente y Energía. 18:39. Las noticias continúan aquí en Radio Zona Onda. Empezaron las novenas del patrono en Higuerón, afuera San Antonio. Dentro de estas fiestas, pues está también contemplado un bingo de gallinas criollas, recursos que servirán pues para pagar deudas de la cubierta de la capilla del santo patrono San Antonio. Habrá también actividades especiales para los niños. Consuelo Rivadeneira, lideresa del sector Higuerón Afuera, nos entrega mayores detalles.
8: Son el 13 de junio, pero la novena del patrono San Antonio empieza el día viernes 6 de la tarde con una eucaristía. El día 13 tendremos algunos actos, entre ellos la eucaristía y otras actividades con niños y niñas. También el día 20 de junio tendremos un bingo que ya es famoso por algunos años, que es bingo de gallinas criollas. Es una tradición que se lleva año a año, las familias de la comunidad donan las gallinas, pues, y cada jugada de bingo es una gallina que...
9: ¿El precio de la tabla o cómo?
8: Son $2 cada tabla, sí. Cada tabla. Sí.
9: ¿A beneficio de...?
8: A beneficio de la capilla, porque nosotros hicimos un préstamo para colocar el techo de la parte de atrás y estamos todavía con deudas pendientes.
9: ¿El
8: sí.
9: apoyo?
8: El apoyo de la comunidad es muy bueno, la gente es muy solidaria, somos muy unidos, pues que en estos actos siempre tenemos la colaboración de las personas.
9: ¿Viene gente de aquí de la comunidad o de otros?
8: Sí, vienen, se invita a todas las comunidades cercanas, igual de otros partes también se hacen presentes.
9: El año pasado también fue un éxito, ¿no?
8: Sí, el año pasado también tuvimos éxito. También esta semana vamos a tener una brigada de cardiología, el cual invitamos a la ciudadanía a que esté presente. En estas fiestas no vamos a tener festival bailable por la inseguridad que vivimos, pero sí hay, vamos a hacer unas pequeñas actividades para los niños y niñas.
5: Intervención de la señora Consuelo Riva de Neira Loorra, lideresa del sector Higuerón Afuera, pues quien nos entregaba detalles sobre las festividades, en este caso religiosas, que se están pues por realizar por motivos de conmemorar pues a su patrono San Antonio. Ahí estaba la información, vamos con más notas hasta las calles y avenidas acá en la capital manabita, sobre la avenida Guayaquil. Ya está pues nuestro compañero Enrique Moreira. Saludos también para don Vicente Molina, fiel oyente de Zona Onda, que está cerca pues justamente donde usted se encuentra en estos momentos. 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
10: Informativa de Manaví, gracias, mi querido compañero oyente de Radio Sonora 99.7. ¿Cuál es la principal, abogado, aquí, el Espejo o la avenida Guayaquil?
5: La avenida Guayaquil, la Espejo es secundaria.
10: Es secundaria.
5: Te cuento por eso está la señal de pare, dése cuenta que el pare está ahí.
10: Ahí vea. Nada más quiero ver. Los carros salen casi la parte de adelante, casi la mitad del carro para poder salir acá y ver si no viene carro de ambos lados. Entonces aquí está el tránsito, mire, el blanco, por decir ya, hasta dónde tiene que, y dónde está la franja blanca, donde se tienen que estacionarse, que apenas se ve. Los carros no se van a estacionar en la franja blanca, ¿no es cierto?
5: No, tienen eso que es salir, para el cruce peatonal.
10: Eso, se cruzan al paso peatonal, se cruzan para poder ellos ver los carros que vienen de la avenida de Guayaquil y de Venida. Entonces, aquí el paso cedra está bien, porque...
5: Y el letrero de pare también está bien, porque sí está la señal eléctrica ahí.
10: Es así, está la señal eléctrica ahí. Pero el carro no se va a estacionar en la línea blanca, abogado.
5: No.
10: Porque no sé cómo él va... Si se para en la línea blanca, él no puede ver carro ni la izquierda ni la derecha puede ver si viene carro para poder salir. Tiene que salirse afuera de la línea donde está el paso cebra. Entonces, aquí hay una confusión para los señores conductores. Por decir, el señor del bus ahí paró, bueno, la parada de él es ahí le paró el bus ahí, porque va a línea blanca. Pero él no se va a quedar estacionado ahí si viene carro acá o viene carro acá. Entonces, aquí se debe hacer algo, semáforo no, porque ya no puede ir más semáforo. Algo se puede hacer. Ojalá que también arreglen aquí, se está dañando también una parte de la avenida Guayaquil, se está hundiendo, ¿ah? Aquí donde estamos, ahí, se está hundiendo, están las luces del carro, ahí se está hundiendo también, ¿ah? Ahí que se trabajito en la avenida Guayaquil. Qué manera de circulación a estas horas de la tarde, bellas horas de la noche, acá en la ciudad de Puerto Viejo, las calles a veces están atrapadas. Acabo de salir del colegio Uruguay, oiga esa calle 26 de septiembre, abogado, créame que es una complicación a estas horas terrible. No se puede circular bien. Peor en carro. En moto uno sufre. Peor en carro. Pero bueno, así está entonces. Bueno, de momento está todo tranquilo. Saludo a propósito a don Vicente Molina de los Hugos 55. Un abrazo fuerte para él y para toda su familia. Y que está como siempre reportando sintonía. Así está entonces, compañero, la información en las calles de la ciudad de Puerto Viejo. Ojalá que no pase nada. La gente esté tranquila, la gente se vaya a descansar con toda tranquilidad en esta noche. Siga usted a través de Sonora Noticias.
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6: Antes de la pausa, cordiales saludos a doña Alexi Montanero, a su hermano don Luis Montanero, que reportan sintonía en la ciudad de La Fátima, en la ciudad de Puerto Viejo. De la misma forma, saludamos a doña Lorgis Castro, allá en la parroquia Colón. Saludos cordiales para ustedes, muchísimas gracias por ser fieles oyentes de Radio Sono Onda.
5: Así es, también tenemos una imagen, mi estimado Ítalo Ceballos, así es, invitados todos al primer festival de caballitos de palo. Cerremos con broche de oro, pues, el mes del manabitismo y del padre con este primer festival de caballitos de palo y otros juegos populares tradicionales montubios. Así es, ahí está, pues, también con el auspicio de Radio Zona Onda, la Casa de la Cultura. Así es la invitación que nos hace el licenciado Manny Candelario Álava Párraga. Así es, para este domingo 28 de junio del 2026, desde las 8 horas a las 18 horas. ¿En dónde? En la Quinta Colina del Sol, allá en el Bejucal, Calceta, dirección kilómetro 2, vía a Calceta, Canuto. Entrada libre y parqueadero, pues, propio. Varias actividades que habrán, pues, en la cabalgata de caballitos, picardías montubias, comida típica manabita, artesanías diversas, otros juegos populares, paseo en la laguna, pesca también de chame, cantos y amorfinos, visita también al Museo Etnográfico y caminata al Mirador del Valle. Mucho más es lo que te espera, pues, en este primer festival de caballitos de palo y otros juegos populares tradicionales montubios. Así es, ahí está la invitación que nos realiza el licenciado Eumeni Candelario Álava Párraga.
6: Tenemos una pausa, amigos oyentes. Ya retornamos con más datos informativos. 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
4: Tras con 50 minutos, algo sucede en la ciudad Puerto de Manta. Con más información está nuestro compañero licenciado Rodi Vélez. 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
5: Televidentes, buenas noches. Un menor sin vida es lo que nos manifiestan de manera extraoficial. De manera extraoficial. Está la presencia de la Policía Nacional ya en el punto que ha acordonado el área. Alcanzamos a ver la salida de una ambulancia del cuerpo de bomberos que llegó para atender esta emergencia. También se nos ha dicho, mientras esperábamos acá o mientras arribábamos al punto, que la persona, un adulto, fue llevado en ambulancia que alcanzamos a focalizar y a enfocar, perdón, y también una menor de edad que ha resultado herida, mientras que un adolescente de unos 13 años nos indican que ha perdido la vida. Eso estamos por confirmar, eso es lo que estamos a la espera. Estamos a la espera, nuestros televidentes, de que nos den algún dato, que nos den algún dato sobre este suceso. Qué pena, no pueden ingresar. Bueno, van a ver si les permiten o no ingresar, si van a ver algo a la casa donde ha ocurrido esta tragedia. ¿Qué es lo que dice? Que se metieron a la casa y dispararon. Eso es lo que tenemos como información de manera preliminar a nuestros televidentes. Muchas gracias. Veníamos del estadio, se llevaron, pero aquí dice que hay un menor sin vida. Es lo que hemos conocido de manera preliminar. Todos estos datos son preliminares. Estamos a la espera de que se confirmen estos datos que estamos mencionando de un menor que estaría sin vida, a ver cómo estamos con el audio. Ahí estamos bien con el audio, sí. Por acá. Bueno, llegan vehículos particulares, también llegan vehículos de las otras unidades. Sí, correcto. Nos hacemos un poco para atrás para que puedan los vehículos avanzar. Muy bien. Esto es Barrio Divino Niño, ¿no? No sabes cómo se llama esta calle. ¿Cómo está esta calle?
6: Creo que allá es la 9, esta es la 8.
5: La 8. Hay un menor de edad, dicen adentro. Bueno, esos son datos que estamos reconfirmando. Dice que se le metieron con todo a la casa. Eso es lo que indican de manera preliminar, y también que hay una niña que fue llevada en un vehículo particular, y el papá, creo, de ambos, que fue también trasladado en una ambulancia del cuerpo de bomberos hacia una casa de salud. Entonces, lo que podemos mencionar es que habría una persona, un menor de unos 13 años, que estaría sin vida. Vamos a ver si nos confirma. ¿Se confirma que el niño falleció o no? No se confirma.
7: Es que no tiene cabeza para nada.
5: Claro, llevaron a la niña y al papá, lo llevaron en la ambulancia.
7: No.
5: Bueno. Mire, ahí vemos a la policía, vemos a la policía. Ahí está el internet nuevamente. El internet a veces se pone especial. Ahí estamos nuevamente. Recuperamos el internet que se pone un poco difícil, pero bueno, vamos a ir resumiendo este hecho que se ha dado. Andrea Carolina, buenas noches. Dios mío, este suceso, barrio Divino Niño. Estábamos en el Estadio Jocay, donde se lleva adelante un evento para que la tribuna lleve el nombre del economista José Delgado. Cuando se dio la alerta de este suceso, nos trasladamos hasta este punto y estamos observando de que está la Policía Nacional en el punto. Hay personas que estaban llorando hace pocos instantes. Son familiares que llegan por acá, qué pena. Qué pena ver la desesperación de estas personas. Esto ha ocurrido hace pocos minutos, ¿eh? Pocos minutos en el barrio Divino Niño. En el barrio Divino Niño. Según lo que hemos podido conocer, individuos habrían ingresado a la vivienda y disparado a varias personas, resultando herida.
4: Gracias ahí a nuestro compañero Rodi Vélez por la información desde Manta, donde un nuevo hecho violento se ha suscitado hace pocos instantes en la ciudad Puerto, en el barrio Divino Niño, donde tres personas han sido baleadas. Aparentemente sería un padre con sus dos hijos, dos de ellos están gravemente pues heridos, han sido ya trasladados a nosocomios locales y hay pues también entre ellos dos menores, reiteramos, heridos, así es, con pronóstico reservado.
6: Dos heridos y un fallecido.
4: Así es, así queda pues entonces precisamente de un fallecido. Ahí está la información que nos entregaba Rodi Vélez desde la ciudad Puerto de Manta.
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4: 18:56, continuamos con más noticias preparadas por nuestra sala de redacción. La presidente del sector Higuerón Afuera, Edita Murillo, destaca los pros y contras del trabajo que realiza el Plan Megahidro. Reconoce que ha generado pues muchas molestias, pero los resultados deben ser los que alienten a tener paciencia, lo que dice la lideresa del sector Miraflores de Higuerón. Escuchemos de inmediato su intervención.
9: La obra del Mega Hidro, que es la zona norte, que va a ayudar a aliviar la situación, más que todo en tiempo de invierno, porque es cuando más se tiene prácticamente la problemática aquí en la comunidad. Esperemos que sea con éxito la obra, de igual, como le digo, todavía la obra sigue todavía avanzando. Es algo que toca esperar un poco la comunidad para ver cómo se sigue la... más que todo la obra siempre va a traer incomodidad. El Megahidro es una obra que va a ayudar a aliviar a toda la zona norte. Pedimos a los moradores y a la comunidad que ayuden, más que todo, que cuando están los trabajadores del Megahidro que colaboren, porque es una obra que va a quedar para la comunidad, no es para en sí un líder o las lideresas, que todo, más que todo la señora Consuelo, que ha gestionado, también es parte de este trabajo que ha sido arduo y es para toda la comunidad, no solamente para decir para una persona, es para toda la comunidad de lo que es de la zona norte, que va a ser favorecida con el Megahidro.
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4: Bien, escuchamos ahí la intervención de la señora Edita Murillo, representante del sector Higuerón Afuera. 18:58, continuamos con más noticias. Uno de los vocales del GAD parroquial en Honorato Vázquez del Cantón Santa Ana, señor Carlos Gómez, dice haber cumplido con sus votantes en estos 3 años de gestión desde la mesa legislativa que él preside, siempre con el apoyo de competencias concurrentes de otras entidades. A continuación, escuchamos su intervención.
10: Por parte de las personas pues, que nos califican en nuestra gestión durante estos 3 años que llevamos ya en el GAC parroquial, la rendición de cuentas obviamente es del periodo 2025, fue en lo personal un año muy productivo, un año también que nos deja varios desafíos para este 2026, el cual estamos trabajando pues para cumplir todos los objetivos que nos hemos trazado, aprovechando también al máximo la oportunidad que nos dio en algún momento las personas que nos dieron la confianza y hoy pues quienes no nos dieron el voto también unidos trabajando para cumplir objetivos en beneficio de las comunidades. En los trabajos, yo presido la mesa de lo social, deportivo, cultural, hemos realizado eventos artísticos en la parroquia, eventos deportivos en las diferentes comunidades, llevando campeonatos, visitando las diferentes comunidades con estos tipos de torneos. Y también llevando conocimiento por parte de las escuelas de aprendizaje que son impulsadas por el Ministerio de Agricultura a las diferentes comunidades. Que ninguna comunidad se quede sin estas escuelas y obviamente también buscando la forma que reciban sus beneficios. Los kits de siembra y participando también para cada uno de los componentes, que son 8 componentes que facilita en este caso o que presenta el Ministerio de Agricultura, que incluyen bombas, guadañas, incluso hasta canguros, pero bueno, ya ese componente pues ya sería también como parte de objetivo en algún momento pues lograr con nuestros productores.
4: 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Era la intervención de Carlos Gómez, él es vocal del gobierno autónomo descentralizado de la parroquia Honorato Vázquez del Cantón Santa Ana. 19:00 en punto.
6: Antes de despedirnos, señor abogado, permítame enviar cordiales saludos por acá. Nos escribe el economista Pablo Delgado y familia. Dice, muy buenas noches, amiga Mary y quienes hacen Radio Sono Onda. Excelente programación, full sintonía. Saludos desde la parroquia La Pila del Cantón Montecristi. Atentamente, economista Pablo Delgado y familia. Muchísimas gracias por ser fieles oyentes de Radio Sono Onda.
4: Bien, no hay tiempo para más, solo agradecer a toda nuestra audiencia por su amable sintonía. Que tengan todos una excelente noche.
6: Pasen bien.
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11: Sono Onda le da la hora. 19:01.